0: los cruzados, felices por la victoria de ayer en el Puerto Pirata, aprueban el debut de su único refuerzo. Además, Garnero ya tiene al reemplazante del Simi Cuevas para el partido del lunes frente a O'Higgins. En el fútbol internacional, Darío Osorio anotó un golazo en la clasificación del Midland a la Conference League. El Barcelona, en tanto, ganó en la Liga con el debut de Rodri. Y en Argentina, el Chacho Coudet se despidió del banco de River. Y en el tenis, Tomás Barrio se metió en el cuadro principal del US Open, mientras que Cristian Garín se retiró en el desenlace del duelo ante el británico Samuel. Confirmó problemas físicos. Enciende una pequeña alerta de cara a la Copa Davis.
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1: Estamos con Igor Ochoa, bienvenido.
2: Hola,
1: ¿qué tal?
2: Bien, pues. Escuchando todo lo que dicen en River.
1: Sí, pues.
2: El equipo, la inversión millonaria, pero sin el entrenador ya.
0: Exactamente, con interino, palabra que no le gusta al Toño Prieto, y mirando ya para el 2027, más allá de esta inversión millonaria, crisis desatada, por supuesto, en el equipo rioplatense. Antes de meternos con el fútbol, vamos al Estadio Nacional, al Centro de Deportes Colectivos. Partidazo a esta hora. El mejor equipo del mundo de básquetbol está jugando acá en nuestro país. Partido oficial, clasificatorias al Mundial. Ivo Bay, ¿cómo estás?
3: ¿Qué tal, Rodrigo Contreras? Acá estamos en el Centro de Deportes Colectivos del Estadio Nacional para esta cita con la historia que tiene el seleccionado chileno de básquetbol, que en la segunda fase del proceso clasificatorio a la Copa del Mundo recibe a los Estados Unidos, y con un partido interesante donde en el primer cuarto sacó ventaja el equipo norteamericano, después trató de equiparar algo el conjunto dirigido por Manu Córdoba. Ahora las cosas están bien desfavorables para los chilenos. Terminaron los dos primeros cuartos, 44-28 la ventaja de Estados Unidos para, digamos, encaminar un triunfo que en la previa se proyectaba, pero por el desarrollo particularmente del último cuarto, del segundo del partido, donde dejó las mejores sensaciones el quinteto nacional, proyecta que por lo menos será interesante la definición. Y era marco de público, lo decíamos, estaba todo vendido, 4.000 personas alentando a todo pulmón a esta hora a la Roja Cestera, que saliste para allá a reiniciar las acciones, el cambio de lado, el tercer cuarto acá en el Centro de Deportes Colectivos del Estadio Nacional. Chile pierde en esta segunda fase del proceso clasificatorio 44-28 ante Estados Unidos, y después de aquello tendrá que dar vuelta rápidamente la página porque el lunes tiene un viaje a Centroamérica ante República Dominicana, pero acá las cosas están con el marcador en desventaja para el conjunto chileno.
0: Durísima ventana para Chile frente al mejor equipo del mundo, más allá de que Estados Unidos no venga con su mejor elenco, y el lunes ir a Santo Domingo a enfrentar a otro equipo potente como es República Dominicana. Pero bueno, Chile llegó a esta instancia, a la segunda fase, y eso es absolutamente meritorio. Ivo Bay, decías tú, mucha presencia de público, y se nota en el ambiente que se escucha por Cooperativa, y también lo veíamos durante la tarde la transmisión televisiva. Ambientazo como no veíamos hace mucho rato acá en Santiago, porque en el sur sí vemos este tipo de ambiente.
3: Claro, y mucha gente vemos con la camiseta del CDB, de las Ánimas, harto valdiviano, apoyando al conjunto chileno, y te diría que son los más enérgicos a la hora de sufrir cada intervención norteamericana, que ha sido implacable. Avanzan los americanos, terminan por anotar. Chile intenta desde afuera, pero con poca precisión. Eso le pesó particularmente en el primer cuarto. Veremos si es que mejora su porcentaje el conjunto chileno, pero ahora un libre para Estados Unidos para extender la ventaja a 45. De momento 28-44, falla ahí el norteamericano, pero recién arranca este segundo tiempo, tercer cuarto acá en el Polideportivo del Estadio Nacional.
0: Seguimos en contacto, Ivo. Más adelante retomamos para saber ya de este tercer cuarto, 28 para Chile, 44 para Estados Unidos.
3: Vale, acá seguimos.
0: Ivo Bay desde el Centro de Deportes Colectivos del Parque Estadio Nacional. Allí se está jugando este partido por las clasificatorias al Mundial, que se desarrolla el próximo año en Qatar, frente al mejor equipo del mundo, Chile enfrentando a Estados Unidos, el lunes frente a República Dominicana de visita, luego en noviembre, luego en febrero, las siguientes ventanas. Esta es la segunda fase de las clasificaciones. Los tres primeros de este grupo van al Mundial de manera directa, además del mejor cuarto entre las dos zonas que ya están disputando esta competencia en su segunda fase. Saludamos a la gente en el chat. Andrés Díaz está preguntando dónde se ve el básquetbol en D-Sports. Allí están transmitiendo el básquetbol a esta hora. Rodrigo Acosta nos saluda también. Marianela Olivares, saludos, don Igor, dice. ¿Quién más? Otros, Mariana, Andrés Díaz, a todos. Muchas gracias por la compañía. Ferlace tiene una pregunta para Don Igor, dice.
1: Diga.
0: Que se defienda, Don Igor. Artero ataque de Toño Prieto ayer por la formación de Gago contra Colo Colo. Vamos a hablar de la U más adelante. A propósito de formación, que prepara Gago para el domingo.
2: No lo escuché, pero ¿por qué me va a atacar a mí si yo no hice la formación? Pero bueno. Si él lo dice, debe haber sido así.
0: Estoy tratando de recordar cuál fue ese ataque.
2: Sí, bueno, en todo caso, no. Sí, mi opinión no le gustó a él o a otros, problema de ellos.
0: Creo que fue por el cambio de esquema, algo así. 4-3-3.
2: Sí, con el resultado opuesto son todos genios.
0: Y hablaremos de la U, lo que prepara Gago para el domingo. Visita a Concepción. Partimos con Colo Colo. Está Maximiliano Videla con nosotros. El domingo enfrenta al Audax Italiano. Práctica en la tarde. Y decían los títulos, Maxi, respiran tranquilos por la lesión que sufrió ayer uno de sus goleadores. ¿Cómo estás?
3: ¿Qué tal, Rodrigo Contreras y Goro Ochoa? Así es, hoy se dividía el foco por la mañana en la agenda colocolina, los ojos en la Metz y también en el Estadio Monumental. En la Metz, porque ahí estaba Maximiliano Romero, y como comentábamos, a las 14 horas llegó el alivio para Fernando Ortiz, porque uno de sus centrodelanteros que viene haciendo goles tiene apenas una torsión en la rodilla derecha con la zona algo inflamada, y por lo mismo no va a poder estar en el duelo frente al Audax Italiano, pero no es una lesión de gravedad como se tenía en un principio. De hecho, se cree que no va a estar frente al Audax, a lo más van a ser un par de partidos más, pero más temprano que tarde va a estar de vuelta el ex O'Higgins de Rancagua para estar disponible para las nóminas del Tano Ortiz. Un tal Ortiz que mientras algunos estábamos en la clínica Mets, él disponía de una práctica de fútbol en el Estadio Monumental, porque claro, la mayoría de sus titulares no jugaron frente a la Unión Española y por lo mismo hoy estaban en condiciones de hacer un entrenamiento normal y no un trabajo regenerativo. Y por lo mismo ya empieza a dar las primeras directrices de lo que va a ser el equipo que enfrente justamente a los itálicos este domingo 17:30 en el Estadio Monumental. Como se preveía, un equipo que no diste nada del que le ganó la Universidad de Chile en el Estadio Nacional, por lo menos el que hoy entrenó en Macul. Gabriel Maureira en el arco, línea de tres, con Joaquín Sosa, con Arturo Vidal y con Jonathan Villagra, más adelantado a la derecha Jason Rojas, centralizados Madrid y Méndez, a la izquierda Diego Ulloa, Lautaro Pastrana en esta doble función de enganche y también apareciendo como puntero izquierdo a ratos, y Hernández junto a Javier Correa. Los 11 que hoy entrenaron en un equipo que uno presume obviamente como titular de cara al domingo frente al Audax.
0: Ya, pues no hay misterio, repite el equipo que le dio resultado frente al Audax Italiano de local, otro rival, pero 11 que gana, repite. Y bueno, no había tanto misterio al respecto. Ayer comentábamos con el Pato, después del partido con Unión Española, más allá del contexto, que Colo Colo ya estaba clasificado, era un equipo alternativo. Román aparece como el jugador 12, tal vez, en este equipo.
2: Sin duda, porque él tiene la calidad y el empuje para entrar en cualquier momento, así que no está ahí en la primera opción. Naturalmente es Audax el que va a tener que hacer un juego muy, muy compactado en el medio campo para evitar la eficacia de ese bloque de Colo Colo.
0: Sí. Bueno, lo decía ahí Maximiliano, lo de Maxi Romero no es para tanto. Ayer había mucha cara de preocupación.
2: Bueno,
0: lo decía Fernando Ortiz también después de la conferencia posterior. Que...
2: Pero el diagnóstico médico es el que te da la pauta, y entonces, dentro de todo, porque igual es una lesión,
0: sí.
2: Tanto requiere cuidado y tiempo de recuperación, entonces no es tampoco que para andar sonriendo con el tema, pero bueno, con plazos mucho más acotados de lo que se había dicho.
0: Por supuesto, no estará, eso sí, el domingo, eso lo reiteramos, Maximiliano Videla, no va a estar considerado Maxi Romero para el partido con Audax, y para la próxima semana, lo que se pregunta la gente.
3: Mira, tiene la torsión y la zona aún está muy inflamada, por lo mismo él hoy no pudo salir ni siquiera manejando de la clínica Mets, tuvo que manejar su señora, de hecho él se fue junto a Wilson Ferrada, pero mientras no desinflame la zona no se va a saber bien cuánto tiempo esté fuera, pero claro, por lo pronto sería solo el encuentro frente al Audax Italiano. Cuando disminuya el dolor y la inflamación se va a ver si es que no puede estar para los siguientes partidos, para los venideros, pero también hay una chance de que una vez disminuyendo la inflamación también disminuya el dolor y eso haga que pueda estar prácticamente de forma instantánea ya a disposición de Ortiz en Maxi Romero después del partido con el Audax Italiano. Pero claro, por lo pronto es ese encuentro y hay que esperar a que desinflame la zona para ver cuánto más va a ser.
0: Bien, algo más de Colo Colo preparándose para lo que será el domingo. Transmite Cooperativa en esa jornada doble desde el Monumental con el relato de Ernesto Díaz Correa.
3: Eso con el cacique, mañana y el sábado va a repetir las prácticas de fútbol Fernando Ortiz y veremos si es que ratifica este 11 que es el más probable, como ustedes comentaban, para enfrentar al Audax.
0: Ya pues, Maximiliano Videla, nos metemos en el tenis porque también tuvimos una buena y una mala hoy en el US Open que va a comenzar el próximo lunes con Tabilo ya instalado, ya conociendo a su rival para la primera ronda, pero lo de Barrios y lo de Garín en esta jornada.
3: Justamente, Tomás Barrios que logra avanzar sorpresivamente si se quiere porque llegó a la quali de este US Open habiendo sumado 6 derrotas consecutivas en los últimos torneos que disputó, no había mucha expectativa de lo que pudiese hacer el chillanejo, sobre todo porque además está sin su entrenador, ya no está trabajando junto a Guillermo Gómez, está solo Tomás Barrios, y pese a este escenario tuvo una muy muy buena quali y termina metiéndose en el cuadro principal. Le ganó al español Daniel Rincón por 6-4 y 6-3, un jugador de 23 años, el europeo, que se creía lo podía complicar, pero lo sacó con mucha solidez adelante el chillanejo, que veía como en paralelo en la cancha de al lado, Barrios estaba en la 10 y en la cancha 9 estaba Cristian Garín, que ganaba, estuvo 6-4 y quiebre arriba en el segundo set, recuperó el quiebre su rival Toby Samuel, el británico 110 del mundo, llegó la lluvia y una vez la vuelta a la cancha, simplemente no ganó un solo juego más Cristian Garín, terminó siendo victoria del británico 4-6, 6-4, 5-0 y retiro del nacional, que ya sobre el final del partido lo veíamos que se tomaba la zona abdominal, la misma que lo dejó fuera prácticamente de toda la gira de Pasto, no jugaba de Roland Garros, y claro, lo dijo después en sus redes sociales Cristian Garín, que le volvió a molestar aquella zona. Lo cierto es que no sé si adjudicarle esa dolencia al resultado, porque antes de que llegaran los malos momentos de Garín, de que se pusiera doble quiebra abajo en el tercer set, no se había tomado el abdominal, no había mostrado dolencias de nada, llegó a estar set y quiebra arriba, y una vez que volvió de la lluvia, cuando el rival logró dar vuelta al partido, empezaron las molestias. Es algo que coincide y no deja de ser curioso. Lo cierto es que uno adentro, uno afuera, Tomás Barrios va a acompañar a Alejandro Tabilo en el US Open, en el cuadro principal. Cristian Garín se va para la casa y claro, queda la incertidumbre después de este mensaje en redes sociales de ver si es que va a poder estar disponible o no para la Copa Davis frente a España.
0: Ya pues, veremos. Garín, lo que decía ahí en las redes sociales es que bueno, estaba anotado en un Challenger, ¿no? Pero finalmente no va a jugar, al parecer.
3: Claro, él estaba anotado en un Challenger para la primera semana del US Open, y finalmente lo más seguro es que no lo juegue a raíz de lo que sucedió. Y claro, Nicolás Massú es bastante exigente al respecto, le dice a sus jugadores que mientras ellos puedan, lleguen lo antes posible a Santiago. Así que si Cristian Garín aduce una lesión para bajarse de un Challenger, seguramente va a recibir el llamado del Nico Massú y le va a decir: vente de inmediato, Santiago, si no vas a jugar, preparemos la Copa Davis. Y ahí Cristian Garín se va a ver entre la espada y la pared, a raíz de las palabras que seguramente, o el mensaje que le va a emitir el capitán, y va a tener que tomar la decisión de que si es que se presenta o no para esta Copa Davis a entrenar en Santiago.
0: Bien, bueno, en medio de esta preparación para la Copa Davis viene el US Open. Bueno, en cuanto a lo dirigencial, no están muy tranquilas las aguas, Maximiliano, más allá de lo que contábamos hoy en las tardes deportivas.
3: Sí, justamente, parecieron tranquilizarse desde lo factual, digamos, desde lo administrativo, porque como lo decíamos hoy en la Asamblea de la Federación, Juan Bugueño fue designado presidente ante la inhabilitación de Milovan Kejkevic, va a asumir la presidencia, Guillermo Piedrabuena, la Secretaría General, mientras que Francisco Puelma fue elegido vicepresidente, y Eugenia Fernández, Cristóbal O'Ryan, Felipe Muñoz y Rodrigo Elso fueron escogidos como directores. Pero algo tiene que decir la parte de Kejkevic. Escuchemos a su abogado, a Javier Gómez.
4: No reconocemos esta asamblea, no reconocemos este directorio que ha emanado de esta asamblea convocada por la Comisión Electoral, toda vez que la Comisión Electoral adolece de vicios en la Constitución, puesto que hay dos integrantes que no son parte de la Federación de Tenis de Chile y los estatutos así lo exigen. Por ende, esa Comisión Electoral no solamente no existe, sino que además todas las actuaciones que ha realizado este último tiempo con la finalidad de dar este golpe de Estado dentro de la Federación de Tenis son absolutamente nulas y son absolutamente inoponibles a todo nuestra entidad.
5: Ahí está la palabra de Javier Gómez, que claro, él como abogado de Milo Bankejevich sigue hablando desde esa parte de la historia, digamos, como si ellos fueran los que están a cargo de la FETECH y presidiendo aún la Federación de Tenis Chileno. Y no es así, sin ir más lejos, mañana, 28 de agosto, va a asumir Juan Bugueño las labores de presidente y su directorio va a asumir las labores que les corresponden. Ellos, de una forma de, digamos, de rehusarse a salir, se siguen refiriendo al caso como si ellos fueran la FETECH y tuvieran que tomar decisión, pero lo cierto es que desde que el coach intervino la federación, ellos ya están fuera y no son parte de la FETECH, pero claro, Javier Gómez, Milo Bankejevich, por supuesto, en una especie de rehúsa a salir del cargo, a salir de la federación, se siguen refiriendo, bien digo, a todo esto como si ellos fueran la FETECH y tuvieran que tomar decisiones, pero lo cierto es que desde lo legal y lo administrativo, hace rato que ya no es así.
0: Ya, pues seguirá, por supuesto, esta polémica dentro de la Federación de Tenis de nuestro país. Estaremos contando más detalles durante los próximos días. Maximiliano, te mando un abrazo.
5: Gustazo, que estén bien.
0: 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Bien, se está jugando acá en Sudamérica y estaremos repasando el fútbol internacional con Simón Aedo, porque se está jugando, por ejemplo, en Brasil. Es la Copa Brasil, donde hay un clásico, el Grenal, como le dicen al clásico de Porto Alegre. Minuto 50 de partido, 5 del segundo tiempo. Inter de Porto Alegre 0, Grêmio 0. Partido de ida de los cuartos de final. Presencia de Guillermo Maripán como titular en el equipo de Inter de Porto Alegre. Empatando 0-0, esto por la Copa Brasil. También hay acción en Argentina porque se está jugando la Copa de ese país. Platense e Instituto están empatando 0-0. Presencia en el banco de Nicolás Guerra, ex delantero de la Universidad de Chile. A propósito, Pancho Caneo, a esta hora con la información de los azules, que el domingo estarán visitando Collao. ¿Cómo estás?
6: Hola, Rodri, ¿cómo te va? Claro, y con otro azul que ya abandonó la Universidad de Chile, fue la semana pasada en la primer partido frente a Colo Colo, causó mucho revuelo su salida, y se trata de Lucas Azadi, que hoy día fue oficializado en el AIK de Estocolmo, el equipo sueco con el que va a continuar las próximas 3 temporadas, y esto es lo que dijo Osorio al momento de ser oficializado como nuevo jugador de la escuadra escandinava.
0: Lucas Azadi, lo escuchamos.
7: Me siento muy contento, muy

0: bueno, se fue cerrando esa puerta.
1: Bien, veremos cuando debuta Lucas Asadi. Lo que decía ayer es que todavía no se integra a los trabajos del equipo sueco.
2: Clavó 8 goles hoy día, ¿no?
1: Sí, pues. Golazo, sí, pues, de Osorio. Hoy surgió la información de que el Hull City y el Crystal Palace habían preguntado precio por él. Dos equipos que están en la Premier. El Hull City ascendió este año, así que, bueno, el mercado cierra el próximo martes. Ya en la Premier, 31 en la noche acá en nuestro país, así que allí veremos cuál decisión toma el equipo danés. Miran muy atentos en la U, Pancho, porque ahí hay un foco de atención importante por los réditos económicos.
0: Hay un botín ahí de alrededor de 15% que podría obtener la Universidad de Chile en una transacción, como se espera, de 20 millones. La U podría obtener alrededor de 13 millones de la divisa americana, así que de euros, son 20 millones de euros los que está pidiendo el Midtjylland a cualquier equipo que se sienta a conversar con el jugador. Han llegado ofertas de 13, 15 millones, algo que han rechazado los del equipo de Dinamarca, así que hasta el momento se queda una temporada más o media temporada más. Seguramente en el mercado de invierno nuevamente se abre la puerta para que Asadi pueda salir a otro fútbol más competitivo. Para que Osorio pueda salir al fútbol más competitivo.
1: 20-24, ¿no? No, un momento confuso este.
0: Sí.
1: Ya, mira, a propósito de Asadi, hay que buscarle Asadi reemplazante para el domingo.
0: Así es. Que no es Osorio, ¿eh?
1: No.
0: Es Nacho Vázquez, Ignacio Vázquez. Es la alternativa que maneja Fernando Gago. Bueno, se le ha cortado la baraja a Fernando Gago. Se le sale una carta importante que había ya vuelto a ser un jugador importante, relevante, como Lucas. Finalmente sale del equipo y ahora tiene que buscar a otro. No le resultó el plan de Colo Colo y lo que hemos podido saber es que está queriendo volver a este 4-3-3, a este término de la U de la primera rueda, cuando Asadi estaba completamente cortado, y así poder tener la opción Nacho Vázquez nuevamente de ser titular. Ha tenido un buen rendimiento el Nacho Vázquez durante este primer semestre, lo que ha jugado segundo, así que todo indica que va a volver a la matriz con dos punteros, con carnet de punteros, y no con un Arce tirado a la izquierda, sino con Agustín más por el medio del campo de juego.
1: Ya, pues, qué decisión compleja, tal vez. No
2: es compleja, porque tampoco es que con ese 4-3-3 que dice, con la matriz y todas esas palabras, la U, por ejemplo, no le ganó ni al último ni al penúltimo. No por culpa de Vázquez, naturalmente, pero estoy hablando que esa estructura no es que en la primera rueda, digamos, tuvo un comportamiento implacable. Después volvió a Asadi y ya empezó con otra cosa. Pero evidentemente él tiene que ir moviendo ahí, porque si se te va un jugador fundamental en pleno campeonato, no te queda otra que probar ciertas cosas.
1: Pancho Caneo, ¿me das un segundo? 20:26. Información a esta hora del diario de Cooperativa. Brian Gálvez, buenas noches.
3: Buenas noches, claro, se trata de un homicidio de un carabinero de Franco durante esta jornada en la comuna de Renca. El hecho ocurrió cerca de las 19:30 horas en la calle 21 de mayo, donde el funcionario se encontraba vestido de civil junto a su camioneta. De acuerdo con los antecedentes preliminares, que el carabinero fue abordado por tres sujetos y uno de ellos efectuó una cantidad indeterminada de disparos producto de la gravedad de sus heridas. El funcionario falleció en el mismo lugar. En este lugar, en Renca, trabaja personal especializado de carabineros, entre ellos el OS9, CEP y la Bocar. Se ha determinado un trabajo completo. Se espera también prontas declaraciones de funcionarios de carabineros que puedan dar cuenta sobre este hecho en completo desarrollo, el fallecimiento de un funcionario de carabineros producto de un intento de asalto. La información preliminar aquí en la comuna de Renca.
1: Más detalles luego a las 9 de la noche. Brian Gálvez, muchas gracias.
3: Buenas noches.
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1: Estamos de retorno con la información de los deportes en Cooperativa. Pancho Caneo, entonces, ahí está la decisión que debe tomar Gago y aparece el Nacho Vázquez como el principal candidato a ocupar el sector izquierdo.

0: rango del ataque.
1: Claro, aparece dentro de esta zona de ataque. Y ojo que otro que ya volvió, tenía una lesión más o menos compleja, ya volvió para ser parte del primer equipo, si es que Gago lo decide, es John Cortés, que ya jugó algunos minutos con su serie de proyección durante esta semana. Ya está haciendo fútbol, así que es un jugador que tuvo sus minutos junto con Elías Rojas y otra camada de juveniles, así que vamos a ver si es que entra nuevamente en disputa para ver si está dentro de los citados en futuros compromisos. En su momento Gago ocupó hartos jugadores de ese linaje, de la cantera azul: Cortés, Matías Riquelme, Cofré, Vicente Ramírez, entre otros. Así que vamos a ver si se sigue nutriendo de la cantera azul el entrenador argentino.
0: Elías Rojas también, que apareció en un partido con O'Higgins como titular. Acá Rodrigo Acosta en el chat dice: Vázquez tiene que encarar más. El otro día contra Colo Colo ni se vio. Ahí le doblaron, le triplicaron la marca. Entró en un momento muy complejo el partido, creo, ese día.
2: Pero cuando tú entras, porque se supone que va a aportar soluciones, no pudo nomás. Un problema de estructuración del equipo en el partido. Ahora, el juego que va a plantear el adversario en esa cancha, probablemente muy complicada, vamos a ver en qué términos se da. No creo que sea un partido muy, muy prolijo en el traslado y en la sucesión de toques. No creo.
0: Mañana, ¿qué dice la agenda, Pancho? Habla el DT, ¿no?
1: Mañana habla Gago, tema Aránguiz va a ser seguramente uno de aquellos, colitas del clásico de Colo Colo y también el partido del día domingo frente a la Universidad de Concepción. Oye, lo último, estaba hablando de la cantera.
0: Ya.
1: Y la U, bueno, tiene un fichaje dentro de su categoría sub-18, se probó, estuvo ya en el partido de Coquimbo, estuvo en otro anterior, es volante ofensivo. Valentín Montillo, hijo de Walter Montillo, que ya está haciendo sus armas en el equipo de proyección de la Universidad de Chile, no en el más directo, sino en que su categoría sub-18, así que así está siendo parte también del régimen del fútbol joven del lago.
2: ¿Usted lo ha visto?
1: No. Con Coquimbo, hubo transmisión en el Centro Deportivo Azul, partido que se dio el día miércoles.
2: Ya.
1: Ayer jugó Montillo.
2: Pero tiene cambio de ritmo como el papá, no.
3: ¿Cómo juega, dígame?
1: No, es un volante ofensivo, le gusta encarar, tuvo un disparo desde fuera del área que pasó muy cerca del arco de la escuadra pirata. Buen toque. Sí, no, tiene cualidades que van a aportar a este equipo del sub-18.
0: Muy bien. Veremos si se parece al papá.
2: No hay que ponerle la,
0: claro, la presión, no, claro, porque si no, pero
1: yo le empiezo a decir, no, jugó bien, hizo esto, otro, y empieza se empiezan a crear llamitos y se ponen mochilas que los niños hasta a lo mejor no son las que puedan aguantar.
0: Sí. Ya.
2: No, pues, si era una descripción nomás, ¿no?
0: Sí.
1: No, por eso, fui cuidadoso.
2: Sí, muy bien.
1: Sobre todo con su oído.
0: Bien. Pancho Caneo, te mando un abrazo.
1: Que estés muy bien. Camino por el centro ahora, así que aquí me recuerda todo Igor. Voy caminando.
2: ¿Sí? No se pierda.
1: Sí, no. No, pero estoy acá en la puerta del barrio Lastarria. Bueno, por Merced.
2: Hay calles que conducen a ninguna parte.
1: Recovecos.
0: Recordemos que va al Loto Pancho Caneo para que se conecten después a las 9 de la noche a las redes sociales de Loto y de Cooperativa.
1: Exactamente.
0: Ya pues.
1: Francisco, con mis lotines. Que estén muy bien.
0: Chao.
1: Sí, mis lotines. Chao.
0: Acá Ferlace dice: para Don Igor, contra la U de Conce deberían jugar Barrera, Aránguiz, Reinhardt y Arce juntos.
2: Es que esa es la fórmula con que arrancó.
0: Sí, por eso creo que lo pregunta.
2: Y en realidad la incógnita es valedera, porque si el entrenador entiende que ajustando algunas cosas en la sumatoria de esos jugadores puede tener mejores resultados, lo podría hacer, pero no sé, mañana él tendrá que ir precisando. Hay que entender que Reinhardt es un jugador que llegó hace un mes, llegó evidentemente como para pelear titularidad, pero le costó sobre todo cuando jugó más encajonado en el mediocampo. Después, cuando se fue arriba, bueno, no aprovechó un par de ocasiones, pero yo creo que jugó mucho mejor, y Aránguiz ocupó un lugar más incidente en el juego. Pero te insisto, calculo que la cancha puede ser factor. Tú ahí tienes que buscar un juego a veces más directo, de acuerdo a todos los pronósticos, en fin, que se están dando y ciertas imágenes de la cancha. Entiendo incluso que mañana, me puedo equivocar, creo que ahí juega
0: el Vial.
2: El Vial, sí. O sea, por eso digo, cada partido tiene su historia, y yo especulaba si a lo mejor te arranca con Funes Mori y Waterman, no de Conce.
0: Puede ser.
2: Doble punta, ¿te imaginas?
0: Uf, hay que aguantarlo.
2: Te obliga también a pensar ciertas cosas, pero bueno, veremos.
0: Veremos. Vamos al Parque Estadio Nacional, Ivo Bay, se juega el tercer cuarto, ¿no?
4: Sí, ya comenzó, se reanudó más bien, porque una situación bien particular detuvo el partido por casi 6-7 minutos. Se abrió el marcador, el tablero electrónico, el sistema que lleva el conteo de puntos sufrió una falla, lo cual derivó en una detención bastante prolongada del partido. Tuvieron que salir a ensayar tiros, hacer trabajo nuevamente de activación ambos elencos para que se renovara todo a falta de 8:10. Corre el reloj, ahora juega el conjunto norteamericano, que sigue en ventaja 35-52, que Chile presenta una leve mejoría, pero es que se envalentó el conjunto chileno, responden con mucha precisión los estadounidenses. 35-52, tercer cuarto, falta de 6:29. La posesión para el conjunto chileno, que cae en este estreno, en la segunda fase del torneo clasificatorio a la Copa del Mundo.
0: Es Ivo Bay desde el Parque Estadio Nacional con este partido que es válido por las clasificatorias al Mundial de Qatar 2027 del básquetbol masculino. Chile enfrentando a Estados Unidos. Vamos a la pausa, 20:35, a la vuelta, fútbol internacional, y también sabremos de la Católica, triunfazo ayer en el Puerto Pirata. Ya se enfocan en lo del lunes frente a O'Higgins.
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2: 11 grados. 11 grados en Santiago.
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2: Cooperativa, 8:42 minutos. 8:42 minutos.
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7: Sabemos del fútbol internacional, golazo de Osorio, jugó el Barcelona. ¿Qué pasa con el Dibu Martínez? ¿Cambia de equipo? Lo del Chacho Coudet lo cuenta a continuación Simona Edo.
8: Darío Osorio volvió a anotar de manera consecutiva en la victoria del Midland por 4-1 frente al Rijeka por los playoffs de la Conference League, a días de definir su futuro en Europa. En España, el Barcelona venció al Athletic de Bilbao por 2-0 en el Camp Nou, en un compromiso que estuvo marcado por el debut de su nuevo fichaje, Rodri. Por otra parte, la controversia por el posible fichaje de Julián Álvarez sigue generando reacciones. Miguel Ángel Gilmarín, máximo accionista del Atlético Madrid, respondió directamente a los dichos de Joan Laporta, diciendo que las posibilidades de que el delantero argentino sea traspasado al club blaugrana son nulas.
9: Evidentemente, si él llegase a la conclusión de que es incompatible estar en Madrid y en el Atlético de Madrid, pues buscaríamos alguna alternativa, pero nunca, nunca sería el Fútbol Club Barcelona. Nos repugna la falsedad, la falta de ética, la falta de transparencia, la falta de profesionalidad, y no podemos más que insistir en que no vamos a negociar con el Fútbol Club Barcelona bajo ningún concepto. Soy el máximo responsable de la gestión del club como consejo delegado, tengo el soporte, el apoyo de toda la gente que está trabajando conmigo a nivel de accionistas, a nivel de directores, y la única decisión segura y firme es que no vamos a negociar con el Fútbol Club Barcelona bajo ningún concepto. Y llevo 30 y tantos años en fútbol, es mi palabra, que es de las pocas cosas que tengo. Estando yo como consejo delegado, el jugador no va a ser transferido al Fútbol Club Barcelona con total seguridad.
8: En el fútbol inglés, Emiliano, el Dibu Martínez, cambia de camiseta. El Chelsea concretó el fichaje del arquero argentino por 7,5 millones de euros procedentes del Aston Villa, transformándose en una pieza clave para reforzar el plantel dirigido por Xabi Alonso. En el plano sudamericano, Eduardo Coudet confirmó su renuncia de su cargo como director técnico de River Plate tras la eliminación de la Copa Sudamericana. Esto comentó el Chacho tras su salida del club millonario.
10: No tengo mucho más para decir, simplemente gracias a, te vuelvo a decir, al hincha, al club, a todo, a ustedes por el tiempo compartido. Simplemente la explicación que tenemos para dar es que esto es fútbol y a veces las cosas salen así. Así que desearlo mejor y darle un punto final a esto.
8: Tras la salida del DT transandino, se confirmó que Leonardo Poncio asumirá de manera interina la banca del conjunto millonario hasta fin de año.
7: Acaba el informe de Simona Edo.
11: Interesante el informe y la situación de Álvarez, claro. Yo creo que ya limita con con la exageración de en todos los sentidos, porque sí, un jugador no puede estar en el punto emocional que se le ha visto en estos partidos, digamos. No existe manera de suponer que ese jugador, cerrado el libro de pases, va a poder funcionar ahí. Entonces, no sé qué pasará.
7: Y hay un divorcio, claro, con la gente, además.
11: Entonces, es bien complicado el asunto, porque entiendo que él no estaría muy interesado en ir a Inglaterra, por ejemplo.
7: No quiere volver a la Premier.
11: Entonces, pero no sé, no creo que las tiene complicadas él, porque el contrato está ahí, bueno. El club pareciera ser que está dispuesto a sostenerlo, a pesar de que su insatisfacción es evidente. Bueno, quedan días todavía.
7: Sí, lo de Coudet, ¿por dónde va el análisis, Igor? ¿Por qué no resulta lo de Coudet?
11: Bueno, él llega en un momento futbolístico complicado, bajo, por algo echaron a Gallardo, o se fue Gallardo. Después pierde una final con Belgrano y ahí el crédito que venía construyendo, que no era tan amplio, pero al menos los resultados lo avalaban, yo creo que ahí quedó ya en duda. Después lo eliminan en la Copa Argentina y bueno,
7: 5 derrotas al hilo.
11: O sea, sí, cuando tú miras la tabla del grupo y dices, bueno, pero ¿cómo este equipo con la inversión que tiene? Y ahora llegaron muchas figuras, pero sumar buenos jugadores, incluso talentosos, no te garantiza mientras no encuentres la funcionalidad. Y bueno, hay jugadores que evidentemente están sintiendo también la presión de un público que hasta hace 6 meses igual apoyaba mucho, y ahora ya no, ya están en la desesperanza, y entonces, bueno, empuja nomás. Los hinchas, a ver, decir los hinchas, sobre todo un club como River, es muy pretencioso, pero un sector importante de los hinchas quisiera a Ramón Díaz, pero me parece que los dirigentes no sintonizan por ahí.
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11: Sí, para saber ocurrir algo que a veces la gente que no sigue el fútbol lo encuentra como algo misterioso, exagerado. Decir que de pronto los equipos entran en órbitas negativas y no pueden salir, más allá de argumentos futbolísticos, incluso de partidos como el de ayer, en el que se vio mejor que el rival en muchos minutos, o la mayoría. Porque si tú dices que hay una definición desde el punto penal y tu arquero va a atajar 3 penales y él va a terminar pateando el decisivo, desviándolo, bueno, dice, no, eso es una historia que no se va a dar. Y se dio.
7: Sí.
11: River está para eso.
7: Y la Católica, Seba Aguilar, que anoche ganó un partido clave y el lunes vuelve a la cancha en su estadio frente a O'Higgins. ¿Qué tal?
4: ¿Qué tal, muchachos? Así es, una jornada de tranquilidad para la Universidad Católica después de semanas convulsas, luego del triunfo ante Coquimbo Unido y que trajo el debut de su refuerzo, de Agustín García Basso, que para, yo diría, la mayoría de quienes analizan el partido, cumplió con este estreno en la saga de la Universidad Católica. Además, se mostró bastante cómodo jugando acompañado de Bran Campuero en el centro de la saga, y también manifestó su conformidad después de haberse estrenado con la camiseta cruzada. Escuchemos a Agustín García Basso, que esto dijo tras su debut con la camiseta de la UC.
12: Bueno, mucho. Bueno, Daniel ya me había contactado, como lo nombramos en su momento, en diciembre, enero, para poder venir y no
13: no se pudo, pero bueno, gracias a Dios acá estoy. Tenía que ser, como he dicho. Y nada, de a poco también ir conociéndonos con el pasar de los entrenamientos, de los días, ir conociendo cada característica de cada compañero, quién le gusta ir a la espalda, quién le gusta venir al pie, quién, viste, ese tipo de características que uno va conociendo para poder mejorar el juego y que sea un poco más dinámico, que eso es lo que también buscamos a la hora de tener la posesión de balón. Y cuando buscamos ese pase para adelante, es tratar de romper líneas y poder atacar y obviamente lastimar al rival.
4: Ahí está el análisis que hace Agustín García Basso de su estreno con la camiseta de la UC. En una jornada además, Rodri, Igor, que estuvo marcada por una despedida ya más de tono íntimo de José María Urjugasic. Hoy en el Claro Arena se le hizo un homenaje por parte de los funcionarios de Cruzados. En el centro de la cancha estaban todos los títulos que consiguió el Tati, tanto como jugador, como gerente técnico, acompañado además por los 4 presidentes que trabajaron con él. Hablamos de Jaime Esteves, Luis Larraín, Juan Taile y Matías Claro, además de, yo diría, cerca de unos 80 funcionarios de Cruzados que estuvieron en la cancha acompañando al Tati, que también estuvo con su familia, ya despidiéndose por última vez de la Universidad Católica tras 22 años prácticamente en el club.
11: Sí, ahora respecto al triunfo es relevante también en lo anímico, porque bueno, los puntos son los mismos, pero si hubiera ganado de local tenía una significación, pero triunfar en Coquimbo tiene digamos mayor valor por el rival, por la circunstancia que es un estadio en el que no venía ganando la UC.
4: Claro.
11: Entonces, y lo conseguiste quizás con una jugada muy, muy especial, un excelente saque de Bernedo, como antes cuando los arqueros jugaban largo. Sí. ¿Eh? No era esta pasión por salir cortito. Y bueno, y después San Pedro y en Chocorral, San Pedro y arman la jugada para el gol. O sea, era una victoria que desde ese lado te empuja, te sirve mucho, no solo en la tabla, sino en cierta percepción del equipo hacia adentro.
4: 4 años que no ganaba la Universidad Católica de Francisco Sánchez Rumoros. Así que sí, venía siendo una cancha difícil para ellos.
7: Ya pues, y el lunes hay que reemplazar al Simbi.
4: Exactamente, y aparece Matías Palavecino como la más probable carta que tenga Daniel Carnero para utilizar en ese sector de la cancha. El Simbi Cuevas, que está suspendido, al igual que Fernando Zucchi, que recordemos recibió 2 fechas de sanción después del pisotón en el partido ante Ñublense. Así que con esas 2 bajas, a priori la Universidad Católica tiene que enfrentar el duelo ante O'Higgins. Además, una buena noticia es que Tomás Astaburuaga, que lleva largo rato fuera de las canchas por una lesión a principio de la temporada, se espera que en el mes de septiembre ya pueda volver a ser parte de la consideración de Daniel Carnero y le dé otra alternativa, tanto como lateral derecho como central, que son las 2 posiciones que domina el ex Deportes Antofagasta.
7: Como lateral lo hizo muy bien, creo, el año pasado, el segundo semestre.
4: Sí, sí.
7: Me acuerdo del partido con Colo Colo en el Monumento. Buen partido ahí por la banda derecha. Anotó un gol.
4: Se nos falla
7: la memoria. Ya pues, Seba Aguilar, un abrazo.
4: Que esté muy bien.
7: 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Mañana, recordemos, se abre la fecha 21 del fútbol chileno entre Cobresal y Palestino, 6:30 de la tarde en el estadio El Cobre. Se van a enfrentar ambos elencos. Palestino cuarto con 33, mismo puntaje que la Católica, y Cobresal 18 puntos como penúltimo de la tabla en zona de descenso. Antes de irnos, Ivo Bay, en 30 segundos actualicemos el marcador en el básquetbol.
14: Último cuarto, a falta de 5:45, el triunfo es contundente de los Estados Unidos, 76-59. Ahora aparece con un poquito más de presencia bajo el poste, que es una figura como Chapa Juárez, también lo que ha trabajado Felipe Ace, que fue reemplazado en el comandante, que tenía alguna complicación cultural porque tuvo una caída, sin embargo se reintegró, pero se le complica el panorama, por mucho que podamos ver una buena expresión de los principales puntales del conjunto chileno. Cae hasta ahora la diferencia de 20 puntos, 59-79.
15: quedan 5 minutos, un poquitito más, y se va este estreno del seleccionado chino en la segunda fase del clasificatorio a dar vuelta a la página, porque el lunes hay que viajar a República Dominicana.
7: Luego la programación de Cooperativa, contamos el desenlace. Mañana en las tardes deportivas, todas las voces. Sigo, bye, un abrazo.
15: Abrazo.
7: Nos vamos, gracias Igor.
4: Nos vemos.
7: La compañía. Mañana chau, chau. Regresamos a las 14 y a las 20 en Cooperativa Deportes. Saludos a la gente que nos acompañó en el chat. Un abrazo enorme, hasta la próxima.
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18: Cooperativa, 8:56 minutos. 8:56 minutos. 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
2: Y vamos a comenzar retomando contacto con Brian Gálvez para ampliar la información que ya nos entregaba respecto de la muerte de un carabinero de Franco en Renca, víctima de un asalto frustrado. Brian, te escuchamos nuevamente. Buenas noches.
3: Buenas noches, Álvaro. Claro, ya dábamos cuenta sobre este homicidio en contra de un cabo segundo de carabineros en la comuna de Renca, sucedido durante esta tarde, cerca de las 7:30 en calle 21 de Mayo. De acuerdo con los antecedentes preliminares, el carabinero fue abordado al menos por tres sujetos y uno de ellos habría efectuado una cantidad indeterminada de disparos para robarle, esa es la información preliminar, el vehículo en el cual se trasladaba este funcionario de carabineros. Producto de la gravedad de sus heridas, el funcionario finalmente falleció en el lugar. El general Juan Pablo Díaz, el jefe de la zona metropolitana este de carabineros, confirmó este fallecimiento y estas fueron sus declaraciones.
4: Lo primero, lamentar, efectivamente tenemos uno de los nuestros fallecidos, ser muy delicado y ser muy respetuoso de la familia, es por ello que en estos momentos se está realizando las primeras diligencias, no se puede descartar ninguna dinámica respecto al hecho, pero efectivamente tenemos que lamentar la pérdida de uno de los nuestros en un procedimiento que en estos momentos se está iniciando la diligencia propia de esta dinámica.
5: ¿Habría sido un intento de robo de la camioneta en la que circulaba el estado de Franco?
4: Él estaba de Franco, efectivamente estaba de Franco, pero no podemos descartar y tampoco confirmar ningún tipo de línea investigativa que es la que el Ministerio Público, a través de los organismos especializados que disponga, puedan empezar a trabajar este sitio del suceso.
3: Claro, y escuchábamos al general Juan Pablo Díaz, quien señalaba que no se pueden descartar ninguna línea investigativa en este hecho en completo desarrollo aquí en la comuna de Renca. También se refirió a esta situación el ministro de Seguridad Pública, Martín Arrau, quien se refirió a este hecho, entregó sus primeras declaraciones respecto del homicidio de este funcionario de carabineros.
6: Primero que nada, bueno, lamentar el hecho, mandar las condolencias a su familia, a la institución. Es una investigación que está iniciando, es un sitio de suceso que está recién siendo periciado. Tenemos bastante información, pero uno como ministro de seguridad, usted sabe que yo no puedo dar a conocer la información. Se sabe que un carabinero fallecido.
5: ¿En qué contexto?
6: Con un impacto balístico cuando estaba en calidad de Franco. Su vehículo está ahí y está siendo investigado, se están levantando las cámaras que hay en los alrededores, hay un orden de investigar y nosotros no podemos adelantar información, es información que está siendo parte de la investigación, pero es lo que se sabe. Hay un carabinero fallecido en un contexto que está siendo investigado, él está en calidad de Franco, su vehículo está ahí y eso es lo que se sabe y que se puede decir públicamente hasta el momento. Es lo que hemos dicho del día uno. La misión de este gobierno es recuperar el rol de la autoridad, el respeto a nuestras fuerzas de orden y seguridad. Y eso se hace con leyes, por supuesto, como las que estamos viendo, la legítima defensa de Franco a nuestros carabineros, para que tengan esa ley NAIN 2.0 que estamos tramitando, pero también la regla de uso de la fuerza, también el reforzamiento del equipamiento de nuestros carabineros en recambio de armamento y tantas otras cosas. El aumento de presupuesto que ustedes van a ver para el próximo año de nuestras policías. Es así como se le da apoyo a Carabineros de Chile, a Policía de Investigación y Gendarmería.
3: Claro, escuchábamos al ministro Arrau, quien señalaba, daba cuenta sobre este hecho en desarrollo, investigación en curso. Hay bastantes diligencias también que tienen que llevar adelante el Ministerio Público, que hace instantes ha confirmado también que va a trabajar el equipo contra el crimen organizado y homicidios en este lugar, junto al OS9 de Carabineros, el CEP y la VOCAR también están en este lugar. Hace instantes también acaba de llegar personal de la Policía de Investigaciones en un despliegue bastante grande aquí en la zona norte de Santiago, en la comuna de Renca, producto de este homicidio en contra de un funcionario de carabineros que se encontraba de Franco y que es asesinado durante esta tarde, eso de las 7:30 en calle 21 de Mayo, un hecho en el completo desarrollo, también investigativo, en donde trabajan todas las policías y el equipo contra el crimen organizado de la fiscalía.
7: Brian, ¿se escuchan algunos gritos de fondo, silbidos, pito, hay alguna suerte de protesta de vecinos, algo así?
3: Sí, se trata de una manifestación en paralelo de una familia que exigen justicia para una de las vecinas y su hijo que se han apostado aquí. Precisamente, si nos puede comentar un poco de la situación que, de lo que, por qué ustedes están. Estamos en vivo para Cooperativa, si nos pueden relatar un poco de lo que están reclamando en este momento, sí, en esta circunstancia.
8: Hola, buenas. Mira, aquí Javiera Sánchez, familiar de Ana Dey. Nosotros estamos pidiendo justicia por mi niña y por su bebé. Ella falleció siendo recluida en San Miguel. Hasta el último momento ella pidió ayuda. Las mismas reclusas gritaban y las gendarmes se burlaban e hicieron que su muerte fuera una muerte deplorable. Siento que una niña no debería morir así. Mi niña no era una delincuente, no andaba traficando, no andaba robando. Lo que ella estaba en investigación era por defensa propia. Nosotros necesitamos que nos escuchen, que nos den algún apoyo. ¿Por qué? Porque mi niña era una niña tranquila, viviendo acorde a su edad. Uno como persona comete muchos errores. Yo lo he cometido y me he arrepentido de eso, pero nadie tiene el derecho de juzgarnos y de no escucharnos porque ella estaba detenida. Una persona detenida, una persona en situación calle, una persona que tenga la condición que tenga, tiene los mismos derechos humanos. Ahora tuvo que fallecer a Carabineros. ¿Para qué? Para que llegara a la televisión, pero nosotros hemos estado día tras día luchando, gritando por nuestra niña para que nos escuchen, para que por favor nos den un minuto les pedimos. ¿Por qué? Porque hemos hecho esta ocasión, lo hemos hecho viral, en live, en TikTok, en Facebook, en Instagram, y muchas personas nos han dicho que no es el único caso. Mi niña estaba embarazada y falleció con su bebé en el vientre. Para nosotros como familia estamos desesperados pidiendo justicia. Tenía solo 18 años, cumplía hace poquito, por una riña, un error que cualquiera comete, defensa propia. La persona que la quería agredir, ella fue y se defendió, y como ella había cumplido 18 años hace poquito, le tocó a ella quedar adentro en investigación. Ahora en una semana se venía a la calle. ¿Por qué? Porque no habían pruebas en contra de ella, porque ella estaba embarazada. Lo único que queremos es que nos escuchen, y que nos escuchen un minuto, un solo minuto. El por qué no estamos escuchando, el por qué estamos pidiendo justicia. Mañana a la 1 de la tarde vamos a estar en fiscalía gritando por la justicia.
7: Anexa otro hecho policial respecto del cual reclama una familia del sector, aprovechando justamente la cobertura, la presencia de medios de comunicación a partir del homicidio de este carabinero de Franco, víctima de un asalto frustrado. Brian Gálvez, retomamos contigo para cerrar. Nos queda reporteando ahí nuestro colega, pero confirmada ya la información que contamos en su minuto respecto de este asalto que termina cobrando la vida de un carabinero de Franco en la comuna de Renca. Cambiamos de tema, ojo en Valparaíso, ojo en Viña también, porque se cierra nuevamente la Avenida España. Belén Velázquez, buenas noches.
9: Hola, buenas noches. Sí, se confirma que para este fin de semana se va a volver a cerrar la Avenida España desde Valparaíso hacia Viña del Mar. Esto porque el Servio va a iniciar la primera etapa de obras de mitigación en dicha arteria tras el derrumbe que, recordemos, se registró hace algunas semanas en esa vía posterior a las lluvias y que dejó bastante inestable todo ese talud. El corte va a comenzar a la medianoche de mañana viernes hasta las 18 horas del domingo entre Amunátegui y la calle 18 de septiembre, según explicó el delegado presidencial Manuel Millones.
10: El trabajo que ha comprometido el ministro de Vivienda y el Seremi y el Servio en orden a liberar de ese material que está en riesgo de colapsar sobre la línea España y afectar algún tipo de tránsito de las personas, tiene dos fases. La primera es el despeje del cerro, que son una de las preliminares para asegurar la ruta, cortar o despejar el árbol y también eventualmente si existe alguna roca de probable colapso. Esto, para hacer este trabajo en su primera fase, significa cerrar la línea España para que se trabaje con tranquilidad y también evitar que pueda colapsar o derrumbarse parte del material y afectar el tránsito de vehículos. Para eso, la empresa tiene que desplazar las barreras de New Jersey para darle mayor protección y evitar que pudiera caer algún tipo de material sobre el metro.
9: A contar de la medianoche de mañana viernes se cierra entonces la Avenida España desde Valparaíso a Viña del Mar por los trabajos de mitigación que se van a realizar en ese lugar tras el derrumbe que se registró hace algunas semanas. Las alternativas son subir por Amunátegui para los vehículos particulares, esto es por Recreo, y por Pellé en Caleta Portales para la locomoción colectiva, los mismos desvíos que se habían implementado cuando recién ocurrió esta emergencia.
7: Tenemos 11 grados de temperatura en la capital y cerramos nuestra síntesis.
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1: Cooperativa. 9:13 minutos. 9:13 minutos.
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12 lunar. Así que tenemos música para llegar hasta la medianoche con canciones terrenales y canciones celestiales para acompañar a esta luna roja que podremos ver si las nubes lo permiten. Eso de las... Ya, en este minuto debiera estar comenzando el fenómeno, pero el punto máximo va a ser pasada la medianoche. Medianoche, 12 minutos, 0 horas con 12 minutos, se va a poder apreciar, si es que las nubes lo permiten, reitero, el punto máximo de este eclipse lunar. Mientras, nos vamos con la música. Primero el rosarino Fito Páez, Tu Vida, Mi Vida, a última hora en Cooperativa.

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2: 10 grados. 10 grados en Santiago. Cooperativa. 9:32 minutos. 9:32 minutos.
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3: Noticia desde Lima, pero vinculada con nuestro país, porque la Policía Nacional del Perú detuvo en el distrito de Villa El Salvador, en el sur de Lima, al venezolano Anzoni Josué Rondón Chacín, quien era buscado por la justicia de nuestro país por intento de femicidio e incendio, según dio a conocer hoy día el Ministerio Peruano de Interior. Rondón registraba una notificación roja de Interpol y era buscado por la justicia chilena por los presuntos delitos de femicidio íntimo frustrado e incendio. El lugar habitado, lo señaló así el Ministerio Peruano en cuenta de red social X. La Policía Nacional del Perú no da tregua a quienes intentan evadir la justicia, afirmó la alerta policial, que compartió imágenes también del detenido en la sede policial de Interpol en Lima. El ataque de Rondón se produjo el pasado 4 de agosto en Santiago, cuando ingresó a la casa de su expareja, la roció con gasolina a ella, también a su hija y a una sobrina, y les prendió fuego, lo que les provocó múltiples heridas. Sigamos con la música. Son considerados grupo fundacional del rock argentino Spinetta, Lebón, Maya, Cutaya también. Pescado Rabioso bajan a última hora en Cooperativa.

0: cooperativa. 9:41 minutos. 9:41 minutos.
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0: operativa. 9:46 minutos. 9:46 minutos.
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0: de operativa. 9:51. 9:51.
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7: Un caso insólito. Para saber de un parto de emergencia en el Biobío porque no pudieron pagar un peaje. Christopher Espinosa, buenas noches.
8: Hola, muy buenas noches. Una situación increíble ocurrió en el peaje de la autopista interportuaria que conecta a Penco, Concepción y Talcahuano. Una pareja que iba rumbo al hospital Las Higueras por fuertes contracciones de una mujer embarazada tuvo que dar a luz a un costado del peaje porque indican que la funcionaria no les levantó la barrera debido a que ellos no tenían el dinero en efectivo para poder pagar el peaje. El retraso fue tal que la bebé afortunadamente nació de buena forma, pero asistida por su padre en la parte trasera de un vehículo a un costado de la ruta. Así lo explica Dylan Nova, padre de la pequeña Julieta.
9: El peaje fue una respuesta totalmente inesperada y que, no sé, la verdad, no me causó ni rabia ni me dolió. Ella no iba a levantar la barrera si nosotros no pagábamos. No teníamos sencillo, no teníamos señal para pagar, entonces yo le pregunté a la chica del peaje si lo podía pagar ella, yo se lo devolvía, claro. Me dijo que no, porque son 2.500 pesos que no tengo. No, estar parados ahí un rato, un buen rato, y el chofer del auto en el que íbamos se bajó del auto, pidió dinero al auto que estaba atrás, y menos mal el tipo se puso la mano en el corazón y nos prestó dinero. Ahí nosotros salimos del peaje y avanzó, no sé, unos, ahí ya la cabeza de la Juli ya iba afuera. En 5 minutos, última contracción y salió. Entonces ahí tuve que asistirla yo, pues.
8: Se ha conocido a través de un comunicado que la concesionaria de la ruta interportuaria lamenta lo sucedido, le pide disculpas públicas a la familia y anuncia que revisará los protocolos que debiesen haberse aplicado en este hecho extraordinario. Una situación que por esta vez afortunadamente terminó bien. Julieta se encuentra estable, al igual que su madre, en el hospital Las Higueras de Talcahuano.
7: Vamos a la región de la Araucanía sobre el reciente fatal descenso en rafting ahí en el río Liucura. Claudio Arévalos, buenas noches.
10: ¿Qué tal, Álvaro? Buenas noches. La investigación por la muerte del estudiante de 34 años de edad de la carrera de Turismo Aventura de la Universidad de la Frontera, Marcelo Fuentealba, quedó en manos finalmente del fiscal jefe de la comuna de Pucón, Jorge Calderara, quien durante esta jornada entregó algunos antecedentes respecto de cómo se va a orientar la indagatoria. Ya se despachó una orden de investigación.
11: Bien determinada si ha habido algún tipo de incumplimiento de reglamento, ordenanza, instrucciones, ya sea de la ilustre municipalidad de Pucón a través del Departamento de Turismo, como también de la propia Universidad de la Frontera, a revisar el ramo que estaba desarrollándose, las responsabilidades que corresponden respecto de los encargados, profesores, guías que estaban ahí, incluso también de los partícipes en la misma actividad.
10: En paralelo se abrió una investigación interna en la municipalidad de Pucón para clarificar la situación referente a los permisos que fueron otorgados para desarrollar esta actividad en el río Liucura. También la Universidad de la Frontera lleva a cabo un sumario y una investigación interna, mientras el cuerpo del estudiante fallecido fue entregado durante esta jornada a sus familiares.
7: Vamos a escuchar también al ministro de Seguridad, Martín Arrau, que se refirió esta noche a esta polémica que se ha desatado por el recurso presentado, un recurso judicial presentado en favor de algunos detenidos del

0: llamado Clan Cheng, que busca su retorno desde el penal del Maule, hasta donde fueron trasladados, para que sean regresados a la cárcel de alto hospicio, un recurso que fue acogido en primera instancia. Esto dijo el ministro Arrau.
1: Gendarmería de Chile en cada una de estas instancias notifica a quien corresponde, a la corte o el juzgado, de los traslados de los imputados o de los condenados en este caso, y la corte, a través de algunos recursos de tutela constitucional, recursos de protección o recursos de diferente índole, revierte esa decisión. Se puede apelar, lo hacemos cuando corresponde, en otros casos no corresponde apelar, pero hoy día ha sido escándalo esta noticia que ha alertado a la ciudadanía de que se toma una decisión por razones de seguridad de la población penal, por seguridad de los gendarmes, seguridad de la población, que de la ciudadanía, y la justicia lo revierte. Pero esto es algo de todos los días.
0: Declaraciones entonces del ministro Martín Arrau en San Bernardo esta noche durante un operativo de control policial. Tenemos 9 grados de temperatura en la región metropolitana. Cerramos nuestra síntesis.
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3: Cooperativa, 10, 6 minutos. 10, 6 minutos.
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0: 1983, rock flemático, rock británico. The Police, King of Pain, en cooperativa, los escuchamos a última hora.

0: operativa. 10, 15 minutos. 10, 15 minutos.
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0: cooperativa. 10, 22 minutos. 10, 22 minutos.
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3: 9 grados. 9 grados en Santiago.
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3: Cooperativa. 10:35 minutos. 10:35 minutos.
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7: China mantiene bajo vigilancia el lago de barrera formado tras la riada que golpeó una zona fronteriza entre el norte de Nepal y el suroeste del Tíbet, mientras cientos de rescatistas avanzan, ya en jornada de viernes en esa parte del mundo, hacia el paso fronterizo llamado Jirón, que quedó prácticamente destruido. La televisión estatal china informa que 681 bomberos y rescatistas, apoyados por 113 vehículos, perros de búsqueda, drones también, se habían aproximado hacia la zona afectada para participar en las operaciones de búsqueda y auxilio. Los equipos lograron además restablecer las comunicaciones en un punto situado a unos 3 kilómetros del paso fronterizo y habían despejado hasta la tarde local del jueves alrededor de 800 metros de la carretera que conduce precisamente hacia la zona de Jirón. En la música, son muchas las razones para escuchar a Tracy Chapman. Give me one reason. La escuchamos a última hora en Cooperativa.

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3: En las inmediaciones del lugar del homicidio de un carabinero de Franco perpetrado esta noche, se han producido también otros hechos policiales. Brian Galvez, buenas noches.
4: Buenas noches, Álvaro. Claro, mientras se sigue trabajando en esclarecer este lamentable hecho, este homicidio en contra de un funcionario de carabineros, han empezado a pasar cosas, por decirlo así, cerca de este sector que podrían o no estar vinculadas. Una información en completo desarrollo. La primera, se trata de un vehículo que se encontró quemado en Aeropuerto Cona Central, muy cerca de este sector. Carabineros se está trasladando también hasta este sector en Quilicura. Son unos 10-15 minutos de donde estamos aquí en la comuna de Renca, en donde se sucede este lamentable hecho, este homicidio a un carabinero. Sí, es por eso también que Carabineros sigue trabajando en esta información de este vehículo que se encontró quemado, en un hecho también que podría estar vinculando, se está investigando. También hay otro hecho en paralelo, es dos personas llegan con disparos hasta el SAR de Renca, el SAR, el principal SAR de la comuna, también está a muy pocos metros de esta este hecho. Es un hecho también que están viendo los carabineros como sujetos de interés. Sin embargo, todo es completamente en desarrollo, pueden no estar vinculados a este lamentable hecho del carabinero que fue asesinado esta jornada, pero son dos hechos graves que son a pocos metros del hecho. Entonces sí ha levantado bastante investigación. Sospecha. Acaba de llegar también el servicio médico legal para hacer sus respectivos trabajos en campo, mientras esperamos también la vocería del equipo ECO de la fiscalía.
3: Heridos a bala entonces, y un vehículo quemado ahí en las cercanías de donde se produjo este crimen. Hay que esclarecer vinculaciones, pero motiva suspicacias, por supuesto. Brian, muchas gracias, buenas noches.
4: Buenas noches.
3: ¿Se acuerda del caso del robo de armamento a unos infantes de Marina? Belén Velázquez, buenas noches.
5: Hola Álvaro, buenas noches. Sí, hoy día el Tribunal de Viña del Mar declaró culpables a dos hermanos de 27 y 30 años por el delito de robo de armamento de guerra. Esto por ser autores del asalto perpetrado el pasado 27 de febrero del año pasado en dependencias de la Armada de Chile en Fuerte Aguayo, esto en la comuna de Concón, donde estos antisociales con otros sujetos que aún son desconocidos irrumpieron en una sala de descanso del personal de guardia en horas de la madrugada. Maniataron a dos infantes de Marina y los golpearon para robarles fusiles de guerra de origen belga con balas de salva y también con municiones reales, junto a otras especies que fueron encontradas todas a las pocas semanas en el domicilio de los imputados en el cerro Ramaditas de Valparaíso y en cercanías. En un basural se hallaron también en ese entonces enterradas las armas de guerra. Estas personas arriesgan más de 50 años de cárcel, explicó el fiscal Juan Carlos Catalán.
6: Rápidamente se pudo obtener lo principal, digamos, que era el robo de de unos fusiles con poder de fuego altísimo que claramente en poder de crimen organizado, personas civiles, podría generar un daño muy grande. Y después, bueno, vino toda la investigación hasta llegar al resultado de hoy. Se condenaron por 4 delitos, por un delito de robo de material de guerra, los fusiles, se llamaba otra especie más, también por un delito de robo calificado, que es la utilización de este vehículo y del conductor de ese vehículo, a quien también lo trasladan en la maletera, también por un delito de tenencia de arma prohibida, por un arma hechiza que ellos mantenían también en su inmueble, viene un delito condenado a un delito de tenencia de arma de fuego. En total, los años para ambos son 55 años, eso es para cada uno.
5: Sí, estos dos jóvenes hermanos de 27 y 30 años fueron condenados también por maniatar a un conductor, esconderlo del maletero y trasladarse en ese auto hasta el lugar donde cometen el delito principal, ¿cierto? Que es este robo de armamento de guerra que en febrero del año pasado le sustrajeron violentamente a personal de guardia de la Armada. Esto, junto a otros delitos de menor cuantía, ¿cierto? Hace que estos jóvenes hermanos arriesguen más de 50 años de cárcel que, según Fiscalía, deberían ser de cumplimiento efectivo. Una sentencia que se va a conocer durante los próximos días en el Tribunal de Viña del Mar.
3: Destacado el tema energético que se abordó hoy en el Bío Bío. Te escuchamos, Christopher Espinosa. Buenas noches.
7: Hola, muy buenas noches. La cumbre por el gas argentino se dio cita en la región del Bío Bío, donde participaron autoridades de la provincia de Neuquén y del estado de Chile. La principal duda es, ¿por dónde se puede exportar el gas argentino? La infraestructura está disponible para que sea por los puertos de la región del Bío Bío. Sin embargo, también hay compromisos para que salga por Quintero. Esto lo define el dueño del gas, y en este caso es la provincia de Neuquén. La ministra de Energía, Jimena Rincón, se refirió a esta situación.
8: Va a salir por donde se generen las oportunidades y los momentos adecuados para aquello. No olvidemos que, a diferencia de Chile, que es un estado centralizado, Argentina es un estado federado, y ellos son los que deciden con quién suscriben y hacen los acuerdos, y por lo tanto el marco general, que es el que necesitamos nosotros, es importante, y el gas y el petróleo va a salir por donde se den las mejores oportunidades de negocio. Yo creo que tenemos oportunidades para Quintero y tenemos oportunidades para Bío Bío. De hecho, con los alcaldes de Quintero, Puchuncaví y Concón, estamos trabajando el desarrollo de esa zona, y creo que el cariño alcanza para todos, y creo que es un deber desde el Estado apoyar a todas las regiones.
7: Se hacen los intentos porque la exportación del gas argentino sea en su mayor cantidad por los puertos de la región del Biobío, pero todo indica que eso está por verse.
3: Tenemos 9 grados de temperatura en este minuto en la capital, y para este viernes 28 de agosto, extremas proyectadas de 7 y 17. Va a estar nublado todo el día y chubascos aislados por la noche. Cerramos nuestra síntesis.
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2: Cooperativa, 11:08. 11:08.
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3: Emociones meteorológicas son las que cantan los escoceses de Travis. ¿Por qué siempre llueve sobre mí?, se pregunta. A última hora en Cooperativa.

0: cooperativa. 11 15 minutos. 11 15 minutos.
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6: 10 grados. 10 grados en Santiago. Cooperativa. 11:33 minutos. 11:33 minutos.
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7: 11:33 minutos a última hora en Cooperativa en este jueves nublado. Acá en Santiago, temperatura de 10 grados a esta hora, en una noche que, ya lo decía al inicio del programa Álvaro, está en desarrollo un eclipse lunar. De hecho, se espera que el punto máximo de este eclipse sea a eso de las 12 de la noche con 12 minutos. Así que un tema para tener en cuenta y que lo puedan ver si es que el cielo lo permite también. Acá en Santiago están los cielos nublados, pero en otras zonas del país también un lindo panorama para ver. Los eclipses siempre son bonitos de ver, ya sea de sol o de luna. La recomendación, si es posible, puede ver el cielo un ratito. Y de hecho, a propósito de personas que se dedican a fotografías de este tipo de acontecimientos, hay una fotógrafa en redes sociales que se llama Alejandra Parragués. Y ella en Instagram se dedica, por ejemplo, solamente a fotografiar eclipses de luna. Un trabajo bien bonito e interesante que lo puedan ver ahí, Alejandra Parragués, para que la puedan buscar

las redes sociales y también fotografía, por ejemplo, lo que ocurrió con las tormentas eléctricas, los rayos de truenos de la semana pasada en la zona central del país. Es bien interesante el trabajo para que lo puedan revisar, pero a propósito de este eclipse lunar que su punto cúlmine va a ser a las 12 de la noche con 12 minutos acá en territorio continental, para tener en cuenta, por cierto. 17 de máxima se espera mañana, digo, en Santiago con cielos parciales. De hecho, ya se ha ido depurando esta situación de probabilidades de chubascos, algo que finalmente no ocurrió en las últimas horas, a pesar de las nubes amenazantes que había durante la tarde, pero se espera que eso ocurra con chubascos aislados, por ejemplo, ya en la madrugada del viernes para el sábado, muy aislados. Así que puede que ni siquiera llueve, que sea solamente la amenaza de estas nubes cargadas de agua, pero vamos a ver qué ocurre. Pero durante el día, cielos parciales, se espera una máxima de 17. 16 se espera en Rancagua, al menos durante la mañana. 15 en Valparaíso. 17 en La Serena y Coquimbo. También 15 en el archipiélago de Juan Fernández. Se espera una máxima de 7 en Punta Arenas, también con cielos parciales. Nubes en el norte, desde Copiapó al norte. Se esperan 22 ahí en Atacama, 19 en Antofagasta, 20 para Iquique, 21 para Arica. Hay chubascos en Rapa Nui, que espera 21, en Talca, que espera 15, y desde, ya con mayor intensidad, desde primera hora, desde Chillán, incluso hasta Coyhaique. Las máximas en toda esta zona, desde Chillán hasta Coyhaique, no van a ser más allá de entre 5 y 12 grados, para tener en cuenta en este viernes 28 que se avecina. Adelantamos los contenidos el diario de Cooperativa, luego a las 12 con las informaciones, marcado, por cierto, en el plano policial, lo que ha ocurrido en las últimas horas, este crimen de un funcionario de Carabineros que estaba de civil. Hay varias informaciones que están en desarrollo en la zona norte de la capital. La razón que se está investigando, se ha mencionado un intento de robo, algo que estamos a la espera de la ratificación por parte de la fiscalía o de Carabineros que están con diligencias a esta hora. Hay un vehículo quemado en Quilicura, por ejemplo, en un sector cercano a donde ocurrió el homicidio. Vamos a tener el resumen de lo que ha ocurrido durante estas últimas horas en torno a este funcionario de Carabineros, insistimos, de civil, asesinado en Renca. Vamos a saber de eso. También del control de detención que finalmente fue ampliado hasta esta mañana de viernes en cuanto al sospechoso del fatal atropello de la cineasta Paz Ramírez. Iba a ser durante la tarde. La fiscalía está esperando un informe técnico de la CIAT de Carabineros para poder presentar la formalización, y que va a ser a las 11 de la mañana de este viernes. Vamos a estar atentos a aquello. En una breve declaración hablaron parte de la familia, las hermanas, actrices destacadas a nivel nacional, Ángela y María José Prieto, son hermanas de la cineasta Paz Ramírez. Vamos a tener más detalles luego a las 12. También, en el plano político, el presidente José Antonio Kast va a viajar la próxima semana a la región de Magallanes para presenciar ejercicios militares. Todo esto que se da luego del impasse que ha marcado la semana con Argentina. Ahora, en La Moneda aclaran que esta actividad del presidente Kast estaba planificada con anticipación. Ocurrió, se planificó antes de que ocurriera todo esto. Así que, pero los tiempos calzaron para que se diera con esta polémica. La vamos a contar luego a las 12. Lo mismo con las discrepancias que hay al interior del oficialismo en torno al foro de Madrid, y en el que se espera que asista el presidente José Antonio Kast. Vamos a saber luego a las 12 de qué se trata en particular, con el título El Foro de Madrid, pero está vinculado a la derecha, a las derechas. Vamos a tener luego esos antecedentes y por qué parte del oficialismo solicita, incluso califica como un error, si Kast asiste a España la próxima semana. Vamos a tener luego detalles en torno a esa situación.
de eso y también de otras informaciones, por ejemplo, en los deportes, de Lucas Asadi, que fue presentado en su nuevo club en Suecia. Ya se realizaron los sorteos de la primera fase de la Champions. Hay buenos partidos en la primera fase de la Champions. Por ejemplo, el Betis de Pellegrini va a enfrentar al Arsenal. El Arsenal que, por ejemplo, va a tener a Julián Álvarez, ¿o no? Está buena esa teleserie de Julián. Algunos dicen, liberen a Julián. Pero Gil Marín, el presidente del Atlético de Madrid, dijo, ni ahora ni en las próximas negociaciones vamos a vender a Julián Álvarez al Barcelona. Bueno, pero eso tú, bueno. Ya se realizaron los sorteos de la primera fase de la Champions y también atención con los tenistas en el US Open. Garín quedó fuera, pero Tomás Barrios ingresó al cuadro principal. Vamos a saber de eso y más luego a las 12 en el diario de Cooperativa. Es momento de ir con la música, con There She Goes, Sixpence, None the Richer, a última hora.

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4: Carabinero de Civil fue asesinado tras un intento de robo en Renca. Hay amplio operativo para hallar a uno o más involucrados. La misión de este gobierno es recuperar la autoridad, reaccionó el ministro Arraú. Hasta esta mañana se amplió la detención del sospechoso del fatal atropello a la cineasta Paz Ramírez. Queremos que su muerte no sea en vano, dijeron las actrices Ángela y María José Prieto, hermanas de la víctima. Tras el impasse con Argentina, presidente Kast viajará la próxima semana a Magallanes para presenciar ejercicios militares. Actividad estaba planificada antes de los polémicos dichos del jefe de la Fuerza Aérea trasandino. El foro de Madrid, que será la próxima semana, genera algunas diferencias dentro del oficialismo. Evópoli indicó que sería un error que Kast asista en su calidad de presidente de la República. La Moneda defendió la reposición del gabinete de la primera dama. Desde la oposición acusan que se contradice el mensaje del Ejecutivo sobre la austeridad del Estado. Reforma constitucional de seguridad. En medio del desorden oficialista, ministro Arrau acusó una campaña que no quiero llamar de desinformación, señaló, ante las acusaciones de autoritarismo. En el mundo, A469 celebra la cifra de fallecidos por la riada del miércoles en la frontera de Nepal con China. Jueza federal de Estados Unidos volvió a bloquear la reforma de Trump para limitar el voto por correo. Y en los deportes, Lucas Azadi fue presentado en su nuevo club en Suecia. Ya se realizaron los sorteos de la primera fase de la Champions. Tomás Barrios ingresó al cuadro principal del US Open.
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4: ¿Cómo están? Buenas noches, bienvenidas y bienvenidos a esta edición del Diario de Cooperativa que hacemos desde un Santiago que tiene cielos nublados a esta hora, temperatura de 9,6 grados a esta hora acá en Santiago, la humedad sobre el 70% y esperando una mínima de 7, la máxima será de 17 grados para esta jornada con cielos parciales, indica la Dirección Meteorológica de Chile. Parcial, al menos durante la mañana en Rancagua, espera una máxima de 16, 15 para Valparaíso. Valparaíso, Viña del Mar 17 en La Serena y Coquimbo, también 15 en Juan Fernández. De Copiapó al norte se espera nubosidad matinal, ahí en Atacama esperan 22, en Antofagasta esperan 19, en Iquique esperan 20, en Arica esperan 21. También cielos parciales en Punta Arenas, espera una máxima de 7 grados. Chubascos en Rapa Nui, espera una máxima de 21, y desde Talca hasta Coyhaique, precipitaciones durante la jornada, las máximas no van a superar entre los 5 de Aysén y los 12 grados del Ñuble. 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
4: Vamos a las informaciones. Lo que ha marcado las últimas horas tiene que ver con el homicidio de un funcionario de Carabineros de Civil en Renca. Hay diligencias que están en desarrollo, hay un amplio operativo, incluso hasta esta hora de la noche, para hallar a uno o más involucrados. Se están indagando las causas, se habla de un intento de robo, pero eso no ha sido ratificado todavía por parte del Ministerio Público. Insistimos, diligencias que están en desarrollo, reaccionó el gobierno. Brian Gálvez, buenas noches.
5: Buenas noches, Francisco. Claro, un carabinero de Franco falleció durante esta jornada luego de que en un contexto de presunto asalto los delincuentes lo hayan baleado. El hecho ocurrió cerca de las 19:30 horas en calle 21 de Mayo, donde el cabo segundo se encontraba vestido de civil junto a su camioneta. De acuerdo con los antecedentes preliminares, este funcionario habría sido abordado por tres sujetos en el momento en que uno de ellos efectuó una cantidad indeterminada de disparos. El carabinero resultó gravemente herido y, pese a los esfuerzos, falleció en el mismo lugar. El general Juan Pablo Díaz, jefe de la zona metropolitana este de Carabineros, confirmó el fallecimiento del funcionario.
6: Lo primero, lamentar, efectivamente tenemos uno de los nuestros fallecido. Ser muy delicado y ser muy respetuoso de la familia. No se puede descartar ninguna dinámica respecto al hecho, pero efectivamente tenemos que lamentar la pérdida de uno de los nuestros en un procedimiento. Él estaba de Franco, efectivamente estaba Franco, pero no podemos descartar y tampoco confirmar ningún tipo de línea investigativa, que es la que el Ministerio Público, a través de los organismos especializados que disponga, puedan empezar a trabajar este sitio del suceso.
5: Hasta el lugar se trasladó equipo especializado de carabineros, entre ellos personal del OS9, CEP y la Bucar, para realizar las primeras diligencias, las cuales siguen en curso. Quien también se refirió fue el ministro Arrau, quien se refirió precisamente al fallecimiento de este funcionario.
7: Es lo que hemos dicho del día uno. La misión de este gobierno es recuperar el rol de la autoridad, el respeto a nuestras fuerzas de orden y seguridad. Y eso se hace con leyes, por supuesto, como las que estamos viendo, la legítima defensa de Franco a nuestros carabineros, para que tengan esa ley NAIN 2.0 que estamos tramitando, pero también las reglas de uso de la fuerza, también el reforzamiento del equipamiento de nuestros carabineros en el recambio de armamento y tantas otras cosas. El aumento de presupuesto que ustedes van a ver para el próximo año de nuestras policías. Es así como se le da apoyo a Carabineros de Chile, a la Policía de Investigación y Gendarmería.
5: La investigación quedó a cargo del Ministerio Público por parte del equipo ECO, lo que ha dispuesto en el lugar. También han habido algunas informaciones cercanas a este homicidio. En Quilicura se encontró un vehículo totalmente quemado, en donde, de acuerdo a información de testigos, habrían bajado dos personas y posteriormente se habrían subido a otro vehículo luego de haber quemado este vehículo. Otra información también, nos encontramos en la séptima comisaría de Renca, en donde preliminarmente también habrían llegado personas de interés. Estamos recabando información si estas personas habrían estado involucradas directamente o están prestando solamente declaraciones en este momento. Un hecho también en el completo desarrollo, Francisco.
4: Ya, líneas abiertas durante el diario de Cooperativa para cualquier actualización. Gracias, Brian.
5: Buenas noches.
4: Y en otros temas policiales de la jornada, esto es lo que ha ocurrido en las últimas horas con este homicidio de este funcionario de Carabineros. Lo otro que también marcó la jornada tiene que ver con el asalto en la casa del periodista, presentador, director de televisión Alfredo Lamadrid, junto a su esposa en una casa de Las Condes. Un hecho que ocurrió, se dio a conocer durante esta jornada. Delincuentes se llevaron 10 millones de pesos aproximadamente en especies, incluso con amenazas de cuchillos al presentador de televisión y también a su esposa. De hecho, incluso incluso se está evaluando la mudanza de ese sector, precisamente a raíz de este hecho de violencia. Lo otro tiene que ver con el caso del homicidio de la cineasta Paz Ramírez, recordemos, atropellada durante el fin de semana en Providencia, y la detención del sospechoso de este hecho, un hombre chileno de 53 años que iba a ser formalizado durante la tarde. Sin embargo, se amplió la detención hasta este viernes por la mañana, 11 a.m., donde será finalmente la formalización de este conductor a la espera de diligencias, un informe técnico de la CIA de Carabineros para poder, para que la fiscalía pueda realizar concretamente la formalización. Así lo señaló la fiscal jefa de la Fiscalía Local de Ñuñoa, Providencia, Rosana Foli.
8: El Ministerio Público solicitó al octavo juzgado de garantía la ampliación de la detención de la persona imputada por este delito, básicamente en atención a un antecedente que tenemos que recabar para la audiencia, antecedente que para el Ministerio Público es fundamental a efecto de poder determinar los delitos que serán imputados a la persona responsable de este. Es un informe técnico. Como todos saben, este hecho ocurre en la vía pública, en circunstancias que el imputado conducía un vehículo.
4: Ahí la voz de la fiscal jefa de la Fiscalía Local de Ñuñoa, Providencia, Rosana Foli, en torno a esta diligencia que falta, un informe de la CIET de Carabineros que es fundamental a efectos de poder determinar los delitos que serán imputados a la persona responsable de este hecho. Ya ha declarado el imputado ante personal del OS9 de Carabineros, y la Fiscalía no lo ha sometido a un narcotest por el momento, aunque hay diligencia que pueden instruir esa situación en particular. Una audiencia a la que llegó parte de la familia. Vamos a escuchar a Ángela y María José Prieto, destacadas actrices nacionales y que son hermanas de la víctima. Esto dijeron.
9: Estamos acá por respeto a nuestra hermana Paz Ramírez. Queremos que su muerte no sea en vano. Así que vamos a hacer todo lo posible para que ojalá ninguna otra familia tenga que pasar por este dolor. Y la verdad es que no vamos a hacer mayores declaraciones porque confiamos en la justicia.
4: Ya, es la voz entonces de primero Ángela, después de María José Prieto, hermanas de Paz Ramírez, a nombre de la familia, en esta declaración que entregaron ambas antes de la formalización de la audiencia de control de detención, digo, y que finalmente será este viernes a las 11 de la mañana. Vamos a otro tema, también ligado a información policial, una grave situación que ocurrió en el sector oriente de la capital y que tiene que ver con una turista brasileña que resultó baleada, esto en un robo con intimidación en Lo Barnechea. Iban camino a la nieve, hay un menor de edad detenido. Cristian Aburto tiene el informe.
10: Una turista brasileña fue baleada en el pulmón cuando junto a su pareja iban a un viaje de excursión al centro de esquí El Colorado. Esta situación ocurrió en Lo Barnechea, la intersección de La Niebla con Avenida Las Condes, a las 6 de la mañana de este miércoles. La pareja se disponía a subir a una van que los trasladaría al destino cuando, según el relato de Caetano, de 32 años, novio de la afectada Isabela, de 29, el conductor les pide que esperen fuera del vehículo. Este último desaparece por unos momentos cuando 5 sujetos, premunidos con armas de fuego, los intimidan. Caetano relata cómo fueron los acontecimientos y también cree que la situación es culpa de las agencias que contrataron para el viaje.
11: Los motoristas nos indicó a esperar del lado de fuera de la van. En menos de 10 segundos que los motoristas se ausentó, llegaron 5 hombres. Uno de ellos estaba armado. En momento alguno no presentamos ningún tipo de resistencia. Ellos efectuaron 3 disparos. Uno de los disparos acertó a mi compañera. Por poco no pegó. Pegó en su corazón, pegó en su pulmón. Ella pasó por una cirugía. Gracias a Dios se corrió todo bien. Pensamos mucho que la agencia y los motoristas están envolvidos con la situación. Agencia de aluguel, de rental, de esquí, de equipamiento, porque no es ni un poco normal toda la situación.
10: Los turistas se encontraban en Chile desde el 22 de agosto y uno de los destinos era precisamente conocer la nieve. Luego del incidente, Isabela fue trasladada hasta un centro asistencial cercano. cercano para posteriormente ir a la clínica Las Condes, donde este miércoles en la noche se procedió con una cirugía. Esta se concretó con éxito. Isabela se encuentra fuera de riesgo vital, pero deberá estar internada de 2 a 3 días más, y ambos deberán permanecer en Chile al menos por 5 días. Esto para evitar afectaciones que la presión por el vuelo pueda causar, producto de la herida en el pulmón. El director de Seguridad Ciudadana de Lo Barnechea, Pedro Guerra, entregó más detalles del procedimiento y confirmó la detención de uno de los sujetos.
12: Recibimos un llamado por un robo con violencia en un rental ski. Nos dirigimos y encontramos a una víctima de origen brasileño, que por sus lesiones fue trasladada a un centro asistencial de la comuna de Lo Barnechea. Ya en el lugar, debido a la gravedad, fue derivada a un centro asistencial privado, en el cual se encuentra hasta la actualidad. Desde el primer minuto, nuestro equipo se dedicó a hacer monitoreo de imágenes, seguimiento por cámaras, hasta dar con el paradero del sujeto, que con la ayuda de carabineros fue detenido.
10: Luego de los argentinos, los turistas brasileños se ubican en el segundo lugar de los que en mayor cantidad visitan a Chile. Hasta junio de este año fueron más de 240.000, lo que representa un 9,5% de las llegadas extranjeras, por lo que son un público importante que generalmente llega al país en estas épocas de invierno, principalmente por la nieve.
4: Eso con la situación que ocurre con esta turista brasileña. Mientras tanto, en la región del Biobío, una situación que ocurrió, se dio a conocer durante esta jornada que pasó, una bebé tuvo que nacer en la carretera porque sus padres no llevaban plata en efectivo para el peaje. Ahora, el tema es que la cajera del peaje no los dejó pasar en medio de ya prácticamente trabajos de parto. El hecho ocurrió en Talcahuano, Christopher Espinosa.
13: Una situación inusual ocurrió en la ruta interportuaria que conecta Penco, Concepción y Talcahuano. Una pareja que iba al hospital Las Higueras con contracciones de una mujer con 35 semanas de embarazo no pudo pasar debido a que no disponían del dinero en efectivo para pagar el peaje. La funcionaria no levantó la barrera, esto retrasó la ayuda médica y tuvieron que estacionarse a un costado para poder realizar el parto en la parte posterior del vehículo. Así lo explica Dylan Nova, padre de la pequeña que nació en la carretera.
14: El peaje fue una respuesta totalmente inesperada y que, no sé, la verdad, no me causó ni rabia ni me dolió. Ella no iba a levantar la barrera si nosotros no pagábamos. No teníamos sencillo, no teníamos señal para pagar, entonces yo le pregunté a la chica del peaje si lo podía pagar ella y yo se lo devolvía, claro. Me dijo que no porque son 2.500 pesos que no tengo. No, estar parados ahí un buen rato y el chofer del auto en el que íbamos se bajó del auto, pidió dinero al auto que estaba atrás y menos mal el tipo se puso la mano en el corazón y nos prestó dinero. Ahí nosotros salimos del peaje y avanzó, no sé, unos, ahí ya la cabeza de la Juli ya iba afuera. Y 5 minutos, última contracción y salió. Entonces ahí tuve que asistirla yo, pues.
13: Afortunadamente todo salió bien, la pequeña Julieta llegó ya nacida al hospital Las Higueras de Talcahuano junto a su madre, donde se encuentran estables. Este tipo de situaciones obliga, dice el diputado Sergio Bobadilla, a revisar cómo operan las concesionarias ante emergencias extraordinarias.
15: Es impresentable que las concesionarias privilegien sus ingresos por sobre situaciones de extrema emergencia. Que una madre tenga que dar a luz en un peaje, en el auto, producto de que no se levantó la barrera porque no tenían recursos económicos en sencillo para pagar el peaje, es impresentable. Por eso creemos que debemos revisar la actual legislación. No solo los vehículos de bombero o ambulancia podrán liberarse en situaciones de emergencia, sino que también de personas particulares, tal cual como ocurrió el día de hoy en la concesionaria de la interportuaria en Concepción, Talcahuano. Creo que es algo que debemos y tenemos que revisar.
13: A través de un comunicado, la ruta interportuaria concesionaria pidió disculpas públicas a la familia involucrada y anunció la revisión de los protocolos que existen, dice, ante emergencias extraordinarias como el nacimiento de una bebé.
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4: A propósito de lo que ocurrió en el Biobío. Vamos a los deportes, marcado, por ejemplo, con el sorteo de la primera fase, o que se conocía antes como la fase de grupos de la Champions. Lucas Azadi fue presentado en su nuevo equipo en Suecia y Tomás Barrios entró al cuadro principal del US Open, mientras que Cristian Garín perdió y volvió a lesionarse. Sebastián Aguilar lo cuenta en Cooperativa Deportes.
16: Lucas Asadi, ex delantero de Universidad de Chile, fue presentado en el AIK de Estocolmo de Suecia tras firmar su contrato hasta el año 2030. El atacante además fue oficializado con la camiseta número 10 del equipo escandinavo, convirtiéndose en el fichaje más caro de su historia. En su presentación, Asadi entregó sus primeras palabras con su nuevo equipo.
17: Me siento muy contento, muy preparado, con muchas ganas de ya conocer a mis compañeros, de entrenar con ellos y de poder jugar ya. Como dije, van a ver un jugador muy comprometido con el club, con ellos mismos, con la hinchada, y que voy a dar todo de mí para hacer un aporte al equipo y poder ganar todos los partidos.
16: A propósito de ex azules, el delantero chileno Darío Osorio aportó con un gol al triunfo de su equipo, el Midtjylland, por 4-1 al Rijeka de Croacia, triunfo que le dio la clasificación al equipo danés a la fase de liga de la Conference League Europea. Siguiendo en el viejo continente, este jueves se sorteó la fase de liga de la Champions League, donde el Real Betis de Manuel Pellegrini conoció a sus rivales para su primera participación en el máximo torneo de clubes de Europa. El equipo verde y blanco abrirá su participación recibiendo al campeón de la Premier League, Arsenal. Luego visitará al Bayern Múnich alemán, recibirá al Porto de Portugal y se medirá ante el Borussia Dortmund de Alemania, para cerrar enfrentando al Feyenoord y al Como italiano de local, y al Lille francés y al Slovan Bratislava eslovaco de visita. En el tenis, Tomás Barrios clasificó al cuadro principal del Abierto de Estados Unidos tras vencer al español Daniel Rincón por 6-3 y 6-1. Por su parte, Cristian Garín no corrió la misma suerte tras caer en un accidentado partido ante el británico Toby Samuel por 4-6, 6-4 y 5-0. Tras dos interrupciones por la lluvia, Garín decidió retirarse por molestias en su espalda, que aclaró a través de sus redes sociales. Mientras tanto, Alejandro Tavilo conoció a su rival en la primera ronda del último Grand Slam de la temporada. El nacional enfrentará al alemán Yannick Hafmann en el torneo que se comienza a disputar esta semana en Nueva York. Fue la información del deporte en el diario de Cooperativa.
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4: Ya, vamos a la política. El presidente Kast viajará a Magallanes la próxima semana, en medio de la tensión diplomática con Argentina, esto por la soberanía de la zona austral. En el marco del Foro de Madrid, la moneda busca concretar una bilateral con el presidente Javier Milei. Mariano Reyes lo cuenta.
18: El caso está totalmente cerrado, afirmó el embajador de Chile en Argentina, Gonzalo Uriarte, en una actividad que sostuvo en Concepción. Es así como se suma a las intenciones de dar vuelta a la página y dejar atrás el conflicto diplomático con Argentina a raíz de las declaraciones del jefe de la Fuerza Aérea Trasandina sobre la soberanía del Estrecho de Magallanes. En ese ambiente es que se va a concretar la visita del presidente Kast a la región de Magallanes para presenciar ejercicios militares. Una actividad que estaba preparada antes de la controversia. El presidente de la Comisión de Defensa, el diputado Álvaro Carter, aseguró que la visita del mandatario a la zona austral es lo que corresponde.
19: Nosotros, como país, no hemos hecho nada para que haya de parte de Argentina dudas respecto a señales que nosotros estemos dando. Son ellos los que tienen que dar explicaciones. Nosotros tenemos claro cuáles son nuestros límites, tenemos claro que el Estrecho de Magallanes es nuestro desde el principio a fin, y tenemos claro que nuestras Fuerzas Armadas son Fuerzas Armadas de paz. Por lo tanto, que el presidente de la República, en el marco de eso, vaya a visitar los ejercicios conjuntos de ambas fuerzas, corresponde.
18: El ministro de Defensa, Fernando Barros, convocó a los ex titulares de la cartera para socializar la respuesta ante esta tensión. Uno de esos ex ministros, Francisco Vidal, comentó a Cooperativa parte de las conclusiones del encuentro.
20: Siempre podríamos tener alguna diferencia con otros países fronterizos, pero lo relevante es la respuesta sobria, tradición republicana chilena, respeto a los tratados internacionales, la dirección política de centro y izquierda y derecha sostiene que la paz se logra en la medida que haya una muy buena relación diplomática, pero simultáneamente una capacidad disuasiva de defensa de las fronteras de Chile clarísima frente a nuestros vecinos.
18: Según confirma La Moneda, hasta ahora no ha existido una comunicación directa entre el presidente Kast y el presidente Javier Milei por esta polémica. De todas formas, se está gestionando una bilateral entre ambos mandatarios en el marco de la presencia de Milei en el Foro de Madrid. El diputado y presidente del PPD, Raúl Soto, aseguró que en este capítulo se requería una respuesta más categórica.
1: Mientras el presidente Kast agenda reuniones políticas e ideológicas como si fueran amigos y cercanos, se inhibe de actuar de manera más decidida para defender la soberanía y el interés nacional frente a el avance de una tesis que afecta nuestra soberanía en el estrecho de Magallanes.
18: Ahora el ojo también se pone sobre el decreto 457 aprobado en 2021 en Argentina, donde plantea el fortalecer la exploración, estudio y control conjunto del estrecho de Magallanes y el mar de Drake. El presidente Milei se comprometió a modificar ese decreto, pero aún no se ha concretado esa promesa.
4: Eso con la política. Mientras tanto, el gobierno acusó una supuesta campaña en contra de la reforma en materia de seguridad. Jorge Espinosa Cuellar lo cuenta.
21: Contra viento y marea, el gobierno defiende su reforma constitucional en materia de seguridad. Esta vez, el ministro Martín Arrau acusó una supuesta campaña para desacreditarla y respondió a los académicos Arturo Fontaine y Javier Couso, que la calificaron de iliberal y que avanza a un autoritarismo legal.
22: Yo no veo dónde ciertos políticos, periodistas, doctores en derecho sacan epítetos como los que usted dice. Uno también es paciente, conversa con muchas personas, explica, pero sale una campaña, no sé, yo no lo quiero llamar desinformación, pero con epítetos que claramente no se condicen con el texto que hemos presentado.
21: Martín Arrau puso el acento en que el nuevo estado de excepción constitucional se aplicará sobre un barrio o un polígono muy local, pero el proyecto dice algo distinto. Habla genéricamente de una zona que será definida por el presidente. En la misma actividad, el alcalde de Santiago, Mario Desbordes, también arremetió contra los académicos que han criticado la propuesta de reforma.
23: Es una discusión de élite porque se produce desde zonas donde no sufren estos problemas. Y además, esto es como un déjà vu porque son los mismos académicos que decían que la ley Naim Retamal se iba a transformar en una ley de gatillo fácil. Son los mismos académicos que constantemente están defendiendo a la delincuencia.
21: El gobierno está abierto a introducir modificaciones para que el nuevo estado de excepción no dure 8 meses, sino menos, pero en la oposición sostienen que el proyecto no se arregla con pequeños cambios. Los senadores Iván Flores de la Democracia Cristiana y Juan Luis Castro del PS insistieron en que lo mejor que podría hacer el Ejecutivo es retirarlo de tramitación.
24: No tiene ninguna posibilidad de conseguir los votos de una reforma constitucional absurda que con el titular de la seguridad pretende pasar gato por liebre. No intenten hacer maquillaje ni nada por el estilo y entremos a picar directamente en materia en proyectos de ley de seguridad y con ello olvídense de la reforma constitucional de una vez.
25: Si le van a cambiar los plazos, si le van a cambiar los controles legislativos, si van a definirse de distintas maneras intrusivas en las telecomunicaciones, ¿por qué no dejamos el estado de emergencia como está? No hay hoy día mérito suficiente para abrir a un quinto estado de excepción con esas facultades tan ilimitadas que venía trayendo.
21: La reforma constitucional ingresada con suma urgencia por parte del gobierno debe comenzar su tramitación en la Comisión de Constitución del Senado, la que al menos para las sesiones ya citadas de la próxima semana, no la tiene considerada.
4: Y seguimos en materia internacional a propósito del Foro de Madrid, que abre un nuevo flanco dentro del oficialismo. Camila López lo cuenta.
26: La próxima semana Santiago recibirá el quinto encuentro regional de Foro Madrid, una iniciativa vinculada al partido español Vox que reúne a referentes de la derecha conservadora internacional. La cita tendrá entre sus principales expositores al español Santiago Abascal y al presidente José Antonio Kast, pero su participación genera diferencias dentro del oficialismo, porque esta vez Kast no asistirá únicamente como dirigente político, sino como presidente de la República. Evópoli ha sido el partido más crítico. Su timonel, el senador Luciano Cruzcoque, advirtió que asistir podría exponer al mandatario a ser identificado con un grupo político más extremo y de nicho.
27: Si estuviera en posición de aconsejar al presidente, le diría que mande una carta de saludo. Creo que sus asesores cometerían un error si es que lo exponen imprudentemente a ser identificado con una esquina política, con un grupo más de nicho, más extremo, que lo aleja además de su base de apoyo electoral más amplia.
26: Desde la UDI, en cambio, algunos diputados como Sergio Sergio Bobadilla y Ricardo Newman defendieron el foro como un encuentro legítimo. A través de un comunicado llamaron a RN y Evópoli a cuidar la unidad del oficialismo y no transformar sus diferencias en un nuevo foco de división. Renovación Nacional, en tanto, marcó una posición intermedia. Su secretaria general, Catherine Martorell, aclaró que el partido no participará institucionalmente, pero que sus representantes pueden asistir a título personal, como ocurrirá con el diputado Francisco Rego. También respondió al emplazamiento gremialista.
2: Renovación Nacional no forma parte del Foro de Madrid y no participará del encuentro que se realizará en Chile. Eso es sin perjuicio de que algún parlamentario de forma individual quiera participar en el mismo, cuestión que nosotros respetamos, pero que no representa a la institucionalidad de Renovación Nacional. Entendemos que la directiva de la UDI tiene una opinión distinta a la de los parlamentarios que escribieron la carta emplazando a Renovación Nacional. A ellos los invitamos a focalizarse en las necesidades de la ciudadanía y no en peleas estériles.
26: Desde el gobierno, la ministra de Desarrollo Social, María Jesús Wulff, respaldó al presidente, recordó su relación con el Foro Madrid y sostuvo que tiene derecho a seguir participando.
5: El debate político es legítimo, pueden haber diferentes posiciones. El presidente Kast es uno de los fundadores del Foro de Madrid, ha participado en muchas ocasiones, por lo que también tiene todo el derecho de poder seguir haciéndolo. Lo importante es que luego podamos escuchar, en caso de que él participe, sus palabras y el mensaje que tiene que darle a los chilenos, que yo creo que todos coincidiremos con él.
26: Y pese a los reparos, el presidente mantiene hasta ahora su participación y La Moneda ya realiza gestiones para aprovechar la eventual visita del presidente argentino Javier Milei y concretar una reunión bilateral entre ambos presidentes.
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4: Carabinero de civil fue asesinado tras un intento de robo en Renca. Hay un amplio operativo a esta hora para hallar a uno o más involucrados. La misión de este gobierno es recuperar la autoridad, reaccionó el ministro Arrau. Hasta esta mañana se amplió la detención del sospechoso del fatal atropello a la cineasta Paz Ramírez. Queremos que su muerte no sea en vano, dijeron las actrices Ángela y María José Prieto, hermanas de la víctima. Tras el impasse con Argentina, presidente Kast viajará la próxima semana a Magallanes para presenciar ejercicios militares. Actividad estaba planificada antes de los polémicos dichos del jefe de la Fuerza Aérea Transandina. En el mundo, a 469 se eleva la cifra de fallecidos por la riada del miércoles en la frontera de Nepal con China. Mientras tanto, jueza federal de Estados Unidos volvió a bloquear la reforma de Trump para limitar el voto por correo. Y en los deportes, Lucas Azadi fue presentado en su nuevo club en Suecia.

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4: 9 grados. 9 grados en Santiago.
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0: Cuando fue esta noticia, yo no lo podía creer, Cecilia.
1: Hace 10 años, un 28 de agosto, es decir, el próximo viernes, se cumplen los 10 años de la muerte de Juan Gabriel, que hasta hoy impacta en Latinoamérica y a Sebastián Nahol. ¿Cuál fue su legado? ¿Por qué sigue siendo un artista irreemplazable? ¿Cómo fue su relación con Chile? ¿Y cuáles fueron las historias tras sus más grandes canciones? Todo eso lo cuenta Claudio Vergara ahora ya. Hola, Claudio, ¿cómo estás? Buen día.
2: Buen día, ¿cómo están por allá? ¿Qué tal? ¿Cómo va todo?
1: Muy bien, muy contenta de que hayas elegido hablar de Juan Gabriel.
2: Sí, además yo estaba escuchando la conversación que ustedes tenían acerca de inteligencia artificial, y si hay algo que probablemente la IA no va a poder reemplazar son artistas como Juan Gabriel. Eso no. Yo creo que hay muchas, claro, oficios, trabajos, probablemente la IA va a ir arrasando, pero el nervio artístico, lo que transmitían artistas como Juan Gabriel sobre un escenario o sobre en un estudio de grabación, son elementos que tan humanos que es muy poco probable que la inteligencia artificial pueda llegar a igualarlo, a finalmente a asemejarlo, a llegar a esos niveles. Pero Juan Gabriel es un artista absolutamente único, un artista vulnerable, un torrente de emociones, un tipo con un talento interpretativo gigantesco, y eso hace que hasta hoy sea totalmente reemplazable. No ha habido otro como Juan Gabriel, y no hubo otro tampoco en la época en la que él estuvo, cuando él aparece, un poco contraponiéndose al macho, al galán mexicano más tradicional. Juan Gabriel aparece como un tipo mucho más sensible, que hablaba de otro tipo de temas, de origen

0: humilde por lo demás, que le cantaba al amor de manera totalmente desgarrada, y eso lo hizo totalmente único frente a contemporáneos como Julio Iglesias, que venían de otras cepas, uno podría decir, de otros ambientes, y eso finalmente ha constituido en Juan Gabriel un mito que hasta el día de hoy seguimos no solamente hablando, sino que también lamentando una muerte que, como decía Sebastián, me acuerdo que fue un día domingo en la tarde que nos pidió a todos realmente knockout porque nadie esperaba, se había presentado dos días antes en un show en Los Ángeles y fue totalmente inesperado su fallecimiento.
1: Déjame ir a ese backstage, ya que pasaron 10 años, y cómo te acuerdas, porque no era cualquiera el que se moría Juan Gabriel. ¿Cómo fue en la redacción de La Tercera la recepción de esa noticia y cómo poder armarse finalmente para el contenido que la gente estaba demandando mucho en ese momento?
0: Claro, yo me acuerdo, bueno, día domingo, día libre para parte importante de una redacción. Sí, entonces, claro, uno está en los menesteres propios de un día libre, con la familia, haciendo cosas, saliendo. Yo me acuerdo que venía llegando de una reunión con unos amigos y me acuerdo que se empezó a esparcir la noticia a partir de medios latinos en Estados Unidos, como Telemundo, como Univisión. Me acuerdo que Rafael Araneda también fue uno de los primeros en tuitear y en informar acerca de la muerte de Juan Gabriel. Y ahí, claro, uno empieza a calibrar la dimensión de quien parte, que es un artista gigantesco, y ahí tienes que naturalmente ir a la redacción, ir hacia el diario, en el tiempo en que los diarios, la parte impresa, el papel de los diarios aún era muy protagónica, situación muy distinta a la de hoy en día, por tanto no solamente había que parar notas de internet, sino que también páginas completas, 3-4 páginas desplegadas con la historia de Juan Gabriel. Y es rápido, esto pasó, me acuerdo, como a las 4 o 5 de la tarde, entonces rápidamente tú tienes que apelar al background, a las historias que uno sabe de Juan Gabriel, y levantar 2, 3, 4 páginas. Me imagino que en la radio también se hace con los despachos, con el material que va saliendo al aire, de manera súper rápida, reaccionar en el momento, porque es una figura que ameritaba un caudal de información gigantesco, pero que nadie estaba preparado. Un poco pasó lo mismo con Michael Jackson, con Prince también, con Whitney Houston, de esos artistas que todavía siguen tan vigentes que nadie está preparado para un fallecimiento tan rotundo y que te pilla de una manera totalmente descalibrada.
1: Sí, aquí en la radio fue también ese mismo domingo, ya tuvimos que partir y tuvimos a Don Francisco, tuvimos a Lucho Jara, y tuvimos contactos con México, ¿no? Fue y bien emocionante porque nos los pilló a todos de sorpresa. Pero bueno, hablemos un poco, Claudio, de esos últimos días de Juan Gabriel. Tú algo decías ahí, tuvo conciertos más o menos públicos y conocidos y vistos en los días previos, por eso también nadie se lo esperaba.
0: Claro, de hecho Juan Gabriel, dos días antes, el 26 de agosto, antes del 28 de agosto de su fallecimiento, estaba cantando en el Fórum de Los Ángeles, en un espacio muy emblemático en la ciudad de Los Ángeles, en California, un concierto de más de 2 horas, donde él interpretó todos sus éxitos, donde estaba como parte de la gira México es Todo. La última frase que dijo de ese concierto fue: felicidades a todas las personas que están orgullosas de ser lo que son. Una frase muy Juan Gabriel, muy de aceptarse, muy de reconocerse en todas sus dimensiones como ser humano, sus virtudes, sus defectos. Después cantó el Noa Noa, cerró con el Noa Noa, que fue como una suerte de círculo. Ya vamos a hablar de la canción El Noa Noa, pero es una canción que apela a sus orígenes, al lugar de Ciudad Juárez, al club de Ciudad Juárez, donde él parte cantando. Entonces terminar su último concierto con esa canción es bastante simbólico. Y tras el concierto, Juan Gabriel se desvanece. Juan Gabriel sufre un desvanecimiento, lo que dio la primera alerta de un posible problema cardíaco, un posible problema al miocardio que él podía tener en esos momentos. Y después, cuando él 2 días después está en su departamento en Santa Mónica, también en Los Ángeles, descansando, sucede el 28 de agosto este infarto al miocardio que finalmente le cuesta la vida. Hay testimonios de amigos, amigas, de gente cercana a Juan Gabriel de cómo eran esos días finales, y él al parecer se sentía muy solo. Él sentía que a sus 66 años estaba un poco alejado de su familia, no le gustaba cumplir tantos años, no era de los artistas o de las personas que le gustaba ir haciéndose adulto, y estaba componiendo canciones, estaba escribiendo canciones donde la palabra solo, lejos y cansado se repetía, según han dicho sus familiares, de manera constante en el léxico de las canciones que escribía. Por tanto, fue un final de Juan Gabriel un poco amargo. Él se sentía un poco conmovido, aislado de lo que era el espectáculo, de lo que estaba sucediendo, y fue un final un poquito solitario, si se quiere, en esos momentos cuando fallece a los 66 años.
2: Ahora, ¿cómo se van a conmemorar allá en México esto, los 10 años de su muerte?
0: Sí, hay harta cosa pasando y hay algunas cosas que van a rebotar acá también en Chile. Una tiene que ver con Correos de México. Fíjense que la entidad de Correos de México va a poner a la venta una estampilla postal en homenaje a Juan Gabriel, donde va a aparecer el rostro de Juan Gabriel con la frase "Amor eterno e inolvidable", que es una de las frases de su canción "Amor eterno", que es una canción muy simbólica en su repertorio, que habla del luto, también habla del adiós a las personas que queremos. Eso va a ser una de las celebraciones, una estampilla dedicada a Juan Gabriel. Va a haber un Juanga Fest, también un festival dedicado a la figura de Juan Gabriel. En distintas universidades y en distintos museos se van a exhibir videos de su trayectoria, van a haber exposiciones de sus discos, van a haber imitadores, van a haber DJ set, karaoke. Va a ser una celebración increíble. Ya a uno le gustaría estar en ese tipo de eventos en México, así que se va a celebrar de una manera muy, muy exuberante. Y en YouTube, en su canal de YouTube, van a haber recuerdos a las 24 horas con pasajes de entrevistas, reportajes, videos, presentaciones. Juan Gabriel, ustedes saben, era un maestro de la entrevista, siempre dejaba alguna frase.
1: Lo que se ve no se pregunta, el gran
0: ejemplo, claro, una frase mítica, histórica. Y en Chile se va a estrenar el show que dio Juan Gabriel en el Palacio de Bellas Artes el año 90.
2: Qué bueno.
0: Se va a estrenar a partir del viernes 28, un par de días, en Cinemar y en Cineplanet. Sí. Atentas a dos cadenas de cine, porque la gente puede
1: entrar. Qué panorama ese.
0: Y gran panorama. Ay, no, ir a ver en pantalla grande el show en el Palacio de Bellas Artes, que es un show mítico, legendario y muy polémico. Los puristas de las Bellas Artes y de la alta cultura decían cómo alguien que le canta al amor, al romanticismo, que viene de un origen tan humilde y popular, se viene a entrometer acá al Palacio de Bellas Artes. Y Juan Gabriel lo logró con un concierto que es un lujo, que es una maravilla, donde demuestra todas sus capacidades, y logró romper esas barreras que son tan típicas, no solamente de México, sino que también de Latinoamérica, esas barreras sociales donde se divide lo popular de lo más elitista. Juan Gabriel logró romper todo eso, y lo hizo siempre, no solamente en México, sino que también en Chile, como vamos a ver por ahí algún ejemplo.
2: Claro, la relación con Chile, y eso a propósito de, perdón, Sebastián, el concierto mítico de Bellas Artes, yo creo que una de las visitas de Juan Gabriel a Viña también fue así, mítica, esa que estuvo como hasta las 5 de la mañana.
1: Oh, sí, pues no había como bajarlo.
2: No, es que fue
1: y en esa época, sí. Que en Chile Juan Gabriel no era el fenómeno que llegó a ser, pues era un fenómeno en construcción.
0: Absolutamente, fíjense que llegó al programa Vamos a Ver de TVN. ¿Ay? Con Raúl Matas en el año 81. Vamos a escuchar ahí la presentación.

0: esta radio fue toda una apuesta, porque era el Chile gris, el Chile de bota y espada. No, no era simple que un artista de las características de Juan Gabriel entrara a la parrilla de la televisión estatal, por lo demás. Pero Raúl Mata se la jugó, más allá de que en ese minuto, insisto, no necesariamente era la figura que fue.
1: Sí, Raúl Mata y otros por ahí empresarios y productores tenían bastante olfato para reconocer lo que estaba pasando fuera de Chile, y en una época en que vino harto artista a Chile, que era impensado que a lo mejor pasara por ese Chile que tú describías, Seba, vino Juan Gabriel, y la verdad que no era un artista conocido, era un artista que tenía sus maneras, sus tics y sus modales bastante singulares, en una televisión chilena, que pueden ver el video de este programa, todos sentados de manera bastante solemne, algunos por ahí movían el pie y cantaban un par de canciones, pero Juan Gabriel vino un poco a desordenar, vino un poco a generar una ruptura y una fisura en lo que era esa televisión. Después pasó mucho tiempo para que Juan Gabriel volviera, pero Juan Gabriel en ese momento era un artista que sonaba en radios, sobre todo en los 80, sonaba mucho en radios de regiones, en radios de provincia, sonaba mucho en el campo, sonaba mucho en el sur de Chile. Era un artista que había tejido un culto subterráneo bastante intenso. Después ya explota definitivamente en el Festival de Viña, en el Festival de Viña 96, que es el que ustedes hacían mención, cuando se presenta por 220 minutos. O sea, 3 horas y 40 minutos, una cosa.
2: Yo estaba en primera fila.
1: Sí.
2: Sí, cuando ¿te acuerdas cuando a los periodistas los ubicaba en un sector ahí muy
0: acomodado?
2: Muy acomodado.
1: Sí.
0: Yo creo que siempre se habla de las cosas malas de esa época de Megavisión, ¿cómo se llamaba en esa época? Y Televisa.
1: Exacto.
0: Siempre saca a colación Onda Vaseline y todo eso. Pero yo creo que el gran triunfo de esa época de Viña, de esa alianza además de Chile y México, fue que Juan Gabriel reverdeciera laureles acá en Chile.
1: Claro, porque era una apuesta, seguía siendo una apuesta, seguía siendo un artista que tenía una fama más bien subterránea. Entonces, claro, traerlo también era apostar por eso finalmente. Y Juan Gabriel logra no solamente cantar más de 3 horas, sino que también que el público y la gente se rinda absolutamente a sus pies. Que volver muchas veces, después volvió muchas veces, sí. Megavisión siguió apostando muchas veces por Juan Gabriel, volvió en la etapa de Canal 13, y son fenómenos que, claro, uno de pronto es muy crítico con el Festival de Viña, pero uno le agradece a Marco Antonio Solís, a Mon Laferte, artistas de una raigambre popular que era inevitable que terminaran desembocando, sí, en el Festival de Viña. Y con Juan Gabriel pasó eso.
2: Aquí tenemos el sonido de Juan Gabriel Viña 2000. Eso.

0: Increíble.
1: Estremecedor.
0: Sí, hay una anécdota que me contaban un par de ejecutivos de los antiguos festivales de Viña de esos años, donde me decían que efectivamente a Juan Gabriel se le asignaban, como a muchos artistas, 45 minutos y como mucho una hora, ya si la cosa se desbordaba, ya una hora de show. Pero Juan Gabriel no acataba ese tipo de órdenes y terminaba cantando dos horas
2: era,
0: y media.
2: Era como al revés.
0: Dolor de cabeza.
2: Era como al revés, incluso Claudio. Tienes una hora, ok, decía él, y hacía dos horas. Como que era rebelde con eso.
0: Era rebelde, sí. Pero claro, y era un dolor de cabeza para el festival finalmente, para los contratos que se firmaban. Era todo súper complejo, pero finalmente la gente terminaba agradeciendo que Juan Gabriel era de tirar la casa por la ventana y se merecía estar todo ese tiempo.
1: Mira, escúchese, ahí la gente, como canta, de verdad estremecedora, esa mezcla Juan Gabriel y su gente y su público. Ahora tú prometiste contarnos las historias detrás de sus grandes canciones, comenzando por el Noa Noa, que ya escuchábamos recién un poquito, y que tú nos comentabas que tiene que ver, que habla de sus orígenes.
0: Exactamente, él cuando parte cantando a fines de los años 60 como Alberto Aguilera, ni siquiera como Juan Gabriel,

0: descubre este Noa Noa, que era un cabaret. No era una discoteca glamorosa, no era un lugar demasiado solemne para cantar. Y ahí empieza a hacer sus primeras armas. Ahí Juan Gabriel empieza a curtirse un poco como cantante. Cantaba también durante mucho tiempo, lo dejaba cantar hasta altas horas de la noche. Y lo interesante de una canción como el Noa Noa es que habla de un lugar de ambiente, un ambiente diferente. Mucha gente empezó a asociar esa mención durante los años recientes de Juan Gabriel a un significado que tenía que ver con el mundo LGBT, con el mundo homosexual, de finalmente sentir que en el Noa Noa era un lugar donde se daba cabida a todo tipo de personas, a todo tipo de circunstancias, que la gente era libre finalmente. Y se le dio este significado que me parece muy acorde también a la figura de Juan Gabriel y a lo que ha ido representando, diciendo es un lugar de ambiente, un ambiente diferente. Eso también es súper relevante, tomarlo como parte de la figura de Juan Gabriel, cómo ha ido creciendo el último tiempo. Fíjense que el verdadero Noa Noa tuvo un destino bastante triste. Se terminó incendiando el año 2004, después de haber cerrado. Y nada, bueno, dejó de existir y la gente hoy lo tiene más bien en el imaginario, lo tiene más bien en la cultura popular, de haber sido el lugar donde Juan Gabriel se inició con esta canción, el Noa Noa, que es pegajosa, pero por donde se lo mires.
1: Hablemos de otra de las más populares de Juan Gabriel, una además que ha sido reversionada varias veces: No Tengo Dinero.

0: es maravillosa, porque realmente Juan Gabriel la compone de manera autobiográfica, basándose, claro, en su propia experiencia como un joven pobre, con una vida maltratada, con una fractura familiar súper evidente. Juan Gabriel estuvo internado en una institución durante parte de su infancia porque su familia no podía mantenerlo.
1: Se le escuchamos el

0: ahí está la parte célebre de la canción.
1: Maravillosa esa canción, sí. Y fíjense que es muy paradójico porque Juan Gabriel con esta canción logra su primer contrato discográfico. Logra en el 71 que finalmente las casas discográficas puedan ficharlo y logra lanzar este primer éxito. O sea, una canción que hablaba de no tener dinero, de no ser lo suficientemente acaudalado para casarse con alguien, finalmente le permite empezar a tener dinero Juan Gabriel, empezar a relacionarse con los sellos, ser alguien en la industria. Pero es súper simbólico este tema, porque acá Juan Gabriel reconoce algo que hablábamos en un principio, reconoce su vulnerabilidad como persona. Dice básicamente: no soy poderoso, no soy rico, no puedo darte grandes cosas, pero te puedo dar amor. Y eso es una realidad de tantas millones y millones de personas en Latinoamérica, que finalmente termina representada en esta canción maravillosa de Juan Gabriel, que tiene muchas versiones. Hay una de Juanes por ahí.

0: algo de Juan Gabriel, ¿no? Y, en fin. Oye, Claudio, ya que conoces las historias de las canciones, yo quiero saber si tú me puedes contar la historia de la canción Así Fue.
1: Qué temazo, Así Fue, además. Increíble. Sí, un monumento. No sé si lo escuchamos un poquito, ¿no?
0: Sí.

0: Es súper complejo porque Juan Gabriel, así como querida, como así fue, nunca descifró ni reveló mucho quién eran los destinatarios de las canciones.
1: ¿Qué quiere decir con la canción?
0: Claro, quiere decir que es un amor torrentoso, un amor que tenía que ver con la intensidad. Y Juan Gabriel conoce a Isabel Pantoja en los años 80 en España y queda tan impresionado con la manera de cantar que dice: yo no solamente puedo cantar así fue como Juan Gabriel, sino que también necesito que alguien como Isabel Pantoja, con su manera de cantar, con su manera de imponerse en términos interpretativos, también cante esta canción y la interprete. Y ahí se la entrega a Isabel Pantoja. Isabel Pantoja la envuelve en su propio estilo y crea una canción, no sé si distinta, pero al menos con una dimensión totalmente propia. Y eso hace que mucha gente, por ejemplo, pensaba que la versión de Isabel Pantoja la eligió porque estaba dedicada a Paquirri, que era su esposo torero, que falleció de manera muy trágica en una corrida de toros, de hecho, en el año 84 en España. Mucha gente pensaba que Isabel Pantoja había tomado esta canción dedicada finalmente a su pareja que se había ido. Pero ella explicó que la había elegido porque estableció una relación con Juan Gabriel que era de una amistad profunda. Ellos fueron muy, muy amigos. De hecho, hay ciertos mitos que dicen que cuando Isabel Pantoja lo pasó mal en términos judiciales, un paso por la cárcel y todo, mucho de la plata que ella recibía venía de parte de Juan Gabriel, que Juan Gabriel financiaba parte de las cosas y de las cosas que había tenido que pagar finalmente Isabel Pantoja. Así que fue realmente una historia de dos amigos gigantescas con esta canción que es Así fue. Ahí tenemos usted.
2: Oye, nos queda nada, Claudio, ya llegan las noticias, sí. Estamos a las 12, pero una palabrita, mendigar una palabrita para querida.
0: Querida, otra canción de destino incierto, pero que finalmente es la canción que convierte a Juan Gabriel en una estatua gigantesca en nuestra escena latina. Es una canción que transforma el melodrama, transforma todo lo que sentía Juan Gabriel en canción pop finalmente, y eso la llevó a ser tomada por Pandora, por un montón de artistas súper reconocidos, y me parece que es la gran canción de Juan Gabriel dentro de gigantescas canciones que él tiene, pero también siempre ha sido un misterio, como muchas cosas en la vida de Juan Gabriel, de finalmente a quién estaba dedicado. Hay muchas que se especulan que muchas de estas canciones están dedicadas a su madre. Juan Gabriel la pierde muy joven, en los años 70, con quien estableció una relación bastante difícil y con quien siempre Juan Gabriel quizás se arrepintió de esta relación compleja, y probablemente muchas de estas canciones también tienen cierto rebote, cierto guiño hacia la figura materna.
1: Bueno, te damos las gracias, Claudio Vergara, por este hermoso recorrido recordando a Juan Gabriel a 10 años de su muerte. Hasta la próxima semana, Claudio.
0: Hablamos, chao, chao, un abrazo.
2: Chao, Claudio, que te vaya bien.

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1: 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Una, un minuto.
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1: ¿Qué fue lo que pasó en Nepal, ahí en la frontera con el Tíbet? Estas imágenes de cómo la montaña se viene abajo y arrasa prácticamente con todo. Estamos con el geólogo de la Universidad de Chile, especialista además en glaciares, porque todo indica que ahí comenzó la emergencia, Felipe Ugalde, a esta hora. ¿Cómo está, profesor? Buenas tardes.
2: Hola, buenas tardes, Verónica, Franco, Rodrigo, mucho gusto saludarlos.
3: Muchas gracias, profesor, muy buenas tardes. Oiga, partamos tratando de entender qué ocurrió ayer, cómo se transforma, entendemos, el desprendimiento de una parte de un glaciar en una masa capaz de arrasar pueblos, caminos, puentes y terminar con la vida de tanta gente, además.
2: Sí, la verdad que en primer lugar es importante señalar de que lo que ocurrió ayer en Nepal tiene precedente en el Himalaya, pero difícil de esta magnitud. Estamos en presencia de uno de los eventos de nivel histórico más calamitosos, no solo por las pérdidas humanas, infraestructura, sino por la magnitud del evento en sí. Convengamos que acá no solo se desprendió una parte importante de un glaciar, sino prácticamente toda la montaña debajo del glaciar. Estimaciones ya cada vez más certeras hablan del orden de los 100 a 200 millones de metros cúbicos de esta mezcla de roca y hielo que se habrían desprendido y que finalmente eso arrasa todo a su paso, incorporando agua, sedimentos, segmentos de río, parte de un pequeño glaciar que había más abajo. Solo como comparación, esto sería entre 10 a 20 veces más grande que lo que ocurrió en la Villa de Platen en Suiza el año pasado.
1: Y esto es o tiene la capacidad, por lo que se describe, de generar un sismo incluso como el que se registró o lo que marcaron los instrumentos en ese lugar.
2: Efectivamente, la masa desprendida se habría desplazado en la componente vertical, no necesariamente una caída libre, pero sí un desnivel que recorrió cercano a los 1500 metros. Entonces, el impacto que genera esta masa gigantesca desprendida, que hoy se le llama avalancha de roca y hielo, tiene todas las características para generar un sismo de magnitud 5,2 como se reportó ayer.
3: Profesor, ¿y hay un elemento, algo que gatille el colapso? ¿O puede llegar un momento en que la propia pérdida progresiva de estabilidad no más sea suficiente?
2: Sí, en este momento, junto con un consorcio de investigadores internacionales, estamos trabajando al respecto. Una de las primeras hipótesis sugiere que efectivamente el retroceso sostenido del glaciar de cerca de 500 metros en los últimos 25 años, eso va debilitando y quitando sostén a la ladera y el cerro que estaba debajo, pero al mismo tiempo estamos hablando de un entorno sobre los 5.000 metros en el nivel del mar, que en el Himalaya no es tanto, pero sigue siendo elevado, y eso tiene mucha presencia de suelo congelado o permafrost. Y con las tendencias de calentamiento progresivo del planeta, la temperatura media del aire, este suelo congelado se va debilitando, se va degradando, y naturalmente el cerro, la montaña, pierde la capacidad de sostener tanto la masa de roca, la masa de hielo. Entonces, la confluencia finalmente de eventos muy desafortunados, progresivos en el tiempo, que llevan a que tarde o temprano esta masa se desestabilice y se desprenda.
1: Un terreno, perdón, que después de lo que vimos queda totalmente inestable, ¿se puede prever que eventualmente caiga otra parte de esos cerros?
2: No se puede descartar, sobre todo ahora que quedó un escarpe vertical bien pronunciado frente al glaciar.
1: Una suerte de acantilado ahí.
2: Correcto, un risco, para decirlo en otros términos. Sí, sí. Eventualmente ese glaciar podría avanzar y desprenderse, puesto que no se va a encontrar con nada que lo sostenga, pero de aquí a que eso ocurra habría que esperar meses, si es que no años. Sin embargo, una de las cosas más preocupantes en este momento es que está la magnitud de material removido y desplazado, que eso puede generar taponamiento de los ríos tributarios al río principal, ahí en la frontera entre Nepal y China, y eso también se está investigando en este momento, si es que hay nuevos lagos o cuerpos de agua formados por estos represamientos producidos por el recorrido del aluvión gigantesco que vimos en la imagen.
3: Profesor Ugalde, uno mira Nepal, después mira la cordillera y la pregunta le surge sola. ¿Podría ocurrir en Chile una remoción en masa de origen glaciar de una magnitud suficiente para poner en riesgo zonas habitadas?
2: Sí, bueno, esa pregunta me llega muy de cerca porque lo que yo estoy estudiando en este momento en mi estudio de doctorado en geología, de esa magnitud, como hablábamos, entre 100 y 200 millones de metros cúbicos como se registró en Nepal, no, me atrevería a señalar que es muy difícil. Esas son escalas que ya encontramos en los Himalayas, donde están las cordilleras, las montañas más altas del mundo. Claro. No obstante, en los Andes han pasado eventos similares, solo que de distinta proporción. Por ejemplo, el aluvión del Estero Parraguirre del año 87 fue desencadenado por una avalancha de roca del orden de las decenas de millones de metros cúbicos, que finalmente provocó cerca de 50 fatalidades en el cajón del río Colorado, acá en la localidad de Manzano, en el cajón del Maipo, el Alfalfa, los Maitenes. La Villa Santa Lucía en 2017, en la región de los Lagos, bastante similar, una avalancha de roca que pasó a llevar parte de un glaciar y arrastró todo a su paso, y 20 fatalidades, un poco más, en la misma villa. Sí. Entonces, hay precedentes similares y hay historial de la interacción entre la presencia humana y el recorrido de estos gigantescos aluviones. Porque convengamos una cosa, si esto ocurre en la alta montaña, en la frontera, en una zona como los Andes en Chile, no es tan densamente poblado, pero si se da justo en la circunstancia de que hay presencia de actividad humana, como por ejemplo grandes compañías mineras, instalaciones hidroeléctricas, pasos internacionales, entre otros, sí que son los elementos para que esto se convierta en un desastre.
1: ¿Y hay un monitoreo de eso? Perdón la ignorancia, pero uno dice, debiéramos, considerando el país que tenemos y los Andes aquí al lado, debiera monitorearse permanentemente, ¿o no?
2: Sí, el monitoreo glaciológico en Chile que lleva la Dirección General de Aguas con su grupo de glaciología y nieve tiene más que nada un foco en la disponibilidad de recursos hídricos, saber cuánto hielo nos va quedando y qué significa eso para la disponibilidad de agua. No obstante, desde una mirada de las amenazas que pueden conllevar los glaciares cuando retroceden, hay algunos esfuerzos que se han hecho, por ejemplo, en la Patagonia. Hay un proyecto muy interesante por parte de la Universidad de Magallanes, Camilo Rada, glaciólogo de allá, se llama Sagaz, y lo que están monitoreando son lagos de origen glaciar en campos de hielo y en cordillera de Darwin. A nivel de la zona central, donde concentra la principal población de nuestro país, bueno, son ese vacío de estudio de lo que a mí en lo personal me motiva a hacer mi doctorado en esta zona, y estamos avanzando paso a paso para entender mejor si es que los glaciares en la zona centro pueden o no generar este tipo de amenaza.
3: Ya, y entiendo precisamente que usted está estudiando o ha estudiado ya 70 glaciares de la zona del Cajón del Maipo y que ha encontrado una decena con alta susceptibilidad frente a determinados fenómenos, antes de alarmar a quienes viven en la zona, ¿no? ¿Qué significa exactamente alta susceptibilidad? ¿Y si hay diferencia entre eso, entre una amenaza o un riesgo en la zona?
2: Correcto, en mi tesis de magíster entre año 2019 y 2023 estudié los glaciares de la cuenca del río Volcán, donde se encuentra Baños Morales, las Termas de Colina, los Valdés, entre otros. Ajá. Y efectivamente esos fueron los resultados, de que cuando hablamos de susceptibilidad decimos que un entorno, una unidad del relieve, en este caso un glaciar, reúne las condiciones para que algo pueda ocurrir, en este caso una avalancha de hielo, un vaciamiento de un lago de origen glaciar o GLOF, como se le conoce en la literatura, pero no deja de ser más que nada un llamado de atención, es decir, en este y en este otro lugar hay que prestar atención y continuar el estudio. No tanto así en aquellos sitios que no tienen tanta susceptibilididad o que tan propenso es. Lo que sigue, y lo que estoy haciendo yo en mi doctorado ahora, es evaluar el peligro, entender ya, esto es peligroso, sí o no, representa una amenaza en el corto o mediano plazo, y ya el paso siguiente, como en una suerte de pirámide, viene a ser vincular esto con la presencia de la actividad humana, y ahí ya empezamos a hablar del riesgo propiamente tal.
1: Claro. Desde el Estado hay una pega que tiene que hacer ahí también Sernagio Mil, ¿no?
2: Desde luego, o sea, las amenazas crioféricas hoy están muy en la palestra, y no solo Sernagio Min, este es un trabajo interinstitucional donde yo ahora afortunadamente formo parte junto con colegas de la Dirección General de Agua, Sernagio Min, en una mesa integrada que lleva SENAPRED para analizar las variables de riesgo por ambientes crioféricos. Ya, entonces, perdón, están empezando a hacer esfuerzos.
1: ¿Y el factor cambio climático importante hoy día?
2: Desde luego que sí, puesto que nosotros como humanidad estamos poniéndole un acelerador a este calentamiento sostenido del planeta, y los glaciares entran en desequilibrio, se achican, retroceden, y es en ese retroceso donde no todos, pero algunos, pueden generar desestabilidades como avalanchas de hielo y roca.
1: Ya, ese es el término preciso para lo que pasó en Nepal, ¿no? Avalancha de roca y hielo, se habló de riada, puede ser lo mismo.
2: La realidad en este caso vendría a ser el símil de un aluvión de proporciones colosales como resultado de esta avalancha de roca y hielo. En el fondo, la avalancha propiamente tal es el origen y el aluvión o la riada viene a ser la consecuencia inmediata.
3: Oiga, profesor, lo último por mi parte. En Suiza el año pasado hubo un caso en que los científicos detectaron la inestabilidad y una localidad fue evacuada antes de que colapsara, no sé, el glaciar, la montaña. Correcto. ¿Estamos en condiciones de hacer algo semejante aquí, en el Cajón del Maipo, ya que hablábamos del Cajón del Maipo antes?
2: Siendo muy categórico, muy honesto, no. Porque hacer un monitoreo al nivel que realizaron en Suiza requiere recursos millonarios. Es decir, ellos sobrevolaron el glaciar todos los días para poder hacer mediciones topográficas muy precisas que les permitieran decir, sí, esto se va a caer más temprano que tarde, evacuemos.
4: Okay.
2: La hora de vuelo de helicóptero sale, ¿qué? $3,000. Imagínense estar todos los días sobrevolando, destinando una cantidad de recursos muy grande. En la eventualidad, la idea es que tengamos esa capacidad y Chile tiene capacidades de monitoreo de clase mundial para estudiar terremotos, tsunamis, volcanes, entre otros, pero ahora tenemos que llevar eso al estudio de los peligros, las remociones en masa en general y aún más puntual en el caso particular de los glaciares.
4: Felipe Ugalde, geólogo de la Chile, especialista en estos temas de glaciares, muchas gracias por estos minutos con la Radio Cooperativa.
2: Muchas gracias.
3: Ha sido muy amable, profesor. Buenas tardes.
4: Buenas tardes. El profesor se acordaba de lo del aluvión en Villa Santa Lucía, pues efectivamente, año 2017, y se origina por el desprendimiento de una pared de roca y hielo en un glaciar en retroceso, en el cordón volcánico Yelcho.
3: Y que afortunadamente era una zona donde no había habitantes.
4: Pero murieron varias personas.
3: Ah, sí,
4: claro que sí. Por eso te digo, y eso que fue hace menos de 10 años.
3: Tal cual.
0: Contenidos de El Diario de Cooperativa, que quedan seleccionados para lo mejor del día. 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

pausa y ya volvemos con lo mejor del día en Cooperativa. 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
1: Cooperativa. 1:32 minutos. 1:32 minutos.
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1: Este es un podcast sobre historias que suceden delante y detrás de la pantalla, sobre las personas que hacen películas, las personas que las ven y las personas que las sueñan. Soy Daniel Villalobos y esto es El Contador de Películas.

soy Daniel Villalobos y la historia de hoy se llama Dolly Parton y Jolene. Todos los que vimos la película recordamos la escena. Whitney Houston está bailando con Kevin Costner en un bar. La música que suena de fondo le llama la atención a Whitney, que le dice a Costner: esta es una especie de canción de cowboys, ¿verdad? Él no sabe qué decir. Ella es una estrella del pop y él es tan solo un ex agente del servicio secreto que ahora se ha convertido en custodia a sueldo. Después Whitney le dice: esta canción es muy triste. Tienes razón, le dice. La versión que suena durante ese diálogo está cantada por un hombre llamado John Doe. Su versión del tema es conocida principalmente gracias a esta escena de la película. Pero la versión que todos recordamos es aquella que la mismísima Whitney Houston canta al final de la historia, porque la película se trata de su romance con Costner y porque desde luego la película es el guardaespaldas.

Sin embargo, si le creemos a la versión de la propia Dolly Parton, I Will Always Love You ni siquiera es la mejor canción que ella escribió ese día. No. Según una entrevista que la cantante y compositora dio en el año 2017, I Will Always Love You la escribió en 1972, el mismo día que escribió Jolene.

0: Y aunque de las dos canciones, I Will Always Love You sea la más popular y la que más dinero ha generado, no cabe duda que Jolene es la obra maestra de todas las que Dolly Parton escribió ese día. Esta canción ha obsesionado a expertos, fanáticos y artistas de otras áreas por décadas. Ha sido versionada por distintos músicos y se la ha utilizado en docenas de bandas sonoras en cine y televisión. Y en el año 2019, en la serie de Netflix Acordes del Corazón, todo un episodio fue dedicado a ficcionar la historia de Jolene.
1: It's the melody of my memories. 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
0: Hay una cosa que es bueno mencionar. Según la propia Dolly Parton, la letra de Jolene es lo más parecido a un guión de cine que ella haya escrito en su vida. ¿Y de qué se trata Jolene? La letra no demora en entrar en materia. Jolene, Jolene, te ruego, por favor no tomes a mi hombre. Por favor no te lo lleves solo porque puedes. Esa es la voz de la canción, la voz de una mujer que le habla a Jolene. Desde la primera estrofa queda clara su desesperación y la urgencia de sus súplicas. Y también queda clara la humillación de alguien que se declara de entrada perdedora en la contienda amorosa. Tu belleza no tiene comparación, le dice la mujer a Jolene, con los rizos ardientes de tu pelo castaño, con tu blanca piel y tus ojos de verde esmeralda. Tu sonrisa es una brisa de primavera, tu voz como una lluvia de verano. Y yo no puedo competir con todo eso, Jolene. Aunque nada de esto está mencionado en la canción, a medida que Jolene avanza, implacable, empezamos a ver el lugar. Tal vez la barra de un bar, quizás la mesa de un café. Una mujer tímida, desesperada, intentando no perder ni su amor ni su dignidad. Y del otro lado de la mesa, en completo silencio, la incomparable Jolene. Una de las cosas que le han preguntado a lo largo de los años a Dolly Parton es por qué Jolene nunca habla durante la canción que lleva su nombre. La respuesta de la compositora es muy simple. ¿Qué podría decir? Exacto. No hay nada que Jolene pueda o deba decir durante la canción. El mundo, la belleza e incluso el corazón del hombre le pertenecen. Pero la canción es de su rival. Y esa educada voz, esa modesta y al mismo tiempo angustiada voz, la voz de la petición, es la que termina siendo inolvidable a la canción. Él habla de ti mientras duerme, y no hay nada que yo pueda hacer al respecto, excepto llorar cuando él dice tu nombre, Jolene. ¿Cuál es la relación de ese hombre con Jolene? ¿La conoce del trabajo? ¿Es ya su amante en secreto? Dolly Parton señaló en más de una ocasión que la idea de Jolene le vino cuando advirtió a su esposo coqueteando con la cajera de un banco. Su explicación es así de sencilla y, sin embargo, apenas sirve de atisbo a los niveles en que funciona su obra. Tómese, por ejemplo, el primer gran cover de Jolene, aquel que grabara Olivia Newton-John en 1976. Jolene, Jolene, Jolene, Jolene, I'm begging you. No hay nada de angustia ni desesperación en la versión de Newton-John. El ritmo es casi marcha militar. La letra es la misma, pero desprovista de emoción. Es como si la propia Jolene estuviera recordando lo que alguna pobre mujer le dijo en algún pueblo olvidado de un país lejano. Y desde el otro lado, en un cover que la propia Parton ha señalado como uno de sus favoritos, está el que los White Stripes lanzaron en el año 2004.

0: esta vez se trata de una versión en vivo. Y ahora la desesperación en la canción está de vuelta. Pero ya no hay timidez ni buenas maneras en el tono de quien canta. Esta es la versión de alguien que salta sobre la mesa, gritando esa línea terrible que dice: tenía que hablar de esto contigo. Mi felicidad depende de ti y de lo que decías hacer, Jolene. ¿Pero qué sucede al final? ¿Hay un desenlace feliz? ¿Jolene acepta la súplica de la mujer que le habla? No se sabe, nunca se sabe. Dolly Parton jamás se ha interesado en aclararlo, y ninguna de las versiones que existen de la canción han conseguido darle un cierre o alguna clase de paz a su historia terrible. Lo que sí es verdad es que ninguno de los usos que se han hecho de la canción en cine, en comerciales, en televisión, ninguno de los covers o las canciones de homenaje en respuesta a Jolene han aplacado el poder de la canción. Cada vez que esa guitarra empieza a sonar, esa mujer sin nombre se vuelve a sentar en la mesa de ese café. Su petición vuelve a ser escuchada y Jolene vuelve a guardar silencio. Es una imagen que no está dentro de una película y que, sin embargo, es profundamente cinematográfica. Porque sí, Whitney Houston tenía razón y I Will Always Love You es una canción muy triste. Pero Jolene es una tragedia y, como tal, no ha sido aún resuelta ni superada. Soy Daniel Villalobos, esto fue El Contador de Películas. Hasta la próxima.
1: There was a girl that worked at the bank when my husband and I first got married, and she got a big crush on him, and I think he kind of had a crush on her. 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And so I just kind of took that little bit of, you know, like that other woman kind of thing.
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0: mejor del día lo revisamos en la noche. Ya volvemos con más en Cooperativa. 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
1: Cooperativa, 2 de la madrugada.
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1: ¿Está Maximiliano Videla en la línea para saludarlo, darle la bienvenida?
2: Patricio, ¿qué tal?
1: Ah, pero qué gusto, Maxi, ¿cómo está?
2: El gusto de siempre.
1: Oiga, el hincha de Colo Colo está preocupado por el otro Maxi, Romero.
2: Claro, ese sí que preocupa, ese importa. No. Es Maxi Romero, justamente, el hombre que hoy día en la mañana estuvo en la Mets, ¿ah? Ahí en la clínica Mets en Isabel la Católica, luego salió de ahí junto a Wilson Ferrada, se realizó exámenes el ex O'Higgins de Rancagua y espera por los resultados para ver qué está afectando en esa rodilla que ayer lo hizo salir del encuentro en el que Colo Colo le ganó a la Unión Española, pero rostros de preocupación. De hecho, ni siquiera se pudo llevar su auto Maxi Romero, él se fue junto a Wilson Ferrada, el kinesiólogo de Colo Colo, como decíamos, y tuvo que llegar su esposa, su señora, para llevarse el auto del jugador. Así que se está viendo qué tiene finalmente Maximiliano Romero, los exámenes ya se los realizó a eso del mediodía y esperan por los resultados concretos en Colo Colo para saber qué es lo que finalmente, cuál es la lesión que tiene el delantero que ayer tuvo que abandonar la cancha.
1: Claro, eventualmente Colo Colo se puede meter en un lío sin Romero, si es que está, ojalá no esté lesionado de cuantía, porque, corrígeme tú, Maxi, Correa va el próximo martes al tribunal, ¿no? Citado.
2: Sí, el próximo martes
3: puede
2: citado.
3: Puede jugar justamente el domingo. Claro.
1: Puede jugar este domingo.
3: Pero el otro no sabe.
1: Pero no sabemos el otro, y ahí no sabemos la cuantía de la lesión de Romero.
3: Es que.
1: Y lo mínimo, a los 2-9.
3: Sí, lo mínimo que puede llegar a tener, porque él se preocupó demasiado, se agarró la cabeza. El futbolista sabe más o menos cuando siente el dolor. Podría, ojalá que tenga un esguince de rodilla nada más. Pero ese esguince de rodilla te priva de un par de semanas de recuperarte. Yo estoy hablando por hablar, porque en realidad no soy doctor ni médico, ni tampoco estoy en la cabeza de Romero, pero a mí me pareció que por el lenguaje corporal de él ayer, que era compleja, que era una lesión compleja. Ojalá sea lo mínimo.
1: ¿Sabes lo que se sumó a esa percepción? El tenor de la declaración de Ortiz, sí, a TNT, porque es como que habla preocupadísimo. Sí. Dice, lo vi.
2: Pato.
1: Sí, Maxi.
2: Sí, es que justo llega aquí al WhatsApp el diagnóstico de Romero. Ya está el resultado de los exámenes. ¿Ya? Torsión en la rodilla derecha que le provocó una inflamación. No es grave, no es nada grave, pero está obviamente descartado para jugar con el Audax italiano. La sacó bastante barata el ex delantero de O'Higgins, bueno, de Rancagua, entonces, y claro, se habían encendido las alarmas hoy día porque ni siquiera pudo salir manejando de la Mets, pero claro, es debido a la inflamación, según nos explican, pero es solo una torsión, así que el partido con Audax por lo pronto es lo que se pierde, veremos qué va diciendo la recuperación.
3: Claro, hay que ver cuánto puede estar, porque tiene que tratar de ir viendo como para ver cuándo puede entrenar y cuándo puede volver a jugar un partido. Eso no se sabe.
1: Sí, en la impertinente yo, en la conducción no di el espacio para que Igor, para que Barty digan algo del partido de anoche, porque el partido de anoche tenía como cierto sello, jugaba un equipo de primera A con uno de primera B, que siempre habla como de fuerza un poquito asimétrica, si se quiere, pero Colo Colo le dio oportunidad a muchos que no tenían ritmo. ¿Cómo vieron el Colo Colo Unión?
4: Es que el partido para el rival tampoco era.
1: Claro, estaba eliminado y tiene su mente puesta en el sábado.
4: Claro, entonces el análisis se complica ahí, digamos, porque está bien, un equipo de primera con una segunda tiene que establecer diferencias siempre que el equipo del ascenso esté para dar pelea completa. No me pareció el caso de Unión, bueno. Pero, bueno, se Raipanti. Sí. Que cuando uno hizo un gol, ya está bien. Hizo otro, ya. Entonces, tiene gol, muchacho.
1: Sí.
3: Claro. Estuvo en el lugar donde hay que estar. Claro. Que eso no es.
1: Pero no. Eso no es suerte, ¿ah? Porque no. Alguien decía, allí no, tiene no. Suerte. No.
3: No.
1: Es una virtud.
3: Sí, claro.
1: Estar siempre donde.
3: Podía haberse quedado en otro lado y no terminaba convirtiendo. Ahí los goleadores se ubican bien. Démosle tiempo también al chico, ¿no?
1: Sí.
3: Es muy joven.
1: Tiene 16 años.
4: Sí, por eso.
3: A los 16 años estaba.
4: No, por eso yo más allá del partido de ayer sumo las actuaciones precedentes, digamos. Porque en determinado momento el jugador que viene la primera tan joven, bueno, tiene dificultades, pero hay rasgos que son determinantes en la característica del jugador. Entonces digo, ya lo he venido mirando, gol, quiere decir que el hombre tiene relaciones afectuosas con la materia.
1: Claro.
4: Obviamente no sé cómo será su carrera posterior ni cómo se desarrollará, pero ya esa parte al menos uno la visualiza.
1: Sí, se dice que muchos jugadores jóvenes que de repente reciben el elogio en una primera impresión con el fútbol grande, con el fútbol profesional, a veces tienen un tema, ¿cómo decirlo? Emotivo, si se quiere, que los complica. No, sí, no es emotivo,
3: un
1: tema
3: desequilibrio
1: de
3: un emocional.
1: Un cierto desequilibrio. Ayer jugó un volante que es muy prematuro decirlo, se llama Sebastián Vega. Juega muy bien. Tiene 18 años. Toda la idea del volante,
3: los mixto, movimientos,
1: todos los movimientos, para dónde girar, para dónde tocar, dónde mostrarse, ya, todo eso muy bien. Sí, es bien llevado. Me parece que ahí Colo Colo tiene también un buen jugador de futuro. Maxi, ¿qué dejó el debut de Bocinha? Bueno, lo de Romero, ya diste la noticia y para los hinchas de Colo Colo es buena, no parece grave. ¿Qué más quedó después del partido de anoche en el Nacional?
2: Claro, los ojos, más allá de que después se lo llevaron la lesión de Romero, estaban en Bocinha, en el arquero de Colo Colo, que tuvo un par de intervenciones, no fue muy exigido, pero sí quedó la nota en esa jugada en la que pierde una pelota saliendo y pudo terminar en un gol de la Unión Española. Lo cierto es que no solo aprobó para el panel de Cooperativa la actuación del arquero caboverdiano, también para el Tano Ortiz, que habló justamente sobre el mundialista y también sobre los juveniles que jugaron ayer en el Estadio Nacional.
5: Una satisfacción muy grande de los juveniles, de que realmente el aficionado, el hincha de Colo Colo puede estar tranquilo que hay una buena base en las divisiones inferiores. Josimar lo hizo muy bien, más allá del rival y la circunstancia de juego que quizás no fue tanto exigente por parte del rival, pero no me gusta comprometerme una palabra que el día de mañana puede ser contradictoria a lo que digo. Entonces, el día de mañana descansará y se recuperará y entrará quizás en una mini competencia con Gabriel y el que yo considere que pueda estar en posibilidad de arrancar, va a arrancar.
2: Ahí está la palabra de Fernando Ortiz sobre el debut de Josimar Díaz, como le gusta decirle a él. Escuchemos justamente a Bocinha, que también después habló con la transmisión oficial y esto dijo sobre su debut ayer en Ñuñoa.
6: Después de un largo tiempo sin jugar, pero feliz por estar aquí, feliz por ayudar a la equipa y feliz por la victoria.
7: ¿Cómo fue ese proceso de espera para tener la oportunidad?
6: Normal, el fútbol es así. Tive un largo tiempo después del juego con Argentina, el Mundial, y tive dos, tres semanas de vacaciones, entonces precisaba de un poquito de tiempo para preparar, para estar bien, y estoy muy grato por todo. Es una gran honra vestir la camiseta de Colo Colo, el mejor equipo, el más grande del país, y solo continuar a trabajar para honrar esta camiseta.
2: La palabra entonces de Bocinha también después del debut allá en el Nacional, Pato.
3: Bueno, lo que dijiste tú, Pato, también, las declaraciones de Ortiz y lo que decía Igor también, le abre una posibilidad, porque si no podía haber dicho no, la verdad es que el arquero titular es Maureira y va a seguir atajando él. Y Bocinha va a tener que esperar.
1: Se instaló en la pelea por el puesto, digamos, dio
4: claro.
1: Un paso.
4: Claro, que hasta ahora estaba en una fase
3: de espera.
4: A punto, que se ahora ya es distinto.
1: Ahora,
3: yo creo que va a seguir Maureira. El tema es que.
1: Creo.
3: El tema es que tiene poco margen de error. Ahora.
1: Bueno, ese no es el rol de traer otro arquero.
3: Sí.
1: Que el que ya no se sienta tan como pasa cualquier cosa, juego yo igual.
3: No va a poder fallar.
1: Pero ahora. Tiene que ir dando pasos.
3: Una presión.
1: Maureira es un arquero joven, de mucho tiempo, pero tiene que ir dando pasos, ¿no?
3: Sí.
1: Tiene que ir creciendo. Y esto le pone Yo miro la actuación de ayer, no sé qué les parece a ustedes, y digo, todavía no está en un proceso, pero todavía no está. O sea, si me tocara decidir a mí, que no le importa a nadie, digamos, pero es la apreciación.
4: Para el fin de semana
1: dejaría a Moreira.
4: Sí, claro.
3: Sí, porque igual sería injusto, pero todos sabemos que el fútbol no. Injusticia no hay en el fútbol. Los técnicos toman decisiones a veces que no son justas, porque el chico tiene sobre su espalda todo el campeonato, la diferencia de puntos, buenas actuaciones del equipo, el equipo lo soporta también, lo sostiene, y bueno, y está los jugadores están acostumbrados a jugar con él. Entonces tiene sin duda ventaja, pero
4: sí, pero pesa, yo creo, mucho el último partido, que no tuvo dificultades. No. Yo creo que lo va a mantener. Bueno, veremos.
3: Pues. Sí.
1: Va a ir a la sub-20, Moreira, pronto. No recuerdo exacto la fecha, porque, bueno, no recuerdo ni cómo me llamo, pero no sé si Maxi o los chicos acá la tienen. Pero, sí. ¿Cuándo es Maxi?
8: Sí, Moreira va a ir a los Juegos de Sur. Está eso. Considerado para eso, que va a ser del 12 de septiembre al 26, la concentración para ir a Santa Fe, Argentina, donde se van a realizar estos Juegos. Va a empezar una semana antes, es decir, eso del 5 de septiembre, así que 3 semanitas estaría fuera Moreira. Hay que ver también si es que Colo Colo se abre a conversar con la NFP para que Moreira se integre un poquito después, para que viaje un poquito más pegado a Argentina, pero por lo pronto, y si es que cumple el mismo itinerario que sus compañeros de nómina, el 5 de septiembre ya debiese estar en Juan Pinto Dura.
3: ¿La fecha FIFA cuándo son?
1: La fecha FIFA a fin de septiembre, el 26 juega Chile el primer partido. Me imagino que los trabajos empiezan ese lunes.
3: ¿Dura hasta el 26 lo de Moreira? Decía Maxi.
8: Sí, hasta el 26, claro, si es que llega.
3: Si a Bocinha lo citan, no va a tener ninguno de los dos.
4: Claro.
3: Y lo más probable es que lo citen fecha a los FIFA, partidos claro. De Cabo Verde.
4: Claro, la diferencia es que...
3: Así que van a contratar otro arquero.
4: Sí,
1: pero otra selección que va a ir a fecha FIFA.
4: Esto es antes de fecha FIFA, ¿no? Esta situación.
1: Sí, Odesur es antes. Odesur es antes, y bueno, hay una declaración de Córdoba que no sé si yo la estoy inventando, digamos, o la recuerdo, la mal recuerdo, en la que dice: a veces es más importante que un jugador juegue en el primer equipo a que vaya a una selección, a una selección menor.
4: Pero eso vale para todos los seleccionables.
1: No, para todos los que van a selecciones menores, claro. Y que juegan en el primero equipo.
4: Pueden citar a un jugador de otro equipo que también
1: sea titular, por ejemplo.
4: O al menos esté ahí en la consideración inmediata y entonces tampoco podría ir.
3: Hay técnicos de selección que te dicen que la prioridad es la selección. Quizás la NFP, si Colo Colo le pide un permiso, no se la dé. Porque la selección supuestamente está primero que todo.
1: Maxi, ¿qué más con Colo Colo?
8: La denuncia a Javier Correa por parte de la U, por supuesto, ayer fue tema en el Estadio Nacional. El denunciado, el delantero de Colo Colo, que ayer no estuvo citado, llegó en silencio, no se refirió para nada a la situación, pero sí hablaron sobre aquello los dirigentes. El primero que vamos a escuchar es Aníbal Moza, que en zona mixta se refirió al tema, se refirió a la denuncia que hizo la Universidad de Chile, a la citación que tiene el ex estudiante de La Plata, y claro, se acordó de Marcelo Díaz. Escuchemos al presidente de Blanco y Negro.
9: Entonces, para nosotros fue una sorpresa, de cierta manera, que se llevara fuera de la cancha esta discusión, ¿me entiendes? Nosotros hemos tenido situaciones que han habido jugadores, mismo Marcelo Díaz en su momento hizo un pato yañe en el Monumental, en nuestra casa, y nosotros no hicimos nada. Cada vez que nos ha tocado nosotros perder con la Universidad de Chile, nos hemos ido calladitos, hemos aceptado la derrota, y creemos que de cierta manera el partido ya terminó, ya lo ganamos, y llevar este tipo de situaciones que muchas veces de cierta manera son parte del folclore del fútbol. Imagínate que nuestros jugadores estaban con 47.000 personas jugando en contra, nos putearon todo el partido. Nosotros estábamos adelante y la gente de la Universidad de Chile me sacaron la madre 1000 veces, nos putearon a todos los directores, pero nosotros nos quedamos callados, entendemos que es parte de la actividad, parte del espectáculo. Entonces, decepcionado, porque creo que una institución como la Universidad de Chile también debe aceptar sus derrotas cuando fueron en cancha.
10: La palabra de Aníbal Mosa sobre esta nueva situación de Javier Correa, que podría ganarse una nueva suspensión por cosas que pasan fuera de la cancha. No es primera vez, como lo decimos, ya pasó con lo que dijo sobre los árbitros en Talcahuano, volvió a ocurrir también, ahora estos gestos luego del partido del Superclásico en el Estadio Nacional. Más allá de si están de acuerdo o no con esta denuncia de la Universidad de Chile, ¿tiene que aprender el jugador? ¿Hay que tener una conversación con Javier Correa? Eso lo respondió Jaime Pizarro.
11: Yo diría que siempre es conveniente mantenernos informados, mantenernos con disposición, con una buena actitud. Por supuesto que hay que reducir cualquier situación que nos pueda acarrear problemas. Eso indudablemente que también lo debemos hacer y lo hemos estado haciendo en las últimas situaciones en que hemos tenido actos que en algún momento nos puedan complicar. Pero insisto, estaremos en esa sesión, entregaremos los antecedentes y bueno, esperamos que se pueda solucionar.
10: Ahí está la palabra entonces de Jaime Pizarro respecto también a esta situación de Javier Correa y lo repetitivo que ha sido su conducta.
1: Muy en el tono de Pizarro, pero también aludiendo a quien no están cómodos, digamos.
3: No, yo no creo que estén cómodos. Yo no creo, y yo creo que quizás yo como técnico estaría, no sé si molesto, pero no estaría de acuerdo con las cosas que hace, porque es un jugador importante, que el equipo lo necesita, que se está jugando en la última parte del campeonato y que te lo podrían sancionar. Se quedaría afuera no sé cuántos partidos, pero no, sin duda que no creo que estén muy contentos con él.
1: Está muy activa la gente. Iván Gorki dice: Bocinha tiene su artiña. Yo tuvo su artiña ayer, claro, tuvo un par de fallos que pudieron salir peor, digamos, y no recibió, terminó sin recibir ningún gol. Y Vince Jorge dice: gracias Maxi por las buenas noticias. Repítale a la gente de Colo Colo la buena noticia, porque además está fresquita. Diagnóstico de Maxi Romero:
10: torsión en la rodilla derecha con inflamación que no le va a permitir estar en el partido frente al Audax Italiano, pero es un diagnóstico mucho más simple del que se alguna vez se imaginó después del partido, así que por lo pronto fuera frente al Audax, pero es apenas una torsión con inflamación lo que tiene el ex O'Higgins de Rancagua.
1: Sampies aquí en YouTube dice: Romero ya tuvo dos lesiones complicadas en la rodilla, una en Argentina, otra en Francia, dice él. Yo creo que por eso se asustó. No lo dice así, digamos, pero yo lo traduzco.
3: En el PSV, me parece.
1: ¿Sí?
3: Sí, cuando lo compró no pudo jugar mucho. Después lo prestaron a Racing. Ahí se tuvo un problema. Me parece que en el PSV, no quiero confirmarlo bien porque, pero creo que sí.
1: Sí, Patricio Valdivia dice que Raipán, el niño gol, tiene su don. Y Benjamín Silva, que esto vale la pena explicarlo, dice: yo me corté los ligamentos cruzados y entré caminando al doctor, con dolor, pero manejando y caminando. Alaraco Romero, no, la diferencia es que él es un deportista profesional que tiene que cuidar lo que hace, no puede arriesgarse a llegar a la clínica caminando, aunque le duela, no, él tiene que sí cuidarse para no agravar una lesión, que para él es gravísima. Entonces esa me parece que es la diferencia. Bocinha, manos de mantequilla, dice Pepeyo Azul. Hay una crítica, ¿ves? Y bueno, ahí están jugueteando entre ellos, Boutros es Bocinho, en fin. La gente que está ahí en YouTube. Además, entraron en una lógica de decir qué hacían ellos a los 16 años. ¿Tú te acuerdas, Barty, lo que estabas haciendo a los 16, todo esto por Raipán?
3: Estaba estudiando.
1: ¿Estabas estudiando?
3: Estaba en
1: colegio.
3: Tercero medio, me imagino.
1: Claro.
3: Sí, sí. Sin
1: medio,
3: ninguna perspectiva de mi futuro. Más perdido que.
1: Ah, pero ya era bueno.
3: Que Adán en el Día de la Madre.
1: ¿Jugaba en algún equipo? Bueno, me gustó. Es buena. Es un poco triste, pero triste, claro. Sí.
3: Pero bueno,
1: ¿ya
3: así
1: estaba
3: era
1: jugando en algún equipo de fútbol?
3: No,
1: 16 años.
3: No, si yo empecé, ¿no?, a jugar a los 19. Me parece que fui a los 16 años, fui a Racing, estuve 3 meses, pero no, después no me gustó, me robaron el bolso, no quise ir más, pero no tenía idea si iba a jugar, si nada, no estaba más perdido que...
1: Poco bueno. Respeto por la propiedad privada y en los cadetes de Racing.
3: Sí.
1: En ese tiempo, no sé, sí, ahora, cómo será. Jorge Leiva dice: buenas tardes, ¿pudieron ver el movimiento que hizo Raipán intuyendo el lugar al que iba el balón? lo compara él con el Chino Ríos cuando anticipaba al rival, pero el Chino Ríos jugaba tenis, pues. Pero vaya, bueno, entendemos, sí, digamos, sí, entendemos, sí, la inteligencia del deportista.
3: Tiene la raqueta en sus pies.
1: Ciertas cosas. Exacto, exacto. No, no profundicemos. ¿Algo más? ¿Algún detalle al cierre, Maxi, con Colo Colo?
10: Sí, mientras estábamos en la clínica Mets, Fernando Ortiz en el Estadio Monumental disponía de una práctica de fútbol. Los titulares, claro, ayer descansaron, así que ya prepara el partido con el Audax Italiano. Estamos averiguando qué dispuso, cuál fue el equipo que entrenó hoy día ahí en Macul, y a las 20 horas, por supuesto, se lo vamos a contar.
1: Muy bien, ahí nos reencontramos, 20 horas, pues. Maximiliano Videla. Gracias por el reporte.
10: Abrazo, que estén bien.
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3: Señor Caneo, don Francisco, cuente cositas de la U, ¿cómo está?
4: ¿Qué tal? ¿Cómo estás, Patricio, Marcelo Pablo, Igor? Hola, Federico? Pancho. Un gusto saludarlos. Aquí estamos con esta Universidad de Chile que ya le cuesta, pero empieza a dar vuelta la página del libro del campeonato chileno, la página de Colo Colo, y ya se enfoca en lo que va a ser este día domingo, el encuentro frente a la Universidad de Concepción. Se esperaba que se hicieran ya las evaluaciones con respecto a usted de Rivero y ya se tomó la decisión durante esta jornada. No va a ser citado para el partido del domingo frente a lo de Conce. Esto es porque el estado de la cancha del Estero Arrebolledo hace que sea, me lo decían así, medio peligroso la inclusión de Rivero.

0: la noche cuando la Universidad de Chile se enfrenta a Coquimbo Unido.
1: Bueno, parece razonable. Pero bueno, el tema sobre la mesa es cómo se estructura el equipo en torno a la partida de Asadi. Digamos que el otro día se hizo un experimento, pero se dio un ordenamiento que no resultó, después se pasó a un esquema distinto con tres zagueros. ¿Cuál será la idea ahora?
0: Vázquez, Igor, Vázquez de titular. No debería ya hacer más. También porque la inclusión de Reinhardt finalmente también lo explicó Gago el domingo, fue por el tonelaje del rival, que era un cuadro Colo-Colo que el mediocampo lo tenía con jugadores de alto nivel, que había que poner contrarrestar en esa zona, desde ahí poder salir. Y yo percibo y lo que sé es que ya eso queda atrás. Va a ser Barrera, Aránguiz, Arce con Vázquez, Guerrero, Vargas.
1: Bueno, porque uno podría presumir que el partido que viene, porque hay que visualizar los adversarios y las condiciones. En esa cancha, que presumiblemente va a estar como está, va a ser un partido de batalla en el medio. O sea, puedo decir, mira, voy a poner uno abierto arriba, es una posibilidad, pero ahí va a haber más trajín incluso que pudo a lo mejor tener el otro día. Pero bueno, está bien. Anotamos entonces como primera chance
2: Vázquez a la izquierda.
1: Aunque el propio entrenador dijo algo que, bueno, no fue muy tomado en cuenta, porque como perdió, el entrenador que pierde, la verdad es que nadie le lleva mucho del apunte. Pero él dijo, no, es que yo no cambié el diseño en el primer tiempo. Claro, él se refiere a que él no venía jugando con un... porque Asadi jugaba sobre el costado, pero no era puntero así neto, sino que tenía otra
2: de afuera cosa. Hacia adentro.
1: Exacto. Entonces él dijo, bueno, que Arce pudiera hacer eso, no lo dio. Vázquez en ese sentido es otra figura de jugador. Bueno, él podría perfectamente tomar otra decisión ahora, si está en ese plano, digamos, y la necesidad también.
2: Oye, ante esa alusión y entendiendo que, a ver, partido con Colo-Colo, para justificar la pregunta que le hago a Caneo, no necesariamente se tiene que parecer al próximo partido de la U, en ningún caso. Entonces la pregunta es, ¿no quedó, algo no le gustó o algo no le pareció de tener una zona con tres volantes de la característica de Barrera, Aránguiz, Reinhardt? ¿Eso no lo va a repetir?
0: No, porque, a ver, primero, los pasadizos que tuvieron en el medio terreno durante gran parte del primer tiempo, eso no le gustó a Gago. Lo otro es que bueno, pierde Arce en la zona media y lo pone por la izquierda. Vaya, que hizo una defensa de de esta decisión. Yo entiendo que no quedó contento y que ahí va a volver a Arce al medio y que va a ser el punto.
2: Pero si mi pregunta iba, perdón, Nigori, a lo mejor usted la puede responder o la puede interpretar. Si tú sientes que queda un pasadizo, ¿por qué sería mejor tener dos en esa zona y no tres?
1: No, yo creo que, y lo dijo el señor Caneo, en un rapto fotográfico, dijo, veo al equipo y dijo, aquí está, con el famoso 4-2-3-1, dijo en el primer tiempo.
0: Me acuerdo.
1: Ya, pero entonces, ese que el que iba por el medio de los tres,
0: Aránguiz, era Barrera, Reinhardt, bueno, Guerrero, Aránguiz.
1: Y eso es lo que después se corrige, porque va Reinhardt mucho más suelto y Aránguiz pasa a la zona de gestación, que es la que
2: más
1: que
2: le acomoda.
1: Claro, entonces no funcionó, claro, no dio con el ancho de las necesidades, pero también hay que ir entendiendo que es una cuestión de ajustar a lo mejor la sumatoria, porque estamos hablando de un jugador que llegó hace un mes y en fin. Entonces, no sé si todo un partido te da para que el entrenador vote todo, no sé. Pero bueno, es posible. Ahora,
3: el rendimiento del rival también fue bueno y...
1: Sí, lógicamente.
3: Y ayudó a que la U no ande bien tampoco.
1: El otro día entró Funes Mori en la U de Conce. Bien, creo. Podría ser que allá de local jueguen los dos, Funes Mori y Waterman. Doble punto.
3: Sí, quizá.
1: Eso te puede llevar también a otras decisiones.
2: Vaya, sí. Rodrigo Núñez, aquí en el chat de Cooperativa, ahí en YouTube, dice, Rivero no va a ser citado nunca. Y Pato pregunta, Pancho,

0: si es que nosotros acreditamos esa versión de un desencuentro, de una disputa, Gago Aránguiz, y si eso tiene alguna evolución, digamos, si tiene alguna novedad.
1: No, a ver, no hay una disputa directa, sino que más que nada una molestia el jugador con respecto a las declaraciones de Gago post partido.
0: Cuando dice él me pidió el cambio, eso es lo que genera el cortocircuito.
1: Y Gago le dijo a su círculo, yo no le pedí ni un cambio.
0: Aránguiz le dice a su círculo.
1: Perdón, Aránguiz le dice, yo no pedí ningún cambio. Como no, que no. A ver, molesto. No, yo creo que estaba un poco enojado con salir, pero eso es pasajero, es una molestia breve. Lo más profundo es que, claro, dice, me saca y me encima dice que yo le vio el cambio. Y ahí Aránguiz queda como molesto, pero no hay un enfrentamiento directo entre el entrenador y el jugador, ni que tensione hoy día el camarín.
2: Quizá lo hablaron, ya.
1: Entiendo que todavía no.
3: Bueno, pero es que a ningún jugador le gusta que el entrenador, cualquiera que sea, diga que pidió el cambio, salvo que esté
2: lesionado. Y menos en un clásico.
3: Entonces, fue llamativo eso, porque Gago fue tan jugador.
2: Es raro que no haya sido así también.
3: Entonces, el asunto es que cuando salió Aránguiz, el efecto fue negativo, porque el equipo quedó con mucha gente arriba y desde el medio ya no había eslabones.
0: Empujan algunos centrales.
3: Tampoco estaba base, entonces, si vamos al efecto, no fue bueno el efecto, el cambio como haya sido.
0: ¿Qué más con la U, Francisco Javier?
1: Ya, metámonos, bueno, primero tema Sadi, que hoy día fue oficializado como nuevo jugador del AIK de Estocolmo en Suecia, seguramente va a tener minutos, así que bien por Sadi, que ya es parte entonces del nuevo equipo sueco y que tuvo una despedida de la U a través de redes sociales con la carrera de Sadi desde los juveniles. Él llegó a los 7 años, un largo tiempo vestido de azul de las juveniles, también con pasos exitosos ganando Copa Chile, Supercopa, anotando en torneos internacionales, así que bien emotivo el video para los hinchas de la Universidad de Chile. Caso Osorio, porque hasta ahora hay directorio donde ya están viendo los números 2026, haciendo la estimación para fin de año, dicen, bueno, por segundo año consecutivo vamos a tener números azules, y esos números azules van a estar gracias a Lucas Asadi y la venta de este 80% del pase del jugador. Y dicen, ¿y podríamos tener más plata, no? ¿Sí? ¿Dónde podemos tener más plata? Con Darío Osorio, quien se ha vuelto un nombre atractivo en este mercado. En los últimos días ha hablado del City, del Bayern Múnich. Pero el presidente del Midtjylland, el señor Klaus Stalen, dijo, hemos rechazado varias ofertas por él y por Franculino. Franculino es un jugador del Midtjylland de Guinea y que también ha destacado, dice, pero lo hemos rechazado porque el precio no es el correcto. Así que ambos seguirán jugando con nosotros porque aún tienen contrato. Esto fue un diálogo con el portal danés Bolt del presidente del cuadro de Osorio. Así que esos dineros que se esperaban tener la Universidad de Chile, de todos estos rumores de fichaje y todo lo demás, finalmente van a tener que esperar posiblemente hasta el mercado de invierno europeo, hasta el mes de diciembre, enero, para ver que si finalmente Osorio emigra del Midtjylland. No va a llegar un equipo entonces hasta el minuto, eso dice el presidente del cuadro danés, mientras no paguen la suma que ellos esperan. Y la U, por tanto,
0: ellos esperan 20 millones de euros, Pancho, ¿no?
1: Sí, ese es un precio que está pidiendo el señor Stalen. Y lo que se había hablado de Europa eran ofertas de alrededor de 13, 14 millones de euros.
2: Hay que ver hasta cuándo soportan eso, o hasta cuándo pueden esperar, porque si...
0: Cuando el jugador empieza a meter presión...
2: Cuando no llegue la oferta de 20, si 15, tienen que esperar mucho tiempo, 13 van a aceptar.
3: Ay, eso, claro. Vamos a ver cuál es la capacidad de negociación que tenga ese club.
0: Ayúdenme con la memoria, ¿compraron a 4, 5?
2: ¿Cómo 5? ¿Osorio? ¿Cómo
1: 4.5, el 85%.
0: Sí, llegan a vender a 13.
3: Mucho golazo. Ahora...
1: Igual le quedan añitos a Osorio, tiene hasta el 2030.
3: Ya. Hablando de dirigentes, ¿cuándo es la Junta de Acreedores, señor Cañón?
1: La otra semana, Igor.
3: Listo.
1: Ya llegamos al 3 de septiembre.
3: Es una parte
1: a esta misma
3: esencial.
1: Hora. a esta misma hora el próximo jueves.
3: Ya, porque ahí estamos hablando de la 63 famoso, las acciones, ¿no es cierto?
1: Exactamente.
3: Que se, imagínense, porque no sé qué cuentas están sacando los de ahora, pero el club en algún momento tiene que reorientarse a una conducción que pueda proyectarse.
2: Claro.
3: Los de ahora no sé en qué, en cómo se sienten, digamos. Y la Junta de Acreedores tendrá que ver, pueden seguir, digamos, pueden ser ratificados, no sé, pero es un tema, digamos, es un tema para que no nadie saque ninguna cuenta, ni alegre, ni chiste.
0: No aún. Claro. Oiga, antes que se vaya Pancho Caneo, Pepillo Azul, está muy activo aquí en el chat, dice, ¿cuánto dinero gastado en Rivero y Lucero? Un desastre, la persona. Yo voy traduciendo, ¿ah? Para que no
3: claro.
0: Salga así tan crudo. La persona que trajo a esos senior, ¿cuánto fue lo gastado en Rivero y Lucero?
1: Rivero llegó de manera libre porque presentó su contrato con
3: Barcelona.
1: Lucero llegó libre y claro. Con respecto a Rivero se pagó, entiende, con poco menos de $1,000,000.
0: Ya. Ahí está.
1: Son los montos, pero los sueldos son. Lucero es el mejor pagado del plantel.
3: Alto.
0: Sí, son altos. Ya, Pancho, algo más con la U.
1: Eso con la Universidad de Chile. Mañana vamos a ver entonces cómo le siguen preparándose, pensando en el encuentro del domingo. Mañana vamos a escuchar a Gago. Hartas cositas tiene que decir el técnico de la U.
0: Muy bien, Pancho Caneo, muchas gracias.
1: Que esté muy bien, chau.
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1: Dice la tabla de posiciones, sale y aparece. Colo Colo, 49 puntos líder. Universidad de Chile, segundo, 36. Ahí hay 13 puntos. Venía Palestino, 33, tercero. Hasta ayer. ¿Por qué? Porque se instala la Católica, tercera, con los mismos 33 que tiene Palestino, pero con mejor gol average, como decía mi tata. O, si usted quiere, con mejor promedio de gol. Buenas conclusiones para la Católica después de su paso por Coquimbo, Seba Aguilar, ¿qué tal?
2: Sí, para un partido, Pato Muñoz, compañeros, que...
3: Difícil, dos partidos en uno.
2: En el partido sería difícil y en el trámite fue difícil.
3: Dos partidos en uno.
2: Absolutamente, claro, porque el primer tiempo la Católica hubo mucho rato en donde no se encontró en la cancha, donde el cuadro pirata logró superioridad y también, por supuesto, desequilibrar el marcador gracias al gol de Nicolás Johansen. En la segunda mitad seguía habiendo un partido, digamos, dividido, bien parejo. No hubo un dominio de la Universidad Católica en ningún momento, pero sí supo aprovechar dos instancias cruciales, como fueron el gol de Fernando Sampedri y luego un contragolpe muy rápido, donde hay que decirlo, Vicente Bermeo metió una pelota larga muy buena para Diego Corral, que ganó en el área, se la jugó a Fernando Sampedri, que parecía que se iba a enredar en la jugada, y saca un pase para la arremetida del Pesadilla Gómez, que anota su segundo gol con la camiseta de la Universidad Católica, este el más importante porque le dio el triunfo ante el elenco pirata, después de una semana muy compleja para la Universidad Católica, después de su eliminación en Copa Libertadores, la derrota también en el torneo nacional, la salida del Tati Urquasich, y ahora logra un triunfo que a juicio de Daniel Garnero, el momento que venía viviendo la Católica no es una crisis. Escuchemos lo que dice el entrenador.
4: Escuché mucho en estos días la palabra crisis. Bueno, nosotros obviamente que no estamos en el torneo como quisiéramos estar, pero no veo ninguna crisis deportiva bajo ningún punto de vista. Cuestionan y critican que estamos a muchos puntos del puntero, pero todos están. El segundo creo que está a 13 puntos. O sea, si está mal, que nosotros estábamos a 15, nos dijeron cómo estar a 15 puntos, algo mal estás haciendo, decían por ahí. Hoy el puntero sacó una ventaja muy grande. Al principio, injustificada, ganaba sobre la hora con mucha fortuna y después agarró un rendimiento y tiene futbolistas y niveles individuales que realmente se está paseando en el torneo.
2: Ya no hubo crisis futbolística, por lo menos a juicio de Daniel Garnero, y asegura que si bien están lejos del puntero, es una realidad que le pasa a todos los equipos del fútbol chileno, excepto al mismísimo.
5: Sí, pero él dirige a un plantel,
3: un equipo grande,
5: que tiene otra inversión, igual que en el caso de la U. Porque yo me imagino que Limache no empezó el campeonato con las mismas expectativas que la Universidad Católica, por ponerte un caso, digamos. Entonces, el todos no me...
3: Sí. No, yo creo que crisis tampoco hay.
5: No.
3: Pues sí. Pero que no puede compararse con los demás, porque tiene que haber una autocrítica, porque está bien, saquemos la copa, que hizo, entró todo una buena copa, bueno. Lamentablemente quedó afuera, sí. Pero en el campeonato nacional ahí tiene que haber una autocrítica importante. No es están haciendo un buen campeonato.
1: Desestimó la cifra clave. Si Colo Colo te lleva 16 puntos, algo estás haciendo mal. Y él la desestima. Dice, no es así porque a todos.
3: A todos, claro.
1: No, o sea.
3: Por ahí no es.
1: Tendrá que hacer cargo de su parte.
3: Claro.
1: De lo que le toca.
5: Claro. No, está bien, hizo campaña internacional. Eso siempre tiene un costo, digamos. Y la hizo bien, para mi gusto. La primera fase estuvo. Pero no, la mirada tiene que ser otra. Porque en rigor la conformación de plantel de Colo Colo, Católica y la U es distinta, en términos amplios de inversión.
3: En términos económicos.
5: Entonces, bueno, el caso es que de que están lejos, igual que otros, pero no. Y yo creo que ahora ese grupo de equipos que están ahí orbitando el segundo lugar son muchos, en términos numéricos. Cañulense con que tiene 82, pero tiene un partido pendiente, en fin, todo lo demás. Ahora, yo creo que a Coquimbo, el segundo gol que dice Sebastián, muy bien el arquero, porque saca como los arqueros de antes, sacaban largo y bien,
2: con ventaja.
5: Y pegándole bien al balón. Ahora, no, todo tiene que ser ahí, cortito, qué sé yo. pero para Coquimbo, claro, que te hagan un gol en esa pelota parada en el área rival es algo que en su estructura de equipo no le suele pasar. Es un gol que le debe estar doliendo mucho. Ahora, ¿cómo se la arregla San Pedro? Porque quedó taponado contra la raya, tú dices aquí, no sé, sacó un centro entre las piernas a un rival, o sea, San Pedro.
3: Lleva 20 goles en 20 partidos.
5: Por eso es un jugador.
3: Y el primero no era fácil tampoco.
5: No.
3: Porque queda de espalda, tuvo que girar y meterla ahí.
5: Pero digo, igual le sacó lustre a la jugada. Sí. ¿Ah? Y claro, y Coquimbo es un equipo que tiene un partido menos con la U de Conce, pero uno estimaba que iba a estar más, un poquito más arriba. Ellos también lo deben sentir así. Pero claro, tanto Coquimbo como Higgins tienen la cartita de jugar la final de la Copa de la Liga. Claro. Que tiene un buen premio. Chile 3.
1: Un partido definitorio.
5: Claro. Y ahí el que agarre ese te estabiliza el año. Pero bueno, queda para esa definición todavía.
2: 26 puntos tiene Coquimbo en el noveno lugar de la tabla, 5 partidos sin conocer el triunfo, eso sí, en el torneo. Eso es algo que preocupa, por
5: también
2: supuesto.
5: También tiene la campaña internacional ahí
2: en el camino. Sí. Escuchemos algo más de Garnero, que precisamente habla un poco de lo que viene y del momento del equipo, a pesar de la derrota ante Ñublense de la semana pasada y la eliminación en Copa Libertadores. Esto es lo que dice Garnero respecto al ánimo del plantel cruzado.
4: No es sencillo competir a nivel internacional. Y te trae un desgaste y te trae una rotación, y a veces eso también no te hace sacar los puntos que necesitas. Por eso no creo que lo nuestro haya sido tan malo como muchos quisieron hacer, sobre todo en la parte más de la prensa, las redes sociales. Nosotros estamos bien, deberíamos estar mejor, y sí, bajamos el nivel y bajamos un poco el nivel. Tenemos que apuntarle, es difícil sostener niveles muy altos y vamos en búsqueda de eso.
2: Ya, busca volver a tener rendimientos altos la Universidad Católica, que de todas maneras para el duelo ante O'Higgins, que será el próximo lunes, recordando que los cruzados van a recibir a los rancagüinos en el Claro Arena, va a tener la baja de Fernando Zucchi, recordemos que recibió 2 fechas de sanción por el pisotón ante Ñublense, y también queda de baja el Simbi Cuevas, que ayer recibió su 8ª tarjeta amarilla, 2ª suspensión para el Simbi, que también queda al margen del duelo ante los rancagüinos. Son 2 bajas en medio campo para Daniel Camero, que recupera a Matías Palavecino, que seguramente volverá al 11 titular a tener una nueva oportunidad.
1: ¿A los que llegaron a 8 amarillas en 20 partidos los calificamos como mal portados, o hay ciertas zonas de la cancha donde se entiende?
5: No, ahí hay jugadores que son más de fricción, estamos con cosas, ¿no? Normalmente quienes llegan a esas cifras son jugadores que van pasando en ese nivel de amonestaciones.
3: Sí, hay que ver si son algunas son justas, injustas.
5: Bueno, claro, pero en general están en zona de conflicto porque es el estilo de juego. Pero bueno, en otro equipo también han llegado a ese punto. Hay un momento en el torneo en que todos los números te pueden castigar en ese lado. Ahora, no, es que él dice en la prensa, acá conversamos en un programa del viernes. Y yo se me ocurrió decir, mira, bueno, está bien, pero hay que decir que ahora de vuelta al torneo local, en fin, la Católica cuenta todavía con todos sus recursos intactos, si es que están todos los jugadores disponibles. Si están, es uno de los mejores equipos, ¿para qué negarlo? Y bueno, ya me dijeron, no, pero todavía no hay que hablar de eso, porque hay que seguir con que llegaron o no los refuerzos. Y en eso volvimos a entrar al famoso tema. Pero en la realidad vuelven a jugar el torneo y evidentemente acomodando algunas cosas tiene que estar en la conversación. Pero, insisto, conversación lejana para las expectativas que se hicieron a comienzo, igual que en el caso de la U. Pasa que ahora el segundo puesto tiene un premio alto, entonces te lo hace más atractivo, te lo maquilla, pero si tú empiezas el año diciendo yo voy a pelear por el título, no está.
2: Sí. Sí, de hecho, en la Universidad Católica ahora el objetivo es pelear el Chile 2, lógico, en el terreno local, lógico, y también ir por la Copa Chile.
1: ¿Miremos la llave?
2: Es un título que le interesa a la Católica desde el 2011 que no gana la Copa Chile.
5: ¿Con el gol de Gasales?
2: Con el gol de Gasales.
5: A Magallanes.
2: La final a Magallanes. 15 años ya sin ganar la Copa Chile. Ah, y el cuadro cruzado, recordemos, ganó el grupo B con 5 triunfos y una derrota. Y va a enfrentar a Unión La Calera en la fase de octavos de final. De avanzar con el ganador de Coquimbo Unido y Cobreloa, que va por el lado de la Universidad de Chile. Sí,
1: va por la parte más alta del cuadro, claro, digamos. Así que si pasa La Calera, es Coquimbo Cobreloa el ganador, exacto, de esa llave. Y eso a fines de septiembre.
2: Tal cual. Durante la fecha FIFA.
1: Así. Durante la fecha FIFA.
5: Sí. Había hecho un partidazo Magallanes ese día.
2: Es verdad. Laura. Lo dieron vuelta al final, en esa oportunidad.
5: Usted ya lo recuerda.
1: Seba, muchas gracias por el reporte de la Católica.
3: Gracias, Seba.
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1: Hola Santiago, hola Chile, hola al mundo que nos sigue a través de cooperativa.cl, también a través de nuestra app, la app de cooperativa, donde nos pueden escuchar donde quiera que estén. Este primer café, jueves 27 de agosto, como todos los jueves, con economistas, nos acompañan hoy Rodrigo Echecopar, investigador de Rumbo Colectivo, ex jefe de gabinete del Ministerio de Hacienda, Macarena García, economista senior de Libertad y Desarrollo, Gustavo Díaz, que es economista del Instituto Libertad, el Centro de Pensamiento de Renovación Nacional, y Luis Eduardo Escobar, director de la Fundación Chile 21, un centro de pensamiento progresista, consultor independiente. Con ellos, con ella, entonces, compartimos el primer café de hoy.
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1: Hola, ¿cómo están? Muy buenos días.
2: Buenos días.
3: Hola Cecilia, ¿qué tal? Buenos días.
1: Oigan, esto que pasó con el hecho de que el Tribunal Constitucional finalmente rechaza la iniciativa, lo que quería el gobierno, ¿no es cierto? Que era terminar con esto que había pasado en la mega reforma de que las empresas de servicios básicos tuvieran que reconectar todos los servicios 48 horas después en caso de catástrofes, ¿no es cierto? Y situaciones excepcionales. Bueno, ayer el ministro Alvarado dijo, no va a haber una ley corta, no sé cómo se la van a arreglar, porque hoy leía que los seis grandes problemas que las empresas de servicios básicos están alertando por la reconexión, ya dijeron que esto era peligroso, que no era seguro, etcétera, pero lo que hoy aparece es, se prevé alza de tarifas, tanto las compañías como los expertos que aseguran que este plazo establecido en la normativa es impracticable. ¿Qué puede pasar? Y tiene que ver con la economía de los hogares, por supuesto, con este tema, ya que la ley corta no al lugar y los fallos se acatan, dijo el gobierno. ¿Qué creen ustedes puede significar esto para estas grandes empresas de servicios básicos? Macarena.
4: Buenos días, muchas gracias por la invitación, saludos a los que estamos hoy día en el panel y a los que nos escuchan. A ver, es que la regulación, yo creo que hay que entender que la regulación de los servicios básicos implica, si nosotros, ¿qué es lo que tiene que contener la regulación? Tiene que, en el fondo, asegurarse que el precio que se le pague a los servicios básicos, ya sea electricidad, ya sea sanitaria, lo que sea, cubra los costos de esas empresas de entregar ese servicio, pero considera también la calidad del servicio que le exigimos. O sea, si nosotros le exigimos, por ejemplo, a la energía eléctrica, que no puede haber cortes eléctricos, bueno, la compañía tiene que tener la infraestructura, el personal, todo lo suficiente para efectivamente poder cumplir con esa calidad, y esa calidad es cara. Por lo tanto, eso se tiene que cobrar en la tarifa. Entonces, si nosotros los servicios básicos hoy día le exigimos que haya una reposición, además en 24 horas.
1: Es 48.
4: 48, pero creo que algunos son 24. Yo ahí ya me pierdo, pero igual es poco tiempo. Si uno piensa.
1: El agua 24.
4: Si uno piensa que puede haber una catástrofe de grandes magnitudes, donde puede haber mucha gente involucrada, eso implica que la compañía tiene que tener el personal adecuado. La seguridad para ese personal lo tiene que tener a la vista, no puede empezar a buscarlo. Imagínense que esa misma compañía puede tener personal que a su vez está afectado por la misma catástrofe. Por lo tanto, quizás no puede ni siquiera contar con cierta parte del personal. Entonces, esto implica que los servicios básicos van a tener que tener más personal disponible, más seguridad. Bueno, y eso, si eso es lo que queremos, bueno, eso tiene mayor costo y eso hay que pagarlo a través de las tarifas. Por eso que la regulación hay que tener cuidado, porque siendo que todos queremos servicios de excelente calidad, de la mejor calidad posible, hay que entender que eso tiene un costo y eso se tiene que reflejar en tarifa. Entonces ahí hay que tener aquí quizás probablemente se legisló pensando solo en lo que se quería tener, pero no se pensó en ningún minuto cuál iba a ser el costo.
1: Rodrigo Echecopar, ¿cómo es posible que políticamente se haya pasado esto, o sea, se haya legislado en esta materia, que no hayan pensado en las consecuencias? ¿Cómo, o estás de acuerdo con esta con esta obligación para las grandes empresas de servicios básicos.
2: Bueno, buenos días, Cecilia, colegas y a quienes nos escuchan. Yo lo primero, aquí recuerden que esto se visó en el Tribunal Constitucional.
1: Por eso lo estamos diciendo, claro. Y el Tribunal Constitucional dice, okay, esto está bien, no es inconstitucional, o sea, no, le dice no al gobierno cuando trata de bajarlo.
2: Y solamente quería hacer mención a eso porque anoche también salió el fallo de los detalles de la invariabilidad tributaria.
1: Así es.
2: Quizá lo podemos discutir después, pero fue interesante ver que la invariabilidad tributaria se votó 5-5 uh-huh. en el Tribunal Constitucional. Es decir, habían dudas muy profundas o al menos no una posición casi unánime, como hubo en el caso de la reconexión a los servicios, que fue 9-1. Entonces la invariabilidad tributaria pasó por una evaluación constitucional frágil, digamos, de alguna manera.
1: Ya lo vamos a hablar, Rodrigo, pero yo te preguntaba políticamente, tú que has hecho parte de un gobierno, ¿cómo se explica?
2: En la reconexión de los servicios, yo creo que en general, y esto lo conversábamos, por ejemplo, cuando discutíamos lo de anatocismo, acá hay problemas reales que nosotros como país tenemos que encontrar mejores soluciones. Entonces, en el caso del anatocismo hablábamos de la deuda, en este caso lo que vemos es que muchas veces cuando hay emergencias, la fragilidad del sistema eléctrico queda expuesto y quedan muchos hogares sin suministro por bastantes días. Entonces, la forma en que quedó establecida esta norma, si no me equivoco, es que, claro, están estas 24, 48 horas dependiendo del servicio, pero la sanción en caso de que no se logre reponer dentro de ese plazo es descuentos para los clientes, porque creo que era por cada día que no se recuperaba el suministro, 3 días de descuento en la siguiente boleta. Entonces, si uno lo ve en general, mira, podemos pensar en mejores maneras de regular esto, pero al menos está incorporado un incentivo a que tenga la mayor resiliencia posible el sistema eléctrico, que haya menos riesgos de pérdida del servicio en caso de emergencia, y eso lo pondría como un lado positivo del punto normativo. Ahora, respecto a cómo funciona en particular, si es que esto tiene un impacto en las tarifas, en general, las empresas de servicios básicos funcionan con este concepto de empresa modelo, en donde se va calculando los costos, y como decía Macarena, eso se le regula la manera en que le pueden cobrar a los clientes. Pero mi impresión es que esto es el resultado de no abordar los problemas cuando tenemos la oportunidad de hacerlo. Y aquí lo que necesitamos, y lo vemos en todo el país, que nuestros servicios no tienen la resiliencia que requieren en las emergencias, y muchas veces cuando están en lugares aislados, recordemos las últimas lluvias, cómo vecinos tenían que salir a veces a hacer como disturbio, barricada en la calle para avisar que estaban sin luz hace una semana, hace 10 días, para que se les repusiera el servicio. Entonces, busquemos una manera de abordarlo. Seguro que hay una manera en que esa regulación puede estar más ajustada, pero ignorar el problema real, en otros países no necesariamente hay una afectación tan grave a los servicios cuando hay una emergencia, claro. Es algo que podemos lograr.
1: Claro, se puede lograr, pero el asunto es que lo concreto es lo que ha pasado ahora, ¿no es cierto? Este artículo que el gobierno quiso impugnar y que le fue mal en el Tribunal Constitucional, como decíamos, 9-1, como bien lo recordábamos, las consecuencias que puede traer. Está bien, se puede descontar de las boletas de los consumidores los días en que no va a estar el servicio disponible, pero eso va a tener un impacto económico en las empresas y finalmente van a tener que aumentar el precio, como decíamos recién. Tal vez no era este el camino por donde avanzar en el sentido que dices tú, que dice Rodrigo Echecopar. ¿Cómo lo ves, Gustavo?
3: Hola, Cecilia, buenos días.
1: Buenos días.
3: También a todos los colegas que están en el panel y a todos los que nos escuchan hoy día en la mañana. Mira, yo suscribo lo que dice Macarena, ¿ya? Y para no ser redundante, me gustaría centrarme en otro aspecto que no ha sido relevado aún. Y es el hecho de que sancionar a las empresas por la no reposición del servicio en situaciones de emergencia es no conocer cómo funcionan las empresas, porque en general las empresas no interrumpen el servicio ante una emergencia. ¿ya? El suministro se interrumpe porque ocurrió una catástrofe, claro, que dañó, ¿no es cierto?, la infraestructura por la cual el servicio es entregado a los consumidores. Y sancionar a la empresa porque no es capaz de reponer el servicio en un plazo de hasta 48 horas me parece un exceso. Yo pienso que tal vez como señal o incentivo podría avanzarse en esa materia, pero las 48 horas es para un país sísmico como nosotros es prácticamente imposible en algunas zonas del país. En algunas zonas, a lo mejor 24 horas es suficiente, pero en otras áreas, en otras zonas geográficas, puede ser mucho más tiempo el que tiene que transcurrir. Y no hacer esa distinción, a mí me parece que va a terminar generando una judicialización aquí de los problemas. Aquí vamos a encontrar muchos más juicios que antes, vamos a encontrar más cargo en las tarifas, por lo que decía Macarena, y al final vamos a generar un problema que es como el sillón de Bonoto, esto en definitiva, por no resolver un problema inicial, vamos a terminar generando otros problemas distintos sin resolver el problema que buscábamos resolver.
1: Ahora, pero yo les insisto en la pregunta, porque acá ustedes no pueden obviar el tema político, ¿no? Fue una propuesta de la oposición, se votó a favor en la Cámara, en el Senado, y pasó dentro de la mega reforma. ¿Hay algo que, cómo entienden eso? A ver, Luis Eduardo Escobar.
5: Buenos días a todos. A ver, ¿cómo entienden ustedes eso? Es una pregunta demasiado amplia, Cecilia.
1: No, políticamente hablando, porque eso es
5: Entiendo. Me estoy riendo porque en realidad es un desafío tratar de entender qué fue lo que pasó. Hay gente que ha dicho que esta cosa demuestra la mala calidad del proceso legislativo en nuestro país. Que nadie haya parado el dedo y haya dicho, mire, esta cosa no funciona. Entonces yo creo que puede haber habido algo de entusiasmo, puede haber habido algo de lo que apuntó Rodrigo, en el sentido de decir, mire, ¿sabe? A los sistemas de servicios básicos le falta resiliencia y hay que hacer algo para solucionarlo, y aprobaron lo que le pusieron por delante, digamos, sin pensarlo mucho. Ahora, yo creo que efectivamente, como dice Macarena, tiene las consecuencias que ella señaló, digamos, mientras más resiliencia uno quiera, más caro es es la inversión en infraestructura, en personal permanente, en equipos de mejor calidad, etcétera, etcétera, etcétera. Entonces, como todo en economía, digamos, todo tiene un precio, y aquí seguramente va a haber un precio si es que se insiste en esto. Lo más probable es que simplemente muchas empresas no puedan simplemente responder en los plazos en que se ha planteado, sobre todo si acaso los problemas iniciales son un gran terremoto
1: o lo que pasó hace poco con los temporales y los sistemas
5: bueno, es que quería hacer la esa distinción es justamente, yo creo, que la que hay que hacer. Una cosa es un terremoto donde nadie sabe en qué termina y donde se rompen las tuberías y qué sé yo, y otra cosa bien distinta es estar preparado para un buen temporal, digamos. Los costos son bien distintos, y nosotros tenemos un sistema eléctrico, sobre todo, que está sumamente expuesto. Basta pasarse por las calles de cualquier ciudad y pueblo de Chile para ver que todos los cables están colgando al lado de los árboles, al lado de cosas que eventualmente pueden interferir, y seguramente lo que hay que hacer es que, como se ha planteado desde hace muchos años, ir pensando seriamente en hacer un proceso de despeje de los cables que no son necesarios, y dos, de ir enterrando la red. Porque la red eléctrica y la red de telecomunicaciones estarían más protegidas bajo tierra. Pero todo eso tiene un costo, y yo creo que la Corte Suprema, digamos, con su fallo de 9-1 es bien contundente. Dice, mire, ¿sabe qué más? Usted puede pasar las leyes que quiera siempre y cuando no contravenga los derechos de los demás, y aquí no se contraviene ningún derecho, en realidad. Puede que puede que no sea realizable, pero eso es otro tema.
1: Pero también están las voces que dicen, perdón, pero la rentabilidad de las empresas que entregan los servicios básicos es enorme, y bueno, tendrán que invertir más, y por qué siempre privilegiamos a las empresas y no a los consumidores. Está también de fondo ese tema, Macarena.
4: A ver, yo creo que aquellos que dicen eso es que no entienden bien cómo funciona el sistema, insisto, los sistemas de servicios básicos en Chile. Hay una, la regulación lo que hace, y por eso yo soy ferviente admiradora del sistema de empresa modelo, justamente lo que hace es que, como son estas empresas, son monopolios naturales, o sea, no hay forma de poner una competencia, una empresa real al lado que compita, porque no sale caro a los mismos consumidores. Lo que se hace es que se inventa una empresa para cada, que en el fondo funciona como una competencia imaginaria de estas empresas reales. Y esa empresa es una empresa eficiente, en que no tiene sobreinversión, en que no tiene, en otros países, por ejemplo, que lo que ve, que empresas de servicio, por ejemplo, tienen helicóptero, tienen sobreinversión, porque cuando no hay competencia, la empresa tiene todos los incentivos a sobreinvertir para que después va y le cobre esa sobreinversión al Estado y la pagan los consumidores en una tarifa alta. Aquí en Chile lo que se hace es inventa esta empresa es eficiente en distribución, tiene pocas pérdidas, no tiene sobreinversión, tiene el personal que debiera tener para dar el servicio con la calidad que se le exige. A esa empresa se le da una rentabilidad asegurada. Las empresas reales solo van a poder tener esa rentabilidad, que ojo, que es relativamente baja, si no me equivoco, entre 6 y 8, creo, no es más que eso, solamente si son tan eficientes como la empresa modelo. Ojo, son tan eficientes como la empresa modelo. La empresa real en general son más ineficientes. Por lo tanto, la que tiene la rentabilidad asegurada es la empresa modelo. La empresa real tiene que competir con esta modelo. De hecho, aquí es donde uno puede ver que por presiones desde las mismas industrias quieren eliminar la empresa modelo, justamente por eso, porque les pone esta competencia exigente de eficiencia que asegura que a las tarifas no se traspasen ineficiencia. Si nosotros no contáramos con este sistema de tarificación de los servicios básicos, no habría cómo hacer competir a esta empresa y se nos cobraría a nosotros la ineficiencia. Entonces, ojo, esa rentabilidad elevada no es tal. Hay que ver en el fondo, y el Estado se asegura a través de la fiscalización de que esta rentabilidad sea la que tiene la empresa modelo.
1: Pero ha habido casos en que se los han tenido que multar cuando pasaron una oportunidad como 2 o 3 semanas sin este servicio eléctrico.
4: Obvio. Perdón, Cecilia, pero es que eso es parte justamente de la regulación. Tiene que haber una buena fiscalización y me parece perfecto que si la empresa no cumple la calidad que se le exige al servicio frente a la regulación, se le multe con las multas que haya. Así es el sistema y me parece muy bien, y eso generó todos los incentivos para que después no vuelva a pasar. Pero por eso que el sistema al final funciona. Pero si queremos un servicios básicos que nunca se corten, eso es carísimo. Por ejemplo, Luis Eduardo dice que hay que soterrar las líneas aéreas que son las eléctricas. Perfecto, pero eso es carísimo y eso tendríamos que pagarlo. Si estamos dispuestos a pagarlo, bueno, hagámoslo, pero es carísimo.
1: Rodrigo Checopar, ¿algo más?
2: No, o sea, solo cortito de la resiliencia del sistema chileno, viendo algunos datos, es bastante más bajo que el de otros países desarrollados. Entonces, en algunos casos tenemos 10 horas o más al año de falta de acceso a electricidad que los que están 10 veces más tiempo sin acceso a electricidad que países que están como punteando en este ranking. Entonces, busquemos la manera en que tengamos mayor resiliencia, porque las fiscalizaciones como han existido hasta ahora pareciera ser que no han dado como suficiente incentivo a que podamos mejorar la resiliencia del sistema y garantizar un buen servicio a las personas.
1: Bueno, tú mismo.
5: Oye, sí. Cecilia, ¿puedo decir algo?
1: Por supuesto.
5: Mira, yo tiendo a coincidir en la parte teórica con Macarena, pero tenemos que, tal como acaba de señalar Rodrigo, tenemos que admitir de que la empresa real en Chile dista harto de la empresa modelo sobre la cual está construido el sistema. Por ejemplo, en el sistema de agua potable en Santiago, las pérdidas de agua dentro de las tuberías es del orden del 30%. Entonces, estamos pagando por agua que se pierde. No, hay serios problemas en la implementación del modelo y yo creo que hay que hacerse cargo de eso sin botar el modelo a la basura, porque el modelo es una buena idea, pero hay que corregir los problemas que tiene.
1: Bueno, recién Rodrigo de Chocopar lo esbozaba ya. El otro tema es que ayer se conoció el fallo del Tribunal Constitucional sobre la invariabilidad tributaria. ¿Les sorprendió saber que fue un empate, que fue tan estrecha el resultado, que fue gracias al voto dirimente, ¿no es cierto?, de la presidenta María Pía Silva, que se logró que esto no se rechazara? Y los argumentos que se entregan, ¿no? ¿Por qué, Rodrigo de Chocopar, te parecía digno destacar esto? ¿Cuál es el fondo del tema acá?
2: A mí lo que me parece relevante es que refuerza la visión de que este proyecto de ley de mega reforma tributaria se pasó como justo en el borde de lo necesario para pasarse por un voto en el Senado, por un voto dirimente en el Tribunal Constitucional. Y desde mi perspectiva, degrada o erosiona un atributo que para mí me parece central para el futuro de la economía chilena en general, que es la estabilidad, la claridad de las reglas del juego y la capacidad de fortalecer nuestras instituciones económicas. Y cuando uno ve esto va a ser parte de la discusión pública hacia el futuro, esto es algo que ha sido cuestionado por expertos de distintos sectores y que no concitó un apoyo mayoritario. Entonces, tener estas disposiciones que dentro de pocos años más van a volver a ser discutidas, porque gran parte del pueblo chileno ha dicho, mira, si nosotros no queríamos bajarle los impuestos a las grandes empresas, y en menos aún garantizarle un régimen tributario que se ganó por un voto por los próximos 20 años. Entonces, creo que refuerza un poco esta línea, que desde mi punto de vista se aleja absolutamente de lo que han planteado, por ejemplo, los alcaldes Bodanovic y Belolio, que dicen, acá hay algunas materias en donde podemos tener desacuerdos, pero tenemos que hacer un esfuerzo mayor por construir acuerdos y una hoja de ruta común hacia el futuro. Entonces, creo que al final demuestra que se perdió una oportunidad de avanzar en esa dirección, y nuevamente es una señal que demuestra la fragilidad sobre el cual estas reglas se sostienen en los meses o años venideros.
1: Ahora, uno de los argumentos del fallo es siempre el contrato el que incorpora la invariabilidad, ¿no es cierto? O sea, hay una diferencia entre el contrato y lo que dice la ley. Y la ley puede ser perfectamente derogada o modificada en el futuro, como sucede con cualquier otra ley de esta índole, ¿no es cierto? Sin perjuicio de que los contratos válidamente celebrados sigan vigentes, las empresas inversoras que lo contraten así tengan que tener los beneficios que tienen y que se respeten eso. Entonces, es como confuso, o no sé si confuso, pero no queda muy claro finalmente cómo se va a aplicar esto. No sé si alguien de ustedes, Gustavo, te quedó claro a ti después de leer los argumentos.
3: Sí. O sea, mira, en realidad, primero que todo, a mí me sorprendió un poco el resultado del fallo. Yo esperaba un fallo dividido, pero en realidad 5-5 y se resuelve con un fallo, con un voto dirimente, me sorprendió un poco. Y refleja de alguna manera un poco esta división, ¿no?, entre dos bloques doctrinarios, ya adentro del tribunal. Por una parte, y para responder tu pregunta, el tribunal es claro en aprobar esta medida, porque de alguna manera entiende que acá lo relevante es que esta ley genera un marco normativo y genera una oportunidad, una alternativa, ¿no es cierto? No es una obligación. Es decir, que esta invariabilidad tributaria se va a apalancar, se va a implementar en base a un contrato. ¿Ya? ¿Qué significa eso? Que en la medida que una empresa firma el contrato, accede al beneficio. Si no está dispuesta a firmar el contrato, no accede al beneficio. Y eso, de alguna manera, protege la soberanía, ¿no es cierto?, de nuestra legislación. Ya, por otra parte, también dice que esta ley se puede derogar, ¿no es cierto?, si que el sesgo político del gobierno cambia. Y eso no pasa nada porque significa que los contratos ya firmados se mantienen vigentes hasta el final del plazo, ¿no es cierto? Por lo tanto, en realidad lo que se está reconociendo es que el gobierno de turno tiene, ¿no es cierto?, la potestad para hacer los cambios que estime convenientes de acuerdo a su criterio y a su vocación política, ¿no? Política, esto es política económica en definitiva. Y a veces la parte política entra a jugar más que la parte económica. Uh-huh. Y en este fallo creo que pasó precisamente eso, ¿no? Se pone en evidencia esta división doctrinaria, o sea, entre aquellos que están a favor, ¿no es cierto?, de la validez de los contratos, ¿no?, y otros que ponen un poco más de relevancia a la soberanía que podría eventualmente, cosa que yo no comparto, estar en riesgo, ¿verdad?, o en peligro.
1: O sea, estás diciendo, Gustavo Díaz, claramente que el Tribunal Constitucional es político.
3: En este caso al menos está haciendo un juicio de política económica, claramente.
1: Vamos a ir a comerciales. A la vuelta seguimos con este tema tan interesante y otros, ¿ah? Ya volvemos.
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0: café de hoy, como todos los jueves, con economistas. Estamos con Luis Eduardo Escobar, Gustavo Díaz, Macarena García, Rodrigo Echecopar. Antes de irnos a comerciales, estaban comentando, ¿no es cierto?, lo que supimos ayer, ya el fallo del Tribunal Constitucional sobre la constitucionalidad de la invariabilidad tributaria, que tuvo un empate, que fue el voto dirimente de la presidenta del Tribunal Constitucional, el que salva de alguna manera el tema de la invariabilidad tributaria. Ya han opinado Gustavo, Rodrigo, a ver, Luis Eduardo Escobar.
1: Gracias, Cecilia. Mira, yo creo que todo tribunal finalmente tiene una visión política. La gente no puede ser abstracción de lo que piensa, incluyendo los jueces. Ahora, en ese sentido, esta ley y que se fue declarada constitucional de la forma que tú describes, tiene complicaciones, y por eso yo creo que el fallo fue tan dividido, en el sentido de que dice Gustavo, no es obligación, por otro lado tampoco hay está claro, digamos, cuál es la intención. Aquí cualquier empresa que quiere invertir 50 millones de dólares o más tiene derecho a la invariabilidad tributaria. Entonces no importa en qué sector invierta, si acaso eso es bueno para el país o no es bueno para el país, haciendo la salvedad de que las inversiones en general es positivo, pero condena al Estado a aceptar todas y cualquiera inversión que supere los 50 millones. Ahora, los contratos, efectivamente, una vez que la empresa postula, el Estado, por la ley, está obligado a aceptar el contrato. Entonces, esto de que no está obligado el Estado, en una vez que pone la ley, sí está obligado frente a cualquier empresa que diga, mire, yo voy a invertir 50 millones de dólares en este proyectito, y en consecuencia usted firma el contrato y yo quiero la invariabilidad tributaria por 15 años. Esa es la parte complicada de esto, porque cuando se hablaba del DL600 en el pasado, que era lo que le daba invariabilidad tributaria a las grandes inversiones extranjeras, estaba sujeto a una serie de condiciones, y además tenía un cobro de seguro bastante alto, que no es el caso en esta ley. Entonces, uno entiende perfectamente bien de que hayan habido opiniones muy divididas al respecto, porque hay muchos elementos de la ley que son altamente discutibles y no necesariamente buenos para el país.
0: Ahora, pero esto ya está oleado y sacramentado, o sea, Macarena, ¿qué más se puede hacer acá? ¿Crees tú que qué futuro va a tener esto?
2: A ver, yo quisiera comentar tres puntos. Uno, solamente recordarle a Rodrigo que cuando él dice que gran parte del pueblo de Chile no quería la rebaja del impuesto a las empresas, no sé, pero gran parte del pueblo de Chile votó por el presidente Kast, cuyo punto, uno de los puntos centrales del programa, que todos lo vimos, era bajar hasta 23% el impuesto a las empresas. Entonces no sé si querían o no querían, pero aprobaron este presidente, este gobierno, y este gobierno en su legítimo derecho de llevar adelante, y en el Congreso se aprobó, que es un Congreso democrático. Por lo tanto, yo en eso no haría, es lo que la democracia permite y lo que la gente votó en su minuto. Por otro lado, la Corte Suprema, hay que recordar que su composición, como bien dice Luis Eduardo, efectivamente son personas que tienen tendencias políticas, todas las tenemos.
0: El Tribunal Constitucional.
2: El Tribunal Constitucional, pero además, por la forma en que se constituyen y que se nombran sus integrantes, obviamente también tiene elementos que hacen que entren políticos. Hay tres nombrados por el presidente de la República, y que el gobierno pasado nombró tres. Uno podría decir bien, mal, no sé, pero son tres ya nombrados por el presidente de la República. Tres que nombra la propia Corte Suprema.
0: Sí.
2: Dos y cuatro que elige el Congreso. O sea, son elegidos democráticamente varios de ellos, representando eso sí el sector político. Entonces, el Tribunal Constitucional así opera, y así ha operado siempre, no solamente en este momento, ni con este fallo, y por lo tanto no entiendo por qué ahora sí está en riesgo la institucionalidad y antes no. Hay que recordar, por ejemplo, que cuando se votó la ley de escuelas protegidas, el mismo Tribunal Constitucional también tuvo que usar el voto dirimente porque hubo 5-5 en ciertas normas. Y ahí votó en contra de las normas. Entonces ahí, pero ahí.
0: El voto dirimente era otra persona.
2: Da lo mismo, pero son 5-5 y voto dirimente. Y ojo, que la presidenta de este Tribunal Constitucional no es de gobierno. Entonces, esa es la institucionalidad que tenemos, así nosotros la pensamos y la diseñamos. Yo no tengo nada que decir contra esa institucionalidad. Y está operando en su, como debe operar nomás. No porque no nos gusta el fallo, es problema de la institucionalidad o está en riesgo la institucionalidad, encuentro.
0: No, pero el fallo te dice algo sobre el futuro que puede tener esto, a eso me refiero, ya está y listo, no, y no vale la pena seguir comentándolo porque ya es un hecho.
2: Yo creo que no, así como algunos dicen, cierto, los fallos no se discuten y se acatan. Yo creo que no va a traer mayor problema. Todas las cosas siempre tienen problemas, siempre generan dudas, y terminan probablemente con cierto grado de judicialización. Yo creo que esto no va a terminar judicializado. Aquí hay que recordar que en el fondo lo que dice el tribunal es, no es respecto de si la ley es buena, si la ley es mala, sino lo que está diciendo es si es constitucional solamente. Yo creo que en ese sentido no va a traer mayor problema.
0: Ya. Bueno, ya está hecho el punto. Lo que decía Rodrigo Echecopar en el fondo es la necesidad de acuerdos. Eso es, Rodrigo, el punto lo ponías como un ejemplo más de que es mejor llegar a acuerdos y no lograr las aprobaciones por un voto. Ese era tu tema.
3: Sí, y que yo creo que es un atributo importante en la perspectiva económica del país.
0: Hablando de perspectiva económica, bueno, ya aprobada la mega reforma, el ministro Quiroz salió un poquito de la primera plana, ¿no es cierto? Porque ahora estamos con el tema de seguridad y la reforma a la Constitución. Dos puntos. La encuesta Data Influye. Otra encuesta más que da cuenta de la percepción de la economía que tiene la gente, ¿no? Sobre el retroceso económico retroceso en crecimiento y empleo, 60% dice que hay retroceso, que el costo de la vida, 59% dice que aumentó, que 69% dice que la recuperación económica va a demorar más de 2 años, y un 46% dice que la economía va a decaer, la mayoría dice que va a decaer. ¿Qué pasa con estas percepciones? ¿Dónde hay que, no sé, el gobierno tiene que poner más leyes como y apurarse, como han dicho algunos del gremio empresarial, que con la mega reforma no basta? ¿Cómo ven el panorama ese económico? Y teniendo en cuenta que ya viene, está en el horizonte, la discusión del presupuesto 2027. ¿Cómo lo ves tú, Rodrigo?
3: Las expectativas de las personas responden a distintas cosas. Uno, parte de la conversación política, que mi impresión es que ahí el gobierno actual fue quizás demasiado atrevido, usando adjetivos más de campaña que de quienes lideran la política económica del país. Y segundo, también de la vida del día a día que se está viendo en la cotidianidad, donde yo creo que se está viendo una brecha entre las expectativas de una mejora de calidad de vida económica y un empeoramiento. Ahora, tú planteaste un tema que a mí me parece central, que es, se viene la ley de presupuesto, en un mes más se tiene que presentar, y cómo esta ley de presupuesto puede ser un espacio para, de nuevo, ampliar las bases de acuerdo respecto a lo que tenemos que hacer en temas económicos, en vez de reducir, acotar, aislarse, como ha sido más bien lo que ha hecho el gobierno hasta este momento. Ahora, ¿por qué creo que es preocupante lo que se viene en los próximos días? Hoy día salió una nota en La Tercera, hace poco también una entrevista al diputado Romero, que es de la Comisión de Presupuestos de la Cámara de Diputados, en donde todos están planteando un par de puntos que son o contradictorios o muy riesgosos para el país. Por un lado, plantean que el presupuesto no puede crecer o tiene que crecer marginalmente.
0: Lo ha dicho el propio ministro.
3: Lo ha dicho el propio ministro. Y por otro lado dicen, pero no se puede tocar cosas como seguridad o salud o elementos de estas características. Entonces, cuando uno empieza a hacer la suma entre estos dos elementos, empieza a llegar a una consecuencia que, desde mi punto de vista, es muy frágil, sensible, riesgoso para el devenir económico. Y es que al final, donde se van a hacer los recortes, va a ser en la inversión pública que hace el país. ¿Y por qué uno diría esto? Bueno, porque cuando uno ve la ejecución presupuestaria que ha tenido el gobierno actual, los últimos datos que tenemos son hasta fines de junio, es decir, el primer semestre, lo que vemos es que la reducción de la inversión del Estado ha sido de un 26%. Entonces, hay un tipo de gasto que en general todos los economistas están de acuerdo son el principal motor de la economía, es decir, que son tienen una capacidad multiplicadora dentro de la economía mayor que otro tipo de gasto, y a eso le llamamos gasto en capital, que en sencillo es gasto en fierros, en construir, en inversión pública, y eso tiene un efecto multiplicador por un lado porque moviliza la economía en torno a la construcción, y dos, porque esa infraestructura en general también tiene un efecto dinámico dentro de la economía. Y lo que hemos visto en este gobierno es, ante la dificultad para encontrar cómo pagar la reducción tributaria, la mega reforma tributaria o esta compensación que se inventó para las comunas más ricas del país, los 30.000 millones para Las Condes, Providencia, Itacure, Lo Barnechea, ¿dónde se ha reducido el gasto? Bueno, precisamente en estas obras importantes. Las obras del paso fronterizo Cardenal Zamora, que ayer se mencionaban, alrededor de 15 millones de dólares. Hoy día salió en el diario financiero el cuartel de la PDI en Chillán, 38 sí. millones de dólares. La ruta 150 y 160 en Biobío, que son una inversión del torno de 400 millones de dólares. Entonces, cuando uno mira cómo el actual gobierno está haciendo decretos presupuestarios, ¿se acuerdan que al comienzo el gobierno dijo que iban a hacer un ajuste de gasto? Bueno, los decretos presupuestarios a los que tenemos acceso públicamente hasta ahora demuestran que más del 70% de ese ajuste presupuestario es precisamente en gasto en capital, gasto en inversión. Entonces, estamos yendo hacia crónica de una huerta anunciada, en donde vamos a ver un presupuesto que, para evitar dejar de gastar en elementos que son importantes, evidentemente, para el desarrollo del país y para poder financiar estas reducciones tributarias a los más ricos del país, lo que se va a hacer es reducir el gasto en inversión. Y eso es malo para las personas que de Chillán que quisieran tener el nuevo cuartel de la PDI, pero también es malo para la economía.
0: A ver, ¿qué dice este Gustavo Díaz?
4: Sí, bueno, a ver, para ser un poco más, o para retomar la línea argumentativa de Rodrigo, ¿no? Las expectativas son importantes, la gente se mueve por expectativas, se mueve por incentivos, y lo que hemos visto en estos primeros, estos últimos meses, ¿no? Han sido golpes a las expectativas. En todo sentido. Por una parte tenemos el escenario internacional, que es complejo, que hay alzas de aranceles o amenazas de alzas de aranceles, que eso va a terminar impactando también a través de todo un encadenamiento productivo hasta bien dentro del entramado productivo del país, probablemente, y se están haciendo esfuerzos ahí también para poder mitigar un poco estos efectos negativos. Las alzas del precio del petróleo, ¿no es cierto? Hemos visto también una recesión técnica en el segundo trimestre, aunque desempleo, hay 1 millón de desempleados en el país, 2 millones de ocupados informalmente. Entonces, a ver, las expectativas, un poco de crecimiento económico para este año al menos, se ha ido ajustando a la baja. Las expectativas cambian hacia los próximos años, tienden a mejorar. Y eso me permite a mí al menos ser un poco más optimista, pero al menos en el hoy día, en el aquí y en el ahora, no cabe duda que las expectativas están más deprimidas. Y eso termina afectando también un poco a las inversiones en general. Y por otra parte, en forma complementaria, tenemos un gobierno que se está instalando, que también enfrenta nudos burocráticos, nudos administrativos que hay que ir resolviendo, que eso por una parte también podría ralentizar, ¿no es cierto?, la ejecución en inversión de obras públicas o pública en general, ¿no? Tenemos también otros elementos importantes, pero, por ejemplo, sí.
0: Pero el presupuesto que se viene, hay quienes dicen tiene que ser un presupuesto reactivador, enfocado en el crecimiento, en los derechos sociales, ¿eso es posible?
4: Mira, estamos en el escenario de estrechez económica.
0: Por eso.
4: Yo lo que creo que hay que hacer hoy día en este momento es poner en marcha rápidamente los proyectos aprobados en la mega reforma, por llamarlo de esa forma, para que a través de esas herramientas podamos reactivar la economía.
0: Pero si el propio ministro dijo que esa mega reforma y reactivar la economía y los resultados no se van a ver ahora inmediatamente, que es un poco a mediano y largo plazo.
4: Y por lo mismo hay que partir rápido, ya, porque sabemos que hay rezagos, ¿no? Los rezagos económicos existen y hay que poder anticiparse, ¿no es cierto?, o tomar las medidas.
0: Gustavo, ¿pero qué opinas tú?
4: Sea lo menos posible.
0: Que diga, ¿no es cierto?, el propio ministro de Hacienda diga que el gasto público proyectado para el 2027 entre 0% y 1%. A propósito de la estrechez fiscal. Entonces, con un presupuesto de tan estrecho, ¿se puede reactivar la economía, digamos, que empiece las obras públicas a funcionar, todo aquello?
4: Mira, en parte sí, sin duda que ese crecimiento del gasto es bajo, al menos si lo comparamos en términos históricos, ¿verdad? Ha sido mucho más alto en años anteriores. Y presenta un desafío importante, ¿ya? Sí. Pero ese mismo desafío se tiene que enfrentar con las políticas que se están implementando hoy día. Porque aquí nosotros no trabajamos sobre islas, ¿ya?, o sobre proyectos aislados, sino que unos proyectos van apalancando con los demás. Entonces, si por alguna razón tenemos una herramienta, un instrumento que menos disponible, como podría ser el gasto público, bueno, hay que potenciar las otras herramientas que tenemos para poder generar los objetivos, alcanzar las metas que el gobierno se iba trazando.
0: A ver, Macarena.
2: Yo estoy de acuerdo en que, claro, es que la ley de reconstrucción, obviamente, los impactos que va a tener no van a ser en el corto plazo, ¿cierto? Son reformas que se van a demorar en tener resultados, pero yo obviamente estoy convencida de que están en el sentido correcto. Entonces, efectivamente, hay que hacer algo para el corto plazo, porque no podemos esperar a que la reforma se manifieste y tenga su impacto en algunos años más. Y ahí yo efectivamente estoy de acuerdo en que la inversión pública es un elemento fundamental. Uno, porque potencia el sector privado, potencia la actividad privada, y por lo tanto no es reemplazable, sino que es complementa, porque además implica contratar gente, hay empleo que se crea, por todos los lados. Ahora, claro, viene el presupuesto, efectivamente yo creo que hay mucha incertidumbre respecto de cómo va a venir ese presupuesto, pero yo creo que hay que entender varias cosas. Uno, que, o sea, el presupuesto yo espero que venga bien focalizado. Yo creo que hay muchos gastos que, siendo importantes, no son urgentes dada la coyuntura hoy día. El gasto gobierno trata de solucionar muchas cosas, pero obviamente no lo puede solucionar todo, nunca ha podido hacerlo.
0: ¿Cuáles son los no urgentes, Macarena?
2: A ver, quizás es una valor. Yo sé que aquí no voy a encontrar mucho eco, pero si a mí me dicen que el gobierno tiene que aumentar el gasto en cultura, pucha, está bien, ojalá, me encantaría, pero hoy día tenemos otras prioridades. No es que haya que eliminar el gasto en cultura, no estoy diciendo eso, pero
0: gastos,
2: no sé si es una prioridad.
0: Siempre han sido gastos marginales, Macarena.
2: Bueno, pero así como está en cultura, también hay mucho gasto al final. Entiendo que cuando se dice gasto en salud, sí, pero no todo ese gasto en salud se traduce en salud. Hay que entender que hay plata que se pierde el camino, hay cosas que son más caras que las
0: sí,
2: que se deben.
0: Como siempre dices tú, ¿no? Esto de
2: hacer todo el rato, claro. Todo el rato, pero sale en la prensa mal gasto, claro, público, ya. Pero independiente de eso, yo lo que sí, yo confiaría y esperaría y le pediría al gobierno, obviamente, que el gasto en inversión lo priorice. ¿Por qué? Porque tiene efectos de corto plazo importantes en muchos sentidos y que además tiene efectos de más de largo plazo. Pero ahí yo quiero hacer un matiz con lo que dice Rodrigo. Él dice que este gobierno efectivamente ha caído 26% la inversión, pero en los primeros dos meses de este año, que no eran de este gobierno, la caída fue en promedio de más de 30%. Entonces, ojo, venimos desde enero, la caída en enero en la inversión fue 43%, y eso no fue de este gobierno. Y pues cuando yo voy a ver lo que hizo el gobierno anterior en su primer año de gobierno, durante el año, la inversión cayó 29%. ¿Por qué entiendo esto? ¿Y por qué es interesante este contexto? Porque cuando entra un gobierno nuevo en que tiene que hacerse responsable de inversiones que algunas son chicas pero otras que son muy grandes, tiene que priorizar, tiene que evaluar, tiene que abrir las concesiones. O sea, hay todo un proceso en que un gobierno que está tomando, entrando recién al Estado, obviamente que tiene que volver, tiene que tomar una distancia, un tiempo para volver a evaluar ciertas cosas. Por eso que yo entendería que los primeros años, de, en general, de los gobiernos, tienden a ser más lento o caídas en inversión, claro, porque están tomando recién el control del gobierno. Y si lo miramos, insisto, y si lo miramos con 4 años atrás, estamos bastante mejor parados hoy día que hace 4 años atrás.
0: Voy a comercial. Sí, a la vuelta comercial, Rodrigo, y también la opinión de Luis Edgardo, ¿eh? Ya volvemos.
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0: primer café de hoy con los economistas, como todos los jueves. Hoy estamos con Gustavo Díaz, que es economista del Instituto Libertad, Centro de Pensamiento de Renovación Nacional, con Luis Eduardo Escobar, que es director de la Fundación Chile 21, un centro de pensamiento progresista, consultor independiente, con Macarena García, que es economista senior de Libertad y Desarrollo, un centro de pensamiento de la derecha en Chile, con Rodrigo Echecopar, investigador de Rumbo Colectivo, él es militante del Frente Amplio, fue jefe de gabinete del ministro de Hacienda. Todas las sensibilidades políticas acá entre los economistas hoy en día, de hoy día digo. Estábamos hablando del presupuesto 2027. Rodrigo Echecopar, quería responderle a Macarena García y después falta la opinión también de Luis Eduardo Escobar.
1: Gracias, Cecilia. No, solamente quiero al menos buscar que estemos usando los mismos datos, pero para que sea más fácil de entender, hay dos maneras de hablar de inversión o fierros de parte de gasto del Estado. Se llama gasto en capital o en inversión. Gasto en capital lo que hace es incluir la inversión y también las transferencias para que los privados puedan construir. Por ejemplo, todos los subsidios a la vivienda son gasto en capital. Entonces, si miramos gasto en capital, lo que nos decía Macarena es que la reducción del 2026 había comenzado en enero, febrero de este año, donde veíamos una rebaja, y eso es exclusivamente o mayoritariamente por comparación con el 2025, porque el año pasado se pagó una cuota del puente Chacao, como todos se imaginarán, una obra muy grande que eso genera un gasto capital muy grande. Pero si miramos los datos más grandes, o sea, en periodos un poquito más largos, vemos tendencias distintas. Si miramos el año 2022, que es el primer año del presidente Boric, en junio, es decir, a mitad de año, se llevaba una contracción de un 4,3% del gasto en capital, pero terminó el año con un aumento de 4,7% en gasto en capital. Este fue el año en donde se hizo el ajuste fiscal no más grande de Chile, sino uno de los más grandes del mundo, donde se redujo el gasto público en un 10% del PIB, y aún así aumentó el gasto en capital en el primer año del presidente Boric, aumentó el gasto en inversión pública. En cambio, si uno mira el año 2026, donde estamos ahora, a junio de este año llevamos un 14% de contracción de la inversión pública. Si uno mira los decretos presupuestarios que ha modificado el Ministerio de Hacienda, más del 70% reducen gasto en capital. Entonces, lo que estamos viendo no es una dificultad en ajustarse a los procedimientos del gobierno, a los proyectos de inversión que hay. Hay una decisión de retrotraer la inversión, y por eso di los ejemplos concretos que las personas que nos están escuchando lo saben perfectamente: en Chillán, el cuartel de la PDI, en Biobío, la ruta 150 y 160.
0: ¿Pero por qué haría eso el gobierno?
1: Porque ha decidido priorizar los recursos con otro fin. ¿Y cuál ha sido ese fin? Una rebaja tributaria a los más ricos del país y además una compensación de 30.000 millones de pesos para Las Condes, Vitacura, Lo Barnechea y Providencia. Entonces, va a ser muy difícil esta ley de presupuesto poder explicar cómo se abordan las necesidades sociales cuando las decisiones han estado puestas en priorizar los recursos para quienes tienen más recursos en el país, en vez de estas necesidades sociales, y no solamente sociales, sino económicas, porque la inversión pública mueve la economía hoy día, movilizando la construcción, pero también es nuestra inversión en el mediano plazo para echar a andar el país.
0: Luis Eduardo Escobar, ¿hasta qué punto puedes estar de acuerdo con lo que dice Rodrigo Echecopar o lo que dice Macarena?
2: Bueno, a ver, yo creo que Macarena y Rodrigo están de acuerdo en una cosa que a mi juicio es central, y que es que la importancia de la inversión pública como por su efecto directo, pero también por su efecto indirecto, y cómo promueve y facilita la inversión privada. Así que desde ese punto de vista yo creo que los economistas no tenemos discrepancias. Lo que sí ocurre es que cuando uno mira la experiencia internacional, cuando se hacen reducciones drásticas de los niveles de gasto, o en este caso está proponiendo el ministro Quirós de básicamente congelar el presupuesto respecto del para el próximo año, las consecuencias son que generalmente lo que se reduce es mayoritariamente la inversión pública, porque en las otras, en los otros gastos hay muy poco espacio para, para hacerlo. Por ejemplo, el próximo año van a haber 1.300.000, creo que era la cifra, entre 1.300.000 y 1.600.000 personas que se van a jubilar nuevamente y que van a tener derecho a la PGU. Entonces, eso un aumento automático del nivel de gasto que para el próximo año, del cual hay que hacerse cargo, y si el presupuesto no va a crecer, quiere decir que hay que recortar otras cosas. Y como tú señalabas muy bien en la parte anterior del programa, reducir cultura en 10% no es suficiente para financiar los aumentos de la PGU, no es suficiente para mantener los niveles de gasto en términos reales en los hospitales, y tampoco son satisfacen las necesidades que el país tiene y que este gobierno quiere impulsar en materia de seguridad, y que el ministro Poduje está pidiendo 23% de aumento para poder reactivar, digamos, la construcción de viviendas. Entonces, ¿cómo el ministro va a cuadrar este círculo? Es la pregunta que nunca ha respondido y que va a tener que responder en blanco y negro cuando presente el presupuesto del año 27, y ahí lo que vamos a ver es que van a haber recortes importantes en áreas que son sensibles, como la inversión pública, como probablemente en el sector salud, el sector educación. La PGU no la puede tocar porque eso es por ley, pero va a tratar de diferir todo lo que se pueda los pagos. Y lo que la consecuencia de todo eso es justamente porque, digamos, esto es el resultado más bien, no la consecuencia. Esto es el resultado de los recortes tributarios que se van a materializar a partir del próximo año, justamente. Entonces, y por eso que el Consejo Fiscal Autónomo, el Fondo Monetario, sí, las agencias de rating y todo lo más dicen, mire, uno de los resultados previsibles es que va a aumentar el déficit fiscal. Entonces, yo tengo realmente mucho interés y preocupación por la forma en que se va a presentar el presupuesto para el próximo año.
0: Ahora, Luis Eduardo Escobar nombra algo importante para la ciudadanía, para el gobierno, todo que es el tema que se está discutiendo todavía, que es seguridad. Hay que inyectar más recursos en seguridad para tener más carabineros, bueno, más recursos en toda esa área, ¿no? A ver, Macarena, respecto a lo que dice Luis Eduardo. Está muteada, Macarena. Le doy la palabra a Gustavo Díaz, entonces. Gustavo.
3: Sí, gracias, Cecilia. Mira, yo creo que es básico ese argumento de invertir en seguridad, y eso no significa necesariamente lo que primero se nos viene a la mente en materia de seguridad, ¿no es cierto? Tiene que ver con recuperar los barrios, tiene que ver con recuperar la actividad económica que muchas veces se ha paralizado o simplemente eliminado de algunos sectores de las principales ciudades, precisamente por motivos de seguridad. ¿Ya? Y eso tiene un tremendo efecto también de arrastre en materia económica, en materia de superación de la pobreza, en materia de generar más oportunidades, generar más empleo, y de esa forma devolvemos a la economía un grupo importante de personas que hoy día o están trabajando en forma informal o no están trabajando, y son recursos que se dejan de percibir, ¿no es cierto? Hay menos actividad económica, menos recaudación tributaria, hay gente que paga menos impuestos también. Todas esas actividades, en la medida que se puedan recuperar, van a contribuir también a que este país, claro, logre superar este estancamiento que estamos viendo hoy día.
0: Pero todos, en general, la mayoría, están de acuerdo en lo que debería suceder, pero el problema es cómo hacer que suceda. Y ahí donde, claro, el diagnóstico más o menos es compartido, pero cómo hacer que todo eso suceda es el tema donde pueden establecerse las diferencias o el escepticismo o la confianza que sí va a ocurrir, o a observar y analizar las medidas que ya se están tomando, el camino que estamos viendo, si es el adecuado o no, y en ese sentido es la opinión de ustedes puede ser un mayor aporte todavía, Gustavo.
3: Sí, yo creo que en ese sentido tenemos que esperar a ver qué es lo que trae este presupuesto. Ya, hoy día tenemos bastante incertidumbre respecto a cuáles van a ser las partidas que se van a,
0: claro,
3: a fortalecer, cuáles van a disminuir, ¿no es cierto?, también en su presupuesto. Hay algunas luces por ahí, pero en general no tenemos nada muy, muy concreto sobre lo cual podamos conversar, pero me parece que la clave acá está en poder tener un crecimiento focalizado del gasto en aquellos sectores que tienen mayor impacto económico. ¿Ya? Y ahí yo creo que bastante consenso en lo que estamos hoy día participando. Vemos que...
0: ¿Y el gobierno está yendo en esa dirección? ¿Tú ves señales en esa dirección?
3: Mira, las señales que hemos visto hoy día, antes de que son antes del presupuesto, son que se está priorizando la inversión.
0: Okay.
3: ¿Ya? Y en ese sentido, sí, está por esa en esa lógica. La inversión tiene un efecto multiplicador, y ese efecto multiplicador estamos tratando de potenciarlo hoy día con todas las herramientas e instrumentos disponibles.
0: Ahora, día por medio el ministro Quirós y el presidente también, o día por medio, quiero decir, en cada vez que tienen la oportunidad resaltan y demuestran que cuánto ha subido la inversión, que han logrado atraer capitales extranjeros en manera considerable. Entonces no se entiende muy bien cuando yo lo escucho a Rodrigo Echecopar decir que, o a no sé quién más lo dijo, que la inversión es baja todavía, entonces ¿a quién creerle, no? Bueno,
1: ¿puedo sí, ayudar en eso?
0: Sí, Rodrigo Echecopar, cortito, o sea, dale.
1: Acá hay que distinguir dos o tres cosas. Primero, la inversión pública, ¿ya? El gasto en capital, es decir, lo que el Estado con su presupuesto gasta para construir. Eso ha bajado, está un 14% más bajo que el año pasado. No hay discusión ni discrepancia respecto a esos datos. Segundo, la inversión más en general, como la formación bruta de capital fijo, que es lo que mide el Banco Central, que es la inversión de toda la economía, que incluye el mundo privado. En eso, el Banco Central tenía expectativas de inversión muy altas para este año, que se han ido moderando durante el año. Y esa es la inversión concreta que se ha materializado. Y tercero, son los datos que ha planteado más bien el gobierno, que son, por ejemplo, aprobación de inversiones en el sistema de evaluación ambiental o retención de utilidades por inversión extranjera directa, que son más bien proyecciones hacia el futuro de lo que podría suceder. Entonces, tienen distintos grados de certeza y rol dentro de la economía.
0: Ok. Ahora sí, Macarena.
4: ¿Ahora sí me escuchan?
0: Sí, ahora sí.
4: Ahora sí. No, yo, mira, a ver, el presupuesto no ha entrado. Yo estoy exactamente igual que Luis Eduardo. Estoy muy ansiosa, también estoy preocupada, porque obviamente hay mucho tema que tratar de abarcar con la ley de presupuesto, y a la espera de verla, así que no me quiero pronunciar más, porque aquí hay que cuadrar un círculo, efectivamente, y vamos a ver si lo pueden cuadrar.
0: No, yo les decía que, claro, todos están de acuerdo en lo que debería suceder para que haya los recursos necesarios para que se active la economía, y bueno, más o menos todos coinciden en lo que debería suceder, y yo les preguntaba si las señales que ustedes ven de parte de el gobierno, de parte del ministro de Hacienda, de parte del ministro de Economía, son señales que a ustedes les dicen, sí, estamos bien, o no, está equivocado. A eso me refería Macarena, que le preguntaba.
4: A ver, yo creo que la pregunta, a ver, si hoy día nuestra principal preocupación, y las encuestas dicen que la principal preocupación de la ciudadanía es justamente el empleo y el crecimiento, no por sí mismo, sino porque obviamente genera más ingresos, yo veo que todo hoy día la discusión, hay una serie de proyectos del mercado laboral que van a entrar, el proyecto de economía, también, o sea, yo veo que al revés, toda la discusión o todo lo que uno ve en general en discusión, o la mayoría, están orientados justamente a la parte de crecimiento, así que me parece bien. No tendría por qué desconfiar. Ahora, hay que ver cómo eso tiene bajadas legales y cómo eso tiene bajadas al final del día en el presupuesto, obvio.
0: Ahora, quería, antes de cerrar, paso a otro tema. Esto que el FMI aprobó la renovación de la línea de crédito flexible de 11.800 millones de dólares para Chile, ¿no? No es la primera vez, ¿verdad?, que esto se hace ya varias veces, hace hay un eco mío ahí, ahí está, este, ¿no es cierto? Pero los argumentos que da, ¿no es cierto?, el FMI, ¿por qué lo hace? Dice, porque Chile reúne los requisitos, ¿ah?, para acceder a esto, gracias a sus sólidos fundamentos económicos y marcos de política institucional, así como su trayectoria de políticas macroeconómicas muy sólidas. ¡Puro piropo! Ah, para el sistema chileno. Eso cómo conversa con a veces las apreciaciones más negativas, porque no se refiere a este gobierno en particular, sino en general a Chile. ¿Cómo lo entiendes, Luis Eduardo?
2: Bueno, a ver, como tú sabes, Cecilia, yo trabajé en ese
0: por eso te lo pregunto.
2: 20 años. Me tocó escribir algunos de esos documentos.
0: Sí.
2: Yo creo que son dos cosas distintas. Si uno lo que está diciendo el documento actual al que tú te refieres, de los 11.800 millones de dólares de una línea de crédito contingente, esa línea de crédito contingente está basada, digamos, en el hecho de que Chile no tiene ningún problema eventualmente pagar esa línea o parte de esa línea. Ajá. Si acaso el Banco Central decidiera usarla, ¿ya? Otra cosa, y en eso, digamos, yo creo que a nadie le cabe ninguna duda. Siempre hemos dicho de que los niveles de deuda del gobierno chileno, incluyendo el Banco Central, son relativamente bajos en términos comparativos.
0: Eso lo dices pero tú, pero no lo dice el gobierno. Es una de las grandes críticas que se hace al gobierno anterior, el nivel de deuda.
2: Sí, pero yo creo que el mismo Fondo Monetario ha dicho de que el nivel de deuda no es en sí mismo no está en un nivel preocupante en este minuto.
0: Yeah.
2: Ahora, ya voy a llegar a esa parte, pero espérate. La única razón por la cual se está pidiendo esta línea de crédito, y se ha venido pidiendo hasta como la cuarta o quinta vez que se renueva, es porque el Banco Central, con esta política de no intervenir en el mercado cambiario, lo que ha llegado a tener un nivel de reservas que hoy día ha estado tratando de volver a acumular, pero llegó a un nivel de reservas excesivamente bajo que no le permitía enfrentar problemas que podrían suscitarse. Uh-huh. Digamos, producto de las dificultades que tiene en la economía mundial. Entonces, esta es una forma de protegerse frente a la necesidad que podría tener el Banco Central de intervenir en el mercado cambiario para evitar de que el tipo de cambio se dispare. Ahora, eso es distinto que lo que ha planteado el Fondo Monetario en su informe respecto a la evaluación de la economía chilena en julio, donde hace una mirada prospectiva hacia dónde va Chile y señala la preocupación de que los déficits van a seguir, los déficits fiscales se van a mantener durante los próximos 5 años, y en consecuencia de que el gobierno de Chile debería estar tomando medidas para reducir ese déficit y evitar de que de deuda lleguen al 50% del PIB o más. Pero eso es distinto de lo otro, digamos, que es la capacidad de poder servir eventualmente la utilización de una línea de crédito como la que podríamos tener tú y yo en el banco.
0: Uh-huh. Okay, Macarena, ¿algo que decir sobre esto?
4: No, eso muestra también la solidez de las instituciones y de cómo hoy día funciona, cómo el Banco Central se ve a nivel mundial, ¿cierto? Que siempre ha salido muy bien evaluado, muy serio, y que responde con sus compromisos, así que no mucho más que agregar.
0: Claro, lo que pasa es que cuando uno lee lo que dice el FMI, dice que mucho piropo a Chile como sistema, como política, como país, como economía, ¿no? Como que es sólida, que da confianza, más allá del Banco Central.
4: Lo que pasa es que respecto a la deuda del nivel de deuda de Chile, claro, Chile mañana, porque llegue al 50%, la vida probablemente no la vamos a ver muy distinta a la que la vemos hoy día. El problema tiene que ver en que desde el 2008 hasta el día de hoy, es como una familia. Una familia no puede llevar veintitantos años, más de 20 años, teniendo déficit, gastando más de lo que recibe. Entonces, esa velocidad, ese tren de gasto, y justamente la discusión que nosotros teníamos antes, en fondo, cuando hay que cortar gasto, Y cuando está todo tan comprometido, porque son necesidades, todo lo que queramos, pero cuando son gastos tan comprometidos, al final, ¿qué ajuste se hace? Y en lo que uno ve, entonces, como no podemos cortar el gasto, por lo menos en el largo plazo, entonces tenemos que crear ingresos, y hoy día una de las opciones que se está buscando es el crecimiento. Pero justamente eso muestra que no hemos acostumbrado a vivir con más, como país, con más que, o el Estado, con más de lo que recibe. Y eso es insostenible aquí o en cualquier parte. Yo creo que ese es el gran problema. Por eso que hay que tomar medidas luego para que esa dinámica no se mantenga.
0: Bueno, pero el FMI en esto dice, es como da una señal, como saben que no es tan terrible, ¿no? Está muy bien Chile. Entonces, que tiene un tipo, que hay un marco creíble de metas de inflación, que una regla de equilibrio fiscal estructural, etcétera, etcétera. Entonces, bueno, es lo macro y lo micro, tal vez, ¿no? sería eso. Oigan, disculpa Gustavo Díaz, Rodrigo Checopar, pero se nos terminó el primer café. ¿Ah?
3: Sí, no hay problema. Ya. No hay problema, Cecilia.
1: Estamos pendientes.
0: Sí. Gracias, Rodrigo Checopar, Macarena García, Gustavo Díaz, Luis Eduardo Escobar, destacadísimos economistas, destacadísima economista en este primer café de hoy. Que les vaya muy bien. Chao.
1: Chao,
4: gracias.
3: Gracias.
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1: Bien, y como siempre a esta hora conectamos con alguna historia de innovación, de emprendimiento. Y hoy es la historia de la compañía chilena de snacks saludables Flip, que además a fines de 2024 obtuvo certificación de empresa B, convirtiéndose en la primera filial del holding Nutrisco en alcanzar este sello de sostenibilidad. La marca destaca por utilizar un método de freído propio que retiene el 90% de los nutrientes. Además, se destacaron como producto del año 2026. O sea, les ha ido súper bien y queremos conocer esa historia. Para eso ya estamos con Emeterio Ureta, gerente de negocios de la empresa Flip Snacks Saludables. ¿Cómo estás, Emeterio? Bienvenido.
2: Hola, Emilia, muy buenas tardes. Muchas gracias por la invitación y feliz de poder estar acá contando un poquito más de Flip y un poco de lo que es la innovación saludable en este mundo que va avanzando tan rápido y que están lanzando cada día nuevos productos, innovaciones, nuevas tendencias también.
1: Es cierto, Emeterio, por acá han pasado ya varios que están en esta búsqueda, ¿no?, de snacks saludables. En el caso de ustedes, ¿por qué comienza esta búsqueda?
2: Bueno, la historia de Flip se remonta muchos años atrás. La verdad que es una historia que viene un poco de la academia. Viene parte de la Universidad Católica, el profesor Pedro Buchón, quien fue vicerrector de investigación de la Universidad Católica, hoy el día es profesor de la universidad, comienza un poco a investigar todo lo que es el proceso de freído y principalmente lo que es el cambio en la composición de los alimentos, ¿no es cierto? Cuando se someten a temperaturas, cuando ocurren transformaciones en esto. Y es por eso que desde hace varios años atrás él está en la Universidad de Brigham en Inglaterra estudiando un doctorado en esto, de hecho hace su pasantía después en Inglaterra, en Suiza, y vuelve a Chile con la idea de poder avanzar en lo que es la transformación de los productos, de las materias primas, tanto vegetales, frutas, en lo que es el proceso de freír. Y comienza a investigar, comienza a validar sus hipótesis, ¿no es cierto?, a hacer bastante investigación con alumnos, a hacer bastantes papers, hay bastante documentación que él ha dejado en la web, ¿no es cierto? Y en ese camino él logra entender, ¿no es cierto?, de que este proceso de cambio en las materias primas, en el proceso de freído, se puede hacer de una forma más saludable, de una forma mejor que el común, que el proceso, ¿no es cierto?, de freído de Kettle, que es el proceso que la gran mayoría de las marcas hoy en día utilizan en la industria y que uno puede ver en los supermercados. Y es por eso que él patenta esta tecnología. Esta tecnología está patentada bajo secreto comercial de la Universidad Católica y luego busca alguna empresa con quien poder escalar este proyecto. Y de hecho este proyecto viene, ¿no es cierto?, del Centro de Innovación Anacleto Angelini de la Universidad Católica, también de la Fundación COPEQC, con quien también obtuvimos algunos fondos en el comienzo, ¿no es cierto? Corfo también aportó en un comienzo en todo lo que es la etapa de escalabilidad y un poco el pilotaje del proyecto, hasta que se comienzan a hacer ya las primeras variedades, ¿no es cierto?, partiendo por papas, beterragas, zanahoria, y fuimos de a poquito escalando, viendo qué variedades, qué materias primas funcionaban muy bien con esta tecnología, y se arma una planta pequeña, ¿no es cierto?, en Coronel, donde está la marca San José, ¿no es cierto?, de los Jureles, allá se arma una pequeña planta donde partió todo esto, un poco incipiente, bastante arcaico, bastante doméstico, casero, por decirlo de alguna forma, donde las papas literalmente se cortaban con la mano. Teníamos ahí a las clásicas más abuelitas ahí, que las teníamos cortando con la mano, etcétera, y después empezamos a validar de que el proyecto era viable, de que a la gente le estaba gustando mucho el producto y que las características, que podemos hablar un poquito más adelante de nosotros, eran aceptadas por los consumidores. Y en ese camino fue un poco de, oye, este proyecto levantémoslo, lancémoslo, y ahí fue un poco que Nutrisco, ¿no es cierto?, que pertenece al holding de empresas COPEC, ven esto una oportunidad y ahí nos dicen, oye, ¿saben qué?, queremos ir con ustedes, y ahí armamos una planta acá en Santiago, ¿no es cierto?, en Quilicura, donde hoy en día tenemos una capacidad bastante mayor, ¿no es cierto?, unas cortadoras ya automáticas, envasadora automática, y ya estamos en vías de exportación y con innovaciones bastante nuevas e importantes que no están en el mercado, que vamos a tener pronto. Así que ha sido un camino bastante desafiante, porque competir con las empresas grandes, ¿no es cierto?, es bastante complicado, pero esta innovación, la verdad, que nos ha sorprendido, que ha tenido una muy buena aceptación de parte del público.
1: Es muy interesante la historia porque tiene mucha ciencia además detrás, y es una historia, digamos, exitosa de transferencia tecnológica y de impacto en un mercado muy competitivo por lo demás, ¿no? Una cosa fue todo este desarrollo de innovación en cuanto a la técnica de freído, ¿no? Pero luego viene todo el desafío de hacer que esto sea comercialmente viable, ¿no? Que son dos cosas muy distintas y que generalmente desde la academia es un paso muy difícil, ¿no? ¿Cómo fue ese proceso?
2: Uf, la verdad que hasta el día de hoy lo seguimos sufriendo. La verdad que, mira, siéndote súper sincero, es un desafiarse constantemente, porque sabíamos hasta el día de hoy que tenemos un producto que es muy bueno, tenemos bastante aceptación, los consumidores les gusta, tenemos una tecnología que es de punta, la verdad, y que logramos productos que son súper nobles con las materias primas, y eso es lo que la gente hoy en día está buscando, o sea, algo, productos que sean reales, ingredientes reales, ingredientes simples, que no tengan tanta letra china, como le llaman, en la parte de atrás de los empaques, ¿no es cierto? Y que sean productos súper reales, y en ese camino es que nos hemos dado cuenta de cómo poder entrar ahí, cómo poder permear, ¿no es cierto?, en este mercado que es tan competitivo y que en la góndola literalmente las marcas se sacan los ojos por poder estar ahí peleando por un espacio, por una cara que lo que son emprendedores la sufren día a día. O sea, las marcas grandes tienen sus espacios definidos, siempre se dice que lo que tú marcas en market share en una categoría es el espacio que te van a dar a ti en una góndola. Y eso, la verdad, que cuando uno está partiendo, chuta, es súper complicado porque al final, al principio, te empiezan a dar súper poco espacio, ganar un poco más de espacio, darse a conocer. Y ese desafío un poco comercial de marketing ha sido bastante clave, el poder entenderlo y posicionarse en la mente del consumidor y posicionarse en el shopper, ¿no es cierto? Entender un poco de qué es lo que está buscando. Nosotros sabíamos que tenemos un producto que es el más saludable del mercado en cuanto a lo que es al proceso de freído, o sea, somos los chips más saludables del mercado, pero también entendíamos que en un comienzo, si empezábamos a penetrar el mercado desde ese punto de vista, no íbamos a tener tal vez la penetración que queríamos poder tener y lograr y alcanzar. Entonces empezamos, claro, a darle un poco la vuelta a esto y dijimos, oye, ¿sabes qué? Entremos tal vez por lo rico, empecemos a hablar de un snack que es rico, que es indulgente, que es lo que la gente busca. O sea, al final es como disfrutar, darse un espacio para poder chanchar, darse un espacio para poder tener un placer sin culpa, como le llaman, ¿no es cierto? Pero que al final con un producto que siga siendo igual de rico, pero que siga siendo más saludable. Y al final del día nos dimos la vuelta en ese sentido de poder penetrar y avanzar, ¿no es cierto?, en la mente del consumidor desde un producto que es rico, que es indulgente, que es crujiente, que tiene colores iguales a los de las materias primas, que los sabores y los aromas no son el sabor y aroma a aceite que uno está acostumbrado. Claro. Uno abre un empaque de nosotros y uno siente el sabor de las zanahorias, de las manzanas, y empezamos a penetrar desde ese punto de vista. Empezamos a tratar de comunicar desde ese lado, desde lo rico, y de una segunda etapa, ¿no es cierto?, todo lo saludable. Y la verdad que ha sido un camino que nos ha costado bastante recorrer, porque, como te repito, competir con empresas tan grandes se hace bastante difícil, pero cuando uno tiene una innovación, un convencimiento y uno tiene tecnología por detrás, la verdad que eso son herramientas súper potentes y es lo que la gente hoy día está buscando. La innovación, la verdad, que va más rápido de lo que uno cree, y en las góndolas día tras día uno ve sabores nuevos, materias primas nuevas que no, uno creía que no se podía lograr freír o procesar, y la verdad que hay que estar ad hoc a eso, y es un desafío también para nosotros poder ir con ese mismo ritmo, ¿no es cierto?, que lleva el mercado.
1: Y en ese sentido, bueno, tú ya lo has dicho, son, digamos, saludables por esta técnica de freído, pero ¿qué es lo que los hace distintos más allá de la técnica, evidentemente, tecnológica o científica que hay detrás de esto que se ha patentado, además, como una tecnología chilena, por cierto? Pero dentro de toda esta gama, ¿no?, de snacks saludables, ¿qué distingue a Flip?
2: Mira, el proceso de freído de nosotros es único, es patentado, como tú bien comentaste, y es un proceso que es, como yo te decía en un principio, diferente de lo que es el proceso de freído kettle. El proceso de freído kettle, ¿no es cierto?, el que uno mismo puede hacer en su casa, claro, ¿no es cierto?, cortar las papas, las zanahorias, lo que uno quiera, uno pone aceite en un sartén, ¿no es cierto?, tiene contacto con temperatura ambiente, ¿no es cierto?, el aceite, y ese aceite, lo que ocurre en esta transformación es que el proceso de freído de un chip, ¿no es cierto?, tiene vapor, o sea, cada chip tiene agua, ¿no es cierto?, una humedad, y cuando se sumerge, ¿no es cierto?, en este aceite, esa humedad sale al aire, al ambiente, ¿no es cierto?, y el aceite, ¿qué es lo que hace? Empieza a buscar automáticamente cómo permear este chip, y lo que ocurre en ese proceso de freído kettle es que se satura en la cantidad de aceite, y por eso es que uno come normalmente chips y uno queda bañado con los dedos de aceite, sí, y uno queda tratando de no tocar el celular y no puede, y a veces el clásico que se limpia las manos dentro del bolsillo, o atrás, claro, los pantalones.
1: ¿Quién no lo ha hecho? Que, claro,
2: exactamente. Y lo que nosotros hacemos es que nosotros utilizamos esta tecnología que por decirlo de alguna manera bastante simple, es un freído al vacío. Nosotros lo que vamos haciendo es generando presión. Nosotros tenemos unas cámaras donde nosotros introducimos 100 kilos de materia prima por batch, vamos introduciendo esto, y un proceso de freído que dura, dependiendo de la materia prima, entre 20 minutos, 30 minutos, 40 minutos, a baja temperatura, pero por más tiempo. Y lo que hacemos con esta tecnología es que logramos que el producto quede en su punto de freído justo, sin saturarlo y conservando todos los nutrientes y todo lo una serie de beneficios. Y eso es porque al final la cantidad de aceite que va permeando en el chip es la justa y la necesaria, porque nosotros al crear vacío, cuando va saliendo este vapor, ¿no es cierto?, esta agua que tiene cada uno de los chips, la papa, nosotros la vamos sacando con diferentes mangueras, ¿no es cierto?, diferentes tuberías que nosotros vamos haciendo para poder ir generando esta presión. Y de esa forma, al generar esta presión, la cantidad de aceite que va a entrar va a ser la justa y la necesaria para que el chip quede frito, pero quede delicioso. Y con eso tenemos una serie de beneficios. Tenemos, conservamos el 90% de los nutrientes, tenemos 30% más de proteína, concentramos más proteína, o sea, somos los que tenemos más proteína que cualquier otro chip de fruto vegetal del mercado. Tenemos 30% menos de calorías, bueno, somos producto vegano, sin gluten, y con todo esto preservamos de mucha mejor manera los colores, los aromas de las materias primas, y también podemos lograr procesar materias primas que nadie más puede. Somos los únicos que hacemos beterraga frita, los únicos que hacemos zanahoria frita, y la verdad que conservamos los colores naturales de las materias primas. De hecho, no ha pasado casos de algunos consumidores que nos dicen, oye, sus beterragas son reales, y se dan cuenta cuando van al baño que son de verdad, o sea, literalmente. Entonces, eso la verdad que lo valora mucho el consumidor, y eso también nos da un espaldarazo de que estamos por un buen camino.
1: Oye, Meterio, por último, ¿qué viene, no? Ya anunciabas al inicio que se vienen cositas, pero ¿qué están pensando, digamos, en grande a futuro?
2: Mira, no quiero hacer un spoiler porque estamos trabajando arduamente en un nuevo desafío que estamos haciendo, pero mira, me remonto un poco hacia atrás. El año pasado, como tú comentaste, tuvimos el premio de Product of the Year, ¿no es cierto?, que fue un espaldarazo de parte de los clientes. También fuimos elegidos el mejor snack vegano de Latinoamérica, elegido por los clientes. Entonces también tuvimos, y en esa senda nos hemos tratado de posicionar siempre la mente del consumidor, mirando un poco lo que está pasando afuera y qué tendencias vienen afuera, qué tipo de productos se están procesando también, y qué tipos de aceites también se están procesando, y por ahí hemos visto diferentes oportunidades que podemos ir desarrollando acá. En Flip queremos seguir creciendo, pero en la senda de la tecnología, de la innovación, y para nosotros un pilar, sin duda, es la innovación. Desde Nutrisco también tenemos gran apoyo, y siempre tratamos de ir en la senda de poder impulsar una mejor nutrición para la vida de todos, ¿no es cierto? Y tratamos de seguir con esa senda, productos nutritivos, productos que alegren la vida de las personas, y productos que saquen un poco a la gente de la cotidianidad. Flip al final es darle vuelta un poco a las cosas, es más sabor, es más crunch, es alegrar un poco la vida. Entonces por ahí es un poco en lo que estamos desarrollando.
1: Ya, y muy atentos entonces, porque se vienen cositas pronto, ¿podría uno decir?
2: Yo creo que para inicios del 2026 ya vamos a estar viendo algunas novedades en las góndolas.
1: Ya, del 2027, perdón. Del 2027, sí. Se vienen cositas, ya. La conversación que hemos tenido con Emeterio Ureta, gerente de negocios de la empresa Flip, este snack saludable que tiene muchísima innovación alimentaria hecha en Chile. Yo creo que eso es súper, súper destacable. Así que, Emeterio, muchas gracias por esta conversación.
2: Un placer, un gusto, y esperamos vernos pronto.
1: Que estés muy bien.
2: Gracias.
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0: ahora en Cooperativa de Cuestiones Diplomáticas y de Defensa, en días marcados por la nota de protesta que emite el gobierno chileno frente a Argentina tras las declaraciones de un alto funcionario de las Fuerzas Armadas respecto a la soberanía sobre el estrecho, poniendo en cuestión la soberanía chilena. Los hechos habían dado por superados y en ese marco el presidente José Antonio Kast anuncia que visitará los ejercicios militares en la zona. Conversamos con Adriana del Piano, que fue ministra de Defensa y que además participó en la reunión que convocó el actual titular de la cartera, Fernando Barroso, con 9 ex representantes del Ministerio de Defensa. Adriana, muy buenas tardes, bienvenida a Cooperativa.
1: Buenas tardes, Pilar, encantada, un gusto saludar.
0: Muchísimas gracias. Es Paula, yo sé que a veces se confunde con Pilar.
1: Paula. Sí, no, Paula.
0: Sí. No hay problema. Sí. Ok, partamos por la reunión de ayer, por el tono de la reunión y cómo se evaluó la gravedad de las declaraciones del jefe de la Fuerza Aérea Argentina.
1: La verdad, sí. La reunión de ayer era una reunión planificada hace mucho tiempo. De hecho, el año pasado, cuando yo asumí Defensa, también hice una reunión invitando a los exministros, que es una buena señal de que todo lo que tiene que ver con Defensa es una política de Estado, que los diferentes ministros de diferentes gobiernos, etcétera, puedan concurrir en un gesto, en primer lugar, solidario, ser parte, en fin, tiene mucho, para mi gusto, mucho mérito, y el ministro Barro hizo exactamente lo mismo. Cambiaron algunos ministros, pero yo el año pasado eran 9, hoy día fuimos 10 ministros que estábamos de distintas épocas, que habíamos sido ministros del Ministerio de Defensa, y fue básicamente una reunión que tenía un propósito de dar una señal de Estado, de cordialidad, de contarnos el ministro cómo vamos, cómo estamos, y coincidió con esta situación de alguna manera, esta protesta que hizo Chile a Argentina por las declaraciones del general Valverde, creo que es el apellido, sí. Valverde, en la cual estaba asumiendo una soberanía sobre el estrecho Magallanes que no corresponde. Y ese tema es un tema que está muy bien lo que respondió Argentina a las horas de que se hizo la protesta, porque nos deja un instrumento muy importante para invalidar un decreto que se estableció en el periodo del presidente Fernández, en el cual se señalaba de que el estrecho tenía como una especie de corresponsabilidad tanto Argentina como Chile, un lado para uno, el otro lado para el otro, y eso nunca ha sido así ni nunca ha estado en ningún tratado. Lo único que dicen los tratados es que esto es chileno, pero hay libre tránsito por las aguas de cualquier barco que necesite, cualquier buque que necesite pasar por ahí, digamos. Entonces ese documento, que fue un decreto que estableció, él trabajó mucho, el embajador Viera Gallo, para lograr que se anulara ese decreto, y lo que él obtuvo fue un documento en que se señaló que efectivamente el estrecho era chileno y que se derogaría en la medida que estaban trabajando un documento más general sobre todo el tema defensa, que ahí vendría ese tema. Y después vino esta situación del señor Valverde, y que a mí me pareció muy bien que el gobierno chileno presentara rápidamente un reclamo, y Argentina dio las explicaciones y se dio por superado el incidente.
0: Ya, o sea, de alguna manera los documentos de respuesta de Argentina entonces constituyen como antecedentes que Chile va guardando frente a cualquier situación, imagino yo. Ya, esa es la importancia.
1: Exactamente.
0: ¿El decreto de Fernández se derogó?
1: Que yo sepa, no se ha derogado, ¿eh? Porque teóricamente ese documento que se estaba elaborando, que es como el plan de defensa, que son documentos en general más complejos, ahí estaría la derogación. Yo creo que es muy importante que Chile ponga atención a que ese decreto se derogue como se comprometió, En el pasado, más allá de todos estos documentos en que sí se reafirma la soberanía chilena sobre el estrecho, pero que un presidente de la República establezca un decreto en que señala una cosa de esta naturaleza, hay que claramente lograr que se derogue y no tener ese punto negro ahí en la relación que han sido durante muchísimos años, que las relaciones con Argentina son cordiales, son pacíficas, hemos resuelto pacíficamente los conflictos, etcétera, etcétera.
0: Son cordiales, pero esto está abierto. Yo entiendo que usted le había advertido al actual gobierno que existe aquí una inquietud, que está una cuestión abierta en la medida en que el decreto siga vigente, imagino yo, pero además hay distintas declaraciones, hechos en los que Argentina parece estar emplazando hace ya un tiempo la soberanía chilena en el estrecho.
1: Yo creo que esto no es nuevo en nuestra historia común. La verdad es que donde nos encontramos físicamente más directamente con Argentina es en la Patagonia, porque la cordillera de los Andes aquí es demasiado clara, entonces los problemas bien se plantean ahí. Pero esto ya, el tratado que cuando nos se sometió tanto Argentina como Chile por la situación de las islas y el canal Beagle al arbitraje del Papa, quedó refrendado un segundo tratado, porque ya teníamos un tratado de 84, que me parece que fue el tratado anterior. Se volvió a ratificar y claramente creo que para la tranquilidad, para la buena vecindad, para todos los elementos, la derogación de este decreto es muy importante. Eso es todo lo que yo diría.
0: Ya. Finalmente, ¿cómo ve la posibilidad de que en este tema, quiero decir, Adriana Alpiano, finalmente, una bilateral de Kast y de Javier Milei por este tema? ¿Qué se podría conseguir? ¿Qué podría conseguir el presidente Kast de Milei respecto a este asunto, a esta materia?
1: No sé, yo entiendo que el presidente Milei viene ahora luego a una reunión que se va a realizar en Chile.
0: Alfredo
1: y
0: Madrid.
1: Verá el presidente Kast, que él es el que tiene la responsabilidad de las relaciones internacionales como presidente de la República, si pone el tema sobre la mesa directamente o prefiere mantenerlo a nivel de cancilleres o de ministros de defensa. Eso ya es un tema porque finalmente ya se declaró de que esta aclaración que hizo Argentina había dejado satisfecho a Chile. Entonces, ¿qué más le va a tratar? No tengo idea. Pero yo creo que es un tema que tenemos que estar vigilante de una cosa que está flotando todavía por ahí, que hay que terminarla. Eso es todo lo que yo dije y se lo dije al ministro Barro cuando se hizo el traspaso, digamos, y a comienzos de marzo que hicimos toda la reunión de traspaso. Bueno, ahí se le planteó y le entregué yo el documento que me había mandado el embajador Viera Gallo.
0: Ya, o sea, este es un tema que usted advirtió y que ha sido conversación. No tendría que haber sido ninguna sorpresa en defensa, porque esto ya estaba, digamos, alertado.
1: No, ninguna. Este era un tema que se sabía, era un muy buen documento el que obtuvo el embajador, pero dejaba pendiente esta derogación que daba vuelta y que el compromiso era eliminarla en el momento que ellos terminaran de redactar su plan de defensa, etcétera. Yo creo que hay un tema que es muy importante, y es que Chile tiene una política de defensa basada en la disuasión. Nosotros lo que tenemos es la disuasión. Y en la disuasión, para que nadie se meta con nosotros no somos un país que va a agredir a nadie, ni que se va a meter en otro país, ni nada, sino que la defensa nuestra es la disuasión. Y la disuasión significa invertir y tener recursos para contar con los elementos que tú digas, mire, sabes que no nos vamos a meter con este país porque este país tiene cómo defenderse. Eso es la capacidad humana de la tropa, de las distintas ramas de las Fuerzas Armadas, y por cierto también el equipamiento. Y creo que en ese sentido hemos hecho también, porque hay una cosa es la disuasión para la defensa, y otra cosa son las tareas que cumplen las Fuerzas Armadas en tiempo de paz, que son muchas, que hay tareas muy específicas, desde la policía naval, hay una policía que resguarda todo nuestro borde marino y todo nuestro mar territorial, etcétera, para eso está la Armada. Tenemos en la frontera norte desplegado el ejército, y en los distintos cuarteles a lo largo del país, y la Fuerza Aérea, que presta en tiempo de paz un servicio muy importante de comunicación, de traslado, con los helicópteros, cuando esto estamos fabricando, además, en la empresa de esto estamos fabricando aviones, que son aviones de instrucción, que Chile se ha destacado en eso, y los aviones de instrucción, también hay interés en el resto de países de América Latina de poder instruir a sus pilotos a través de un avión que está muy bien diseñado, etcétera. O sea, hay muchos matices de lo que se hace en la Fuerza Armada, pero yo creo que lo más importante es la formación de las personas y el equipamiento para no tener ningún problema.
0: Así es, usted dice disuasión, dice la exministra de Defensa, Diana del Piano. Se nos acabó el tiempo, hay muchos otros temas en los cuales podríamos conversar a partir de su larga experiencia política, Diana, así que la invitación es para una nueva entrevista. ¿Quién lo quiere?
1: Encantada cuando usted quiera.
0: Muchísimas gracias.
1: Muy buenas tardes. Que esté muy bien. Chao.
0: Gracias. Adiós. Muy buenas jornadas. Exministra de Defensa, Adriana del Piano, es lo que queda del día.
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1: Cooperativa. 5:30 minutos. 5:30 minutos.
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1: En este episodio, Chris Cornell. Precursor del sonido grunge en Seattle con la banda Soundgarden, que unía la furia punk con la tensión del heavy metal, Chris Cornell fue uno de los héroes no solo de aquel subgénero, sino de todo el rock. Su extraordinaria voz, capaz de ser emotiva y monótona en una misma canción, puede pasar del aullido a la dulzura, junto con un estilo lírico que transmitía la desolación, la voluntad de muerte y la obstinada voluntad de vivir, lo erigieron como una de las mayores figuras del hard rock. Como vocalista se consolidó los álbumes Bad Motorfinger de 1991 y Super Unknown de 1994, aunque ya se había abierto un espacio propio en Temple of the Dog, la superbanda formada junto a miembros de Pearl Jam y el baterista Matt Cameron. Compuso sus primeras canciones en solitario, Seasons, el punto cúlmine de la banda sonora de la película Singles de 1992, y Sunshower, incluida en Great Expectations de 1998. Grabó además una versión de Hey Baby, New Rising Song de Jimi Hendrix, bajo el seudónimo MACC. Asimismo, colaboró con otras bandas y produjo el álbum The Screaming Trees, Uncle Anesthesia de 1991. Cornell amplió su registro estilístico afirmándose como un intérprete superior, con elementos de gospel y soul que lo consolidaron como la mejor voz de su generación, dueño de un rango de múltiples octavas. Su primer disco solista, Euphoria Morning, de 1999, donde trabajó junto a Alain Johannes y Natasha Schneider del grupo Eleven, exploró una línea más psicodélica e intimista. Aunque no alcanzó las ventas de Soundgarden, obtuvo un gran reconocimiento por su delicadeza compositiva y la entrega vocal de Cornell.

0: impulsado por el productor Rick Rubin entre 2001 y 2006, integró Audioslave, supergrupo que lo unió con tres ex miembros de Rage Against the Machine, Tom Morello, Tim Comerford y Brad Wilk. La fusión de rock alternativo y metal marcó la breve pero potente discografía del cuarteto, que obtuvo reconocimiento mundial con Audioslave, Out of Exile y Revelations. Regresó a su carrera solista en 2007 con Carry On, que contenía su recordada versión de Billie Jean de Michael Jackson, tras el cual grabó otros covers como Nothing Compares to You de Sinead O'Connor, Redemption Song de Bob Marley y Thank You de Led Zeppelin. Luego editó Scream junto al productor Timbaland antes de reunirse nuevamente con Soundgarden para lanzar nuevo material y girar por el mundo, incluido Chile. It's been 7 hours and 15 days. Su presencia en vivo, magnética e intensa, quedó registrada en Songbook de 2011, donde recorría tanto su repertorio solista como el de Soundgarden. Pese a los altibajos personales, Cornell llenaba el escenario y conmovía a cada uno de quienes lo escuchaban. Quienes crecieron al calor de sus discos, compartiendo certezas y dolores en su voz, mantuvieron un vínculo de admiración que ni la muerte pudo romper. Lejos del morbo mediático, el dolor por su partida tiene que ver con que su música formó parte del mundo personal de miles de almas tocadas por su talento. En su última actuación en Detroit, junto a Soundgarden en 2017, interpretó In My Time of Dying, de sus ídolos Led Zeppelin. La publicación de Jimmy Page tras su muerte resume el sentimiento de multitudes. Increíblemente talentoso, increíblemente joven, increíblemente extrañado.
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2: Revisamos los titulares que mueven al mundo para la jornada de 27 de agosto del 2026 y comenzamos en Estados Unidos con el presidente Donald Trump, que en el marco de una escalada en la guerra comercial con su principal socio, Canadá, firma un decreto que cambiará el nombre del llamado Lago Ontario a Lago América. Con dos grandes mapas de los llamados Grandes Lagos, Trump apuntó a que el cambio de nombre entraría de inmediato en vigor. Dice, tenemos un golfo y tenemos un lago, ahora solo nos falta un océano. En relación a la polémica, que también fue bastante complicada, la de que cambió el nombre de Golfo de México a Golfo de América. ¿El presidente puede cambiar el nombre de un lago? Sí. En Estados Unidos, la primera magistratura tiene amplio espacio para decidir cómo se refiere a los distintos eventos geográficos, pero ojo, no puede evitar que otros países sigan usando los nombres tradicionales. Así que México puede seguir hablando del Golfo de México y Canadá seguirá hablando probablemente del lago Ontario.
3: So now we have a lake and now we have a golf.
2: Y nos vamos hasta España, donde no se calma la tensión en Ceuta. Este es el territorio al que llegaron miles de personas desde Marruecos. Y si bien varios miles fueron devueltos a su país de origen, todavía hay un grupo bastante grande que permanece en la ciudad. Hay casi 9.000 policías y militares desplegados en las calles de Ceuta, pero eso no ha impedido que se realicen distintas manifestaciones y que durante la noche de la jornada del miércoles los manifestantes intentaran desarmar el campamento donde se ubican varios migrantes en una de las playas de Ceuta, la playa de El Trampolín. Es una jornada llena de tensión y se advierte con preocupación que esto podría desencadenar un estallido social en el lugar. Lo que escuchan se traduce desde el alemán como pueden ver, no se ve nada. Y esto es parte de los avisos que han estado emitiendo varias cadenas de televisión pública en Alemania, todo esto a pocas semanas de las elecciones estatales. Los medios quieren advertir respecto a algunas de las iniciativas o planteamientos del grupo AFD de derecha radical, que ha apuntado a reducir los medios públicos en Alemania.
4: Red Sox. She's talking about homicidal ideation of her children.
2: Y en Estados Unidos, esta es la voz de la defensa de Lindsay Clancy, que es una mujer que está enfrentando a la justicia, acusada de haber causado la muerte de sus tres hijos. La defensa de Clancy no niega los hechos, pero apunta a que Clancy, que se ha declarado inocente de los cargos de homicidio, sufrió una psicosis postparto. Entre sus síntomas, precisa la defensa, se incluían alucinaciones y delirios que comenzaron cuando nació su tercer hijo. El caso ha generado muchísimo impacto en Estados Unidos, ha abierto la discusión respecto a la psicosis postparto, que está estudiada en psiquiatría hace bastantes años, y ha generado, entre otras cosas, que varias mujeres se reúnan en las afueras del lugar donde se está realizando este proceso y vestidas de rosado apunten a que Lindsay Clancy no necesita una condena, sino que necesitaba un tratamiento.
5: Is that what you just said?
6: Es muy, muy mal, jefe. Es terrible. Por favor, ayúdenos.
2: ¿Qué está ocurriendo durante el concierto de Harry Styles en México, dentro de este espectáculo que se llama Together, Together? Una gira que no recorre cientos de ciudades, sino lo que se ha descrito como paradas estratégicas en distintos lugares del mundo. En Ciudad de México, se aprovechó de pedirle a su guitarrista colombiano, que se llama Juan Ariza, que oficiara como traductor de algunos de los mensajes que Harry Styles debería compartir con su público. Y bueno, el guitarrista hizo sus propias tradiciones y generó una rutina graciosa durante el recital.
6: Él ni siquiera se sabe mi nombre, nadie en la banda, y nos paga muy mal, es terrible, no nos deja comer, no nos deja dormir, es muy mal.
2: Y en los 97 años falleció Yayoi Kusama, una de las artistas japonesas más populares del mundo, también una de las más influyentes, reconocible incluso para quienes no siguen el arte contemporáneo, porque Yayoi Kusama se expresaba a través de lunares, de enormes calabazas, instalaciones de luces y de espejos. Llegó desde Japón a Nueva York el año 1957 para desarrollar su carrera y terminó exponiendo en los principales museos de esa ciudad, como el MoMA o el Whitney. Sus obras y sus instalaciones se convirtieron en fenómenos de público en distintos lugares. Yayoi Kusama murió el 14 de agosto en un hospital de Tokio. No se ha entregado la causa, pero sí se ha contado que siguió haciendo arte hasta sus últimos días. Son titulares que mueven al mundo.

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0: Hola, ¿cómo están? Buenos días. El diario de Cooperativa, desde el barrio Yungay para el mundo, a través de cooperativa.cl. En día viernes, eso es lo bueno. Viernes 28 de agosto, último viernes ya de este agosto del 2026. Estamos a punto de pasar agosto, pero yo todavía no cantaría victoria. Entonces, nunca sabe. Hay 6 grados de temperatura en Santiago, una mañana más fría de lo que habíamos vivido esta semana. Pero, mire, en la noche puede que caiga alguna gotita, pero durante el día, más bien no sea parcial, y con 17 grados de máxima. Eso indica el pronóstico de la Dirección Meteorológica de Chile. A esta hora los cielos más bien nublados, ¿sí? Como está anoche antes de acostarse, ¿sí? Permanece así. Hasta donde yo vi no hay bancos de nieve ni nada parecido. Ayer sí había en algunos lugares algún inconveniente con eso. Y hacia el sur llueve, ¿eh? Llueve en Valdivia, llueve en los lagos, también en sectores del Biobío, tormenta eléctrica incluso para el Gran Concepción, lo mismo para el Ñuble, y lluvia también en la región de la Araucanía. Van a andar el máximo en torno a los 12, ¿sí? 13 grados. Talca 15, un poquito más. Acá en Rancagua 16. También con probabilidad de tormenta eléctrica en la tarde-noche. Y en Santiago son unas gotitas. Son unas gotitas. Esta noche y mañana sábado temprano. De madrugada más bien. ¿Ah? Eso indica el pronóstico. En Punta Arenas 7 de máxima. En Arica 21. Con algo de garúa en el extremo norte, que también puede generar problemas, eso porque no están acostumbrados, ¿no?, a la agüita. 15 para el puerto de Valparaíso y 21 en la hermosa Rapa Nui, con chubascos, sí, chubascos en la mañana sobre todo. Si van a ir a Obaje, vayan en la mañana, porque ahí la marea lo permite. Pero si está lloviendo, mejor guárdese y en la tarde se van a Quena nomás. Con toda seguridad, un buen panorama, digo yo. Viernes 28, Verónica Franco, buen día.
1: ¿Cómo estás, Rodrigo? Buenos días. Yo tampoco me topé con neblina en el camino, sí, con unas nubes altas que mantenían un poquito escondida la luna. Parecía como en las películas de terror, la luna entre nubes, como en las películas de lobos.
0: ¿De lobos? De lobos. Andaban aullando los lobos en la zona oriente de Santiago. Bueno. Vamos a ver. Yo no vi la, ni vi la luna, no. Para que te soy franco, Verónica. Viernes 28, así partimos este diario de Cooperativa, y con muchísima actividad, muchísimas noticias, una cargada agenda política, también de seguridad, a propósito de la muerte de este carabinero asesinado en las calles de la capital. Anoche esto ocurrió en Renca, de madrugada, apareció un vehículo quemado en las calles de Quilicura, y se está indagando, todo indica que tiene vínculo con esa investigación. Hoy además se entrega el Premio Nacional de Literatura en Chile. Así partimos.
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0: Frío despertar, dice el GC de Chilevisión. Estoy de acuerdo, porque hace un poquito más de frío que otras mañanas aquí en Santiago de Chile. Estamos en nuestro WhatsApp también para ustedes. Más ratito hablamos de eso. Vuélvelo el cañonazo de las 12. Podría ser tema. Bueno, la noticia no es buena en todo caso para partir.
1: No, porque hay un carabinero muerto, estaba de civil, esto ocurrió anoche en Renca, se investigaba como un asalto. La policía uniformada encabezó durante la noche un amplio operativo, en paralelo se encontró algunas horas después en Quilicura un vehículo quemado que se está averiguando, como tú ya decías, Rodrigo, si tiene relación o no con el homicidio de este carabinero de civil ocurrido en Renca.
0: Sí, muy, muy grave. El ministro Arrau, el presidente Kast han reaccionado, han pedido avanzar en mejores y mayores herramientas en temas de seguridad. De inmediato se hace el vínculo con la agenda del Ejecutivo, con la reforma constitucional, y si no, eventualmente con otros cuerpos legales. Arrau aludió a, entiendo, a lo de Naim Retamal 2.0, que todavía no sale, pero está a punto, y a la necesidad de tener reglas de uso de la fuerza. Bueno, hay una serie de consideraciones políticas que hacer ahí también. El presidente va a viajar a Magallanes en los próximos días en el marco de la, no sé si tensión, pero las discrepancias con alguna autoridad argentina respecto de la soberanía en el estrecho en el marco del Foro de Madrid. Mientras tanto, La Moneda busca concretar una bilateral con el presidente Milei, si es que viene, entiendo que está en agenda que venga, pero otra cosa es que suceda. Ahora esto del Foro de Madrid divide más bien en el oficialismo. Mariano Reyes.
3: El gobierno busca dar vuelta a la página en la tensión diplomática con Argentina por la soberanía del estrecho de Magallanes. Sin embargo, hay varias aristas que mantienen intranquilas a algunas autoridades nacionales. Por ejemplo, la vigencia aún del decreto 457 aprobado en Argentina hace 5 años atrás, donde se compromete, entre otras cosas, a fortalecer el control conjunto del estrecho de Magallanes y el mar de Drake. El presidente Milei había prometido modificarlo, pero aún no se concreta. Además, desde la oposición le piden al presidente Kast una respuesta más categórica, todo cuando se está gestionando una bilateral entre Kast y Milei en el marco del Foro de Madrid. Todo el detalle lo vamos a estar comentando más adelante aquí en el diario de Cooperativa.
1: En la previa de los alegatos del proceso de remoción de jueces que viajaron con licencias médicas, surgen cuestionamientos a las facultades del máximo tribunal. Hay un requerimiento en el Tribunal Constitucional, también declaraciones desde el exterior. Paula Kelly con el avance.
4: En la previa de los alegatos del proceso de remoción de los jueces y juezas que viajaron con licencias médicas, surgen presiones a las facultades que está ejerciendo la Corte Suprema. Hay requerimientos en el Tribunal Constitucional y también declaraciones desde el exterior que apuntan al cumplimiento del debido proceso y no juzgar nuevamente a los magistrados que ya fueron sancionados por faltas de disciplina. Los expertos en derecho y probidad hablan de un momento complejo para el máximo tribunal, ya que por un lado se espera rigor en las sanciones, pero también está el foco puesto en la forma en que se desarrollan los procesos internos en el Poder Judicial. Los detalles los revisamos luego en el diario de Cooperativa.
0: Esta mañana se amplió la detención del presunto responsable del fatal atropello de la cineasta Paz Ramírez, un hecho que ocurrió en las calles de Providencia. Queremos que su muerte no sea en vano, han dicho las actrices Ángela y María José de Prieto, hermanas de la víctima que llegaron ayer hasta el tribunal.
1: Esta historia ocurrió en el Biobío. Una guaguita terminó naciendo en la carretera, en la autopista. Los padres no llevaban dinero en efectivo para pagar el peaje y no lo dejaron pasar. El hecho ocurrió en Talcahuano. Vamos a estar con Christopher Espinosa con esa historia.
0: ¿Y por esa demora nació en el auto?
1: Así es.
0: El Foro Madrid abre un nuevo flanco dentro del oficialismo, lo decíamos, la participación del presidente sigue generando reparos, incomodidad. Este es un foro más bien de la extrema derecha europea, creado al alero de Vox en España. Bueno, Kast es parte. En Evópolis insisten en que el mandatario no vaya.
1: En el mundo, después del mundial, todos fuimos un poco noruegos, murió el rey Harald V.
0: ¿Murió el rey? No te puedo creer.
1: El monarca reinante de mayor edad en Europa, 89 años, tenía una gestión bien marcada por los problemas de salud y también por las polémicas.
0: Todos fuimos un poco noruegos, te pasaste,
1: ¿no?,
0: un poquito.
1: No, ¿no es cierto? Sí. No. Bueno, todas fuimos un
0: remamos,
1: poco noruegos.
0: Remamos un poco, digamos, pero...
1: Todas fuimos un poco noruegos. En Nepal, mientras tanto, sigue aumentando la cifra de víctimas por este colapso glaciar del que hemos conocido en la frontera con el Tíbet, con China. Ya son al menos 477 las personas fallecidas. Hay 1.400 que siguen en condición de desaparecidas.
0: No, esa es la noticia internacional de esta semana. La imagen, una de las imágenes del año, sí, lo que ha ocurrido ahí en Nepal. Hoy día viernes hablamos de música con Claudio Vergara después de las 8. Hay harto en la parrilla porque vuelven los Pixies, tiene una celebración Alex and Vanter. Yo creo que vamos a escuchar a Juan Gabriel porque se cumplen 10 años de la muerte del Divo de Juárez. Si es que tenemos tiempo, si es que tenemos tiempo. Vamos a estar conversando también con el fiscal nacional, Ángel Valencia, esta mañana, a la espera del Premio Nacional de Literatura que se va a conocer cerca del mediodía. Hay harto.
1: En el deporte, mientras tanto,
0: además,
1: Lucas Azadi fue presentado en su nuevo equipo en Suecia. Tomás Barrios logró entrar al cuadro principal del US Open. Cristian Garín perdió, volvió a lesionarse. Sabremos de fútbol, de tenis. Estamos hasta las 9. Hacemos el Diario de Cooperativa.
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5: Cooperativa. 6:13. 6:13.
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1: Algunos datos del sitio del Banco Central como cada mañana. El dólar observado, 925 pesos con 25 centavos, al alza. El euro, 1077,75, también al alza el euro. La unidad de fomento en esta jornada de viernes 28 de agosto, 40.869 pesos con 82 centavos. La libra de cobre sigue alta, $6.56.
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0: Vamos a las calles de la capital, información policial de las últimas horas, marcado esto por el crimen de un carabinero de Franco ahí en Renca. Felipe Cofré, buen día.
7: Hola, muy buen día. Claro, sin duda eso es lo que ha marcado la agenda noticiosa en materia policial en estas últimas horas, el asesinato de el cabo segundo Alejandro Ortiz Vázquez, perteneciente a la dotación de la subcomisaría Conchalí Norte, que ayer por la tarde fue asesinado con un disparo en la cabeza. Esto en la intersección de la calle 21 de mayo con Miraflores en la comuna de Renca, y en donde se están investigando las circunstancias en que ocurre este episodio. Es una situación que por ahora las autoridades y quienes están manejando esta investigación han mantenido en cautela para no entorpecer el curso de esta investigación. Precisamente las autoridades de gobierno también han sido muy rigurosos en referirse a qué pasó. En definitiva, la primera hipótesis es que este funcionario de Carabineros fue víctima de un intento de robo de su vehículo y que los delincuentes, que habrían sido tres, habrían disparado en contra de este funcionario al resistirse al robo. No se llevaron el vehículo y se está investigando si la existencia de un auto quemado en la comuna de Quilicura, en un sitio Eriazo, pertenece a los delincuentes que habrían huido hacia ese sector. Vamos a hablar de aquello, también de la llegada de El Turco y de El Gocho, dos integrantes de una facción del Tren de Aragua, imputados por el crimen del exteniente venezolano Ronald Ojeda, y que van a llegar a nuestro país luego de ser extraditados desde Estados Unidos y desde Colombia.
0: Turco y El Gocho se hacen llamar estas personas, van a enfrentar a la justicia en Chile mientras hay un amplio operativo, entendemos, para dar con los responsables del crimen de este carabinero ahí en Renca, y se está investigando el hallazgo de este auto quemado. Eso fue en Quilicura, Felipe, ¿no?
7: Sí, en un sitio, eso es la comuna de Quilicura.
0: Claro, eventualmente para encubrir rastros de ese crimen, eso es lo que se está indagando. Gracias, ampliamos en un ratito.
7: Buen día.
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5: Cooperativa. 6:17 minutos. 6:17 minutos.
1: Siempre queremos hacer el diario de Cooperativa con ustedes, ¿ah? Los queremos escuchar en el +569 78 880770, y queremos hablar, por ejemplo, de un estudio de Laborum que trae EMOL, y que dice que la situación laboral en Chile sigue en un escenario crítico. Sabemos que la última tasa de desocupación estaba en 9,4% en el trimestre abril-junio. Eso es un aumento de 0,5 puntos respecto del mismo periodo del año pasado. Bueno, en ese marco, esta investigación arroja que el 81% de las personas trabajadoras en Chile teme quedarse sin trabajo, y que el 58% reconoce que lo que más valora de su empleo actual es la estabilidad que le entrega. Esos números, dice Moll, se enmarcan en el fenómeno denominado job hugging, como un abrazo del trabajo, una tendencia en que las personas se aferran a su puesto actual ante el temor de enfrentar un escenario laboral más incierto. El 58% de los trabajadores consultados dice identificarse con ese fenómeno, el porcentaje más alto entre los 5 países analizados por Laborum, porque no solo se consultó sobre esto en Chile, sino también en Argentina, en Ecuador, en Perú y en Panamá. Ya, el 81% de los trabajadores teme quedarse sin trabajo, el 58% dice que lo que más valora de su empleo actual es la estabilidad. ¿Cómo están ustedes en su trabajo? ¿Están en este grupo que teme perderlo, en los que se aferran de una u otra manera a su empleo actual porque les da estabilidad? ¿Cómo están en materia laboral? O a lo mejor están dentro de este gran 9,4% que se encuentra cesante, que está buscando trabajo activamente y que no lo encuentra. A lo mejor nos pueden contar desde cuándo, incluso.
0: Que es un drama. Hay sí, algunas profesiones, oficios, que es más delicado todavía el modelo hoy día. Para encontrar trabajo, o sea, es decir, la gente en esos rubros permanece más tiempo sin pega porque no hay efectivamente plazas disponibles, y en algunas se paga muy poco y no da para los gastos formales, habituales. Lo otro que te iba a decir es que hay una profundización de la crisis laboral de un tiempo a esta parte en el empleo femenino y en el empleo de los jóvenes.
4: Sí, es.
0: Sí, que es bien delicado porque, claro, ahí está la promesa de estudiar, salir ya, y ganarte la vida y poder crecer, digamos. Y no se está cumpliendo, no se está cumpliendo hace años, hace muchos años. Hace muchos años el profesor David Bravo está alertando una emergencia laboral desde el segundo gobierno de Sebastián Piñera, digamos, pasando por Gabriel Boric y ahora José Antonio Kast. Y nadie lo ha pescado mucho, digamos, para ser bien franco. En algún momento las administraciones fueron más bien que como que le quitaron el cuerpo a hacerse cargo de la crisis laboral que se estaba como incubando. Y hoy día ya llevamos más de 40 meses con un desempleo por sobre el 8%, en el caso del empleo femenino cerca de 10%, incluso un poquito más.
4: Y en el caso de los jóvenes sobre el 20.
0: Sobre el 20, o sea, de verdad el escenario no es bueno, y eso pega en el bolsillo de inmediato y pega como en la autoestima de las personas, el tema del empleo. Entonces no es solo un tema económico, que es muy delicado por lo demás.
4: Los adultos relativamente mayores, sobre los 50 años, también son un grupo muy complicado para la búsqueda de trabajo. Ya, este estudio de Laborum que trae MOL dice que 8 de cada 10 chilenos teme perder su trabajo, la mitad se aferra a su empleo actual. ¿Cuál es su condición frente al trabajo en este momento? Nos pueden contar esta mañana.
0: Nosotros que tenemos la suerte de trabajar en lo que nos gusta.
4: Además.
0: Que ese es otro tema.
4: Además. Querías preguntar también, Rodrigo, me dio la impresión por el retorno del cañonazo de las 12. El alcalde Desbordes estaba planteando aquello. Dejamos de escuchar el cañonazo de las 12, que se escuchaba desde el Cerro Santa Lucía, durante el estallido social.
0: Hace como, sí,
4: yo te diría, 2019. Sí, en medio del estallido social se suspendió
0: el cañonazo.
4: Aquello. ¿Ah? Y ahora se está analizando el regreso del cañón.
0: El regreso. Hay cosas que pueden ser inútiles, pero no sé qué piensan ustedes. WhatsApp Cooperativa, más 569-78880770. A veces las tradiciones son tradiciones y hay que reponerlas, digamos. La idea de Ford me da la impresión de que va por ahí. Recuperar las tradiciones, ¿ves? Tal cual, dijo. De Ford palpita el regreso del cañonazo de las 12. Ayer creo que hubo ya un...
4: ¿Una prueba?
0: Como una prueba, exacto.
4: Sí.
0: Como una prueba. Por si acaso se andan a las 12 del día en torno al centro, al Cerro Santa Lucía, no se vayan a sorprender. Pues ahí es donde se pega el cañonazo, el guaracazo.
4: Sí. Debería volver el cañonazo de las 12 y debería hacerlo además durante el mes de septiembre, cuando celebramos las fiestas patrias.
0: Ah, pero antes era todos los días.
4: Sí, todos los días.
0: Ah, que vuelva
4: todos
0: ahora.
4: Los días
0: que vuelva ahora.
4: A mediodía.
0: Sí, podría ser. Ya que verlo.
4: Opinen, el WhatsApp Cooperativa más 569-78880770.
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0: Hay algo del tenis, también lo de Asadi en Suecia. Al equipo sí no lo conocíamos ni en pelea de perro, al equipo sueco. Garín volvió a lesionarse. Al básquetbol no le fue bien, o sea, igual pelearon bastante y compitieron con Estados Unidos, pero terminaron perdiendo. Sebastián Aguilar.
10: Lucas Asadi, ex delantero de Universidad de Chile, fue presentado en el AIK de Estocolmo de Suecia tras firmar su contrato hasta el año 2030. El atacante además fue oficializado con la camiseta número 10 del equipo escandinavo, convirtiéndose en el fichaje más caro de su historia. En su presentación, Asadi entregó sus primeras palabras con su nuevo equipo.
11: Me siento muy contento, muy preparado, con muchas ganas de ya conocer a mis compañeros, de entrenar con ellos y de poder jugar ya. Como dije, van a ver un jugador muy comprometido con el club, con ellos mismos, con la hinchada, y que voy a dar todo de mí para hacer un aporte al equipo y poder ganar todos los partidos.
10: A propósito de ex azules, el delantero chileno Darío Osorio aportó con un gol al triunfo de su equipo, el Midtjylland, por 4-1 al Rijeka de Croacia, triunfo que le dio la clasificación al equipo danés a la fase de liga de la Conference League Europea. Siguiendo en el viejo continente, este jueves se sorteó la fase de liga de la Champions League, donde el Real Betis de Manuel Pellegrini conoció a sus rivales para su primera participación en el máximo torneo de clubes de Europa. El equipo verde y blanco abrirá su participación recibiendo al campeón de la Premier League, Arsenal. Luego visitará al Bayern Múnich alemán, recibirá al Porto de Portugal y se medirá ante el Borussia Dortmund de Alemania, para cerrar enfrentando al Feyenoord y al Como italiano de local, y al Lille francés y al Slovan Bratislava eslovaco de visita. En el tenis, Tomás Barrios clasificó al cuadro principal del Abierto de Estados Unidos tras vencer al español Daniel Rincón por 6-3 y 6-1. Por su parte, Christian Green no corrió la misma suerte tras caer en un accidentado partido ante el británico Toby Samuel por 4-6, 6-4 y 5-0. Tras dos interrupciones por la lluvia, Garín decidió retirarse por molestias en su espalda, que aclaró a través de sus redes sociales. Mientras tanto, Alejandro Tavilo conoció a su rival en la primera ronda del último Grand Slam de la temporada. El nacional enfrentará al alemán Yannick Hafmann en el torneo que se comienza a disputar esta semana en Nueva York. Fue la información del deporte en el Diario de Cooperativa.
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5: Cooperativa, 6.26 minutos. 6.26 minutos.
1: Revisamos algunas portadas de periódicos en su versión digital y partimos por cooperativa.cl. La noticia del carabinero de Franco asesinado en la comuna de Renca en medio de lo que parece haber sido un asalto copa la portada. Señala también cooperativa.cl que el ministro Arrau llama a tramitar Naín Retamal 2.0 y las RUF, las reglas de uso de la fuerza, tras el asesinato del carabinero en Renca. Poco después fue encontrado en Quilicura un vehículo quemado, presuntamente vinculado con este crimen. Alexis reflexionó sobre su llegada al CF Montreal. No siempre es fácil, dice el niño Maravilla. Condenaron a hermanos acusados de robar fusiles de la Armada en Concón. Una mujer dio a luz al costado de la ruta. Trabajadora del peaje no le permitió pasar al vehículo en que la llevaban porque no tenían efectivo. Son titulares en cooperativa.cl.
0: El diario La Tercera: la mitad de los trabajadores formales en Chile gana más de $1.000.000 al mes. Esto según la superintendenta de pensiones. La mediana del ingreso imponible fue de, les digo al tiro, 1.006.249 pesos a junio. Mujeres reciben 86% más o menos de lo que ganan los hombres. Es como un promedio.
1: Es un poquito más de 1.000.000, poco más de 800.000 pesos las mujeres.
0: Claro.
1: La mediana.
0: Claro, como 850. El 6,5 cotizó por el tope imponible y el 14% lo hizo por el sueldo mínimo. Ese es un problema, que no todo ese 14% recibe necesariamente el mínimo, pero piden cotizar por eso o les cotizan por eso. Tragedia en Nepal, génesis del aluvión en un país golpeado por el cambio climático. No, se pasó lo de Nepal. ¿Qué más? Luis Orlandini, Premio Nacional de Música. Desde nuestro país se puede hacer una carrera internacional, dice el músico. Hoy ya se entrega el Premio de Literatura, el Nacional de Literatura. Mamá, el quien siempre, o sea, hay mucho morbo en torno a ese nombre, ¿sí? Porque cuando se elige, después salen los críticos y los partidarios. No, se pone bueno el debate ahí en el mundo de la literatura. Cast gestiona bilateral con Milei en Foro Madrid y cumbre desata críticas transversales. El ministro Arrau se suma al encuentro, expondrá en materias de seguridad. Mira. Ya, y los alcanzas del rol de Pía Arriazola luego que se restituyera el gabinete de la primera dama en la casa de gobierno, es portada de La Tercera.
15: Tengo por aquí el diario financiero, disputa por deslinde en exclusivo sector de la dehesa. El grupo Hiller se enfrenta con Enaco y propietarios de viviendas.
0: ¿Enaco?
15: El primero, sí, Enaco, la constructora. El primero sostiene que al menos 37 casas ya vendidas se construyeron en parte de su terreno. La inmobiliaria rechaza esa tesis e incluso demandó acusando mala fe.
0: ¡Oh, el medio lío!
15: Ministra Toledo, la ministra de Medio Ambiente, delinea lo que se viene en la recta final de la reforma al CEIA, al Sistema de Evaluación de Impacto Ambiental. Ensayo de Bill Gates sobre el impacto de la IA. Expertos coinciden en su diagnóstico, pero dudan de sus recetas.
0: Es el gran tema hoy día, la inteligencia artificial.
15: Eso está en el diario financiero esta mañana.
0: Las últimas noticias, Douglas y el quiebre con Ana Sol Romero. Se separaron, parece.
15: Sí, después de 25 años de matrimonio.
0: Es una crisis, dicen que se fue de las manos, parece que hay una denuncia entre medio. El cantante y la argentina llevaban 25 años. Estoy enfocada en resguardar a mis hijas y también en cuidar de mí, dice ella. Y viene una foto que los muestra junto a Caramelado. ¿Nada que es? Pues sí. Se separaron. Es portada de luz.
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1: 5 grados. 5 grados en Santiago.
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1: Cooperativa, 6:34 minutos. 6:34 minutos.
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6: Estábamos recién 5 grados en Santiago, cielos nublados, la humedad llega al 92%. Estamos esperando.

0: etcétera, puedan concurrir en un gesto en primer lugar solidario, ser parte, en fin, tiene mucho, a mi gusto, mucho mérito, y el ministro Barro hizo exactamente lo mismo. Cambiaron algunos ministros, pero yo el año pasado eran 9, hoy día fuimos 10 ministros que estábamos de distintas épocas, y fue básicamente una reunión que tenía un propósito de dar una señal de Estado, de cordialidad, de contarnos el ministro cómo vamos, cómo estamos, y coincidió con esta situación, de alguna manera, esta protesta que hizo Chile a Argentina por las declaraciones del general Valverde.
1: ¿El decreto de Fernández se derogó?
0: Que yo sepa, no se ha derogado, porque teóricamente ese documento que se estaba elaborando, que es como el plan de defensa, que son documentos en general más complejos, ahí estaría la derogación. Yo creo que es muy importante que Chile ponga atención a que ese decreto se derogue como se comprometió en el pasado, más allá de todos estos documentos en que sí se reafirma la soberanía chilena sobre el estrecho. Pero que un presidente de la República establezca un decreto en que señala una cosa de esta naturaleza, hay que claramente lograr que se derogue y no tener ese punto negro ahí en la relación que han sido durante muchísimos años, que las relaciones con Argentina son cordiales, son pacíficas, hemos resuelto pacíficamente los conflictos, etcétera, etcétera.
1: Pero además hay distintas declaraciones, hechos en los que Argentina parece estar emplazando.
0: Yo creo que esto no es nuevo en nuestra historia común. La verdad es que donde nos encontramos físicamente más directamente con Argentina es en la Patagonia, pero esto ya, el tratado que cuando se sometió tanto Argentina como Chile por la situación de las islas y el canal Beagle al arbitraje del Papa, quedó refrendado un segundo tratado.
2: La entrevista completa en lo que queda del día, la ex ministra de Defensa Adriana Del Piano, la pueden revisar en las plataformas de Cooperativa.
3: Otra cosa, lo que deja la muerte del estudiante universitario de la UFRA ahí en el río Liaucura, en Pucón. Esto en medio de una práctica del rafting. El fiscal jefe de esa comuna, que va a cargo de la indagatoria, el cuerpo de la víctima de este accidente fue entregado ayer a sus familiares. Hay profundo dolor en esa comunidad universitaria. Claudio Arevalo tiene el informe.
4: La investigación por el deceso del estudiante de segundo año de la carrera de técnico en guía de turismo aventura de la Universidad de la Frontera, Marcelo Fuentealba Chávez, de 34 años, y quien murió luego que volcara una balsa en el río Liucura, quedó en manos del fiscal jefe de Pucón, Jorge Calderara. El persecutor detalló que las diligencias buscan determinar eventuales responsabilidades tanto en el cumplimiento de los protocolos de seguridad como en la organización de la salida a terreno. Hay que recordar que el joven fue encontrado a unos 1000 metros del lugar del volcamiento, luego que se registrara este accidente, que además dejó 3 compañeros de carrera lesionados. Ya se despachó una orden de investigar a la policía de investigaciones para recabar todos los testimonios y establecer la dinámica de los hechos, dijo el persecutor de Pucón.
5: Ya se ha despachado una orden de investigar a la policía de investigaciones con la finalidad, primero, de recabar todos los testimonios que nos permitan darle contexto a esta situación, pero también determinar si ha habido algún tipo de incumplimiento de reglamento, ordenanza, instrucciones, ya sea de la ilustre municipalidad de Pucón a través del departamento turismo, como también de la propia Universidad de la Frontera, a revisar el ramo que estaba desarrollándose, las responsabilidades que corresponden respecto de los encargados, profesores, guías que estaban ahí, incluso también de los partícipes en la misma actividad.
4: Por su parte, el alcalde subrogante de Pucón, Sergio Núñez, dijo que el río Liucura estaba habilitado en ese momento para la práctica de este tipo de deportes. Sin embargo, se abrió una investigación interna para clarificar cómo ocurrieron los hechos.
6: Esta actividad no se enmarca dentro de una actividad de turismo aventura. Esto se enmarca dentro de una actividad universitaria tecno-pedagógica. Esto era un curso de un cuarto semestre de distintos alumnos de la Universidad de la Frontera, que estaban estudiando guía de turismo aventura, ¿ya? Y en una situación de riesgo bastante menor. Por eso que es tan importante el resultado de la investigación.
4: El hecho sigue generando impacto en toda la comunidad educativa de la Universidad de la Frontera, mientras

0: El cuerpo fue entregado desde el servicio médico legal a sus familiares.
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2: Buenos días, Oscar de este lado. Ya preparándome para salir a mi trabajo, como todos los días, acompañado de la radio cooperativa. Recordando el cañón de las 12, me acordé inmediatamente de mi infancia, cuando yo hacía la cimarra con mis compañeros y nos íbamos de escapada para el cerro, a Santa Lucía, a escuchar especialmente el cañonazo a las 12. Dábamos vuelta, y cuando eran ya, faltaban para las 12, partíamos al cerro. Antes que nos pillara el carabinero y nos devolviera para los colegios, así que imagínense, ¿seguro?, de la edad que estoy hablando. Así que sería una tradición excelente que volviera. Y espero que sea un excelente viernes para todos. Muchas
3: igual,
2: gracias.
3: Igual, un gran viernes, un gran fin de semana. Entiendo que se están haciendo las coordinaciones con FAMAE para operar el cañón, un cañón que tiene sus años, digamos, es un Krupp de 75 milímetros, fabricado en Alemania en 1910.
4: Imagínate.
3: Y que estuvo hasta el 2019 operando. Bueno, vamos a ver qué pasa con lo del cañonazo. El alcalde de Fuertes dice que es necesario, en medio de la recuperación del centro de Santiago, recuperar también las tradiciones de la comuna capital.
4: Por si acaso nomás, el cañón no tiene proyectil, decía ayer el alcalde Desborde, bueno, una pólvora en cantidad, digamos, claro, baja, que detona, produce el ruido del cañonazo y eso.
3: Igual había que hacerle pruebas al cañón y claro, todo esto a cargo de especialistas del ejército, gente que sabe manejar estas cosas.
4: Ya, uno de los temas que tenemos sobre la mesa, el regreso del cañonazo de las 12. Otro, este estudio de Laborum que dice que 8 de cada 10 chilenos teme perder su trabajo, que la mitad se aferra a su empleo actual, y queríamos saber cuál es su relación en este momento con el mundo laboral.
3: Un mercado laboral bien deteriorado. Respecto del cañón, yo como que me alejo de los ruidos en general. No me molesta, pese a estar con la radio todo el día en la oreja.
4: En el centro de Santiago hay harto ruido.
3: Y ya hay harto ruido, entonces tal vez se puede hacer un factor también.
4: ¿Sí? No tan cercano, dices tú.
3: Sí.
4: Un elemento a considerar. Para gente que vive y que trabaja ahí en el sector del Cerro Santa Lucía.
3: El que está al lado, en el edificio Barco que hay ahí en Merced.
4: Por ejemplo.
3: No lo debe haber pasado.
4: Por ejemplo. Ya, opinen, el WhatsApp más 569-7888-0770. Hablemos de la tsunami de la cumbre de la minería, donde estuvo ayer el presidente Kast, que destacó el anuncio de capitalización de Codelco. Gonzalo Aguirre estuvo ahí.
5: Mientras a nivel internacional se habla de precios históricos del cobre, a nivel local han aparecido múltiples desafíos para el sector, como las lluvias de las últimas semanas, que dejaron caminos cortados, faenas anegadas, accesos destruidos y operaciones detenidas de pequeños productores entre Atacama y el Maule. Con ese contexto, la Sociedad Nacional de Minería dio inicio a su cumbre de la minería 2026. El primero en dirigirse a la audiencia fue el presidente del gremio, Jorge Riesco, quien centró su intervención en tres conceptos: confianza, certeza y continuidad. Parte de lo planteado, nuestra producción de cobre lleva más de 2 décadas estancada en torno a los 5,5 millones de toneladas.
6: Y nunca ganamos tanto produciendo tan poco. Y esa paradoja, lejos de tranquilizarnos, debiera preocuparnos, porque estos resultados pueden hacernos creer que estamos mejor de lo que realmente estamos. Hoy el mayor riesgo es que los altos precios nos hagan perder de vista lo que necesitamos. Por ello, no debemos confundir un buen precio con una buena política. El precio es una ventana y las ventanas a veces se cierran. Lo que decidamos hacer en los próximos años va a determinar si esta fue la década en que Chile aprovechó la oportunidad o la década que Chile indolentemente miró pasar.
5: El discurso principal del evento fue el del presidente José Antonio Kast, quien aseguró que la minería es el gran motor de Chile. Más y mejor minería, dijo, nosotros sí queremos liderar ese proceso histórico. Destacó además el mandatario el reciente anuncio de capitalización de Codelco.
7: ¿Alguien habría esperado que nosotros el día de San Lorenzo dijéramos que se iba a capitalizar el 100% de las utilidades de Codelco? Los sorprendimos. Incluso a quienes estaban manifestándose delante de las oficinas centrales de Codelco. No a la privatización de Codelco. Capitalizado, 100%. Ahí está. Hechos y no palabras. Para nosotros Codelco sí es una empresa importante, pero hay que ordenar la casa como en todas partes.
5: Antes del mandatario habló también el viceministro de Economía y Minería Daniel Mas, quien abordó los objetivos de la agenda del gobierno en la materia, que incluyen acelerar la inversión, recuperar la exploración y aumentar la producción minera.
8: Hemos trabajado en distintos ámbitos de dar certeza a través de la ley de reconstrucción, bajamos impuestos y dimos invariabilidad, que algo que nos pedían las grandes mineras. Para los pequeños mineros ya hemos avanzado bastante en el primer trámite de amparo minero. Hemos modificado dos reglamentos que van a agilizar la inversión en la pequeña y mediana minería. Vamos avanzando, no es el fin, pero lo que nos hemos comprometido con la minera es darle más dinamismo para que Chile vuelva a ser una potencia minera.
5: Durante la jornada además fueron expuestos por parte de la Comisión Chilena del Cobre de Cochilco y su presidenta subrogante Claudia Rodríguez los resultados del estudio cartera de proyectos de inversión minera 2025-2034 en el panel Nuevas Inversiones para el Futuro de la Minería.
3: Otra cosa, el gobierno usó una supuesta campaña, no quiero decir de desinformación, dijo Arrau, pero lo dijo, en contra de la reforma constitucional en materia de seguridad, que va a tomar seguramente de nuevo el debate después del crimen del carabinero de Renca. En la oposición, ya habló el presidente en esa línea en Twitter, o en X, en la oposición insisten en que el proyecto no se arreglará con un maquillaje que debe ser retirado. Se está trabajando, entiendo, en las oficinas de Rau para salvar esto. Jorge Espinosa Cuellar.
9: Contra viento y marea, el gobierno defiende su reforma constitucional en materia de seguridad. Esta vez, el ministro Martín Arrau acusó una supuesta campaña para desacreditarla y respondió a los académicos Arturo Fontaine y Javier Couso, que la calificaron de iliberal y que avanza a un autoritarismo legal.
10: Yo no veo dónde ciertos políticos, periodistas, doctores en derecho, sacan epítetos como los que usted dice. Uno también es paciente, conversa con muchas personas, explica, pero sale una campaña, no sé, yo no lo quiero llamar desinformación, pero con epítetos que claramente no se condicen con el texto que hemos presentado.
9: Martín Arrau puso el acento en que el nuevo estado de excepción constitucional se aplicará sobre un barrio o un polígono muy local, pero el proyecto dice algo distinto. Habla genéricamente de una zona que será definida por el presidente. En la misma actividad, el alcalde de Santiago, Mario Desbordes, también arremetió contra los académicos que han criticado la propuesta de reforma.
11: Es una discusión de élite porque se produce desde zonas donde no sufren estos problemas. Y además, esto es como un déjà vu, porque son los mismos académicos que decían que la ley Naín Retamal se iba a transformar en una ley de gatillo fácil. Son los mismos académicos que constantemente están defendiendo a la delincuencia.
9: El gobierno está abierto a introducir modificaciones para que el nuevo estado de excepción no dure 8 meses, sino menos, pero en la oposición sostienen que el proyecto no se arregla con pequeños cambios. Los senadores Iván Flores, de la Democracia Cristiana, y Juan Luis Castro, del PS, insistieron en que lo mejor que podría hacer el Ejecutivo es retirarlo de tramitación.
12: No tiene ninguna posibilidad de conseguir los votos de una reforma constitucional absurda que, con el titular de la seguridad, pretende pasar gato por liebre. No intenten hacer maquillaje ni nada por el estilo y entremos a picar directamente en materia en proyecto de ley de seguridad. Y con ello, olvídense de la reforma constitucional de una vez.
13: Si le van a cambiar los plazos, si le van a cambiar los controles legislativos, si van a definirse de distintas maneras intrusivas en las telecomunicaciones, ¿por qué no dejamos el estado de emergencia como está? No hay hoy día mérito suficiente para abrir a un quinto estado de excepción con esas facultades tan ilimitadas que venía trayendo.
9: La reforma constitucional ingresada con suma urgencia por parte del gobierno debe comenzar su tramitación en la Comisión de Constitución del Senado, la que al menos para las sesiones ya citadas de la próxima semana no la tiene considerada.
4: Otro tema, el Foro Madrid abre un nuevo flanco dentro del oficialismo. La participación del presidente Kast sigue generando reparos, incomodidad en algunos sectores de Chile Vamos. Camila López nos cuenta.
14: La próxima semana Santiago recibirá el quinto encuentro regional de Foro Madrid, una iniciativa vinculada al partido español Vox que reúne a referentes de la derecha conservadora internacional. La cita tendrá entre sus principales expositores al español Santiago Abascal y al presidente José Antonio Kast, pero su participación genera diferencias dentro del oficialismo, porque esta vez Kast no asistirá únicamente como dirigente político, sino como presidente de la República. Evópoli ha sido el partido más crítico. Su timonel, el senador Luciano Cruzcoque, advirtió que asistir podría exponer al mandatario a ser identificado con un grupo político más extremo y de nicho.
15: Si estuviera en posición de aconsejar al presidente, le diría que mande una carta de saludo. Creo que sus asesores cometerían un error si es que lo exponen imprudentemente a ser identificado con una esquina política, con un grupo más de nicho, más extremo, que lo aleja además de su base de apoyo electoral más amplia.
14: Desde la UDI, en cambio, algunos diputados como Sergio Bobadilla y Ricardo Newman defendieron el foro como un encuentro legítimo. A través de un comunicado, llamaron a RN y Evópoli a cuidar la unidad del oficialismo y no transformar sus diferencias en un nuevo foco de división. Renovación Nacional, en tanto, marcó una posición intermedia. Su secretaria general, Catherine Martorell, aclaró que el partido no participará institucionalmente, pero que sus representantes pueden asistir a título personal, como ocurrirá con el diputado Francisco Rego. También respondió al emplazamiento gremialista.
16: Renovación Nacional no forma parte del Foro de Madrid y no participará del encuentro que se realizará en Chile. Eso es sin perjuicio de que algún parlamentario de forma individual quiera participar en el mismo, cuestión que nosotros respetamos, pero que no representa a la institucionalidad de Renovación Nacional. Entendemos que la directiva de la UDI tiene una opinión distinta a la de los parlamentarios que escribieron la carta emplazando a Renovación Nacional. A ellos los invitamos a focalizarse en las necesidades de la ciudadanía y no en peleas estériles.
14: Desde el gobierno, la ministra de Desarrollo Social, María Jesús Wulff, respaldó al presidente, recordó su relación con el Foro Madrid y sostuvo que tiene derecho a seguir participando.
17: El debate político es legítimo, pueden haber diferentes posiciones. El presidente Kast es uno de los fundadores del Foro de Madrid, ha participado en muchas ocasiones, por lo que también tiene todo el derecho de poder seguir haciéndolo. Lo importante es que luego podamos escuchar, en caso de que él participe, sus palabras y el mensaje que tiene que darle a los chilenos, que yo creo que todos coincidiremos con él.
14: Y pese a los reparos, el presidente mantiene hasta ahora su participación y La Moneda ya realiza gestiones para aprovechar la eventual visita del presidente argentino Javier Milei y concretar una reunión bilateral entre ambos presidentes.
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18: Buenos días. Horrible la idea de desenterrar en el cañón de Santa Lucía. Yo trabajé varios años al frente y tenía que tener el teléfono con la alarma un minuto antes. Y si tenía reuniones, avisarle a la gente para que no se asustara. Horrible. No.
19: Cañonazo de las 12, Santa Lucía, ¿para qué? Más ruido en la ciudad y gasto innecesario de recursos públicos.
3: Ya ven, que hay postura para todo. Y lo del ruido puede ser tema. Atendido. Puede ser tema, si la señora trabajaba al lado, claro, lo sufría, y no quiere que vuelva. Todo por la iniciativa de Bordes de reimpulsar, restablecer, reinstaurar lo del cañonazo al mediodía. Igual como que servía para poner la hora, es verdad, y para saber más o menos.
4: Son las 12 solas.
3: Claro, pero ya hoy día con los teléfonos y todo eso, ya anda todo el mundo bien enchufado. O debería, cree uno. ¿Sí? Bueno.
4: Pueden seguir opinando ustedes al WhatsApp más 569-78880770. Nos vamos a la región del Biobío para saber de una guaguita que terminó naciendo en la carretera, en la autopista, porque sus padres no llevaban plata en efectivo para el peaje y no los dejaron pasar. Christopher Espinosa con la historia.
20: Una situación inusual ocurrió en la ruta interportuaria que conecta Penco, Concepción y Talcahuano. Una pareja que iba al hospital Las Higueras con contracciones de una mujer con 35 semanas de embarazo no pudo pasar debido a que no disponían del dinero en efectivo para pagar el peaje. La funcionaria no levantó la barrera, esto retrasó la ayuda médica y tuvieron que estacionarse a un costado para poder realizar el parto en la parte posterior del vehículo. Así lo explica Dylan Nova, padre de la pequeña que nació en la carretera.
21: El peaje fue una respuesta totalmente inesperada y que, no sé, la verdad, no me causó ni rabia ni me dolió. Ella no iba a levantar la barrera si nosotros no pagábamos. No teníamos sencillo, no teníamos señal para pagar, entonces yo le pregunté a la chica del peaje si lo podía pagar ella, yo se lo devolvía, claro. Me dijo que no, porque son 2.500 pesos que no tengo. No, estar parados ahí un rato, un buen rato, y el chofer del auto en el que íbamos se bajó del auto, pidió dinero al auto que estaba atrás, y menos mal el tipo se puso la mano en el corazón y nos prestó dinero. Ahí nosotros salimos del peaje y avanzó, no sé, unos... Ahí ya la cabeza de la Juli ya iba afuera. Ni 5 minutos, última contracción y salió. Entonces ahí tuve que asistirla yo, pues.
20: Afortunadamente todo salió bien. La pequeña Julieta llegó ya nacida al hospital Las Higueras de Talcahuano junto a su madre, donde se encuentran estables. Este tipo de situaciones obliga, dice el diputado Sergio Bobadilla, a revisar cómo operan las concesionarias ante emergencias extraordinarias.
0: Es impresentable que las concesionarias privilegien sus ingresos por sobre situaciones de extrema emergencia. Que una madre tenga que dar a luz en un peaje, en el auto, producto de que no se levantó la barrera porque no tenían recursos económicos en sencillo para pagar el peaje, es impresentable. Por eso creemos que debemos revisar la actual legislación. No solo los vehículos de bombero o ambulancia podrán liberarse en situaciones de emergencia, sino que también de personas particulares, tal cual como ocurrió el día de hoy en la concesionaria de la interportuaria en Concepción, Talcahuano. Creo que es algo que debemos y tenemos que revisar.
20: A través de un comunicado, la ruta interportuaria concesionaria pidió disculpas públicas a la familia involucrada y anunció la revisión de los protocolos que existen, dice, ante emergencias extraordinarias como el nacimiento de una bebé.
3: Otra cosa, hasta esta mañana se amplió la detención del sospechoso del fatal atropello a la cineasta Paz Ramírez. Queremos que su muerte no sea en vano, dijeron sus hermanas, las actrices Ángela y María José Prieto. Pancho Becerra.
2: A falta de un informe técnico, la Fiscalía Metropolitana Oriente solicitó aplazar la formalización del único detenido en el caso del fatal atropello de la cineasta Paz Ramírez, un hecho que ocurrió el pasado fin de semana en Providencia. De acuerdo a lo informado tras la audiencia, el antecedente pendiente corresponde a un informe técnico de la Unidad Especializada CIAT de Carabineros, solicitado debido a las circunstancias en que ocurrió el atropello. Lo confirmó la fiscal jefa de la Fiscalía Local de Ñuñoa, Providencia, Rosana Foli.
22: El Ministerio Público solicitó al octavo juzgado de garantía la ampliación de la detención de la persona imputada por este delito, básicamente en atención a un antecedente que tenemos que recabar para la audiencia, antecedente que para el Ministerio Público es fundamental a efecto de poder determinar los delitos que serán imputados a la persona responsable de este. Es un informe técnico. Como todos saben, este hecho ocurre en la vía pública, en circunstancias que el imputado conducía un vehículo.
2: El Ministerio Público evitó anticipar los delitos por los que será formalizado el imputado, si será por cuasi delito de homicidio u otros eventuales ilícitos. Por su parte, antes del inicio de la audiencia, las actrices nacionales Ángela y María José Prieto, hermanas de la víctima, señalaron que esperan que su muerte no sea en vano y esperan que otra familia no deba pasar por esta situación.
23: Estamos acá por respeto a nuestra hermana Paz Ramírez. Queremos que su muerte no sea en vano. Así que vamos a hacer todo lo posible para que ojalá ninguna otra familia tenga que pasar por este dolor. Y la verdad es que no vamos a hacer mayores declaraciones porque confiamos en la justicia.
2: La formalización se llevará a cabo a las 11 de la mañana en el octavo juzgado de garantía de Santiago.
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4: El presidente Kast lamenta el asesinato de un carabinero de Franco en Renca anoche y pide avanzar en la agenda de seguridad.
3: La investigación del crimen apunta a una eventual encerrona. Se indaga además un posible vínculo con el hallazgo de un vehículo quemado en la zona norte de la capital.
4: Extraditados desde Estados Unidos y Colombia, llegan a Chile el Turco y el Gocho, imputados por el secuestro con homicidio del teniente Ronald Ojeda.
3: Para esta mañana quedó la formalización del presunto responsable de la muerte de la cineasta Ramírez, un hecho ocurrido en un atropello ahí en Providencia.
4: No tenía efectivo, en el peaje no la dejaron pasar y tuvo que dar a luz minutos después arriba del auto. Ocurrió en la ruta interportuaria de Talcahuano.
3: También en el Biobío, Contraloría detectó que 2 médicos becados en la zona trabajaron menos de 6 meses en 6 años. Durante sus licencias viajaron fuera del país o pitutearon en otro lado.
4: En el mundo muere el rey Harald de Noruega. Nuevas operaciones de rescate en Nepal cuando las cifras bordean los 500 fallecidos.
3: El destacado guitarrista clásico Luis Orlandini es el nuevo Premio Nacional de Música. Este mediodía se conoce el de literatura.
4: Y en el deporte, otro golazo de Osorio. Asadi fue presentado en Suecia. Tomás Barrios se mete en el cuadro principal del US Open.
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3: Mesa de reporteros, de reporteras, la primera de la mañana, la de las 7 de la mañana, desde el barrio Yungay, aquí en Santiago de Chile, para el mundo a través de nuestra app. La cooperativa hoy día se escucha también online. Ojo que hay novedades en el caso del carabinero asesinado anoche en Renca. Un operativo en curso, se da cuenta incluso de una detención ya. Vamos a estar luego en las calles de Santiago. Todo a 10 años de la muerte de Juan Gabriel. Verónica Franco.
4: El Divo de Juárez.
3: El Divo de Juárez.
4: Uno de los más grandes, sino el más grande en la vida.
3: Espectacular.
4: 5 grados 9 décimas en Santiago, cielos nublados, 93% la humedad, esperamos una máxima de 17. Chubascos hoy desde el Maule, al menos hasta Coyhaique. Cielos parciales nomás en el extremo austral, cielos con nubosidad desde Santiago al norte, al menos durante la mañana, viento incluso en Antofagasta para hoy, chubascos en Rapa Nui. Vamos a estar hablando esta mañana del presidente Kast, que tiene previsto viajar a Magallanes la próxima semana, todo justo en medio de la tensión diplomática que asomó con Argentina por la soberanía y en la zona austral. Mariano Reyes, buenos días.
30: ¿Qué tal, Verónica? Rodrigo, muy buenos días. Claro, martes y miércoles va a estar el presidente José Antonio Kast de la próxima semana en la región de Magallanes como parte de un despliegue regional, pero justo da la coincidencia en que todo este viaje se concreta finalmente en medio de toda esta tensión que ha existido diplomáticamente con Argentina por la soberanía del estrecho de Magallanes. En la oposición hay quienes piden una respuesta más categórica del presidente Kast sobre la soberanía. Vamos a contarles qué piensa la moneda al respecto y también también cuáles son las aristas que quedan pendientes en esta relación. Por lo pronto, un decreto que el presidente Milei se comprometió a modificar, donde habla de un control conjunto entre Chile y Argentina del Estrecho de Magallanes y el Mar de Drake. Eso todavía no ha ocurrido, todavía no ha existido la modificación a ese decreto que el presidente argentino se había comprometido. Así que todo eso lo vamos a estar comentando más adelante.
3: Nos vemos con eso contigo, Mariano. Estamos con Paula Kelly también para saber de los procesos de remoción al interior del Poder Judicial respecto de los casos de jueces que viajaron con licencia médica. Y hay una evidente, al menos eso es lo que uno ve, presión al máximo tribunal del país en este tema. Paula Kelly, buen día.
0: Hola, ¿qué tal? Muy buenos días. Sí, vamos a estar revisando las acciones, también las declaraciones que se han emitido en la previa de el inicio de los alegatos en este proceso de remoción de al menos 56 jueces y juezas que viajaron con licencias médicas. Vamos a estar revisando también el análisis que se hace de este momento de la Corte Suprema, ya que por un lado se debe cumplir con el rigor, pero también hay exigencias, hay presiones porque se cumpla con el debido proceso en este caso. Todo lo vamos a estar revisando luego en unos minutos.
1: Volvemos contigo, Paula Kelly. Vamos a estar hablando también de deportes, como cada mañana, con Ernesto Contreras, o de algo de fútbol, algo también del tenis. Y estamos en las calles de Santiago.
3: Vamos contigo, Felipe Cofré, novedades respecto del caso del carabinero asesinado en las calles de la capital ayer. ¿Qué tal?
2: ¿Qué tal? Buenos días. Claro, hay varias cosas ocurriendo. Una de ellas en calle Arauco con Lira, pleno centro de Santiago, en donde el OS9 de Carabineros a esta hora está realizando diligencias en torno a la investigación por la muerte de este carabinero que, estando de franco en la comuna de Renca ayer, recibió un disparo presuntamente por delincuentes que trataban de quitarle su vehículo. Estas diligencias están orientadas a encontrar a los responsables de este hecho y ya han sacado funcionarios de la policía uniformada, han sacado una persona que no necesariamente puede estar involucrado propiamente tal o directamente en este delito. Lo cierto es que las diligencias que se están desarrollando a esta hora en ese lugar son tendientes a encontrar a los responsables de este asesinato. Todavía no se ha confirmado, como decimos, si es que esta persona tiene relación o no con el crimen propiamente tal. Lo cierto que en estas diligencias ya al menos hay una persona detenida. Este hecho ocurre cerca de las 19:30 horas de ayer en la tarde en la comuna de Renca, en calle 21 de mayo. Ahí se encontraba este funcionario que es un cabo segundo perteneciente a la dotación de la subcomisaría Conchalí Norte. Estamos hablando del cabo segundo Alejandro Ortiz, que se encontraba junto a su vehículo en la intersección de calle 21 de mayo en la comuna de Red. Llegó un grupo de personas, esta es información preliminar, como decíamos más temprano, las autoridades han sido muy cautelosas en no entregar mayores detalles respecto a esta indagatoria. Lo cierto es que, según las mismas versiones de testigos que estaban en este lugar, dan cuenta de que llega un grupo de personas, aparentemente le habrían tratado de quitar su vehículo y en una resistencia por parte de este funcionario habrían disparado al menos en una ocasión en la cabeza de este funcionario que quedó tendido en la vía pública. Llega personal de carabineros y corrobora precisamente que se encontraba sin vida, además de corroborar que se trataba de un funcionario de carabineros, ya que contaba con su TIPCAR, la identificación de los funcionarios, en donde se confirma claro que es una persona perteneciente a la institución de carabineros. El general Juan Pablo Díaz, jefe de la zona metropolitana este de la policía uniformada, confirmó precisamente así el fallecimiento de este funcionario.
5: Lo primero, lamentar, efectivamente tenemos uno de los nuestros fallecido. Ser muy delicado y ser muy respetuoso de la familia. No se puede descartar ninguna dinámica respecto al hecho, pero efectivamente tenemos que lamentar la pérdida de uno de los nuestros en un procedimiento. Él estaba de franco, efectivamente estaba franco, pero no podemos descartar y tampoco confirmar ningún tipo de línea investigativa, que es la que el Ministerio Ministerio Público, a través de los organismos especializados que disponga, puedan empezar a trabajar este exitoso suceso.
2: Y lo que llamó también la atención del personal especializado del OS9 de Carabineros que quedó a cargo de estas diligencias es que en la comuna de Quilicura, en un sitio Eriazu, fue encontrado un vehículo SUV que estaba totalmente quemado. Aparentemente le habrían prendido fuego y se está investigando si es que este vehículo es el que ocupaban estos delincuentes al momento de realizar este intento de encerrón a este funcionario de Carabineros. Hay diligencias en ese punto y, como decíamos, diligencias a esta hora en el centro de Santiago, en calle Lira con Arauco, en donde ya ha habido una persona detenida y se tiene que confirmar o descartar si es que pertenece o es parte de este grupo de delincuentes que asesinó a este funcionario policial. Ayer,
6: una vez conocido el hecho, también el ministro de Seguridad, Martín Arrau, se refirió a este hecho.
7: Es lo que hemos dicho del día uno. La misión de este gobierno es recuperar el rol de la autoridad, el respeto a nuestras fuerzas de orden y seguridad. Y eso se hace con leyes, por supuesto, como las que estamos viendo, la legítima defensa de Franco a nuestros carabineros, para que tengan esa ley NAIN 2.0 que estamos tramitando, pero también la regla de uso de la fuerza, también el reforzamiento del equipamiento de nuestros carabineros en recambio de armamento y tantas otras cosas. El aumento de presupuesto que ustedes van a ver para el próximo año de nuestras policías. Es así como se le da apoyo a Carabineros de Chile, a la Policía de Investigación y Gendarmería.
2: Ahí estaba el ministro Martín Arrau respecto a esta situación, a este sensible fallecimiento de un funcionario, como decíamos, que se encontraba en su tiempo libre de civil cuando es asesinado recibiendo este disparo. Nos vamos a quedar muy atentos a las diligencias y también, por supuesto, a lo que está ocurriendo acá en el grupo 10 de la FACH en la comuna de Pudahuel, porque dentro de pocos minutos va a llegar el avión proveniente desde Miami y desde Colombia con el Goncho y el Turco, integrantes de una facción del Tren de Aragua, de los piratas que fueron extraditados, ya están viajando hacia Chile para enfrentar a la justicia por varios delitos, entre ellos el secuestro y homicidio del ex teniente venezolano Ronald Ojeda.
3: Eso está ocurriendo, a la espera de eso, estamos ahí en el grupo 10 de la FACH, en paralelo, este allanamiento con al menos una persona detenida que se lleva adelante en la zona del barrio Franklin, del barrio Mata, ahí en Santiago Centro, y que tendría relación directa con la indagatoria respecto del crimen del carabinero, un hecho ocurrido anoche en Renca. Hay palabras incluso del presidente K sobre eso, pasada la medianoche, escribió.
4: Sí, pues antes escuchábamos al ministro de Seguridad, el ministro Arrau, luego a través de sus cuentas en redes sociales, el presidente Kast dijo que lamenta profundamente la muerte del cabo segundo de Carabineros baleado en Renca en circunstancias que se investigan, hizo un llamado a agilizar la discusión en el Congreso de leyes que permitan aumentar el resguardo de los policías, como es el caso de la ley Naín Retamal 2.0, el reglamento de usos de la fuerza, las famosas RUF. Necesitamos avanzar urgente en leyes que nos permitan entregar más herramientas de seguridad y protección en nuestro país, fue lo que subrayó el presidente Kast en su posteo en redes sociales.
3: La seguridad que ocupa la agenda y lo ha hecho estas últimas semanas y que se cierra en menos en este mes de agosto con el crimen de este carabinero ahí en Renca. Felipe, cualquier novedad retomamos, por supuesto.
2: Buenos días.
4: Gracias.
3: Buenos días. En paralelo, ojo que hay despliegue de bomberos en Nueva Centenario con Cluípico. Eso es en la esquina de la ex penitenciaría. Detrás está Santiago 1, hay otros recintos penitenciarios allí. Fuego en el sector de la lavandería de la ex penitenciaría. Mucho humo, fuego en el sector de la ex penitenciaría, en el sector de la lavandería en particular. Esto justo al costado de Machaza, donde está Chilevisión, oye.
4: Ah,
3: tal cual, en la esquina. En la esquina. Cluípico con Centenario. Centenario, perfecto. En la calle de atrás que tuvieron que armar para darle acceso a Santiago 1, por ejemplo. ¿Sí?
4: Sí.
3: Que está como
4: sí,
3: un costado sí. De Isabel Riquelme, donde perfecto. Nace la carretera.
4: Perfecto,
3: bueno,
4: sí.
3: En ese lugar.
4: Siempre está bien vacía, hay que decir.
3: En ese lugar, y había, acuérdate, operativos permanentes para sacar a los ambulantes de ahí, qué sé yo, por lo del régimen de visita. Bueno, en ese lugar, en Nueva Centenario con Cluípico, hay un llamado de bomberos por fuego en la lavandería de la ex penitenciaria. Está ocurriendo a esta hora.
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7: Buenos días, las tradiciones son buenas, pero en este caso me parece que es importante, pero tengo entendido que se eliminó por la cantidad de ruido que había dentro, que hacía este cañón y que le afectaba mucho a las personas con discapacidad auditiva. Hay que modernizarse y también hay que ver la gravedad a veces de las cosas. En este caso, el cañonazo afectaba mucho a las personas con problemas auditivos. Que tengan un buen día.
8: Hola, buen día. Hola, Cooperativa. Buen día. La saludo desde Chiloé. Yo no sé si será tan bueno este asunto del cañón, porque no nos olvidemos de los niños con espectro autista que tienen mucha dificultad cuando tienen ruidos muy fuertes. Así que no sé si será una buena idea. Hay tradiciones que es mejor no retomarlas.
9: Pues ahí está la mirada de algunos de ustedes sobre esta propuesta del alcalde de Santiago, del alcalde Desbordes, de restablecer el cañonazo de las 12 que se dejó de hacer, se interrumpió en octubre del 2019, todo en medio de las razones de seguridad pública que se derivaban del estallido social en ese momento. Fue esa la razón, no todo lo que estaba considerando el caballero, que a lo mejor se había puesto sobre la mesa en ese momento y que a lo mejor sí hoy habría que considerar antes de decidir si volver al cañonazo de las 12 o no. Pueden seguir opinando, ¿eh? El WhatsApp Cooperativa, el más 569-7888-0770.
10: Cañonazo a las 12. ¿Da para todo? Da para todo. Ya se reporta lo del incendio en Transporte Informa de la Región Metropolitana. Esto está ocurriendo en el barrio penitenciario, es decir, la lavandería de la ex penitenciaria. 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
9: Hablemos del presidente José Antonio Kast, que viajará a Magallanes la próxima semana en medio de la tensión diplomática con Argentina que produjeron declaraciones de un general de la Fuerza Aérea Transandina por la soberanía en la zona austral, en el marco del Foro Madrid. Además, La Moneda busca concretar una reunión bilateral con el presidente Javier Milei. Mariano Reyes, tú nos vienes a contar todo.
11: Sí, ha sido una de las polémicas de la semana, Verónica, y hoy por hoy el gobierno pretende ya dar vuelta a esa página. El tema es que hay algunas aristas que siguen abiertas y estas tienen que ver con la posibilidad de que se vuelvan a repetir este tipo de declaraciones desde Argentina sobre la soberanía del estrecho de Magallanes. Hay una crítica que apunta a la ausencia de una respuesta más categórica por parte de Chile a Argentina, específicamente por parte del presidente de la República. Y la crítica se da por la cercanía política que mantiene el presidente Javier Milei con el presidente José Antonio Kast. En La Moneda nos confirman que de hecho ni siquiera ha existido ni una llamada ni una conversación directa entre ambos mandatarios por este tema en particular. Y claro, los más críticos hacen la comparación con el expresidente Boric, que al momento de enfrentar esa tensión por los paneles solares argentinos, que ustedes recordarán fueron instalados en territorio chileno en la Isla Grande de Tierra del Fuego, ahí el exmandatario dijo: desde Europa o lo sacan ellos o lo sacamos nosotros. En La Moneda tienen otra visión. Ellos dicen hechos y no palabras, y lo que quieren decir es que finalmente la respuesta del gobierno argentino fue clara, que tuvo un resultado específico, que fue validar finalmente la visión de Chile respecto a este conflicto, y que con eso no hay necesidad, ven en La Moneda, de ir subiendo el tono solamente por retórica. Y bueno, la casualidad en la política siempre es tan oportuna, ¿no? Porque en medio de esta tensión es que el presidente Kast va a viajar a Magallanes, una visita regional que estaba preparada con harta anticipación para ver ejercicios militares, particularmente en la Fuerza de Tarea Anfibia de la Armada. Así que es muy probable que veamos al presidente José Antonio Kast el martes y miércoles de la próxima semana sobre un buque de la Armada, ahí en el disputado estrecho de Magallanes, una imagen que casualmente coincide con toda esta tensión diplomática. Vamos a escuchar al presidente de la Comisión de Defensa en la Cámara, el diputado republicano Álvaro Carter, sobre el viaje del presidente Kast propiamente tal, y el presidente del PPD, el diputado Raúl Soto, de la Comisión de Relaciones Exteriores, sobre la respuesta que tuvo el Estado de Chile frente a este conflicto.
12: Nosotros, como país, no hemos hecho nada para que haya de parte de Argentina dudas respecto a señales que nosotros estemos dando. Son ellos los que tienen que dar explicaciones. Por tanto, que el presidente de la República vaya a visitar los ejercicios conjuntos de ambas fuerzas corresponde.
13: Mientras el presidente Kast agenda reuniones políticas e ideológicas como si fueran amigos y cercanos, se inhibe de actuar de manera más decidida para defender la soberanía y el interés nacional frente a el avance de una tesis que afecta a nuestra soberanía en el estrecho de Magallanes.
10: Ya, ahí la postura también de la oposición. Escuchábamos al presidente del PPD, Felipe, ¿sí? O sea, perdón, Mariano, ¿sí?
11: Sí, sí, ya. Raúl Soto.
10: Decir, son una cosa aquí, hay que tener prudencia en estos temas. El otro día yo lo decía, en la televisión pública se empezó a, no sé, mediodía, a informar de esto, y al lado aparecían unos unas imágenes de tanques movilizándose con el logo del ejército. O sea,
9: hemos llegado a eso.
10: Calma, calma y tiza, o sea, calma y tiza. Lo otro, es verdad que durante esta semana hubo contacto, que la Cancillería Argentina mandó un comunicado bien apegada a lo que decían los tratados internacionales, que es la postura que siempre ha dicho Chile. El Ministerio de Defensa comunica lo que le dijo el ministro argentino a Barros. No son ellos los que dicen eso, pero tampoco lo desmienten. Entonces, bueno, pero falta esa declaración tal vez, y falta también que Argentina derogue ese famoso decreto de Alberto Fernández del 2021, que tanto ruido ha hecho, porque ahí hablan como de un control binacional. Y Alberto Fernández, ustedes saben que se pasaba un poquito de rosca varias veces, lo hizo en la pandemia. Bueno, lo hizo en su relación personal, que hoy día lo tiene incluso enfrentado a los tribunales, lo hizo también en esta materia. Se supone que Milei debería tener el gesto de derogar eso.
9: Pero se le ha pedido varias veces, entiendo, durante el gobierno del presidente Boric. Yo entiendo que en cada bilateral que ha habido con Argentina el tema se ha puesto sobre la mesa.
10: Ahora,
9: Piñera, Milei, Fernández, Boric Fernández y Boric Milei. O sea, con todas las formulaciones posibles de presidentes allá y acá, y ese decreto sigue vigente, Mariano.
10: Seguramente hay que.
11: Sí, mirarlo. De hecho, en marzo del 2025, del año pasado, el gobierno de Milei reconoció por escrito a Chile que hay una interpretación que podría constituir un error a la luz de los tratados que dan el estrecho de Magallanes como soberanía nacional de Chile, Tratado de Límites de 1881 y el Tratado de Amistad y Paz de 1984. Y hablamos del decreto 457, aprobado en 2021 durante la gestión del expresidente Alberto Fernández. En ese decreto se compromete el Estado argentino al fortalecimiento de la exploración y el control conjunto del Mar de Drake y el estrecho de Magallanes. Control conjunto, esa redacción particular es la que generado mayores dudas. Lo decimos, Milei se ha comprometido a reemplazar ese decreto mediante una nueva directiva de política de defensa nacional, pero aún no se concreta eso, y desde el oficialismo hay voces, desde el oficialismo, desde la derecha chilena, hay voces que dicen, yo no me quedo tranquilo hasta que eso se resuelva, más allá de todos los contactos que ha existido esta semana por el tema diplomático, por el llamado del ministro de defensa, el comunicado de la cancillería, etcétera. Falta todavía este tema en concreto, y es por eso también que en La Moneda dicen hechos y no palabras. Ellos dicen que están trabajando no en un sentido tan mediático ni en la retórica, sino que están trabajando en las gestiones para poder concretar esa modificación. Y un hito que podría ayudar mucho a ese proceso es lo que va a pasar la próxima semana en el marco del Foro de Madrid. La Moneda ha recibido una confirmación informal de que el presidente Javier Milei va a estar presente en ese seminario. Decimos informal porque de manera oficial todavía no se ha confirmado la visita del presidente de Argentina, pero La Moneda así lo tiene considerado al menos, y ahí se va a encontrar con el presidente José Antonio Kast. El gobierno está buscando gestionar otra instancia paralela al Foro de Madrid, una instancia más en una investidura de Estado, ¿no? Una reunión bilateral entre presidentes y una reunión que sea no en este marco de este foro, sino que en el Palacio de La Moneda.
10: Porque acuérdate que Milei vino en algún momento en el gobierno de Gabriel Boric a un par de cosas como más bien privada y nunca estuvo en La Moneda.
11: Claro.
10: No se reunieron.
11: No pasó ni a saludar el presidente Javier Milei, y de hecho de eso también fue harta polémica en el gobierno anterior, ¿no? Sí. Cuando estaba en el mando Gabriel Boric.
10: Hay todo un timing con lo del Foro de Madrid, no solo por lo de Milei y el estrecho Magallanes, pero en medio de las acusaciones de esta deriva autoritaria, ayer hablábamos un poco de eso también, justo cae esta cita que convoca a Vox y que tiene todos los fantasmas de ese mundo, digamos, y también los Estados Unidos, porque finalmente todos esos liderazgos responden un poquito al estilo Trump, ¿sí? Y, o sea, está ahí también el tema de los aranceles, digo, el timing tal vez no sea el mejor para el Palacio de la Moneda, sobre todo si hoy día leyeron la columna del embajador chino en el Mercurio que dice, algunos en Estados Unidos se creen el emperador de América Latina. Eso dice el embajador chino que estuvo el otro día nomás con Kast en La Moneda.
11: Claro, y la próxima semana van a ser días donde La Moneda, el gobierno va a tener que mover sus piezas con mucha afinidad, con mucho detalle, porque además del Foro de Madrid, donde también va a estar participando el ministro de Seguridad, Martín Arrau, que por cierto está buscando también un acuerdo nacional, también va a ser el aniversario del rechazo, y ahí también va a participar en una cena convocada por el presidente de la Cámara de Diputados, el diputado Alessandri, y también va a participar el ministro Arrau, en un tema que es el plebiscito de salida del primer proceso constitucional, que sabemos ha dividido al país en varias ocasiones y que contradice un poco con esta misión que está teniendo el ministro de Seguridad de convocar a un acuerdo nacional para su reforma constitucional en materia de seguridad. Así que la próxima semana va a ser bien delicada para el gobierno, pero por lo pronto vamos a escuchar a los ex titulares de defensa, los ex ministros de esa cartera, convocados por el ministro Fernando Barros, para poder abordar y socializar la respuesta de Chile ante esta tensión con Argentina. Hay un consenso de que se actuó bien. Estos son los exministros Francisco Vidal y Jorge Burgos.
14: Siempre podríamos tener alguna diferencia con otros países fronterizos, pero lo relevante es la respuesta sobria, respeto a los tratados internacionales. La dirección política de centro, izquierda y derecha sostiene que la paz se logra en la medida que haya una muy buena relación diplomática, pero simultáneamente una capacidad disuasiva de defensa de las fronteras de Chile clarísima frente a nuestros vecinos.
15: En esto hay que ser prudente, pero claro, y creo que Chile en esta vuelta fue prudente y claro. Tampoco se trata de escalar las cosas más allá de lo necesario.
11: Prudencia, entonces, lo que concluyen los ex timoneles de defensa. Hoy el presidente Kast va a partir su día en el Palacio Presidencial de Cerro Castillo, en Viña del Mar. A las 8:30 de la mañana va a partir un consejo de gabinete que pretende durar hasta las 3 de la tarde. Tiene más actividades el presidente Kast en Valparaíso y luego retorna al Palacio de la

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19: 6 grados. 6 grados en Santiago.

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2: Hemos estado mirando muy atentos este incendio en el sector de la lavandería de la ex penitenciaría, a la que tuvieron que asistir 13 compañías del Cuerpo de Bomberos de Santiago con sus voluntarios. Esto es en la Avenida Centenario, o entre la Avenida Centenario y la Avenida Club Hípico, ahí en la comuna de Santiago. Hace unos instantes, el ministro de Seguridad, Martín Arrau, ha posteado en sus redes sociales sobre este amago de incendio, así lo califica hoy, en el sector de lavandería del CDP Santiago 1, que generó una importante emanación de humo. Dice que la situación se encuentra controlada y que bomberos sigue trabajando en el lugar. No se registran personas lesionadas, dice el ministro Arrau en su posteo, ni ha sido necesario hasta ahora evacuar a la población penal. Las causas del incendio están en investigación. El posteo del ministro Martín Arrau, el ministro de Seguridad, en su cuenta de X.
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2: Hablemos de los viajes con licencias médicas y del proceso de remoción de los jueces que cayeron en esto hace ya un tiempo. Han surgido algunas presiones por las facultades que está ejerciendo la Corte Suprema en esta materia. Hay un requerimiento en el Tribunal Constitucional y de todo viene a contarnos Paula Kelly. Paula.
4: Así es, Verónica, y es que de manera completamente reservada va a comenzar en la próxima semana este proceso de remoción de los jueces que viajaron al extranjero haciendo uso de licencias médicas. En la previa del inicio de los alegatos de los cuadernos de remoción, que se fijó para el próximo miércoles, han surgido reparos a las facultades que está ejerciendo la Corte Suprema. Un grupo de jueces recurrió al Tribunal Constitucional por el proceso que se está llevando en su contra. Al respecto, la presidenta del máximo tribunal, la ministra Gloria Ana Chevesic, dijo que están en su derecho de hacerlo si creen que se están usando artículos que van en contra de la Carta Fundamental. También, aparte de esos requerimientos en el Tribunal Constitucional, han surgido reparos desde el exterior, por parte de expertos del Consejo de Derechos Humanos de la ONU, que están acusando vulneración del debido proceso, también la independencia por estos cuadernos de remoción que va a revisar el máximo tribunal del Poder Judicial la próxima semana. Una relatora especial de Naciones Unidas dijo que se deben rechazar todas las medidas disciplinarias que sean retroactivas de alcance general, que Chile debe encontrar formas más efectivas de fortalecer la confianza pública en el sistema judicial. Una opinión que comparten también desde la Asociación Nacional de Magistrados y Magistrados. Vamos a escuchar a la presidenta de la Corte Suprema y también a la presidenta del gremio, Mariela Hernández.
5: Que han recurrido al Tribunal Constitucional unos jueces o juezas, depende de los jueces, se abrió un juez de remoción por la Corte Suprema. Esto es la facultad, es un derecho que tiene cada uno de ellos para invocar ante el Tribunal Constitucional una determinada artículo que está siendo aplicado es contrario.
6: La Corte Suprema incumplió la propia normativa que ellos estipularon. Se reabrieron casos que ya se encontraban ejecutoriados, casos que incluso habían jueces que habían cumplido su sanción. La relatora dio cuenta que si bien es esencial garantizar la integridad judicial, le preocupa que este caso se esté utilizando esta facultad extraordinaria del artículo 80 remoción para callar el debate público a raíz de un escándalo relacionado con el uso indebido de licencias médicas por parte de funcionarios públicos.
3: O sea, está efectivamente, como dice la ministra Chévez, y que están en su derecho de ir al TC, no hay inconveniente, están haciendo uso de ese derecho. Lo otro es que suene a rato a defensa corporativa de parte del gremio y también de la relatora aludida, porque si cayeron en una falta grave, incluso para la fe pública, para la confianza de los ciudadanos en el Poder Judicial, que jueces estén viajando con licencia médica. O sea, si lo hemos condenado en el funcionario más chico de una municipalidad, ¿por qué no a un juez de la República? O sea, vamos a ver qué, en definitiva, qué sanción dicta la Corte Suprema, pero los cuadernos de remoción era como abrirlos, por lo menos, era lo mínimo que uno hubiera esperado, creo yo.
4: Claro, y por un lado se espera este rigor, que los jueces y juezas actúen de manera impecable, que sean severas las sanciones también en este caso, pero está el tema del debido proceso. Hay algunos ministros que se opusieron a la apertura de estos cuadernos de remoción que abrió la Corte Suprema, pues para ellos se pasa a llevar garantías constitucionales, el tema de la cosa juzgada, volver a revisar nuevamente un asunto que ya se resolvió. Acá los expertos en derecho hablan de un momento complejo para la Corte Suprema, porque como ya decimos, en algunos casos se realizaron sumarios, se establecieron sanciones para los jueces que incurrieron en faltas disciplinarias, y por otro lado también está el tema del rigor de los procesos internos también, y de lo estrictos que hay que ser con los magistrados y las magistradas. El presidente de Chile Transparente, Alejandro Ferreiro, llamó a revisar el sistema interno para cumplir justamente con el debido proceso en la aplicación de las sanciones y también las posibles destituciones. Vamos a escucharlo a él y también al expresidente del Consejo para la Transparencia, Francisco Oleturia, que habló de igual forma de estas presiones externas que tiene hoy el máximo tribunal del país.
7: La Corte Suprema enfrenta una dificultad en este caso. Por un lado, la opinión pública pide rigor e impecabilidad en el desempeño de los jueces, y no parece entonces compatible con esa expectativa el que haya habido investigaciones y sumarios abiertos respecto de jueces que viajaron al exterior estando con licencia médica y que hayan dado como resultado sanciones menores o incluso la absolución. Pero por otro lado, esos jueces ya fueron sometidos al sumario administrativo, a investigaciones y en algunos casos absueltos.
8: La Corte Suprema siempre recibe presiones por funcionarios de organismos internacionales, como en este caso, pero uno supone que siendo jueces profesionales deberían ser inmunes a ese tipo de presiones. Eso no impide ver que muchos de los procedimientos de la Corte Suprema, la misma funcionalidad del Comité de Ética, tienen muchas deficiencias desde el punto de vista del debido proceso.
2: ¿Cuánto debería durar esta revisión de los casos que se iniciaría la próxima semana, Paula?
4: Bueno, estos son procesos bien largos y, como sabemos, van a llevarse de manera completamente reservada. Entonces, no vamos a tener tanto acceso a los alegatos, pero ya sabemos que parten el miércoles 2 de septiembre con estos 56 magistrados y magistradas que van a ser sometidos al proceso de remoción por parte de la Corte Suprema.
2: Con sus cuadernos de remoción, estos procesos disciplinarios que podrían terminar en su destitución ya abiertos. Paula, seguimos atentos al tema. Que tengas buen día.
4: Buen día.
1: Chao. 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
3: Vamos al deporte, fue presentado a Sadi, un golazo de Osorio en Europa, otro más. Hay novedades con el tenis también, Ernesto Contreras, buen día.
14: Hola Rodrigo, Verónica, ¿cómo están? Recontra, golazo de Sadi. Bueno, hola Rodrigo, bueno. Está en cooperativa.cl y ojo que el cierre del libro de pases cierra muy pronto, el 1 de septiembre. Para los que quieren llevarse Osorio, sabes que ayer salía en la prensa inglesa en las últimas horas, no algo tan loco como el Manchester City, como el Liverpool, algo más aterrizado. El Hull City, por ejemplo.
3: Ya, que está, de la Premier.
14: Que está en la Premier. Que tiene un partido ganado ya en la Premier, tiene 3 puntitos. Hull City habría puesto los ojos sobre Darío Osorio, lo comentaba ayer ya durante la tarde un periodista inglés, y también un eventual interés del Crystal Palace. Yo siento que ya por ahí es un poquito más aterrizado lo de Darío Osorio, que lo está haciendo muy bien, pero en el Midland, no en la selección, ni en un equipo más grande, así que paso a paso. Pero lo de ayer, para que vaya a cooperativa.cl, es un golazo maravilloso. La línea de fondo, para que se haga una idea, córner corto, y la clavó al ángulo superior derecho del arquero. Una maravilla.
3: Yo me acordé de la zurda de Arjen Robben.
14: Sí. Una especie de gol imposible del mortero a la vena, pero en movimiento.
3: En movimiento.
14: ¿O no?
3: Sí.
14: ¿Sí?
3: Ya. Pero en movimiento.
14: Bien, ahí. Perfecto. Ahí nos ponemos de acuerdo. Para que lo vaya a ver el gol de Osorio, que estoy es muy eso, importante porque. Sí, porque esto fue en la Conference League. Este encuentro. Ganó el equipo danés 4-1 al Rijeka en Croacia. Y con esto ganan la llave y el equipo del Midland se mete a la fase grupal de la Conference League y espera a su rival para este. Tendría que estar en las próximas horas ya el sorteo de la Conference League y los rivales del Midland. Ayer se sorteó la Champions, donde va a estar el Betis de Pellegrini. Estos son los rivales del Betis de Pellegrini. Recordemos que este otro formato, ya lo hemos explicado en años anteriores, cambió. Son 8 encuentros por equipo, 4 de locales, 4 de visitas, sin ida y vuelta, y pasan del 9 al 24 a los playoffs y del 1 a 8 directo a los octavos de final. El Betis, ¿cómo va a estar jugando esta copa? Parte con el Arsenal de visita, Bayern Múnich de local, Porto de local, Borussia Dortmund de visita, Feyenoord de local, Lille de visita, el Como italiano de local y el Bratislava de visita. Difícil camino para el Betis, que arrancó con buena campaña 6-6 en la Liga Española. Así eso con la Champions.
3: Hay que ganar puntitos en casa, sobre todo a los rivales más abordables, y rescatar algo afuera, Bratislava, por ejemplo.
14: Tal cual, hermosa experiencia. Yo creo que si le va muy bien a Pellegrini, Vero, lo de la selección, si ya es una quimera, póngale al cubo. Una
2: va a
14: quimera
2: seguir allá, dices tú.
14: Va a seguir allá seguramente, pues si le sigue yendo bien. Aunque probablemente tiene un margen la NFP con esta separación de la federación, las elecciones de fin de año para elegir recién probablemente el 2027, pensando que el 2028 se vuelve a competir.
2: ¿Cuándo pase esto, Ernesto, para empezar a pensar desde cuándo no voy a tener tele?
3: A lo de Champions.
14: Usted me dice la fase de grupo, primera semana de septiembre, Verónica.
2: O sea, ahora ya.
14: Arranca ya la fase grupal. Mira, semana del 8 al 10. 8-10, okay. 8-10, en esos 3 días de la semana de septiembre, para después vaya planificando.
3: Hay un mes de receso por lo de la fecha FIFA.
14: Claro, también hay receso en el torneo local, así que va a haber Copa Chile, la final de la Copa de la Liga, donde no está la Católica, así que de repente ahí zafaste pelo. Por lo menos en ese torneo. Oye, escuchemos a Lucas Asadi, que fue presentado finalmente en el AIK de Suecia, otro futbolista nacional que se fue a Escandinavia. Esto fue lo que dijo Lucas Asadi, va a jugar con la 10, contrato hasta el 2030 en el club sueco.
15: Me siento muy contento, muy preparado. Con muchas ganas de ya conocer a mis compañeros, de entrenar con ellos y de poder jugar ya. Como dije, van a ver un jugador muy comprometido con el club, con ellos mismos, con la hinchada, y que voy a dar todo de mí para hacer un aporte al equipo y poder ganar todos los partidos.
3: Ya, digamos que
14: la palabra,
3: Suecia está arriba de Europa, o sea, en paralelo a Groenlandia, cerquita del polo, al lado de Noruega, al lado de Finlandia, se va a un destino complejo desde ese punto de vista.
14: Mira,
3: el frío, el hielo. No, y hay, porque tú en verano prácticamente no hay noche, en invierno prácticamente no hay día.
14: Es duro porque más a un futbolista que le costó acá, pues, le costó acá en Chile. Imagínense, mantenerse estable, mantenerse constante, le costó acá. Y como tú bien dices, un factor viene a considerar lo climático, el idioma. Bueno, son varias pruebas las que tendrá que pasar Asai, pero probablemente para su carrera y para su personalidad le va a venir bien si pasa esta etapa adversa, creo yo, como lo comentan ustedes, lo climático y en lo deportivo no digamos que tampoco es el gran salto, o sea, sea un equipo que ni siquiera está en Copa Internacional, así que es una apuesta básicamente para darle una vuelta, valga la redundancia, a su carrera. Nos vamos antes, lo del básquetbol ayer, para decir que Chile perdió con Estados Unidos alternativo, pero Estados Unidos al fin y al cabo 89-71, esto es en el marco de las clasificatorias de las Américas para el Mundial de Qatar, lleno total, como siempre, que hay deportes que no son fútbol en el Parque Estadio Nacional. Chile está último en el grupo E, lamentablemente, pero a un punto de meterse en zona de clasificación, así que bien por los chilenos que compitieron, pero están ahí todavía peleando. Y en el tenis, Tavilo Hoffmann, en la primera ronda del US Open, ganó Barrios, espera rival, se retiró Garín, 5-0 perdiendo el tercero y se retiró.
2: Ya pues, Ernesto Contreras, gracias por toda la información. Nos encontramos en
14: abrazo.
2: Un ratito.
14: Chao, chao.
3: Chao.
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3: Un detenido por el asesinato del carabinero de Franco, asesinado ahí en Renca. El presidente Kast lamentó el crimen, pide avanzar en la agenda de seguridad.
26: Extraditados desde Estados Unidos y Colombia, llegan a Chile el Turco y el Gocho, imputados por el secuestro con homicidio del teniente Ronald Ojeda.
3: Esta mañana quedó la formalización del presunto responsable del mortal atropello a la cineasta Paz Ramírez, hecho ocurrido en Providencia.
26: No tenía efectivo, en el peaje no la dejaron pasar y tuvo que dar a luz minutos después arriba de su auto. Ocurrió en la ruta interportuaria de Talcahuano.
3: También en el Biobío, la Contraloría detectó que dos médicos, becados en la zona, trabajaron solo el 10% del tiempo en 6 años. Durante sus licencias médicas, viajaron fuera del país o pitutearon en otro lado.
26: En el mundo, nuevas operaciones de rescate en Nepal, cuando las cifras bordean los 500 fallecidos y más de 1.400 desaparecidos. Noruega, de luto, ha muerto el rey Harald.
3: El destacado guitarrista Luis Orlandini es el nuevo Premio Nacional de Artes Musicales. Este mediodía se conoce el de literatura.
26: En el deporte, otro golazo de Osorio. Asadi fue presentado en Suecia. Tomás Barrios se mete en el cuadro principal del US Open.
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3: El diario de Cooperativa, primera edición, mesa de reporteros y reporteras, la de las 8 de la mañana, y está con nosotros para conversar de distintos temas el fiscal nacional, el jefe del Ministerio Público, el abogado Ángel Valencia. Fiscal Valencia, gracias por venir al estudio Cooperativa.
4: No, por el contrario, muchas gracias, buenos días, y muchas gracias a ustedes por la invitación y la posibilidad de compartir algunas apreciaciones con los auditores de Cooperativa.
5: Muy buenos días, fiscal, gracias por acompañarnos. Oiga, imposible no partir hablando del homicidio anoche de un carabinero de Franco ahí en la comuna de Renca. Esta mañana se ha informado de un detenido, de algunos operativos en el centro. ¿Hay relación con este crimen o son operativos distintos, fiscal?
4: Sí, mire, hasta que no tengamos información oficial de parte de las autoridades de la fiscalía que están a cargo directamente de la causa, que confirme la existencia de personas detenidas relacionadas con estos hechos, el resto son simples rumores, ¿eh? Pero pero de momento, como Ministerio Público, no hemos entregado información que en orden a que existiría una persona detenida, ¿no? Eso no es posible afirmar.
5: La fiscalía tiene una hipótesis más clara de lo que ocurrió anoche. ¿Estamos frente a un robo que terminó en homicidio o han aparecido antecedentes que puedan hacer mirar este caso de otra manera, fiscal?
4: O sea, lo primero es que la muerte violenta de un carabinero es un hecho atroz, trágico. Todos tenemos en general, es de los hechos que más conmueven en los últimos años a la ciudadanía, y siempre la primera reacción, no quiero dejar pasar la oportunidad de que usted me pone al hacerme la pregunta, es de transmitir las condolencias a la familia, ¿no? A sus familiares, a sus seres queridos, y que ya transmití el día de ayer hablando con el general Araya. Sin perjuicio de eso, el Ministerio Público, por deber constitucional y legal, tiene que investigar todas las hipótesis implausibles que pueden explicar el hecho, con el respeto y las condolencias que acabo de mencionar y aludir, y que no excluyen el deber de la fiscalía de investigar todas las hipótesis plausibles. De momento no estamos, la fiscalía está comprometida con una hipótesis que explique estos hechos.
3: No, porque anoche ya inmediato trascendía la eventualidad de un posible asalto de carácter frustrado y que termina con la muerte de este carabinero que estaba de Franco, además.
4: Efectivamente, es la versión inicial.
3: ¿Sabe por qué estaba él en ese lugar, por ejemplo?
4: Es la versión inicial, y por supuesto, uno al ver las circunstancias, es una versión bastante plausible, por eso que es la versión que comienza a circular.
3: Le insisto, ¿se sabe por qué él estaba en ese lugar?
4: Yo, mira, de momento preferiría que reservar la investigación, es el presidente de la investigación, parte de lo que se está investigando, pero por supuesto esa es la primera versión, o sea, parece como una versión muy plausible, pero no significa que el Ministerio Público tenga que casarse con esa versión de inmediato.
3: Fiscal Valencia, esto de inmediato tiene un correlato desde la política. El presidente sale a lamentar la muerte del carabinero y dice y habla de la necesidad de nuevas herramientas en materia de seguridad. El ministro Arrau habla, por ejemplo, del tema de la RUF, de la necesidad de sacar pronto los NAI Retamal 2.0, que es precisamente para la protección de esos carabineros de Franco, carabineros de civil. ¿Son necesarias esas herramientas? ¿Cree que se avanza en ese sentido?
4: No hemos aún sido citados a informar respecto de las iniciativas que usted alude al Congreso, y como no las hemos mencionado en la cuenta pública, yo prefiero abstenerme de manifestar una opinión en detalle sobre esos planteamientos. Pero lo que sí le puedo decir es que todos los sistemas jurídicos, en eso el derecho chileno, tanto el derecho penal como nuestro procedimiento penal y nuestro orden constitucional, son obras humanas y en consecuencia son perfectibles. Por lo tanto, siempre es posible introducir mejoras que nos otorguen más herramientas para perseguir la delincuencia organizada, para poder proteger a las fuerzas de orden, que son cuidar a quienes nos cuidan, también proteger a la ciudadanía de los abusos. Siempre es posible posible mejorar.
3: Que este carabinero hubiera tenido esa ley en Retamal.
4: Ahora, yo tengo como... es que tendremos que ver los hechos, a lo ya. mejor una vez que se esclarezcan los hechos, quizá ni con ley Retamal 2.0, ley Retamal 2.0, ese carabinero podría haber evitado su muerte, okay. Eso no lo sabemos, pero lo que sí le puedo insistir es que yo puedo afirmar dos cosas. La primera es que nosotros no vamos a recurrir nunca como pretexto para eludir nuestras obligaciones, nuestros deberes, la ausencia de leyes o la ausencia de los medios necesarios. Vamos a pedirlos si los requerimos, vamos a proponerlos, si así procede, pero vamos a hacer nuestro mejor esfuerzo con los medios con los que contamos hoy día. Ese es nuestro deber, porque además, aún en el caso de este paquete de leyes de aprobarse, no lo tenemos la próxima semana, y hoy día las personas necesitan ir a su trabajo tranquilo ya, ¿ok? Eso es una cosa. Y lo segundo, insistir en que todo sistema de leyes es perfectible. Permítame ponerle dos ejemplos simples. Para que hoy día tengamos fiscalía supraterritorial, la fiscalía el homicidio del carabinero está siendo investigado hoy día por el equipo de ECO, la fiscalía ECO. Y el equipo ECO de la región metropolitana está hoy día siendo coordinado por el equipo de la fiscalía supraterritorial. Oye, esa herramienta administrativa nos parece que es mucho más eficaz, va a ser mucho más eficaz que lo que podíamos hacer antes con las reglas con las que contábamos. Hoy día tenemos un sistema jurídico mucho más robusto, que nos permite entonces conducir mejor, de una manera más integrada, los esfuerzos de las cuatro fiscalías regionales metropolitanas. Eso fue producto de una reforma constitucional. Sin reforma constitucional no habríamos tenido la fiscalía supraterritorial. Y permítame agregar un segundo ejemplo. En el plan de fortalecimiento, dos de las reglas que eran más valoradas por el Ministerio Público, ¿okay?, no entraron en vigencia porque el Tribunal Constitucional dispuso que era necesaria una reforma constitucional
3: para hacerla,
4: para que rigieran, aunque habían sido aprobadas por el Congreso. Era porque desde el punto de vista formal tenían que ser aprobadas como reforma constitucional y no como reforma de nuestra ley orgánica, particularmente la ley que permitía que los fiscales adjuntos que postularan a la fiscal regional siguieran en la fiscalía una vez que había terminado su periodo como fiscal regional. Eso porque eso fomenta la participación de más fiscales que no ven interrumpida su carrera, ¿okay?, como consecuencia del término de su periodo. Y segundo, la norma que permitía que el fiscal nacional declarara desierta una terna, tal como la alta dirección pública, declarada desierta una terna fiscal regional, porque estimaba que los candidatos no reunían las condiciones para ocupar el cargo, que era una regla que valoraba muchísimo porque tenía por objeto evitar que de una forma, que en situaciones en las cuales las ternas no tenían los mejores candidatos. Fiscal. Y hemos visto el tipo de maniobras que pueden hacerse en el último tiempo para manipular las ternas, no sé, desincentivarlas. Y eso, perdone, eso requiere una reforma constitucional. Entonces como fiscal nacional no podría decir que la vía de reformar la constitución no puede ser útil para, por ejemplo, que podamos realizar mejor nuestro trabajo. Lo importante es que es una decisión política y al órgano, y nosotros ahí estamos, podemos proponer pero no disponer.
5: Ya, ¿usted valoró la reforma constitucional que presentó ahora recién el gobierno en materia de seguridad? Dijo que está poniendo las prioridades donde ustedes esperan, pero ayer planteó algunos reparos a algunas de las propuestas, por ejemplo, a lo que apunta a permitir interceptaciones de comunicaciones dispuestas desde el Ejecutivo sin control judicial. ¿Por qué le preocupa esa facultad? ¿Puede terminar no solo afectando derechos, sino perjudicando una investigación penal, por ejemplo?
4: Sí, lo que nosotros valoramos fue la iniciativa en general de un paquete de reformas que en general, insisto, recoge muchos planteamientos que el Ministerio Público ha hecho. Sería autocontradictorio que hubiéramos hecho un conjunto de propuestas en los últimos años, como por ejemplo modificar el régimen penitenciario, y cuando el Ejecutivo ingresa plantea que va a ingresar un paquete de leyes para efectivamente implementar o introducir esas propuestas que nosotros hemos planteado a nuestro sistema, nosotros dijéramos que
5: no
4: es buena idea. Pero
5: ¿qué ocurre particularmente con la interceptación de comunicaciones directas?
4: Lo que yo he dicho, no estoy eludiendo su pregunta, pero he dicho, yo no puedo manifestarme públicamente respecto del detalle de esa propuesta. No hemos sido citados al Congreso todavía, no se nos ha pedido la opinión, y nosotros podemos emitir opinión una vez al año, ¿eh? Entonces, no puedo hacerlo, no corresponde que lo haga. Sin embargo, lo que sí he dicho es que de lo que podía apreciar de la reforma a través de el texto que se ha dado a conocer, nosotros la propuesta de reforma constitucional, etcétera, no he conseguido entender. No he conseguido entender cuál es el propósito de esas interceptaciones, porque aparentemente no se están modificando las atribuciones del Ministerio Público en la Dirección de Investigaciones Penales.
3: Que son cuestiones que ya se pueden hacer.
4: Claro. Si no se están modificando las atribuciones del Ministerio Público en materia de investigaciones penales, entiendo entonces que no entiendo, entonces esas interceptaciones telefónicas no estarían dirigidas a obtener información para que sea útil para una causa penal. Entonces, no entiendo qué información, con qué propósito y quién la solicitaría, o si sería la policía, o sería un órgano distinto a las policías, y entonces con qué objeto.
3: Eventualmente un organismo militar.
4: ¿Y por qué se está evitando el control judicial si hoy día no tenemos dificultades en ese control? Entonces, fiscal, la verdad, no he conseguido entender muy bien el propósito de esa interceptación, y ni tampoco el rol que cumpliría el Ministerio Público y las policías.
5: Usted ayer usó una expresión que puede resultar bien fuerte. Dijo que frente a la inseguridad existe el riesgo de que aparezca una tentación autoritaria. ¿Ve elementos de esa tentación en algunas de las propuestas que hoy se están discutiendo en materia de seguridad?
4: Es que no quisiera interpretar las intenciones ni el fondo.
5: Pero lo planteó usted.
4: Sí.
5: La tentación autoritaria está en la puerta, dijo.
4: Sí, dos cosas. Uno, no quisiera interpretar la ideología o la inspiración filosófica o política o jurídica, incluso, de quién redactó esa propuesta, ¿okay? Y de quién se la planteó el Ejecutivo. No me corresponde. Lo que sí puedo afirmar, y esto yo he afirmado desde que entré al cargo, digamos, ¿okay? De que tengo la convicción de que el Ministerio Público, las policías y el Estado en general, el Estado chileno, ¿okay? Tiene el deber de perseguir, de ser eficaz en la persecución de la delincuencia organizada, pero ese deber no se cumple a cualquier costa. No se cumple a cualquier precio, esto lo he dicho en las cuentas públicas, etcétera. Se cumple dentro del marco de la ley, se cumple dentro del marco de la Constitución, se cumple dentro del marco de los tratados internacionales que rigen en Chile en materia de derechos humanos y que establecen ciertas garantías judiciales y derechos para las personas. Ese es el rango, los límites dentro de los cuales nos movemos. Y porque son los límites propios de una república democrática, de un país democrático. Si el Estado democrático, los países democráticos, y esto es una cosa que no solo cae sobre Chile, recae sobre todos los países democráticos, no son capaces de enfrentar con las reglas de la democracia de manera eficaz a la delincuencia organizada, de asegurar, garantizar a toda la ciudadanía su derecho a la seguridad, a caminar en paz, a tener un espacio en orden público, donde la policía vela por el respeto de sus derechos, etcétera, que es la base de cualquier otro derecho. Eso coincide plenamente con lo que dice el presidente de la República. La desconfianza de la ciudadanía en las instituciones democráticas y la tentación de recurrir a medidas autoritarias para poder asegurar un régimen autoritario, para poder asegurar ese derecho básico, está a la puerta. Eso no soy brujo cuando lo digo, ¿okay? Entonces, la lucha contra la delincuencia organizada es una lucha también en defensa de la democracia y la libertad. Porque lo que estamos haciendo es mostrándole a la ciudadanía de que la democracia es el camino y no el problema.
3: Ya, ¿y qué opinaría de una frase como "pero no podemos seguir haciendo lo mismo"?
4: Que estoy completamente de acuerdo. Lo tratamos de hacer todo el tiempo. Lo que ocurre es que usted eso lo hace dentro de un conjunto de reglas. Y nadie puede caer en la idea, ¿okay? Nadie puede caer en la idea de que todas las leyes chilenas, ¿okay?, están en el borde de nuestra Constitución y en la frontera de los tratados internacionales en materia de derechos humanos. Podemos hacer más. Le voy a poner un ejemplo simple. En Chile el control de identidad rige hasta por 8 horas. En Alemania, salvo que la hayan cambiado en el último tiempo, yo no me he enterado de otra regla, pero estoy seguro que hasta hace poco tiempo atrás, una persona podía ser retenida por la policía hasta las 23 horas 59 minutos del día siguiente del momento de su retención, no su detención, si la policía estimaba que había motivo suficiente para interrogarle, porque esa persona había motivo para entender que tenía información útil para un delito. Sí, esto no es flagrancia. Esa persona no cometió un delito.
3: Lo que se quiere decir acá
4: es, esa persona tiene información que puede ser útil para esclarecer un delito, te pueden retener hasta el día siguiente. Nosotros no tenemos una norma de ese tipo.
3: Ya.
4: O sea, nosotros no tenemos una norma de ese tipo. O sea, hoy día, a lo más, en el control de identidad, por un testigo, 8 horas, aquí hasta el día siguiente, a las 23 horas 59 minutos. O sea, tenemos mucho espacio para avanzar.
3: Déjeme,
4: entonces, disculpe, no, le quiero decir, los tratados internacionales establecen ciertos límites, la Constitución establece ciertos límites, constituye, me parece un error creer que la ley está en esa frontera. La ley tiene un espacio para avanzar.
3: Ya. En ese marco, en el tema penitenciario, porque en medio de esto aparece lo del clan Chen, que había sido parte de sus líderes trasladado a La Laguna y en Talca, y a través de los tribunales se hace un procedimiento para que vuelvan a una cárcel en el norte del país. Y el gobierno dice, se necesita una reforma constitucional, estoy planteando la postura del Ejecutivo, porque si no, no podemos segregar a esta gente que eventualmente sigue operando desde las cárceles. De ser así, una medida como esa, con un régimen más cerrado, con esa segregación, ¿ayudaría a que esas bandas no siguieran operando?
4: Nos parece que ese tipo de traslados son de competencia de gendarmería.
3: Claro, pero en este caso los
4: el
3: Poder Judicial.
4: Sí, nos parece que esos traslados son competencia de gendarmería, que ese traslado se ajustó plenamente a derecho, se ajustó tanto a la normativa legal como a la normativa administrativa que rige gendarmería. Y que no hay infracción, nosotros no advertimos infracción constitucional ni legal en ese traslado, y en consecuencia no advertimos motivos, aunque no somos no participamos de esa decisión, es una decisión del tribunal, ¿okay? Y que afecta a gendarmería. Pero no cabe duda que una regla que estableciese esto que hemos planteado muchas veces, porque esto lo hemos planteado muchas veces en la cuenta pública, una norma expresa que estableciera la posibilidad de la existencia de regímenes penitenciarios diferenciados, ¿okay? Y algún detalle y más detalles sobre el particular, contribuiría a evitarnos muchas discusiones innecesarias en tribunales, discusiones de quienes puedan, como defensores, haciendo su trabajo, plantear de que esos traslados atentan contra ciertos derechos de los imputados. Si tuviéramos, como lo hemos propuesto muchas veces, porque esto lo hemos propuesto.
3: No, porque finalmente habría otro marco.
4: Reglas, que un marco legal, claro, preciso, etcétera, más amplio, ¿no? Que estableciera para los jueces con mayor claridad, precisión y amplitud, un régimen diferenciado para los líderes del crimen organizado. Este tipo de discusiones probablemente no las evitaríamos.
5: Le cambió el tema fiscal, hablemos de Fernando Cerimedo, un hombre que reapareció en las primeras páginas en los últimos días por un crimen que cometió en Bolivia, pero que es un consultor político argentino que ha trabajado en campañas digitales con varios presidentes de la región y que ahora parece vinculado a redes de bots y operaciones de desinformación en Chile. Hay varios diputados que están planteando, oficiando al Ejecutivo, pero también presentando denuncias en la fiscalía. El diputado Juan Santana, por ejemplo, por delitos informáticos, amenazas y asociación ilícita, pidió investigar si existió una red de cuentas falsas, los famosos bots, y financiamiento electoral en apoyo a la campaña del hoy presidente José Antonio Kast. ¿Se abrió ya una investigación en torno a ese caso o no todavía, fiscal?
4: No aún, pero está sobre. Vi ayer en la denuncia sobre el escritorio de la jefa de gabinete. Tuve la posibilidad de leerla justo antes de irme a mi casa. Pero lo que corresponde, ya una vez que ya hemos recibido esa denuncia en la Fiscalía Nacional, es que la remitamos a una fiscalía regional.
5: Ajá.
4: Para los efectos de que un fiscal decida si procede a abrir una investigación o eventualmente directamente archivarla o decidir que no hay delito dentro de los hechos que aparecen relatados.
5: ¿Tener bots, tener granjas de bots, constituye un delito en sí mismo en Chile o no?
4: Depende de lo que haga con ellos. Porque si se dedica, por ejemplo, a cometer estafas informáticas, podría hacerlo, podría ser un instrumento para cometerlo.
5: ¿Y si levanta verdades que no son reales, o sea, mentiras?
4: Como usted lo denunció el año pasado,
5: la candidata Matei.
4: Tal como ustedes les y de hecho hay una investigación abierta sobre ese punto.
3: ¿Pero eso no se archivó a principios de año?
4: Que yo recuerde.
3: Ya, pero
4: de hecho ayer pregunté.
5: Digo,
4: me parece que todavía está vigente.
5: ¿Hay herramientas suficientes en la legislación chilena para investigar operaciones digitales de esa naturaleza?
4: En ninguna legislación. Porque en general es difícil afirmar que hay alguna que esté suficientemente preparada para los progresos actuales de la tecnología en materia de inteligencia artificial o de usos de bots, etcétera. Hoy en día ese es uno de los desafíos más importantes, pero por supuesto a nosotros nos queda mucho por avanzar, pero imagínense que hay, recuerdo una presentación de una fiscal japonesa en que ya directamente no hablaban de una unidad de delitos informáticos, sino que hablando de una unidad de otros delitos de figuras delictivas emergentes, porque ya, si antes pensábamos solo en interceptaciones de bases de datos, en hackeos tradicionales, con inteligencia artificial, hoy día se puede cometer todo tipo de delitos. Entonces, siempre esa legislación. Hoy en día vamos a la carrera detrás de los hechos.
3: Ya, fiscal, el caso Ojeda, llegan a Chile dos extraditados, uno de Estados Unidos, otro de Colombia, y esto ha ido avanzando. Incluso la fiscalía chilena tenía la idea de interrogar a Nicolás Maduro en los Estados Unidos. ¿En qué estamos?
4: Estamos con procesos pendientes, la justicia interviniendo, el brazo de la justicia chilena está llegando bastante lejos, como usted ha podido apreciar. Son dos sujetos que han extraditado desde los Estados Unidos y desde Colombia, sin memoria. No falla, sí, sí. Haciendo el trabajo, en eso es lo que estamos. El interrogatorio de Maduro, ya nosotros como Ministerio Público hemos cumplido con todos los plazos que nosotros, los pasos que nosotros tenemos a nuestro alcance. Probablemente ya depende de gestiones más bien políticas, de Estado a Estado, ¿no? Si eso se puede concretar, la autoridad de los Estados Unidos nos ha manifestado que de momento una diligencia de esa naturaleza puede interferir en las diligencias que ellos mismos están realizando. Nosotros estamos haciendo lo que a nosotros nos corresponde hacer y con la mayor creatividad posible. Usted me decía, aplicar las mismas soluciones, tratamos de también de abrirnos también a otros caminos.
3: Ya, a propósito de este caso, yo entiendo que Chile fue, y usted estuvo ahí, a la Corte Penal Internacional a hacer la denuncia. ¿Qué le parece que Estados Unidos esté pidiéndole a los socios latinoamericanos, si se quieren meter al escudo de las Américas, tienen que salirse de la Corte?
4: Me parece que esa es una decisión de Estado. Pero lamentablemente la Corte Penal Internacional, me gustaría afirmar, mire, hemos recibido un cúmulo de antecedentes copioso de parte de la Corte Penal Internacional, que dan cuenta que la Fiscalía de la Corte ha actuado con una gran celeridad, diligencia, entusiasmo, disponiendo una gran cantidad de recursos para esclarecer, para perseguir estos hechos y aportar información al trabajo que estamos realizando, pero lamentablemente eso no ha ocurrido.
3: ¿Pero eso significa que no sirve?
4: No, al contrario, significa que las instituciones, no es que la idea sea mala, pero cuando las instituciones no cumplen los propósitos para los cuales fueron establecidos, cumplen deficientemente, es razonable que aparezcan otras alternativas, otras propuestas para enfrentar el problema. Pero ya el Estado de Chile es el que tiene que decir cuál es el camino que toma. Nosotros hubiéramos esperado, anhelamos, digamos, haber recibido más antecedentes o haber podido emprender un esfuerzo conjunto con la Corte, pero la Corte, con la Fiscalía de la Corte. Pero la Corte tuvo problemas propios internos, no sé si ustedes probablemente usted los conoce, con el fiscal de la Corte, que tuvo que enfrentar un conjunto de acusaciones y fue finalmente removido por no tanto por su desempeño, sino que por acusaciones relacionadas con su comportamiento, ¿no? Entonces tampoco contribuye que la Corte haya sido muy eficaz en este ámbito.
5: Oiga, lo devuelvo al crimen de Ronald Ojeda un segundo. Entiendo que el juicio ya tiene fecha de inicio, el 20 de octubre, todavía quedan algunos imputados prófugos, hay una causa paralela para quienes están siendo todavía extraditados. ¿La Fiscalía llega a ese juicio con la investigación suficientemente cerrada como para reconstruir no solo quienes ejecutaron el secuestro y homicidio, sino también quién lo ordenó y por qué?
4: No. De hecho, si así hubiera ocurrido, el fiscal Barros habría podido acusar también a quienes lo fraguaron o lo financiaron, ¿no? Y ese es un aspecto que todavía está abierto y va a estar abierto probablemente por un buen tiempo, ¿eh? Él ha podido acusar a quienes ha podido acusar, ¿eh? Pero identificar a las personas que lo fraguaron o lo financiaron es todavía un esfuerzo en curso.
3: Sigue siendo la sospecha del régimen de
4: Son los antecedentes con los que se cuenta.
3: Ya. Fiscal, caso Monsalve. Entiendo que se viene ya el juicio oral. ¿Qué espera la fiscalía?
4: Que una vez presentada la acusación por parte del fiscal, en caso que se ocurra, aunque ya lo había hecho. Si acusa nuevamente, que el tribunal condene a las penas que el Ministerio Público está solicitando.
5: ¿Los 14 años de cárcel, esa sigue siendo la pretensión del Ministerio Público?
4: Es lo que el fiscal solicitó, lo que nos parece que conforme a derecho corresponde que se le imponga al acusado.
5: La defensa dice que quedaron diligencias pendientes.
4: Correspondería. El fiscal podría, entiendo que todavía no ha presentado acusación nuevamente.
5: No podría
4: hacer alguna variación, digamos, pero de momento, si no lo hiciera, lo que esperamos que ocurra.
5: La defensa dice que quedaron diligencias pendientes, ha hablado de una ruptura de la igualdad de armas. ¿Hay tranquilidad en la fiscalía de que se agotaron todas las diligencias necesarias, incluidas las que podrían haber favorecido la tesis de la defensa?
4: El fiscal no habría cerrado la investigación si no estimara que la investigación ya está en condiciones de cerrarse.
5: Han pasado 2 años de eso, mucho tiempo.
4: Demasiado tiempo. De hecho, la fiscalía había cerrado investigación hace muchos meses atrás. El fiscal de la causa estimó que la investigación ya estaba madura y suficientemente agotada hace muchos meses atrás. Esa investigación se reabrió como consecuencia de peticiones de la defensa. Nuestra ley así lo permite. No quisiera ni interpretar el propósito de la defensa al momento de reabrirla, si son fines dilatorios o porque efectivamente corresponde que entiende que le faltan antecedentes. Lo importante es que hoy está cerrada. Va a haber juicio oral en esta causa, y esperamos que el tribunal condene a las penas que el Ministerio Público solicita, que no la estamos pidiendo no por capricho, sino que porque entendemos que es lo que conforme la ley corresponde aplicar.
3: ¿Recibió presiones políticas?

0: en orden a exactamente a calificar las intenciones del Ministerio Público, me explico, a,
1: de distintos actos.
0: A decir que nuestro que estaríamos de alguna manera en caso de tomar tal decisión o la otra, ¿no? Estaríamos de alguna manera evidenciando que carecemos del que carezco de la imparcialidad o del de las condiciones necesarias para continuar con el cargo, ese tipo de cosas, ese tipo de opiniones, ¿okay? Que tienen por objeto ser presiones veladas por detrás de los medios, pasan todo el tiempo.
2: Y esas presiones pero que no recuerdas, pero son que yo,
0: presiones,
2: o
0: presiones de parte del Ejecutivo, ¿okay? Ni directas ni indirectas, ni durante este gobierno del anterior nunca recibió. Eso sí que será del gobierno, ni el del actual gobierno del anterior, ni directas ni indirectas, donde no recibió nunca.
2: ¿Y las que no recuerdas son recientes o antiguas?
0: No, lo que le quiero decir, no recuerdo, es que quiero ser preciso, porque veladamente, ¿ok? Veladamente recibimos presiones todo el tiempo, pero no del gobierno, sino que distintas autoridades que de una forma u otra pretenderían que pusiéramos más ahínco en perseguir a un grupo y no tanto a otro, digamos, ¿eh? Eso pasa todo el tiempo, pero por ejemplo, eso es parte del trabajo.
1: ¿Le recuerdan, por ejemplo, su relación laboral con Andrés Chadwick, por ejemplo? Porque eso fue tema también.
0: Claro, recordarle, pero ahí tengo un ejemplo, por ejemplo. Ahí tiene un ejemplo. Pero ese es un ejemplo. Y yo en algún momento tuve que decir, para tratar de esto de oír demasiado el ruido, ¿no? Decir que en el caso hipotético que tuviera eventualmente que tomar alguna decisión respecto a la situación de Chadwick en particular, yo tendría que inhabilitarme, pero haciendo presente que esa inhabilidad tendría que ser resuelta de todas maneras por un conjunto de fiscales regionales, porque no basta que el fiscal nacional se inhabilite. O sea, tuve que llegar en ese momento al extremo ya un poco para bajar el ruido, ¿no? De manifestar una opinión eventual, porque tampoco he tenido que enfrentarme a la circunstancia que me obliga a tomar una decisión sobre ese punto. Pero eso, claro, es que más bien tiene que ver con comentarios, opiniones que se emiten por líderes públicos, autoridades públicas, en orden a que nuestra independencia va a estar demostrada, nosotros, o puesta en cuestionamiento, dependiendo de si tomamos o no tomamos tal decisión.
1: Al camino.
0: Pero eso es parte de este trabajo. Yo creo que no ayuda para nada muchas
1: veces.
0: Viene con el cargo.
2: Oye, perdón, pero yo le estaba preguntando por la protección de la denunciante de Monsalve. ¿Sigue siendo una preocupación activa para la fiscalía hoy o no?
0: Siempre.
2: ¿Por qué?
0: Porque es nuestro deber legal y constitucional.
2: ¿Pero porque ha habido hostigamientos efectivamente respecto de ella, desde el entorno del ex subsecretario?
0: Porque ella tiene una evaluación de riesgo, porque a todas las víctimas de un delito como el que afectó a esta persona, son objeto de una evaluación de riesgo, y en virtud de esa evaluación de riesgo se disponen medidas de protección por parte de la fiscalía y también se disponen medidas cautelares por parte del tribunal. En consecuencia, no es una situación extraordinaria que adoptemos medidas de protección en casos de esta naturaleza.
1: El fiscal nacional Ángel Valencia, jefe del Ministerio Público, esta mañana aquí en Cooperativa. Muchas gracias.
0: No, pues gracias a ustedes por la invitación.
2: Muchas gracias, fiscal. Buen día.
0: Que también.
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14: 7 grados. 7 grados en Santiago.
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14: Cooperativa, 8:45 minutos. 8:45 minutos.
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19: La entrevista con el fiscal nacional va a estar disponible ahí en cooperativa.cl por si acaso. ¿Ah? 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
19: Música, maestro.
21: Perdona si te hago yo.
19: Día viernes, hay grandes shows este fin de semana, hay anuncios de lo que viene, incluso en 2027, pero se cumplen 10 años de la muerte del Divo de Juárez. Claudio Vergara, buen día.
20: ¿Cómo estás, Claudio? Buen día.
22: Buen día, ¿qué tal? ¿Cómo están? Y sí, conmemorando esa fecha que fue impactante.
0: importante para todos los que estamos involucrados en este gusto por la música, porque Juan Gabriel estaba sumamente activo hace una década, había dado solo un par de días antes un show en Inglewood, ahí en California, en Los Ángeles, se mostraba muy activo, pero claro, unas complicaciones cardíacas derivadas de problemas que venía arrastrando durante ese tiempo, finalmente precipitaron su fallecimiento hace 10 años en su residencia en Santa Mónica, en California, de una manera muy solitaria, Juan Gabriel, y la gente, los testigos que lo acompañaban en esa época, siempre han comentado que Juan Gabriel a los 66 años en esos momentos se sentía
20: muy joven,
0: un poco abandonado por su familia, se sentía un poco triste, se sentía un poco complicado del curso de los años también, de cómo iba a devenir su carrera en su adultez, así que fue un final un poquito difícil, inesperado también, y por supuesto sumamente impactante, porque Juan Gabriel es una de las voces, uno de los compositores más destacados de habla hispana, quien marcó a generaciones completas, no solamente con su música, sino que también con una personalidad muy marcada.
20: Claro.
0: Él vino a derribar un poco esta imagen del galán mexicano, macho, fuerte, rudo, con una vulnerabilidad, una sensibilidad, un histrionismo también que era propio de él y que en Latinoamérica no existía tanto, y que lo supo establecer, imponer, y que supo maravillar a generaciones completas de latinoamericanos,
19: claro,
0: por supuesto, sí, con Chile como gran raíz.
20: Claro. Un personaje, rompió tabúes en una industria y en una sociedad que eran mucho más rígida de lo que vemos hoy, ¿no?
0: Totalmente, o sea, si uno ve, por ejemplo, la primera vez que vino Juan Gabriel a Chile, el programa Vamos a Ver, de Raúl Matas en TVN, el año 81, era algo atípico para la época. Estábamos acostumbrados a artistas como Julio Iglesias, como el Puma Rodríguez, que representaban otro estereotipo, otra figura del cantante latinoamericano, pero Juan Gabriel tenía una forma de cantar que era más aguda, era mucho más vulnerable, las canciones eran mucho más desgarradas, y él era, venía de un entorno popular, además, no era artistas como Julio Iglesias, que venían de ciertas órbitas que tenían que ver con el jet set y con otro tipo de instancia. Juan Gabriel era súper humilde, cantaba temas como No Tengo Dinero, que era básicamente una oda al poco dinero que tenía en el momento de casarse, en el momento de establecer relaciones. Por tanto, era un artista súper singular, irrepetible, irrepetible. Y siempre marcó esa diferencia.
19: Irrepetible, y se escuchaba en un Chile muy profundo, yo recuerdo, AM, en el mundo rural, o sea, un poquito como la ranchera mexicana, también.
0: Exactamente.
19: También tocaba esa fibra, ya. Bueno, el recuerdo para el gran Juan Gabriel. Algunos anuncios, lo de Pixies, lo de Beth Gibbons, ¿por dónde vamos?
0: Vamos por Pixies, que estará por cuarta vez en Chile el próximo 29 de marzo de 2027 en el Movistar Arena. Entradas a la venta desde este lunes en el sistema.ticket. Pixies es una banda bien interesante porque, si bien son de esas bandas que probablemente no generan tantas ventas en términos discográficos, pero sí son sumamente influyentes, un poco como lo fue The Velvet Underground en los años 60. Son bandas que escucharon muchos músicos y se decidieron a hacer música. Pixies es una banda influyente para conjuntos como Nirvana, que calcaron ese estilo de hacer melodías ruidosas, un poquito ásperas, un poquito rugosas, pero súper melódicas, finalmente bailables, coreables, como lo que estamos escuchando de fondo. Pixies se presentará en Chile, vuelve con el antecedente, además, que fíjense, la gente fanática de Pixies recordará que en 2010, cuando rescataron a los mineros en el norte, dieron un concierto en el teatro La Cúpula, en el Parque O'Higgins, donde cantaron 33 canciones dedicadas a los 33 mineros. Justo estaban saliendo los mineros, dedicaron 33 canciones, una para cada minero, y fue el show más largo hasta ese momento de la historia de Pixies, así que fue realmente notable.
19: Se contagió Black Francis con el clima de la época.
0: Así es, ya. Si se contagió con él en ese momento, se lo dedicó. Él decía que estaban siguiendo a los mineros y al rescate por televisión.
20: Seguro.
0: Y los conmovió mucho finalmente.
20: Como todo el mundo.
0: Lo que había pasado. Así que por ese lado fue un homenaje.
20: Oye, y si miramos este fin de semana, entiendo que Alex Van Vanter está por hacer su show, el show más grande de su carrera.
0: Alex and Vanter estará efectivamente mañana sábado 29 de agosto a las 9 de la noche en el Movistar Arena, celebrando 20 años de carrera. Es una cifra redonda e interesante porque Alex and Vanter es uno de los renovadores del pop chileno, un pop que en el siglo XXI se volvió mucho más electrónico, mucho más bailable, más festivo, ambiguo también, con todos esos colores que ofrecieron gente como Denver, Javier Amena, el propio Alex and Vanter. Y es un gran artista, no solamente es un gran cantante, sino que también es productor, parte de Teleradio Donoso en su momento, ha trabajado con Julieta Venegas, con Miranda, y va a ofrecer un recorrido con invitados también durante estas dos décadas, mañana en el Movistar Arena, con entradas en punto ticket. Así que para quienes quieren encontrarse con una figura habitual, porque ha estado en Lollapalooza, en el Festival de Olmué también, falta por ahí el Festival de Viña, parece que Alex and Vanter tiene cierta distancia con lo que significa la genética propia del Festival de Viña, pero es un artista que ha hecho un recorrido muy muy interesante, muy inquieto, vinculado al audiovisual también, y por ese lado es bastante valioso en la escena actual chilena.
19: Ya, buena cosa. Para la otra, lo de Portishead, más bien lo de Beth Gibbons, que a mi juicio al menos, es todo un hito, así que, pero queda tiempo todavía, queda tiempo.
0: 30 de mayo, 30 de mayo, sí, en el Centro Republicano.
19: Queda todavía.
0: Sí,
19: 8
0: de mayo. Sí, claro, ya hablaremos de eso.
20: Muchas gracias por todo, que estén muy bien.
0: Es un abrazo, estén bien, chao, chao.
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6: Cooperativa, 8:57 minutos. 8:57 minutos.
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20: Intensa búsqueda de los responsables del asesinato de un carabinero de Franco en Renca. Se indaga un posible vínculo con el hallazgo de un vehículo quemado en Quilicura. Desde el gobierno lamentaron el hecho y piden avanzar en la agenda de seguridad.
8: La misión de este gobierno es recuperar el rol de la autoridad, el respeto a nuestras fuerzas de orden y seguridad. Y eso se hace con leyes, por supuesto, como las que estamos viendo, la legítima defensa de Franco a nuestros carabineros, para que tengan esa ley NAIN 2.0 que estamos tramitando, pero también la regla de uso de la fuerza, también el reforzamiento del equipamiento de nuestros carabineros en recambio de armamento y tantas otras cosas. El aumento de presupuesto que ustedes van a ver para el próximo año de nuestras policías. Es así como se le da apoyo.
19: El fiscal nacional Ángel Valencia, aquí en Cooperativa, valoró los anuncios, pero habla de reparos a la interceptación de comunicaciones, por ejemplo, en el marco del nuevo estado de excepción constitucional que se quiere crear. Se refirió además a la llegada a Chile de los extraditados por el crimen de Ronald Ojeda. Ahí está pendiente lo de la interrogación o el interrogatorio a Maduro.
9: No conseguí entender cuál es el propósito de esas interceptaciones, porque aparentemente no se están modificando las atribuciones del Ministerio Público en la Dirección de Investigaciones Penales. Entonces esas interceptaciones telefónicas no estarían dirigidas a obtener información para que sea útil para una causa penal. Entonces no entiendo qué información, con qué propósito y quién la solicitaría, o si sería la policía o sería un órgano distinto a las policías, y entonces con qué objeto, por qué se está evitando el control judicial. El interrogatorio de Maduro, y ya nosotros como Ministerio Público hemos cumplido con todos los plazos que nosotros, los pasos que nosotros no tenemos a nuestro alcance, probablemente ya depende de gestiones más bien políticas de Estado a Estado, ¿no?
20: Y en el deporte, otro golazo de Osorio. Asadi fue presentado en Suecia. Tomás Barrios se metió en el cuadro principal del US Open.
19: Día viernes, se viene septiembre de la próxima semana con todo, ¿eh? Nos vamos con 8 grados de temperatura en la capital. Ya llega el primer café.
20: Gracias por informarse con nosotros. Que tengan buen día.
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32: Es la hora 9:02.
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2: Amigas y amigos de Canciones Lejanas, versión latina. En primer lugar, les saludo. En segundo lugar, agradezco su sintonía. Y en tercer lugar, le pido disculpas. O voy un poco más allá. Le pido perdón. Hoy entregamos un tributo a un extraordinario e inmortal cantautor mexicano, dueño de una carrera simplemente notable. Hablo de Alberto Aguilera Valadez, o simplemente Juan Gabriel, artista que naciera un 7 de enero del año 1950 y que falleciera un día como hoy, 28 de agosto del año 2016. Y usted dirá, ¿por qué este caballero va a pedir disculpas o perdón? Porque no podemos condensar en solo 60 minutos la historia musical de Juan Gabriel. Ni siquiera nos da para 2, 3, 4, 5 programas. Quedaríamos debiendo clásicos del inolvidable Divo de Juárez. Así que desde ya me pongo el parche antes de la herida, como se diría popularmente, para que usted nos pueda disculpar, nos pueda perdonar si por el motivo que sea no aparece su canción favorita de Juan Gabriel. Dicho lo anterior, vamos a comenzar de inmediato este homenaje al inmortal Divo de Juárez, con el que es considerado su primer gran éxito del año 1971. 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

Alberto Aguilera Valadez nació un 7 de enero del año 1950 y falleció un día como hoy, 28 de agosto del año 2016. Alberto Aguilera Valadez tuvo su primer nombre artístico como Adán Luna, para después hacerse llamar Juan Gabriel, quien es considerado uno de los artistas con mayor éxito en América Latina, como también es considerado uno de los mejores compositores y personajes más conocidos en el medio musical no solo de México, sino que de América Latina. Sus ventas totales se estiman en más de 100 millones de copias en todo el mundo, lo que le convierte sin lugar a dudas en uno de los artistas más importantes, más influyentes de la historia de la música. Juan Gabriel nos invita a viajar, en este caso al año 1974, para recordar su cuarto álbum de estudio, de nombre Juan Gabriel con el Mariachi Vargas de Tecalitlán. Una producción musical que nos dejara muchísimas canciones que se convirtieron en éxito, pero sin lugar a dudas destaca de manera puntual una canción creada por Juan Gabriel y que se convirtió en uno de los grandes clásicos, no solo de su repertorio, sino que de la historia de la música de México y de América Latina. Se me olvidó otra vez, en la voz de Juan Gabriel.

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1: Somos Canciones Lejanas, versión latina, celebrando en el día de hoy el talento de un artista categoría inmortal, como es el caso de Juan Gabriel, reiterando que este artista nació un 7 de enero del año 1950 y falleció un día como hoy, 28 de agosto del año 2016. La obra de Juan Gabriel, para que se haga una pequeña idea, abarca más de 1.800 creaciones que han sido traducidas a idiomas tan diversos como el turco, el alemán, francés, italiano, japonés, griego, portugués, inglés y, créame, un largo etcétera. Canciones que han sido interpretadas por más de 1.500 artistas y grupos a lo largo y ancho del mundo, por lo que fácilmente se deduce que Juan Gabriel es el compositor hispano más interpretado y versionado a nivel mundial. Juan Gabriel, nuestro invitado del día de hoy a Canciones Lejanas, versión latina, nos invita a recordar una canción que formara parte de su álbum Recuerdos del año 1980. Sin lugar a dudas, otro de sus grandes clásicos, el Noa Noa, junto a Juan Gabriel.

somos Canciones Lejanas, versión latina, para continuar con otro de los grandes e inolvidables éxitos de Juan Gabriel. Vamos a quedarnos en 1980 con su producción musical Recuerdos, para destacar esta canción, He venido a pedirte perdón.

Estamos con el gusto, con el placer de recordar junto a ustedes algunos de los grandes e inolvidables éxitos de Juan Gabriel, un artista que supo trascender con su música e interactuar con géneros tan variados como es la ranchera, el pop, el jazz y mucho más. También era tal el nivel del talento creativo de Juan Gabriel que tuvo la oportunidad de crear canciones que se convirtieron en clásicos en las voces de figuras como Ana Gabriel, Rocío Dúrcal, Isabel Pantoja, y volvemos al concepto, un largo etcétera. Juan Gabriel nos invita a viajar al año 1980 para recordar de su producción musical Juan Gabriel con el Mariachi de América el siguiente éxito. Antes, una pequeña salvedad. Era tal el nivel de creación de Juan Gabriel, tan prolífico para entregarnos diversas canciones, que no sorprendía que en un mismo año nos entregara no una, no dos, sino que en algunos casos tres producciones musicales. De su 15º álbum de estudio, Juan Gabriel con Mariachi, escuchemos Inocente Pobre Amigo.

0: Somos Canciones Lejanas, versión latina. Para continuar con este tributo a Juan Gabriel, nos encontramos con una canción que formara parte de su álbum Ella, del año 1980, su 16º álbum de estudio. Una canción que a comienzos del nuevo milenio alcanzara una dimensión muy especial en una versión nueva que entregara en aquella época Juan Gabriel, pero reiteramos, es una canción que corresponde al año 1980. Te sigo amando.
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0: Porque los clásicos también merecen un descanso. Hacemos una pausa comercial y ya estamos de vuelta con más Canciones Lejanas.
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2: Es la hora 9:36.
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3: Avanza rápidamente la hora y tras la pausa ya estamos de vuelta con más Canciones Lejanas versión latina. Antes de seguir con la música, la invitación para que usted pueda comunicarse con nosotros, nuestro servicio de Facebook, Programa Canciones Lejanas, el correo electrónico, contacto@cancioneslejanas.cl y nuestro WhatsApp, +569 8844-9167, +569 8844-9167. Vamos a continuar con este homenaje, con este tributo a Juan Gabriel. Lo hemos dicho en más de alguna oportunidad. Un artista tan prolífico, tan talentoso, que no solamente su capacidad creativa de canciones le permitió entregarnos éxitos en su voz, sino que también en su momento tuvo la oportunidad de componer, de crear canciones para otros artistas. O también se dio el caso que muchísimas figuras se atrevieron en su momento a interpretar clásicos de Juan Gabriel. Son tantos los artistas que se nos vienen a la mente que ya sea recibieron una canción de Juan Gabriel o entregaron su propia adaptación. Alejandro Fernández, Pandora, Ana Gabriel, Luis Miguel, Cristian Castro, Lucía Méndez, Rocío Dúrcal y créame, un largo, un extenso, etcétera. Vamos a iniciar este nuevo bloque siguiendo, reitero, con el homenaje a Juan Gabriel con esta bellísima canción del año 1981, Con tu amor.

Estamos en el día de hoy compartiendo junto a ustedes esta selección de grandes e inolvidables éxitos, celebrando la música de un artista excepcional, como también inmortal, como es el caso de Juan Gabriel. Antes de continuar con la revisión de otro de sus clásicos, quisiera reiterar lo que comentamos al comienzo del programa del día de hoy. Este tributo a Juan Gabriel es particularmente difícil cuando nos encontramos con más de 1800 creaciones, con una cantidad impresionante de éxitos y de clásicos, que intentarlos resumir en solo un programa, créame que es muy difícil. Cierro el paréntesis para volver a la música, y en este caso nos encontramos con un disco publicado en el año 1984, y que escuche bien, con este disco Juan Gabriel logró lo que ningún artista mexicano ha conseguido hasta el día de hoy: mantenerse en el primer lugar de popularidad por 18 meses, por un año y medio. En el número uno estuvo el vigésimo álbum de estudio de Juan Gabriel, de nombre Recuerdos 2. No por nada, esta canción nos entregó uno de los grandes clásicos de Juan Gabriel, del año 1984, Querida.

Estamos compartiendo junto a ustedes esta emisión de Canciones Lejanas, su versión latina. Vamos a continuar con lo que es esta selección de grandes e inolvidables éxitos de Juan Gabriel, con una canción que formará parte de su álbum Pensamientos, el álbum número 28 de Juan Gabriel, publicado en el año 1986. Con esta producción musical, Juan Gabriel tuvo un periodo de 8 años de silencio a nivel de disco debido a conflictos legales con su disquera RCA en pos de recuperar su patrimonio y sus derechos de autor. Recién Juan Gabriel volvería al mundo de la música en lo que es una grabación de un disco 8 años después, en 1994. De su álbum Pensamientos, del año 1986, recordemos otro de los grandes clásicos del Divo de Juárez, Hasta que te conocí. No.

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1: Se da cuenta cómo avanza rápidamente el tiempo y continuamos compartiendo junto a ustedes esta selección de grandes e inolvidables clásicos de Juan Gabriel. Hace un instante lo comentábamos. Tras la publicación de su producción musical Pensamientos, Juan Gabriel se enfrascó en un conflicto legal con su sello de siempre, RCA, para recuperar su patrimonio a nivel artístico y sus derechos de autor. Esto llevó a que hubiese un silencio musical de Juan Gabriel durante 8 años, sin poder grabar un disco. Hasta que en el año 1994 se conoció su álbum Gracias por Esperar, una producción musical que obtuviera algunos de los premios más importantes que entrega la industria de la música y obviamente lograra millonarias ventas en México y en buena parte de América Latina. De ese álbum, Gracias por Esperar, recordemos el que fuera el primer sencillo publicado en el mes de mayo del año 1994. Pero qué necesidad, junto a Juan Gabriel.

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1: Estamos en el día de hoy con el placer, con el gusto de recordar y compartir junto a ustedes algunos de los grandes e inolvidables éxitos de Juan Gabriel. Vuelvo y repito a lo que hemos dicho en más de alguna oportunidad en el programa del día de hoy. Intentar reducir

reducir, intentar condensar en un solo programa algunos de los grandes éxitos de Juan Gabriel es literalmente imposible. Vamos a comenzar a cerrar este tributo a Juan Gabriel con una canción que diera título a una producción musical publicada en el año 2000, su álbum número 27. Escuchemos y recordemos Abrázame Muy Fuerte junto a Juan Gabriel.

Y con esta bellísima canción del año 2000, Abrázame Muy Fuerte, despedimos el programa del día de hoy. Lo dijimos al comienzo del programa y lo reiteramos. Asumimos su molestia, su enojo, porque esta otra, o quizás esta otra canción de Juan Gabriel, que es su favorita, no estuvo en nuestra pauta. Ahora, reitero lo dicho, son tantos los clásicos que nos dejó en vida y más allá de su muerte Juan Gabriel, que nos faltarían programas para poder entregar el tributo que se merece el inmortal Divo de Juárez. Muchísimas gracias por la sintonía y será hasta una próxima emisión de este, su espacio de recuerdos y clásicos, canciones lejanas, versión la

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¿Cómo le va? Gusto de saludarle. Jornada de día viernes. Gracias a Dios que es viernes. Viernes 28 de agosto. Quedan poquitos días para decirle adiós a este octavo mes del año 2026, el mes de agosto. Ayer en la mañana llovizna, en la tarde noche lluvias, y hoy tenemos un día absolutamente soleado. Por eso, con mayor razón, hay que cuidarse, porque estos cambios bruscos de temperatura que hemos tenido nos tienen a muchos a mal traer con resfrío, con alergias, con gripe. Precisamente son los cambios de temperatura. Hoy sol, terreno mojado o húmedo que se va a ir secando con este sol durante esta jornada, y ahí aparecen los virus respiratorios que tienen enfermo a muchos niñitos. Hay muchos niños enfermos en los últimos días, y también muchas personas mayores y no tan mayores que están afectados precisamente por la gripe, los resfríos, las alergias. Por lo mismo, el llamado es a cuidarse, a no desabrigarse. Aunque usted note que hoy día va a ser un poquito de calor, no se desabrigue, porque esos son los cambios que van generando las enfermedades respiratorias que a veces nos tienen a mal traer. A nosotros nos pegó fuerte precisamente algo de resfrío, de alergia, pero ya lentamente y con el favor de Dios vamos superando ese problema, principalmente a las amígdalas, un poquito afectadas, pero ya recuperándose. 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Hasta la una de la tarde transitamos por la ruta de la música y las informaciones.

Ya son las 10 con 24 minutos en este día viernes que marca el comienzo de otro fin de semana. Hoy día está de Santo Agustín. Saludos para todos los Agustín que están de bromástico en este día. Les saludamos a través de la radio a todos los Agustín. Si usted conoce a algún Agustín, se comunica con nosotros al 22-561-0980, el teléfono de nuestra estación radial. 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Llegó el fin de semana. Sí, ya llegó el fin de semana. El último fin de semana del mes de agosto. Avanzamos en este último fin de semana del mes de agosto.

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1: Es la hora 10:32.
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Ya es viernes y comienza el fin de semana. ¿Está pensando en viajar? 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Junto a ellos vamos a revisar la síntesis informativa del diario de Cooperativa. Como les señalaba ayer en la tarde, a la hora de la movida tropical, la comunidad bomberil de nuestra región

especialmente de la comuna Balneario de Los Vilos, enfrenta con profundo pesar el fallecimiento de un gran líder bomberil. Durante la tarde de ayer murió el superintendente del Cuerpo de Bomberos de Los Vilos y ex presidente regional de dicha institución, Jaime Cortines Población. Los bomberos lamentan profundamente la partida de quien dedicó parte importante de su vida al servicio, al compromiso y a la querida institución de bomberos. Hicieron llegar sus condolencias a la familia de Jaime y destacaron su labor, que estuvo marcada también por la gestión de recursos y equipamiento para fortalecer la capacidad de respuesta de los voluntarios en toda la región. En Los Vilos, por ejemplo, encabezó actividades relacionadas con la incorporación de nuevos carros y equipamiento para las distintas compañías del Cuerpo de Bomberos. En el año 2018, durante la conmemoración del aniversario número 63 del Cuerpo de Bomberos de Los Vilos, Cortines destacaba públicamente el crecimiento que estaba experimentando la institución y adelantaba los nuevos proyectos para fortalecer su capacidad. La propia Junta Nacional de Bomberos reconoció en distintas ocasiones su rol como máxima autoridad regional. En el 2023, por ejemplo, informó que Cortines, en su calidad de presidente regional, comunicó que Bomberos de Coquimbo continuaría prestando apoyo a las zonas afectadas por los incendios forestales. Su partida, su muerte sorprendió a todos y generó pesar entre quienes compartieron con él durante años de servicio y gestión bomberil, dejando tras de sí una trayectoria vinculada al crecimiento institucional y a la representación de bomberos de nuestra región. Desde nuestra estación radial expresamos nuestras más sinceras condolencias a su familia, amigos, compañeros de servicio, voluntarios bomberiles de toda la región, en especial de Los Vilos, y a toda la comunidad. Jaime Cortines también compartió con nosotros en muchas ocasiones. Fue nuestro reportero de cancha. Cuando estábamos en la radio Illapel, Jaime trabajaba con nosotros haciendo el trabajo de cancha. Mientras nosotros relatábamos el fútbol, él desde la parte baja nos comentaba las más importantes incidencias. Fue un hombre que tuvo mucha expertise también para las comunicaciones. Pero su vocación era de servicio, y en Bomberos encontró precisamente el lugar donde era feliz. Se fue uno de los grandes líderes de la institución bomberil, no solo de Los Vilos, sino de toda la región de Coquimbo, y por qué no decirlo, de Chile. Querido Jaime, que Dios te tenga en su santo reino.

Reiteramos el saludo para todos los Agustín que están de onomástico y para quienes hoy celebran también su cumpleaños. Saludos cordiales. 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
7: Lo voy a buscar.
8: Está bueno, está bueno. Si no pegarse el pique, está cerca, se puede.
9: Cecilia.
8: No solamente para ir en un fin de semana largo, en un fin de semana normal uno se puede arrancar allá al Limarí. Estás en
9: muy bien.
8: 3-4 horas estás allá llegando a esa zona.
9: Un buen Negroni y un buen gin.
8: Rico, rico, rico.
7: Exactamente.
8: Ya. Ay, ya, vamos a nuestra dura realidad, mejor 11 con 2. No noticias, Rodrigo Vergara.
7: Ya, vamos a las noticias. Consejo de Gabinete, Mariano Reyes, ¿qué tal?
9: Sí, ¿qué tal, Rodrigo? Buenos días. Toda la presencia del gobierno se encuentra en Viña del Mar, Palacio Presidencial de Cerro Castillo. Se está llevando a cabo en estos precisos momentos un nuevo consejo de gabinete que tiene como desafío próximo el presupuesto 2027. Algo se ha adelantado por parte de los diferentes ministros. Por ejemplo, la titular de Salud, Maicho Malí, dijo esperar que su presupuesto suba en un 3-4%, pretensiones que va a tener que enfrentarse a las directrices del Ministerio de Hacienda. El ministro de Seguridad también, Martín Arrau, adelantó anoche que se viene un aumento en el presupuesto de las policías. Cerca del mediodía está prevista una vocería del viceministro Claudio Alvarado al respecto. El orden dentro del gobierno también seguramente será tema. Ha sido controversia estas últimas semanas y se vienen desafíos bien importantes prontamente. Uno de ellos en materia de seguridad. ¿Por qué? Porque ha generado mucha crítica la reforma constitucional que ha propuesto el Ejecutivo y hay nuevos dimes y diretes. El ex ministro del Interior, Gonzalo Blume, el dirigente de Evópoli, estuvo en entrevista con Radio 13C. Ahí se le pregunta por la reacción del mundo republicano a las críticas del mundo académico a la reforma constitucional, particularmente la columna que tanto has tenido comentario, ¿no? De Javier Couso y Alberto Fontaine, expertos constitucionalistas. Una respuesta crítica ha tenido el mundo republicano al respecto, y lo que causó el ex ministro Blume es que desde el mundo republicano se ha notado cierta soberbia acusando una superioridad moral en este tipo de materias, en materias de seguridad. Así que es parte también de los conflictos que envuelve al oficialismo en torno a esta reforma constitucional.
7: Sí, muy comentada la carta del otro día de Arturo Fontaine y el abogado Couso. Mariano, gracias.
9: Buenos días.
7: Buen día. Respecto a lo del presupuesto, recordemos que Poduje por el diario pidió que le subieran el presupuesto para el otro año. El ministro de la Vivienda, más de 20%. Vamos a ver qué dice Quirós. Lo otro, el Servicio Nacional de Migraciones, a cargo de Frank Sauerbaum, el exdiputado, ha decidido embargar las cuentas corrientes de la aerolínea JetSmart. Se le han acumulado 42 multas cursadas entre el 2023 y el 2025. ¿Por qué? Por irregularidades en la documentación para el traslado de pasajeros, de migrantes a nuestro país. En algunos casos ni siquiera se ha entregado el listado de pasajeros de quienes llegan a bordo de los vuelos JetSmart. Vamos a hablar de eso más rato en el diario de Cooperativa. Estamos en la Araucanía, Claudio Arévalo, buen día.
10: ¿Qué tal, Rodrigo? Buenos días. Dos carabineros fueron detenidos en las últimas horas por la Policía de Investigaciones, acusados de tener participación, Rodrigo, en la muerte de Gabriel Utreras, conocido como Vegetal. Él era un cantante de hip hop que murió en el marco de un control carretero en las cercanías de Padre Las Casas. La información que ha confirmado durante esta mañana el fiscal César Chivar es que hay dos efectivos policiales que estuvieron a cargo del procedimiento que están detenidos. Ya directamente los acusan de entregar una versión falsa, todo lo cual debe quedar clarificado en el inicio de este juicio, luego de la detención de estos funcionarios de carabineros.
7: Claudio, gracias.
10: Buenos días.
7: Cerramos en el video, Christopher Espinosa.
11: Hola, Rodrigo, muy buenos días. La Contraloría ha puesto la lupa sobre los fondos que salen desde organismos públicos como el Gobierno Regional del Biobío y Cernatur para financiar la fecha del Mundial de Rally que se realiza desde el 2023 de manera ininterrumpida en la región del Biobío. Ha detectado deficiencias de control en el traspaso de 15.760 millones de pesos que son para financiar las cuatro ediciones de la fecha mundial de rally que tiene su edición 2026 del 10 al 13 de septiembre próximo. Observa supervisión, deficiencias en la supervisión de los contratos, en las rendiciones de cuenta y en los mecanismos destinados a resguardar los recursos públicos en caso de que la FIA decida por diferentes motivos suspender el evento. Estas observaciones deberán ser respondidas por los organismos públicos en un plazo de 60 días. Consultado el productor general del evento, que es Felipe Horta, dice que todas las observaciones no son atingentes a Horta Producciones, sino que a los servicios públicos, y recalca que los dineros que son recibidos por la organización en un plazo máximo de 10 días son pagados porque principalmente son para cubrir las membresías.
7: Ampliamos, Christopher, gracias.
11: Estoy muy bien.
7: Yo no les quiero no los quiero entusiasmar más de la cuenta, pero se viene septiembre con todo.
12: Así es.
7: ¿Ya? Hoy día se va a revisar lo de la seguridad en el Parque O'Higgins, pensando en las fondas. Se va a lanzar y se va a anunciar lo del pago del aguinaldo en el sector público por parte del IPS. Y además, ya empezaron las fiscalizaciones a algunas carnicerías aquí en la zona de Independencia, por ejemplo. Sí, todo pensando en la parrilla 18.
12: Gracias, Rodrigo Vergara. En cualquier minuto, más noticias en Cooperativa.
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Ahí estaba Américo junto al gran Diango con nosotros esta mañana. Bonita canción, me gustó el dúo entre Diango y el cantante de la música tropical chilena, Américo. 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Anoche estuve animando un evento muy bonito, celebración del Día del Minero, y me tocó presentar al Guaso Filomeno. Oiga, un cargamento de chistes de ese Guaso Filomeno. La gente reía carcajada, disfrutó de toda la rutina del Guasito Filomeno de principio a fin. Saludos para él. Está todavía en el hotel escuchando la radio. Pronto parte rumbo a la capital para tomar el avión que lo va a llevar de regreso a Temuco, de ahí transitar vía terrestre hasta su tierra natal, Victoria, donde tiene un bonito restaurante también nuestro querido Roger Jara Norambuena. Así se llama, Roger Jara Norambuena, más conocido como el Guaso Filomeno. Tras un intenso operativo en las últimas horas, un operativo conjunto entre personal de la CIP de Carabineros y Seguridad Pública de Salamanca, cayó un hombre apodado el Illapelino, peligroso sujeto prófugo de la justicia que se ocultaba en la comuna de Salamanca para evadir una condena. Él estaba condenado a más de 3 años de cárcel por robo en lugar habitado y estaba prófugo. Y finalmente fue detenido en las últimas horas gracias a la efectividad del trabajo coordinado y el permanente intercambio de información entre carabineros y personal de seguridad pública en la comuna de Salamanca. Fue detenido esta persona que tenía cuentas pendientes con la justicia, estaba condenado a 3 años de cárcel por robo en lugar habitado y permanecía prófugo. Finalmente volverá tras las rejas. 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

24 minutos en esta jornada de día viernes. Y gracias a Dios que es viernes y comenzamos otro fin de semana. Algunos para descansar, nosotros no descansamos nunca. Nos vamos el fin de semana a Colchagua, a la sexta región de nuestro país, a la ciudad de San Fernando. Allá va a jugar el Brujas de Salamanca y hasta allá nos vamos para estar viviendo ese compromiso como siempre en vivo. 7x7 estamos, de verdad, como decían los gobiernos, trabajamos 24/7. Eso es mentira, nadie trabaja 24/7. 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Vamos a continuar con más canciones. En un ratito más yo estaré en terreno para contarle de una información relevante que se va a producir dentro de algunos minutos más. Eso se lo contamos en vivo en un instante más.

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1: Es la hora 11:30 minutos.
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Así vamos avanzando, hemos abandonado los estudios de la radio para venir hasta la localidad de Cuscús, aquí en las cercanías del Puente del Peral, donde a esta hora se desarrolla una importante actividad. La Asociación Chilena de Seguridad está entregando un importante reconocimiento a la prevención, precisamente al trabajo en la seguridad, a la empresa Nuestras Horas, la empresa yapelina Alto Spa. Están los altos ejecutivos de la Asociación Chilena de Seguridad en este lugar. A esta hora está en pleno desarrollo la ceremonia de distinción para la empresa Alto Spa, que trabaja y desarrolla sus funciones en nuestra zona, principalmente en el proyecto El Espino de Pucobre, y están en pleno ceremonia. Además, se están entregando distinciones a varios trabajadores pertenecientes a esta empresa, que hoy es distinguida por su seguridad, por todo la implementación en seguridad que desarrolla al interior de sus faenas o donde ejecutan obras. Por lo mismo, la Asociación Chilena de Seguridad está haciendo un reconocimiento importante, ocasión en la cual también se conoció que la empresa tendrá también, a partir de la próxima semana, oficinas en la ciudad de La Serena para desarrollar y ejecutar algunos proyectos en esa zona y también en el norte de nuestro país. La ceremonia está en pleno desarrollo, reitero, con la distinción que le entrega la Asociación Chilena de Seguridad, empresa Alto Spa, que está permanentemente con nosotros también en el matinal, una empresa que apoya mucho la actividad deportiva, es el principal sponsor también del Brujas de Salamanca, fue en la segunda división de nuestro fútbol. Aquí están todos reunidos. Se está entregando ya los premios a los ganadores, pero no quiero estar por compromiso. Acá el sector de por aquí estamos.

0: ya volvemos. Porque la Asociación Chilena de Seguridad.
1: Hola, muy buenas tardes. Un tremendo reconocimiento de la Asociación Chilena de Seguridad para nuestra compañía. La verdad que estamos muy contentos y agradecidos del trabajo de toda nuestra gente, de todo el desafío que implica Alto SPAS. Estamos demasiado contentos de este reconocimiento. El fiel reflejo de que estamos haciendo las cosas muy bien dentro de las líneas que son lo que significa la empresa. Los pilares fundamentales son la seguridad y dentro de los pilares están la fundación de estos pilares que son nuestros colaboradores, la gente que son parte de la empresa. Así que muy, muy, muy feliz.
0: Un anuncio importante, el tema de la expansión, porque van a abrir nuevas oficinas también en la capital regional.
1: Sí, hoy tenemos una noticia importante. Estamos, la verdad, muy contentos de nuestra expansión. Hemos crecido de forma exponencial, así que contentos de abrir nuestras oficinas en Serena hoy en día. Así que feliz.
0: Muy gentil. Mi abogado Miguel Ángel Pereira, yo voy a estar hasta acá, luego le vamos a contar, vamos a retornar rápidamente a los estudios de la radio, aquí están la mayoría de los medios de comunicación. Reconoce el trabajo en seguridad por parte de la empresa Alto SPA, distinción que entrega la Asociación Chilena Seguridad. Adelante, estudio, seguimos y con más en cualquier instante.

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1: Es la hora 12 en punto.
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4: Gran detalle respecto al proceso de extradición de dos integrantes del tren de Aragua vinculados al crimen del teniente Ronald Ojeda. Está hablando Jacinto Barrientos. Barrientos, jefe de la IPE, escuchamos.
5: La misma operación de extradición, como la que acabamos de ver el día de hoy, su participación es relevante en cuanto a que él es el líder del tren de Aragua, específicamente los piratas, no solamente en Chile, sino que en la región. Él fue el que autorizó y que también aprobó y dejó, en este caso, a Gámez Sinol en a cargo de la operación de secuestro con homicidio del exteniente Rodal Ojeda. Él dio la confianza al turco para que activara todas las fases de este delito, y el resultado que tenemos a la vista tiene que ver con eso, con el proceso investigativo que ha permitido establecer la jerarquía del tren de Aragua en su totalidad y lograr la detención de, ya en este caso en particular, ya 12 personas involucradas en el delito en particular del exteniente Ronald Ojeda. No obstante, hay una cantidad que supera las 500 personas detenidas ligadas al tren de Aragua en general.
4: Ahí estaba el prefecto Jaime Barrientos, respecto del proceso de extradición y el rol de los líderes del Tren de Aragua, precisamente Carlos Fobi, quien habría ordenado al turco, uno de los extraditados el día de hoy, esta operación que ha sostenido la fiscalía, el fiscal Héctor Barros en este caso, que es un crimen político. Faltan 6 personas que se encuentran en Venezuela y que no se van a poder extraditar precisamente porque no hay colaboración con ese país, y que serían integrantes de los piratas de Aragua y que también están involucrados en el crimen del ex militar venezolano.
6: Tal cual. Felipe, respecto a lo del carabinero de Renca, ¿alguna novedad?
4: Sí, se ha estado investigando respecto a la motivación del crimen, y se hablaba en primera instancia acerca de un eventual robo de vehículo. Mediante las conversaciones y los interrogatorios a los mismos testigos, se dan cuenta de que esa hipótesis tomaría cada vez menos fuerza, tomando fuerza otra hipótesis, la de una supuesta reunión que acordó este carabinero con personas que tomó contacto a través de Marketplace por la venta de un artículo a través de redes sociales, y es en ese contexto en que en esta venta se habría frustrado y habría incluso estos disparos finalmente que le provocaron la muerte. Es una de las hipótesis que se baraja en la investigación de este caso.
6: Ya, lo que explicaría la presencia de este carabinero que estaba de franco en ese lugar de Renca donde finalmente lo matan. Felipe, ampliamos luego en la segunda edición. Gracias.
4: Buenas tardes.
6: Por ahora, contacto con el norte del país. Llama Hans Gotelbaum. Buenas tardes.
7: Hola, ¿qué tal, Rodrigo? Buenas tardes. Sí, luego de 8 meses privado de libertad, ha quedado ya libre Rodrigo Silva Fuentes, que es el mecánico de cancha, que recordemos se mantenía como uno de los imputados en el denominado caso narcoaviadores de la Fuerza Aérea de Chile. Todo esto luego que fueran sorprendidos intentando transportar una maleta con ketamina desde la base aérea Los Cóndores hasta la región metropolitana. Él se suma también a María Fernanda Rebolledo, la jefa de cabina, que en el mes de julio también se le comunicó la decisión de no perseverar, que es la misma que el día de hoy comunica el Ministerio Público a Rodrigo Silva, con quien nosotros pudimos conversar y nos entregó detalles respecto a esta audiencia.
8: Tengo sentimientos encontrados, pero me dieron el sobreseimiento definitivo en esta instancia.
7: ¿Cómo te sientes? Porque me imagino que ha sido un proceso bien complejo todo este tiempo.
8: Sí, no, bien complejo, fueron más de un año, prácticamente 8 meses privado de libertad, siendo que ahora tengo que recuperar la vida, entonces esto es como bien dolido.
7: ¿Nos puedes contar un poco cómo ha sido este tiempo?
8: Fue horrible, o sea, la verdad no se lo deseaba a nadie, pero ya prácticamente ahora me queda recuperar mi vida. Prácticamente fueron más de un año perdido, prácticamente privado de libertad, siendo que desde el primer día yo apelaba a mi inocencia, y ahora se hizo justicia, hoy día se hizo justicia.
7: Claro, todo esto en medio de una audiencia que de manera inédita se ha realizado de forma reservada a petición del Ministerio Público. No obstante, hay que recordar que tanto la formalización como otras audiencias previas se han realizado de manera pública, y es por eso que llama la atención en esta oportunidad esta solicitud que hace el Ministerio Público de finalmente impedir de que la prensa ingrese al tribunal a esta audiencia que se celebró hace pocos minutos aquí en el Tribunal de Garantía de Iquique.
6: Hans, muchas gracias.
7: Buenas tardes.
6: Hoy hay una alerta meteorológica por fuertes vientos que se prevé desde hoy hasta el domingo, durante todo el fin de semana, en la zona norte del país, precisamente Antofagasta, sectores cordilleranos de Atacama, hasta 100-120 kilómetros por hora el viento. Esas son las rachas que prevé la Dirección Meteorológica de Chile. Cuando Christopher Espinosa me contaba hace un rato que está lloviendo, o que ha llovido muy muy fuerte de manera insistente en el Biobío, en el Gran Concepción, con tormenta eléctrica y todo. Allá en Conce, mucha lluvia.
9: Gracias, Rodrigo Berganza.
6: Solcito.
9: Sí, gracias.
6: Vergasa.
9: Rodrigo Vergara. Todo eso y mucho más a las 12:30, ¿no?
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1: Es la hora 12:32 minutos.
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0: 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A la una, vamos a revisar las noticias.
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arriba, arriba, 13 minutos, arriba el ánimo, siempre 13 minutos para la una de la tarde de este viernes 28, reiterando el saludo para todos los Agustín que están de onomástico en este día, los Agustín. El próximo 5 de septiembre estaremos animando una bonita jornada del campeonato número 24 de Cueca en la escuela número 90 de Las Cañas 1. Una jornada maravillosa que se va a vivir el próximo sábado 5 de septiembre con interesantes premios, con una kermés realmente bonita, un ambiente familiar. El próximo sábado, el 5 de septiembre, en este campeonato, en su versión número 24, en la escuela particular número 90 de Las Cañas. Ya los colegios comienzan a preparar veladas artísticas de fiestas patrias para festejar o celebrar como corresponde precisamente el cumpleaños de nuestro querido país. Queda poquito para la llegada de las fiestas patrias, pero antes tenemos que pasar agosto todavía. Estamos en cuenta regresiva. Nos queda hoy viernes, el sábado, el domingo y el lunes para decirle adiós al mes de agosto y al martes recibir con cuecas y con mucho folclor la llegada del mes de la patria. Ahora nos retiramos nosotros, le agradecemos su compañía, porque a la una en punto, como siempre, revisamos las noticias.

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1: Es la hora 12:59.
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7: Aguas del Valle invierte más de 575 millones de pesos en obras de emergencia en Illapel tras el último temporal. Municipalidad de Illapel invierte más de 280 millones en nueva maquinaria para reforzar la gestión de emergencias y trabajos en terreno. Nuevo servicio subsidiado conectará el Chiñe con Canela e Illapel y beneficiará a cerca de 500 personas de la comuna de Canela. Empresa illapelina Alto Spa fue reconocida por la Asociación Chilena de Seguridad.
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7: Saludamos a Radio Los Vilos 99.1 en la frecuencia modulada y vamos al desglose de las noticias. Porque están invitando a participar de la gran verbena solidaria de la ciudad de La Serena. Giuseppe Leita nos tiene los detalles.
8: En el marco del aniversario 482 de la capital regional, la Municipalidad de La Serena, este sábado 29 de agosto, realizará una nueva versión de su tradicional verbena, instancia que esta vez tendrá un carácter solidario para apoyar a las personas afectadas por el reciente temporal. La actividad se desarrollará en pleno centro de la ciudad y contará con una programación que se extenderá durante toda la jornada. Escuchemos las declaraciones de la alcaldesa Daniela Norambuena.
9: Este sábado no te puedes perder la verbena, pero esta vez es la verbena solidaria. Vamos a tener distintos stands, vamos a tener muchos emprendedores, vamos a tener músicos, vamos a tener personas del área de la cultura. Va a estar demasiado entretenida, pero además también con un sentido social. Porque todos nos vamos a poner la camiseta por La Serena y vamos a ir a donar. Con todo lo que tú puedas llegar, te vamos a estar esperando. Esto es 100% gratis. Acá nadie te va a cobrar ni un solo peso. Porque juntos nos paramos. Porque La Serena junto a ti tiene futuro.
8: La jornada contará con 679 emprendimientos destinados a la venta de comida, artesanía y bisutería. Además de la jornada de adopción de mascotas. Uno de los principales puntos será el centro de acopio que recibirá útiles de aseo, alimentos no perecibles, agua y alimento para animales, los que serán destinados a apoyar a la comunidad afectada por la emergencia. También se desarrollará la tradicional presentación de colonias y la Expo Papaya, que este año se realizará de manera simultánea. En cuanto al escenario principal, este contará durante toda la jornada con la participación de artistas locales, con presentaciones programadas desde las 10 de la mañana hasta después de las 23 horas, donde el grupo La Secta, considerados pioneros del reggaetón en Chile, se encargarán de cerrar la jornada. Informó el periodista Giuseppe Leita Santibáñez.
7: Gracias, Giuseppe. Aguas del Valle inició obras de emergencia en el cauce de la quebrada en el sector del puente Las Tunas de Illapel que permitirán renovar la infraestructura sanitaria dañada por las intensas precipitaciones y la activación de la quebrada durante el temporal de julio. La iniciativa considera una inversión superior a los 575 millones de pesos y beneficiará a más de 2.600 familias de la comuna de Illapel, según explicó el subgerente de la sanitaria Alejandro Salazar.
10: Los trabajos contemplan la renovación del tramo de la materia agua potable que atraviesa la quebrada, considerando la instalación de 133 metros de nuevas tuberías. En ese lugar, nuestra infraestructura se vio gravemente afectada por el socavamiento del cauce generado por las fuertes precipitaciones y la activación de la quebrada.
7: Las obras se están ejecutando bajo la modalidad de zanja abierta y consideran un manchón de hormigón armado a lo largo de la tubería para su protección. Se espera de no mediar inconvenientes que las faenas finalicen durante la primera quincena de noviembre del presente año. Seguimos con más informaciones. En una ceremonia que contó con la presencia de autoridades locales, dirigentes sociales y vecinos, la Municipalidad de Illapel presentó oficialmente la incorporación de una nueva maquinaria a vehículos municipales, iniciativa orientada a potenciar la capacidad de respuesta comunal ante situaciones de riesgo, emergencias climáticas y el despliegue de obras en los diversos sectores urbanos y rurales. El proyecto considera un financiamiento total superior a los 280 millones de pesos obtenidos a través de los recursos del Royalty Minero aprobados por el Consejo Municipal, según destacó el alcalde Denis Cortés Aguilera.
11: Más de 280 millones inversión municipal para comprar maquinaria. Uno de los problemas más serios que tenemos con las lluvias es el acceso a los caminos rurales, a las quebradas. Hay vecinos que aún no pueden pasar el camino al Jive o están aislados. Si bien la municipalidad actualmente cuenta con maquinaria, pero esa es insuficiente. Por eso que hicimos una modificación al presupuesto para arrendar maquinarias, pero para también para comprar nuevas, como en este caso, y maquinarias que se adapten a distintas situaciones. Por ejemplo, una es la mina excavadora, que permite llegar a veces sacar escombros en espacios más pequeñitos o lugares con un espacio reducido. Y hay otras que nos permiten ir mejorando distintas situaciones. Esto demuestra que el municipio no es que tenga más recursos, sino que priorizamos los recursos donde la gente los necesita y los requiere. Eso habla de eficiencia, eso habla de buen uso de los recursos y sobre todo de tener clara la prioridad de nuestros vecinos y vecinas.
7: La llegada de este equipamiento beneficiará directamente la atención de los requerimientos en terreno. Al respecto, Angélica Acevedo, vecina de la comuna de Illapel, destacó la llegada de esta maquinaria.
12: Yo encuentro que es una muy buena gestión, muy buena, para apoyar a todos los vecinos que igual sufrieron con la mucha caída de agua. Es muy bueno.
7: Con esta entrega y el próximo arribo de los vehículos restantes, la Municipalidad de Illapel reafirma su compromiso con el desarrollo sostenible, la prevención de riesgos y el fortalecimiento del equipamiento público al servicio de toda la comunidad. Es la 1:09 p.m. En la Plaza de Armas de Canela se realizó la puesta en marcha del nuevo tramo del servicio subsidiado Canela El Chiñe y Illapel El Chiñe. La iniciativa impulsada por el Ministerio de Transportes y Telecomunicaciones busca fortalecer la conectividad de diversas localidades rurales de la comuna. La medida surge tras un análisis técnico que consideró antecedentes de demanda, trabajo en terreno, evaluación territorial y los requerimientos planteados por la comunidad y el municipio. El estudio determinó la necesidad de mantener y también fortalecer este servicio ante la inexistencia de alternativas de transporte público que permitan responder adecuadamente a las necesidades de conectividad de las localidades involucradas. Al respecto, habló el Seremi de Transportes y Telecomunicaciones, Marcelo Rojas.
13: La verdad es que es un recorrido muy importante porque marca un acercamiento del gobierno de nuestro presidente José Antonio Kast hacia la ruralidad con una política pública concreta, que son los servicios subsidiados. Sin duda alguna, vivir en la ruralidad no tiene por qué ser un sinónimo de distancia, sino también puede ser un sinónimo de acercamiento, como es lo que pasa. La verdad es que el equipo no solamente calculó la demanda, hizo trabajo en conjunto al alcalde, a su cuerpo de concejales, a la comunidad, sino también cambiamos incluso el día de la modificación de este nuevo recorrido, que era de los días jueves a los días martes, donde Canela se activa mayormente, hay citas de médico, etcétera. Por lo tanto, fue un éxito esta ampliación de servicio, ya que representa la necesidad de las personas y acerca también a las personas de los lugares más rurales, no solamente a Canela, sino también a Illapel, que es la capital provincial. Así que estamos muy contentos con esta política concreta y que, como vuelvo a reiterar, acerca a las personas que viven en la ruralidad un poquito más extrema, alcalde, hacia la capital comunal y también provincial.
7: El recorrido será el siguiente: ruta El Chiñe Canela Baja, con una extensión aproximada de 40 kilómetros, pasando por Las Tazas, El Potrero y Matancilla. Ruta El Chiñe y Illapel, con una extensión aproximada de 68 kilómetros, incorporando además las localidades de Atelcura Baja, Atelcura Alta, La Capilla, Cabra Corral también ILTA. Para concretar esta ampliación se incorporó un bus adicional, permitiendo extender la cobertura territorial del subsidio y entregar una alternativa de transporte formal, regular y permanente a sectores que actualmente presentan importantes dificultades de conectividad, según comentó también el alcalde de Canela, Waldo Contreras.
14: Bueno, como alcalde de la comuna de Canela y como consejo municipal estamos muy contentos con esta iniciativa, porque hace bastante tiempo atrás nuestras vecinas y vecinos del sector del Chiñe, de Las Tazas, de Matancilla, del sector del Potrero, han pedido la falta también y han hablado sobre la falta de conectividad. También queremos agradecer la presencia de nuestro Seremi el día de hoy, porque esta importante noticia de este recorrido significa también abaratar muchos de los costos que significan para muchas personas que viven en el sector rural de acceder hacia la comuna de Canela. Y sobre todo el día martes, cuando tenemos mayor acercamiento de, sobre todo, personas mayores que vienen a hacer trámites. Sumado a ello también agradecemos la presencia del gobierno en nuestra comuna de Canela. El día de hoy también tenemos atención de bienes nacionales en nuestra municipalidad, cosa que es importante, que andan desplegados también nuestros Seremi y los servicios del Estado en los territorios, y sobre todo cuando hablamos de ruralidad. Así que esperamos seguir concretando anhelados recorridos para la comunidad.
7: El servicio va a funcionar en los siguientes horarios: Mincha Norte, Canela Baja, martes, salida 7:30 de la mañana, regreso 4 de la tarde. Mincha Norte y Yapel, lunes y viernes, salida a las 7 de la mañana y retorno a las 4 de la tarde. El Chiñe, Canela Baja, día martes, salida a las 8 de la mañana, retorno a las 2 de la tarde. El Chiñe y Yapel, los días viernes, salidas a las 7 de la mañana, regreso a las 2:30 de la tarde. Las noticias de nuestra zona y la región todos los días a través de las cuatro señales de Radio Juan Pablo II FM y a través de la señal de Radio Los Vilos 99.1 para todo el litoral. La empresa Alto Spa fue reconocida por la Asociación Chilena de Seguridad por la gestión preventiva implementada por esta empresa yapelina en sus labores profesionales. Esta importante distinción fue recibida con mucha satisfacción por parte de su gerente comercial, Luis Riveros, quien también comentó su expansión con la instalación de oficinas en la ciudad de La Serena.
15: Lo que este para nosotros significa mucho, porque están premiando una conducta que hemos adoptado con el apoyo de la Asociación Chilena de Seguridad, y es una conducta que lleva a cuidarse a nuestros trabajadores, que son lo más importante que Alto tiene, que es su mano de obra. Sin esta gente que tenemos comprometida con la familia Alto, nuestros socios, nuestros trabajadores, que son nuestros socios, están siguiendo esta conducta que nos llena de orgullo hoy día al llegar a un nivel, ¿no es cierto?, donde nos reconozca la empresa Asociación Chilena de Seguridad, que es el ente más importante quizás a nivel nacional. Por lo tanto, nos llena de orgullo y nos encamina a seguir creciendo, sobre todo en el cuidado. Si el hombre o la mujer que sale a trabajar llega a su casa en condiciones, eso es lo importante para nosotros como Alto.
16: ¿Estás conforme con este crecimiento exponencial que ha tenido la empresa?
15: Sí, muy contento, pero hay que ir paso a paso con cuidado. Lo importante para nosotros es ir siempre tratando de, lo que comentaba recién, de tratar de preparar a nuestra gente para que vayamos creciendo juntos. No sacamos nada con crecer como empresa si nuestros trabajadores, nuestros socios no van creciendo también. Y es así como también estamos dando paso. Hemos mandado gente a China a prepararse. Hoy día estamos mandando, hemos hecho convenio con empresas de Santiago que están preparando a nuestra gente en muchas cosas, como para llegar a un nivel de exigencia en los estándares que hoy día la gran minería, estamos en la mediana minería y en la gran, pero queremos dar un paso gigante y no tenemos techo, creemos nosotros, pero sí, siempre y cuando nosotros nos preparemos y preparemos a nuestros socios, que son nuestros trabajadores.
16: Hay un proceso de expansión también con la instalación de nuevas oficinas en la capital regional.
15: Sí, nosotros nos vamos a Serena, creemos que es un paso que debemos dar, no, como te vuelvo a repetir, nosotros queremos crecer, pero crecer con entidades como la Asociación Chilena de Seguridad y las entidades de preparación de nuestra gente, y llevar a nuestra gente, la mano de obra de la provincia de Chuapa, llevarla a otros sectores donde requieren de mano de obra preparada, y es lo que estamos haciendo. Estamos invirtiendo recursos para preparar a nuestra gente y poder crecer y expandirnos, como dices tú, a la Serena.
7: Por su parte, Miguel Ángel Pereira, gerente general general de Alto Spa se mostró orgulloso de recibir esta distinción de parte de la H.
17: Súper valorable, es tremendo reconocimiento, pensando que son dos empresas a nivel provincial en el año que reciben este reconocimiento, entendiendo la magnitud y la cantidad de empresas que participan en Minera Los Pelambres, en el proyecto El Espino de Pocobre. La verdad que estamos felices, felices. Nuestro pilar fundamental son la seguridad y la solidaridad, pero más que eso, la fundación de estos pilares son los valores que tienen nuestros trabajadores, y ahí es donde damos en el clavo, y ahí damos fuerte nuestra enseñanza de respetar, de trabajar bajo todos los estándares que nos permitan estar hoy día donde estamos.
18: Ahora, me imagino que esto es un hito, pero es un desafío para lo que se viene.
17: Sí, la idea no es quedarnos con este premio, si vienen cosas importantes. Hoy día tú mismo lo mencionaste, que como empresa nos estamos expandiendo con una oficina nueva en Serena. La idea es que Alto Spa pueda dar el salto y competir de tú a tú con grandes empresas a nivel nacional.
7: Es la 1:17 p.m. La comunidad bomberil de la región de Coquimbo, especialmente la de Los Vilos, enfrenta con profundo pesar el fallecimiento de un líder bomberil. La institución bomberil lamenta la repentina partida de quien dedicó parte importante de su vida al servicio, al compromiso y a la querida institución. Se trata de Jaime Cortines Población, quien murió de manera repentina cuando se encontraba de viaje en el sur de nuestro país. A través de nuestras estaciones radiales hacemos llegar nuestras más sinceras condolencias a su familia, seres queridos, camaradas y a todos quienes tuvieron el honor de compartir junto a él una vida ligada al servicio bomberil como presidente regional de bomberos de Coquimbo. Jaime Cortines tuvo entre sus responsabilidades la representación administrativa de los cuerpos de bomberos de la región y la coordinación de las distintas comunas ante la Junta Nacional de Bomberos de Chile. Su labor estuvo marcada también por la gestión de recursos y equipamiento para fortalecer la capacidad de respuesta de los voluntarios en la comuna Balneario, por ejemplo. Encabezó también actividades relacionadas con la incorporación de nuevos carros y equipamiento para las distintas compañías que integran el cuerpo bomberil. En el año 2018, durante la conmemoración del aniversario número 63 del Cuerpo de Bomberos de Los Vilos, Cortines destacaba públicamente el crecimiento que estaba experimentando la institución y adelantaba nuevos proyectos para fortalecer su capacidad operativa. Su presencia también trascendió las fronteras comunales. En febrero del año 2023, en medio de los devastadores incendios forestales que afectaron a Ñuble, Biobío y la Araucanía, participó en la coordinación del despliegue de cerca de 180 voluntarios de nuestra región que viajaron al sur para colaborar en el combate de los siniestros. La propia Junta Nacional de Bomberos reconoció en distintas ocasiones su rol como máxima autoridad regional. En el 2023, por ejemplo, informó que Cortines, en su calidad de presidente regional, comunicó que Bomberos de Coquimbo continuará prestando apoyo a las zonas afectadas por los incendios forestales. Un referente para Bomberos de Los Vilos. En la comuna, su figura estuvo estrechamente vinculada al desarrollo y fortalecimiento del Cuerpo de Bomberos de Los Vilos, institución integrada por Compañía de Los Vilos, Pichidangui y Caimanes, además de los procesos de formación de nuevas unidades. En junio del año 2025, todavía al frente de la institución, presidió Los Vilos la ceremonia conmemorativa del Día Nacional del Bombero, oportunidad en que destacó la importancia de la formación permanente, el trabajo en equipo y el compromiso de los voluntarios con la seguridad de la comunidad. La noticia de su muerte genera especial pesar entre quienes compartieron con él durante años de servicio y gestión bomberil, dejando tras de sí una trayectoria vinculada al crecimiento institucional y a la representación de bomberos de la región de Coquimbo. A través de nuestras señales expresamos nuestras más sinceras condolencias a su familia, amigos, compañeros de servicio, voluntarios del Cuerpo de Bomberos de Los Vilos y a toda la comunidad bomberil de la región de Coquimbo. Querido Jaime Cortines Población, que Dios te tenga en su santo reino. Pausa, volvemos.
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19: 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Ahora las noticias tienen energía.
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1: Tras un largo trabajo, la Municipalidad de Los Vilos concretó la reinauguración de la renovada sala de enlace del Colegio Diego de Almagro, un espacio que permanecía en desuso desde el año 2018 y que hoy vuelve a estar disponible para la comunidad educativa, con mejores condiciones de infraestructura y nuevos recursos tecnológicos para apoyar el aprendizaje de los estudiantes. Escuchemos lo que dijo al respecto el alcalde de la comuna, Cristian Gross.
21: Sí, bueno, muy contento de poder estar en este momento, en esta reinauguración de esta sala de computación. Había sido un compromiso de que efectivamente se pudiera habilitar. Creemos que es un acto de justicia con la escuela. Creemos que hoy día la tecnología debe estar a disposición de las comunidades educativas. Y fíjense ustedes que desde el año 2018 esta sala no estaba habilitada. Hoy día, gracias al esfuerzo de distintas personas, pudimos también realizarlo, así que como municipalidad, como consejo, estamos muy, muy contentos de poder cumplir. Sin duda, este año y el anterior ha sido, digamos, de ejecución también de este proyecto eléctrico que ya está terminado, conversado recién con el equipo directivo, y efectivamente cumple una función esencial, sobre todo el funcionamiento del sistema eléctrico, que es tan importante para nuestra comunidad educativa. Así que felicitaciones. Por supuesto, seguimos avanzando en materia educacional. Para nosotros es muy relevante lo que pasa en cada uno de los colegios, y por eso que hemos dispuesto todos los recursos necesarios para que efectivamente nuestras comunidades educativas vayan avanzando. En este caso, el Colegio Diego de Almagro, que ya pronto va a cumplir ahora en el mes de septiembre su nuevo aniversario. Un abrazo cordial a todos nuestros apoderados, estudiantes, también a toda la comunidad educativa del Colegio Diego de Almagro. Cuente con el compromiso de este alcalde y también del Consejo Municipal para lo que hemos avanzado, pero también lo que viene por delante.
1: A estas mejoras se suma la incorporación de 38 nuevos equipos computacionales correspondientes a notebooks, los que permitirán ampliar significativamente las oportunidades de acceso a la tecnología y entregar nuevas herramientas para apoyar los procesos pedagógicos de los y los estudiantes. Francisca Riquelme, estudiante de octavo básico de dicho colegio, valoró esta iniciativa.
22: Me parece increíble que nos puedan haber dado esta oportunidad de poder tener computadores, y siento que nos va a facilitar muchas cosas, sobre todo de materias que requieren la tecnología, y encuentro que fue muy lindo que hicieran esto por nosotros y que nos va a llevar lejos poder tener computadores, ya que nos hacían mucha falta, y es una oportunidad increíble para nosotros, y que confían que nosotros los vamos a cuidar y también nosotros nos vamos a comprometer a mantener todo esto bien y usar para bien todas las herramientas que vamos a poder encontrar aquí.
1: Es la 1:30 p.m. Ponemos punto final a la revisión de las noticias en esta jornada de día viernes 28 de agosto. Durante el fin de semana, como siempre, nos mantendremos alerta con la noticia para contársela en cualquier momento de la programación de nuestras cuatro señales de Radio Juan Pablo II FM, y siempre también la información en Radio Los Vilos 99.1 en la frecuencia modulada. Gracias por informarse con nosotros.
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4: 17 grados. 17 grados en Santiago. Cooperativa. 1:37 minutos. 1:37 minutos.
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6: Retomamos el contacto con Felipe Cofré para saber del avión de la FAT que esta mañana trajo de regreso al país al turco y al gocho, piratas de Aragua, extraditados desde Estados Unidos y Colombia y vinculados al crimen de Ronald Ojeda. Esta tarde serán formalizados. Felipe, estamos nuevamente contigo.
7: Sí, buenas tardes, claro. Estamos esperando acá en el Centro de Justicia que comience esta audiencia de formalización y control de detención precisamente de estas dos personas que fueron extraditadas desde Miami y desde Bogotá. Estamos hablando de el turco y el gocho, Rafael Gómez Gámez y Luis Carrillo, ambos miembros de una facción del Tren de Aragua y presuntos responsables del secuestro, homicidio e inhumación del exteniente venezolano Ronald Ojeda. Después de un largo vuelo desde Miami, como decíamos, con escala en Bogotá, finalmente arribaron altamente escoltados por personal de la Dirección de Antisecuestros. Ambos, según la Policía Civil, tuvieron un alto grado de participación en todas las fases de la operación que terminó con el disidente venezolano enterrado en una toma en la comuna de Maipú. El turco era uno de los líderes de la facción de los piratas de Aragua y que habría sido dejado a cargo de este secuestro con homicidio por parte de Carlos Bobby, uno de los líderes a nivel regional de esta organización transnacional, uno de los líderes además del Tren de Aragua, no solamente de la facción de los piratas de Aragua, mientras que el gocho controlaba el campamento Santa Marta, en donde la víctima fue enterrada. El prefecto Hassel Barrientos de la PDI se refirió precisamente a estos roles, el avance de esta investigación.
8: En el caso del turco que acaba de llegar el día de hoy, es el que tiene mayor jerarquía dentro de la perpetración en cada una de las fases. Ya hay 12 personas detenidas específicamente en esta investigación referente al secuestro con homicidio de Ronald Ojeda. Faltan otros 6 que ya están con orden de detención, incluso con notificación roja, para ser capturados en el país donde se encuentren.
9: Claro, como dice el prefecto Hassel Barrientos, van 12 detenidos involucrados, faltan 6 que serían los que se disfrazaron de PDI para entrar al departamento en Independencia de Ronald Ojeda para secuestrarlo y que quienes también son sindicados, imputados y que se encuentran prófugos, según el Ministerio Público, se encontrarían en Venezuela, imposibilitando el proceso de extradición como ha ocurrido con otros imputados. La tesis del móvil político volvió a ser confirmada por el fiscal Héctor Barros a cargo de esta investigación, quien

0: gestión es Diosdado Cabello y quién estaría detrás del pago.
1: Le dice el fiscal Héctor Barros que existió un pago al menos de una parte, del 50%, y la otra parte que faltaba, las altas esferas, las altas cúpulas del Tren de Aragua, se habrían quedado precisamente con ese pago efectuado desde el gobierno venezolano. Hay todavía diligencias en torno a la posibilidad de interrogar a el expresidente Nicolás Maduro en la cárcel en Nueva York, en donde se encuentra, trámite que ha sido imposibilitado por cambios de administración del sistema judicial en Estados Unidos propiamente tal, todo a la espera también que se inicie esta audiencia de formalización, acá en donde se espera que queden recluidos estas dos personas, al igual que el resto ya de los 12 detenidos por el delito de Ronald Ojeda.
2: Juicio oral en el caso de Ronald Ojeda y está fijado para su inicio el próximo 20 de octubre.
3: A veces uno pierde de vista lo que significa, en caso de confirmarse la tesis del fiscal Barros, que otro estado mande a matar a un refugiado político a territorio extranjero. Eso es lo que, de ser cierto esto, ocurrió en este caso, la dictadura venezolana mandando a los hombres del Tren de Aragua a asesinar a un opositor político en suelo chileno, para no perderlo de vista.
2: Felipe Cofré, gracias por la información. Buenas tardes.
3: Reforma de seguridad, en Republicanos cuestionan las críticas que ha planteado el mundo académico. Ahora que hay reparos dentro del propio oficialismo, sí. Es sabido que incluso hay sectores de RN conversando con el PS para poder salvar parte de la agenda. Bueno, el fiscal nacional habló con Cooperativa hoy día y él dice que no entiende por qué aparecen estas interceptaciones telefónicas dentro de las facultades en el caso de que avance este nuevo estado de excepción. Bueno, Mariano Reyes, buenas tardes.
4: ¿Qué tal, Rodrigo? Muy buenas tardes. En un punto muerto ven algunos el diálogo por las reformas constitucionales en materia de seguridad. Un verdadero lío para el gobierno que no ha logrado desarmar, ni siquiera tras el aire que dio la declaración del presidente de la Comisión de Constitución, el senador PPD, Pedro Araya, sobre que él estaba dispuesto a cruzar la vereda en esta materia. Otros personeros de su bancada han descartado abrirse ante una propuesta como la que fue presentada por el Ejecutivo al Congreso. Y en este escenario advierten algunos dirigentes del oficialismo que ni los grandes acuerdos del ministro José García Ruminot ni el pirquineo de votos del biministro Claudio Alvarado van a lograr aprobar la idea de legislar. En ese contexto hay otro actor en el sistema de seguridad que planteó sus reparos. En conversación con el diario de Cooperativa, el fiscal nacional Ángel Valencia dijo no entender el propósito de la interceptación de llamadas que está incluida en el nuevo estado de excepción. Lo escuchamos.
5: No conseguí entender cuál es el propósito de esas interceptaciones, porque aparentemente no se está modificando las atribuciones del Ministerio Público en la Dirección de Investigaciones Penales. Entonces esas interceptaciones telefónicas no estarían dirigidas a obtener información para que sea útil para una causa penal. Entonces no entiendo qué información, con qué propósito y quién la solicitaría, o si sería la policía o sería un órgano distinto a las policías, y entonces con qué objeto, por qué se está evitando el control judicial.
4: Bueno, reparos que se suman a los que tanto comentario han desencadenado. Hablamos de la carta de los constitucionalistas Javier Couso y Arturo Fontaine, donde advierten el riesgo de una dictadura constitucional a futuro. Y nuevas críticas han surgido por la respuesta que ha hecho el ministro de Seguridad, Martín Arrau, justamente a esos reparos. El titular de la cartera ha calificado a los críticos como opinólogos, ha acusado una especie de campaña de epítetos en su contra. Desde su partido, el Partido Republicano, descartan una actitud cerrada frente a estos reparos, pero también desestiman este tipo de opiniones. Habla el jefe de la bancada de diputados, Benjamín Moreno.
6: Creo que tenemos que ser sensatos en el debate y no ir extremando simplemente posiciones por tratar de aceptarle un golpe político al gobierno. Porque una persona, por ejemplo, como el académico Couso, no puede, y es contradictorio, que te diga que este es el camino hacia un gobierno autoritario y que hace 4 años atrás estuviese diciendo que una constitución que ofrecía derecho al cielo nocturno y una cantidad, perdóneme la expresión, una cantidad de estupideces que estaban plasmadas ahí, era absolutamente sensato, era académico. Es absolutamente contradictorio. Eso no quita que puedan encontrar reparo. Bienvenido sea.
4: Bueno, también en esta línea, hoy el ex ministro del Interior, Gonzalo Blumel, dirigente de Evópoli, fue consultado por cómo Republicanos ha respondido a las opiniones críticas del mundo académico frente a esta reforma constitucional. Un reflejo de una soberbia y una superioridad moral que hace muy difícil el diálogo democrático, dijo el ex ministro en entrevista con Radio 13C. ¿Cuántos dirigentes republicanos viven o han vivido en poblaciones?, se pregunta el ex ministro Blumel.

0: Una cosa es meterse a redes sociales, dilucidar lo que dicen los bots, y otra cosa es atenderse en un consultorio, estar en Fonasa, que tus hijos vayan a escuela pública, parte de las críticas que planteó el exministro Gonzalo Blumel.
1: Gracias, Mariano.
0: Chao, buenas tardes.
2: Una nueva ofensiva se abrió ante el Tribunal Constitucional por la norma que obliga a las empresas de servicios básicos a reconectar a clientes morosos en zonas declaradas en estado de catástrofe. Ahora son las empresas eléctricas y de gas que buscan que el tribunal revise la disposición por una vía distinta. Camila López, tú nos cuentas. Buenas tardes.
3: ¿Qué tal? ¿Cómo están? Buenas tardes. Y la controversia está en el artículo 31 del proyecto de reconstrucción. La norma obliga a las empresas de electricidad, de gas y de servicios sanitarios a reponer el suministro a clientes residenciales y pymes ubicados en zonas bajo estado de catástrofe, aunque mantengan deudas anteriores y sin exigir su pago como condición para la reconexión. El gobierno intentó que esa disposición fuera declarada inconstitucional, pero el martes el tribunal rechazó su requerimiento por 9-1. Esa vía, por lo tanto, ya quedó cerrada. Pero el proyecto todavía tiene otro procedimiento pendiente ante el mismo tribunal: el control obligatorio de constitucionalidad que se debe realizar sobre las disposiciones que tienen rango de ley orgánica constitucional. Y es justamente en esa causa donde las empresas eléctricas, al igual que las de gas, presentaron un escrito para que el TC analice también el artículo 31. ¿Cuál es su argumento? Las empresas sostienen que la norma no debió ser tramitada simplemente como una ley común, porque sus disposiciones o sus efectos se activan cuando existe un estado de catástrofe y, por lo tanto, a su juicio, entra en materias que la Constitución reserva a la ley orgánica que regula los estados de excepción. En simple, le están pidiendo al TC que determine primero si tiene competencia para revisar esta norma dentro del control obligatorio, y si concluye que sí, que analice su constitucionalidad. Pero las empresas también plantean un segundo problema: ¿quién termina asumiendo el costo de la medida? En su escrito, el gremio eléctrico advierte que las distribuidoras tendrán que restablecer el servicio a clientes morosos sin pago previo, no podrán cobrar por la reconexión y, si incumplen los plazos establecidos, deberán compensar a los usuarios. Según su argumentación, la norma no contempla un subsidio o mecanismo para compensar esos costos. Y es precisamente sobre el posible efecto económico de esta obligación que advierte el académico del Departamento de Ingeniería Eléctrica de la USACH, Humberto Verdejo, quien explica cómo podría impactar en las tarifas si la disposición entra en vigencia en sus actuales términos.
4: Si se mantuviese esta norma vigente, habría que hacer el traspaso a tarifa, dado que la componente de distribución que financia la reposición del servicio a las cuadrillas debiese multiplicarse por muchas veces para lograr el estándar de las 48 horas a todo evento. Y eso indudablemente tendría un efecto en las cuentas. De manera preliminar, es difícil estimar un costo, pero actualmente el VAT, que es la componente de distribución, remunera a las cuadrillas con los estándares establecidos en la norma técnica, que en algunos casos, en las situaciones más complejas y graves, puede llegar hasta tiempo de reposición a las 60 horas. Si ahora se reduce ese margen a las 48, va a tener un efecto importante en las cuentas de los usuarios.
3: Bueno, ahora la decisión vuelve a quedar en manos del Tribunal Constitucional, y el primer punto a resolver es clave: si el artículo 31 forma parte de las materias que el TC puede revisar en este control obligatorio, aunque no haya sido incluido entre las disposiciones remitidas por el Congreso para ese examen. Solo si el tribunal considera que tiene competencia podrá entrar al fondo de los argumentos planteados por las empresas.
2: Camila López, gracias. Buenas tardes.
3: Buenas tardes.
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5: Es la hora 14:02.
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6: Laudetur Jesus Christus.
7: Estimados oyentes de Radio Vaticana y Vatican News, bienvenidos al programa informativo en lengua española. Reciban un saludo cordial de la redacción hispanoamericana y de quien les acompaña, Sebastián Sansón Ferrari, este viernes 28 de agosto de 2026, en la 21ª semana del tiempo ordinario. La iglesia celebra la memoria litúrgica, entre otros, de San Agustín, obispo de Hipona y doctor de la iglesia. Hoy destacamos: el Papa a la Sociedad de San Vicente de Paul, la oración y la justicia social son inseparables. Este viernes el Santo Padre ha recibido en audiencia a los miembros de la delegación de la Sociedad de San Vicente de Paul de los Estados Unidos de América. A ellos el pontífice los alentó a profundizar su relación con nuestro Señor para que su gracia continúe guiando y fortaleciendo el servicio que realizan. Publicado el calendario de las celebraciones litúrgicas presididas por el Papa León XIV en septiembre y octubre de 2026. El obispo de Roma celebra este sábado 29 de agosto a las 6 de la tarde, hora local en Roma, la Santa Misa en la Iglesia de María Santísima del Lago en Castel Gandolfo, seguida de una procesión. Radio Vaticana Vatican News transmitirá en directo esta ceremonia con comentarios en español. Al concluir su visita a Moscú, Monseñor Paul Richard Gallagher, secretario para las relaciones con los estados y las organizaciones internacionales, se reunió con el clero y los religiosos y religiosas y celebró la Eucaristía en la Catedral de la Inmaculada Concepción, a la que asistieron los obispos católicos del país. El Evangelio nos llama a convertirnos en verdaderos artífices de la paz en nuestra vida diaria, dijo el prelado durante su homilía. No hay mejor prevención contra las drogas que una buena familia. En su discurso a los participantes en el encuentro organizado por la Pontificia Comisión para América Latina sobre las situaciones de adicción en el continente este jueves 27, León XIV destacó la necesidad de ofrecer respuestas integrales al problema como una justicia con rostro humano y un acompañamiento pastoral, sin pretender competir con las neurociencias, la psiquiatría o la salud pública. Que la iglesia sea la familia de todas las personas que se quedaron al margen del camino. En instantes ampliamos la información. Buena sintonía. El Santo Padre León XIV ha recibido este viernes 28 de agosto de 2026 en audiencias separadas sucesivas al señor ingeniero Ignacio Sánchez Galán, presidente de Iberdrola, acompañado de su esposa, y el doctor Pedro Azagra, consejero delegado, acompañado de su esposa. A su excelencia la señora Tarandip Kaur Sandhu, embajadora del Reino Unido de Gran Bretaña e Irlanda del Norte, ante la Santa Sede con motivo de la presentación de las cartas credenciales. A su eminencia el cardenal Felipe Neri Antonio Sebastião do Rosário Ferrao, arzobispo de Goa y Daman en la India, presidente de la Conferencia Episcopal de la India, acompañado de su excelencia Monseñor Peter Machado, arzobispo de Bangalore, vicepresidente, su excelencia Monseñor Vincent Ind, arzobispo de Ranchi, secretario general, y el reverendo Stephen Alatara, vicesecretario general. También el pontífice se reunió con el cardenal Jean-Marc Avelin, arzobispo de Marsella, y presidente de la Conferencia Episcopal Francesa, acompañado de su excelencia Monseñor Vincent Jordi, arzobispo de Tours, vicepresidente, y su excelencia Monseñor Benoît Bertrand, obispo de Pontoise, vicepresidente. Asimismo, el Santo Padre se reunió con una delegación de la Sociedad de San Vicente de Paul de los Estados Unidos de América y con miembros del Institut International de Sciences Administratives. Recordemos que mañana, sábado 29 de agosto, a las 18 hora de Roma, el pontífice presidirá la Santa Misa en la Iglesia de María Santísima del Lago, en Castel Gandolfo, seguida de una procesión. Ustedes podrán seguir la celebración en directo con comentarios en español a través de la transmisión de Radio Vaticana, Vatican News. La Iglesia de María Santísima del Lago forma parte del territorio de la parroquia pontificia de Santo Tomás de Villanueva. Fue consagrada el 15 de agosto de 1977, día de la festividad de la Asunción de la Virgen, por el Papa Pablo VI, a quien se debe su construcción. El 2 de septiembre de 1979 fue visitada por el Papa Juan Pablo II.
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7: Este viernes 28 de agosto, el Papa León XIV ha recibido una audiencia en la sala del consistorio del Palacio Apostólico Vaticano a los miembros de la delegación de la Sociedad de San Vicente de Paul de los Estados Unidos de América. A ellos, el pontífice los alentó a profundizar su relación con nuestro Señor para que su gracia continúe guiando y fortaleciendo el servicio que realizan, como nos cuenta Renato Martínez.
11: San Vicente de Paul demostró que la oración y la justicia social no solo son complementarias, sino inseparables. Esto fue lo que le recordó el Papa León XIV a los miembros de la delegación de la Sociedad de San Vicente de Paul de los Estados Unidos, a quienes reciben audiencia la mañana de este viernes 28 de agosto en la sala del consistorio del Vaticano.
12: So good morning everyone and welcome. Thank you for your patience.
11: Al saludar a los miembros de esta organización de laicos católicos voluntarios comprometidos con la ayuda a personas en dificultad, el Santo Padre les deseó que su estancia en la ciudad eterna fortalezca su fe y profundice su deseo de servir al Señor y a su Iglesia.
12: I thank you in particular for your devoted service to the Society of St. Vincent de Paul.
11: Les agradezco especialmente su dedicada labor en la Sociedad de San Vicente de Paul y a través de ella a sus hermanos y hermanas en todos los Estados Unidos. Al ofrecer libremente los dones y talentos que Dios les ha dado, dan elocuente testimonio de su fe al servicio de la construcción del reino de Dios. Asimismo, el obispo de Roma animó a los miembros de esta organización caritativa a profundizar su relación con nuestro Señor para que su gracia continúe guiando y fortaleciendo el servicio que realizan.
12: Saint Vincent de Paul demonstrated that prayer and social justice are not merely complementary.
11: San Vicente de Paul demostró que la oración y la justicia social no solo son complementarias, sino inseparables. Por lo tanto, espero que sigan acudiendo a su patrono celestial para seguir su ejemplo y buscar su intercesión. Además, citando la exhortación apostólica Dilexite, el pontífice recordó que San Agustín enseñó la naturaleza cristocéntrica del cuidado de los pobres y sostuvo que Dios es insuperable en generosidad hacia quienes le sirven.
12: We therefore believe that caring for others, when motivated by love,
11: por lo tanto, creemos que el cuidado de los demás, cuando nace del amor, no solo ayuda a los necesitados, sino que también abre los corazones de quienes se entregan a la gracia de Dios. Y alentándolos a seguir en este servicio en favor de los más necesitados, el Santo Padre los exhortó a que siempre se donen ellos mismos a los demás.
12: In this way, the Lord's grace will steadily purify your hearts and minds.
11: De esta manera, la gracia del Señor purificará constantemente sus corazones y mentes y reconocerán más fácilmente a Cristo en sus prójimos, tanto en las personas a quienes sirven como en aquellos con quienes trabajan. Finalmente, antes de impartirles la bendición apostólica y antes de regresar a casa, el Papa León XIV les dijo que sepan que lo hacen con sus oraciones y les pidió de manera especial que transmitan sus cordiales saludos a sus colegas y a quienes cuidan. Con estas reflexiones encomiendo a cada uno de ustedes a la intercesión de María, Madre de la Iglesia.
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7: El Santo Padre ha nombrado obispo auxiliar de la Arquidiócesis Metropolitana de Asunción en Paraguay a Monseñor Gabriel Narciso Escobar Ayala, trasladándolo del Vicariato Apostólico del Chaco Paraguayo y conservándole la sede titular de Media. Asimismo, León XIV ha concedido su consentimiento a la elección por parte del Sínodo de los Obispos de la Iglesia Patriarcal de Antioquía de los Maronitas del reverendo corepíscopo Charbel Gatas Marún, hasta ahora protocincelo de la eparquía de Our Lady of Lebanon of Los Angeles de los Maronitas en los Estados Unidos, como arzobispo de Damasco de los Maronitas en Siria, después de que el mismo sínodo aceptara la renuncia al gobierno pastoral de dicha archieparquía presentada por su excelencia Samir Nazar. También el Papa ha nombrado obispo de Siros, Milos y Santorini y administrador apostólico ad nutum sancta sedis de Candia a su excelencia Monseñor Georgios Altubas, trasladándolo de la arquidiócesis de Corfú, Santa y Cefalonia y del vicariato apostólico de Salónica y conservándole ad personam el título de arzobispo.
11: La Oficina para las Celebraciones Litúrgicas del Sumo Pontífice publicó este viernes 28 de agosto el calendario de celebraciones litúrgicas presididas por el Papa León XIV durante los meses de septiembre y octubre de 2026. En el comunicado emitido por esta oficina y firmado por Monseñor Diego Ravelli, maestro de las celebraciones litúrgicas pontificias, se señala que el lunes 7 de septiembre a las 18 horas de Roma, el Santo Padre presidirá la Santa Misa en la Basílica del Santuario de Nuestra Señora del Buen Consejo en Genazzano, Italia. Mientras que del 25 al 28 de septiembre el Papa León XIV realizará su viaje apostólico a Francia y la visita a la sede de la Organización de las Naciones Unidas para la Educación, la Ciencia y la Cultura, UNESCO. Será el quinto viaje internacional de su pontificado y visitará las ciudades de París, Lourdes y Metz. Durante el mes de octubre, la Oficina para las Celebraciones Litúrgicas del Sumo Pontífice dio a conocer que el jueves 8 de octubre a las 18 horas, el Santo Padre presidirá la Santa Misa de inauguración del año académico de las Universidades Pontificias en la Basílica de San Pedro en el Vaticano. Y el miércoles 14 de octubre a las 10 de la mañana, el Pontífice presidirá la Santa Misa de clausura del encuentro con motivo por el décimo aniversario de la publicación de la exhortación apostólica Amoris Laetitia en la Plaza de San Pedro.
13: El Papa León XIV se reunió este jueves 27 de agosto con los participantes en un encuentro promovido por la Pontificia Comisión para América Latina, centrado en el tema sobre las adicciones en el continente. En su discurso, el pontífice saludó a las numerosas personas procedentes de centros de inspiración religiosa que trabajan en el acompañamiento, la prevención, la recuperación y la integración de jóvenes afectados por las drogas. Al reflexionar sobre el impacto del consumo de sustancias, señaló que el sufrimiento y la esperanza no conocen fronteras en referencia a los participantes procedentes de Asia, África, Europa y América. A continuación, León XIV marcó cuatro puentes que confluyeron en el encuentro y que representan cuatro vías de cooperación.
14: Las adicciones son un fenómeno complejo que pone de manifiesto el fracaso de un mundo deshumanizado. El sufrimiento de los jóvenes nos reclama respuestas integrales, prevención comunitaria, atención científica, justicia con rostro humano y acompañamiento pastoral cercano. Nuestra contribución tiene que ir dirigida al cuidado, la presencia y la reconstrucción del tejido comunitario. Me complace constatar cómo en este encuentro convergen cuatro puentes que representan otras tantas vías de colaboración en este ámbito. El primer puente es entre la Iglesia y los organismos internacionales, ya que nadie puede enfrentar solo el problema de las drogas. Por ello, merita una mención particular la colaboración en acto entre la Organización de los Estados Americanos y el Consejo Episcopal Latinoamericano y Caribeño, que coordinan capacitaciones para organizaciones comunitarias basadas en la fe. Tejen redes de acompañamiento y que incluso ha permitido al CELAM la presentación del Manual de la Pastoral Latinoamericana de Acompañamiento y Prevención de las Adicciones. El segundo puente es entre la ciencia y la fe. La Iglesia no interviene en la problemática de las drogas con la pretensión de competir u ocupar el lugar de las neurociencias, la psiquiatría o la salud pública, sino que procura iluminarla desde el Evangelio con una comprensión integral de la persona humana.
13: Aquí, amigos oyentes, el programa informativo en lengua española de Radio Vaticana y Vatican News este viernes 28 de agosto de 2026. Gracias por habernos acompañado. Alabado sea Jesucristo, laudetur.

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1: Es la hora 14:32 minutos.
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1: Es la hora 15 en punto.
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8: Me pareció súper bueno, súper nutritiva la experiencia, ya que nos permitió identificar algunos errores que quizá habíamos cometido antes y poder mejorar de estos mismos errores y poder nutrirnos con todo este taller para poder formular licitaciones mejores a futuro.
7: La iniciativa forma parte de Minería para un Futuro Mejor.

0: 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La indican la hora en Radios Juan Pablo II.
1: Es la hora 15:32 minutos.
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amor. Oye, escuchamos ahí Cara de Gitana, Dulce Apasionada. O sea, ¿no? Está apasionada la gitana, ¿no? Algunas no. Después se le pasa la pasión. Ah, la pasión. Y tú, Charro, eres gitano y eres tan apasionado. Oye, avanzamos la gran tarde del Charro Aventurero, compartiendo con ustedes completamente en vivo e indirecto, como lo hemos prometido. Lo prometido es deuda, nada que ver. Y estamos compartiendo con ustedes la gran fiesta del Charro Aventurero. Avanzamos, sí, avanzamos con la buena onda. Las canciones preparadas hoy para ustedes. Junto a quién, junto a mis amigos que nos acompañan todos los días acá en la gran tarde, Charro, como es mi amigo Miguel Serrano, pues no, que estamos acá en Matilde Salamanca 190, donde va a encontrar usted siempre el mejor almácigo. 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Hoy avanzamos con ustedes, por supuesto, así la gran tarde del Charro Aventurero, con la buena onda, la alegría y la amistad y estas canciones que tenemos para ustedes, para seguir avanzando, por supuesto, con esta canción que se llama ¿Cómo has hecho para amarte así? No sé cómo lo hiciste. ¿Cómo has hecho, mi amor?

0: Oiga, si avanzamos, ¿cómo has hecho para amarte así? ¿Cómo has hecho? Dame un dato para amarte como tú, me. Oye, avanzamos, tengo frío, ¿eh? Hoy día ando de plomo porque me dijeron que era un asno. Esto se agarre papa. Ya no soy porfiado, soy como un burro, me quiero. ¿Por qué tal? No, si varias veces me han dicho. Oye, soy porfiado, no entiendo nunca las cosas. Estoy hablando hoy día plomo entero, compadre. Tengo hasta cola. Oye, vamos a continuar la gran fiesta del Charro Aventurero, saludándole a usted, todos mis amigos que están en la sintonía del Aventurero hoy, pues, ¿no? Compartiendo estas lindas canciones, mirando el cerro que se está verdeando. Porque después de la lluvia con el solcito, como que ya empieza a verdear el cerro. Entonces nos está todo como el charro. Todos verdes. 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Salvo a la Susi. La Susi, donde Gomila. Mira, yo creo que me entiende la Susi. No, ojalá soy charro, si no atiendo, no me enoja. Oiga, saludos a Susi. Continuamos la gran fiesta del charro. Aventurero, por supuesto, también junto a los chicos de Frutos del País, el Huerto de María. 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Óiganme, la señora Cintia me dijo: charrito, estoy muy agradecida, dijo, de mucha gente. Porque nosotros en el temporal, me contaba ella, que se le había negado la casa. Perdieron todas las cosas ahí en Peralillo. Y dice: charro, mucha gente fue nuestra ayuda, dijo, y quiero agradecerlo. Quiero, si tú le puedes agradecer en tu programa, por supuesto, agradecer, dijo, a toda la gente que de buen corazón, pues, ¿no? En nombre de la familia dice: quiero agradecer a cada uno de las personas que nos ayudaron. Ayudaron a mi suegra desde... Desde lo mínimo, ¿no? Le ayudaron a la familia Pallero Gallardo. Le agradecemos a toda la gente de Peralillo, de Salamanca, también del colegio Gabriela Díaz Allende, a la linda gente de Peralillo, de Salamanca, al alcalde Denis Cortés también, por supuesto, Denis Cortés Aguilera, que desde el primer momento estuvo ahí con nosotros, siempre muy preocupado. Así que queremos agradecer a toda la gente que nos apoyó, dijo, con dinero, con cositas para la casa, con la ropita, todo lo hemos ocupado, dijo, y lo hemos agradecido de verdad, de corazón. Así es que esto me lo escribió la señora Cintia Gallardo, así es que le mandamos un saludo a la señora Cintia, le mandamos un saludo a la familia Pallero Gallardo, con cariño, y agradecer, por supuesto, a todas las personas, dijo. Son muchas para nombrarlas a todas, pero el agradecimiento especial, pues, ¿no? Desde acá, de la familia Pallero Gallardo, a la señora Cintia y don Marcelo, por toda la ayuda que le dieron a su suegra, a su madre. Y dice que la suegra se está recuperando de a poquito, está un poquito mejor. Así es que saludos para ustedes, pues, ¿no? Con cariño también de parte de acá del Aventurero. Y que sigamos adelante, porque cuando uno pasa una desgracia, siempre viene después algo bonito que uno puede decir: mira, Max, la desgracia es terrible, me dieron todo, y después vieron el cariño de la gente, la solidaridad que tenemos nuestra gente de Illapel. Si es que agradecer a todos con cariño, de verdad. Le agradece la señora Cintia, la pequeña María y la familia Pallero también con cariño. A toda la gente, a todos. No los podemos nombrar a todos, pero toda la gente fue en ayuda de Salamanca, de Illapel, de Peralillo, el alcalde Denis Cortés Aguilera, del colegio, mucha gente anónima. Sí, para todos, muchas gracias de parte de la familia Pallero Gallardo. Continuamos con la gran tarde del Charro Aventurero, compartiendo, por supuesto, siempre las buenas canciones acá en la gran tarde de su amigo el aventurero. ¿Está cómo se llama? No, esta no, y esta tampoco. ¿Qué canción? No tengo ninguna canción para poner, pero no importa. Si no tengo ninguna, no pongo ninguna. ¿Por qué tanto? No sé, los quedamos todos callados.
1: Epa, nos estás salpicando. 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

0: 10 años de cárcel por matar al meón. ¿A quién lo han pillado meando en la calle? Menos mal que a mí no.
1: Íbamos tan bien. Íbamos tan bien.
0: Mejor que te callado. Oiga, estaba de verdad. Una vez está meando en la calle. Me y cuando dan ganas de mear, como que no hay ni un poste. No hay ni una parte oscura para echarle la corta.
1: Y uno ahí aguantando, compadre. Uy, la próstata.
0: El azul. Oye, tuvo los problemas y no había donde mear, compadre. De valer un poste ahí, bro. Justo el poste está apagado. Ahí cachado esa onda.
1: Porque empezaba a mear como los zapatos, pero no importa.
0: No voy a hacer ni el quite, pobre. Está meando re bien y de repente viene alguien. ¡No!
1: Como que quería aguantar. ¡No, mejor no!
0: Va pasando la persona y se prende el poste.
1: ¡Ay, tú, no! ¿Cómo que no sepa quién eres tú?
0: Lo bueno que la gente cuando te ve meando como que se vuelve para otro lado. O sea, gallo, no hace que no te ven. ¿Se pondrá invisible uno cuando...? A ver, cancela. ¿Se pondrá invisible cuando está meando? No. Estoy en la duda. Cancelar. ¿Y qué voy a apretar? ¿Botones? Yo apreto cualquier botón. No sé
1: qué onda, Robin.
0: Nada, salir, ahí está.
1: Ahí salí, pero salí de todo. Yo dije que cantaba de nuevo. No importa que haya salido de todo.
0: Vamos, entonces ya les conté la historia que me pasó, la pasada a usted. Por meón, pues, ¿no? Ya continuamos la gran tarde del aventurero acá en la radio suya, Juan Pablo y Las, compartiendo esta pichada. ¿No? Esta gran tarde del charro aventurero. Yo creo que la historia que le conté le ha pasado a usted también, ¿eh? No creo que le ha pasado solamente a mí. Es algo cotidiano, ¿no? Son cosas que pasan en la vida. 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Dice Charro. Si pasas agosto, mándame un WhatsApp.
1: Ah, verdad, que como tan
0: loco. Y dijo, si pasas agosto, quiero que vengas. Y celebremos juntos. Tremendo magno logro que tuviste. Oiga, saludos a Fernanda. Con cariño de parte del charro. 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Oiga, vamos con esta canción, que a algunos les encanta, pero a otros no.

0: charro. Al charro le dicen el nani na, pero ya sea. Que hay que comprar las pastillas milagrosas, esas que se llaman Viagra. No, no me gusta la Viagra, aparte vale como 5 lucas una.
1: Ay, ¿cómo estás gritando? ¿Qué me han contado?
0: Y cuando la tomáis como que te da una calor por todo el cuerpo, a la cara como. Seguro que me contó el flaite.

Oye, creo que se llaman... Según lo que dicen, ya. ¿Será verdad que se llaman Viagra? Vamos a averiguar bien. 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

risas y caras bonitas. Y por eso digo así cantando con mi canción: yo soy el aventurero, puritito corazón, verdad de Dios que sí, compadito.

Ahora sí, compadre. Vamos a continuar la gran tarde, Charo, con ustedes compartiendo buena onda con la canción del Viagra. Ay, ay, ay, creo que se llaman Viagra. Me levanto el lado, y pobre señora. Dice que se levanta en la mañana y tú, nani, na. Como tanta pena, mire, coche, ¿qué le da pena? No, no había escuchado esta canción.

0: como nada ni nada, compadre.
1: Yo no duermo por las noches, me está dando depresión.
0: Oiga, sí, creo que le da depresión. Tiene cuidado.
2: No respondo.
0: Si usted es una veterana con depresión, ya sabe ella. Es por nada ni nada. Por nada ni nada. 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Oye, saludo a Don Cristóbal. De parte del Charro Aventurero. Bueno, buena onda, Don Cristóbal. Un hombre. Y correcto el hombre, es como Don Rico. 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Oiga, continuamos con la música. Para ustedes acá en la gran tarde de su amigo, el Charro Aventurero. Está para la flor que esté en la sintonía del Charro.

0: Esa la canta mi amigo Carlitos Huerta. Acostado arriba de una piedra, canta Flor de las Flores.
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0: Flor de... Oye, quiero mandar un saludo a mi querida Fabi que está ahí. ¿Cómo está Fabi? Saludo para la Fabi que está en TikTok. A la Fabi. ¿Cómo está ahí Fabi? Cuéntame. Te vi una foto de vida estupenda. Sí, saludo para la Fabi, ¿eh? Escríbeme algo lindo, Fabi, por favor. Necesito que me subas el ánimo.

0: Hoy un saludo para Camila que está ahí, ¿eh? Camila Maulén dice: Charro, me uní. Ahí está el flaite. ¿Quién me lo manda? Flaute, no me llamé flaite, por favor. Te saludé recién que tomaba Viagra.
1: ¿Quién me lo manda? Yo me dormí.
0: Un saludo para mi amigo Víctor Kenny Barraza, dice: buenas, Yarro, aventurero. Quiero mandar un saludo, dice, a mi querida prima Fabiola, que está preparando, dice, un rico pancito.

0: Saludo para ese Calderón que está ahí. Hoy saludo para Gemita que también se unió ahí. ¿Cómo está Gemita? Saludo para Gemita.
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0: También en TikTok está, ¿quién está?

0: Y póngase abusada, abusado. Sofía me dice, hola, ¿cómo estás, Sofía? Gusto saludarla, Sofía. ¿Qué contáis por Sofía? ¿A dónde andáis? A ver. Cuéntate algo, pues niña. Niña, la verdad. Oiga, vamos a continuar la gran fiesta del aventurero ahora, pues, ¿no? Totalmente. De repente. La Fabi me dice, hola, ¿cómo estás? Tiempo, Fabi, ¿tú cómo estás? Dice la Sofía en Santiago. Y verdad, ¿quién está diciendo en Santiago, Sofía? No, si vivo acá, ¿verdad? Pero ¿cómo tan loco? Un saludo a la Sofía, que está ahí, bueno. Sofía, para ti un saludo de parte del Charro. Vamos a continuar saludando, dice la Pamela González Roja, dice. Hola, Charrito, ¿cómo estáis, Pamela? Saludos a mi querida amiga, la Pamela González Rojas. Oiga, regálenme un corazón, compartan acá en TikTok, por favor, a ver. Regálenme, no sean la verdad, un corazoncito, me va a poner ahí, tap, tap, tap, tap, tap, tap, tap, tap, tap, y regale corazones al Charro. Ya quiero ver un corazón, hay que subir los corazones, bueno. Ya, Sofi, vamos con un corazón. Todos los chicos que están ahí en TikTok. Oiga, saluda a mi querida amiga, la Pamela González Rojas, y también, por supuesto, para mi amigo Pato Mar. Buena, Charro, acá dice en Sentinela, dice que están tapados de agua. Ojalá estaríamos tapados en Pilsen. Por acá me habló Ramírez de nuevo, dice, ¿cómo estás, Charro? Por acá dice, por ver el plan, ¿dónde está? Dice que están en la planta, así que están, ¿qué están sacando? Están sacando la destella al camión. Oiga, vamos a continuar. La gran fiesta del Charro, escríbanos en Facebook, en TikTok, donde usted quiera escribirnos, la cuestión es que escriba. Regálenme un corazón, no sé, una rosa, cualquier cosa, ¿verdad? Y yo le regalo para ustedes estas buenas canciones. Que esta se llama Viejo Querido. Este es el Charro, Viejo Querido.
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0: Este es para mi viejo.
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0: ¿Verdad? Después, cuando no lo hay ni a ver, no lo hay ni a ver, nada. Pero le dedican canciones. Gracias.

0: No es mi llanto. Esa me gustó más.
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0: Dice al amigo Ramiro, por un temita. Bueno, este tema es bueno, por viejo.
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0: Buen tema ese de la Sofía, pero la cambiamos.
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0: Solo para Gerardo Andrés Rocco Manque. Acá dice. En el sur, están todos en el sur, voy para allá yo.
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0: El charro está acá bailando.
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0: Hoy saludo a la Pamela González que dice. ¿Cómo está, charro? Bien, Pamelita, ¿y usted cómo está? Pues la veo aquí, la veo allá. Yo pensé que estaba de Tugnio. La veo por los dos lados. Me refiero en TikTok y en Facebook, ¿eh?

0: Oiga las palmas, que nos falten las palmas.
1: Y la vuelta, la vuelta, la vuelta.
0: Y también que nos falte la vuelta.
2: ¡Vuelta, vuelta!
0: Un saludo a RC Bullanguero, que me echaron de regalo una rosa, dijo, para que no te hayas pelado. Gracias, compadre. Gracias, regale mucha rosa. ¿Quién más me regala una rosa?

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2: Y póngase abusado, saludo para Pau, dice ahí, Dice Pau, sigue el... ¿Qué dice? Dice, sigue al creador del... Sigue el creador del live. Me sigue marcando. ¡Ah, no arranca! Oye, saludo para mi querida Fabi que está ahí. Dice Robin. Me encanta que me dice Robin. Y ese que le da la Gatúbela. ¿Y qué dice mi Fabi? A ver, dice Robin, saluda, dice a mi primo, a mi primito Víctor de la. Debe ser de las cocineras, ¿no? Que lo quiero mucho, dice que no cambie nunca. ¿Verdad que quería cambiar? ¿Que quería cambiar del nombre? ¿Podrás cambiar de nombre? Nada que ver, ese es otro chiste que nada que ver. Bueno, Charly, saludo, dice... A los bananas. Y al rubio Pablo, dice que estamos trabajando. ¿Están trabajando? Le dio por trabajar. ¿Están trabajando ya dónde? En Calama. Oye, ¿verdad que está lloviendo en Calama? No, mentira. Allá llueve en las Pilsen. Oye, regáleme un corazón para el Charro Aventurero. Saludo para Pau, que está ahí en la sintonía del Charro. También para mi querida Fabi, para Luis Calderón, Luchito Calderón ahí. Dice que le dio por trabajar. Escríbanos en Facebook, en TikTok, donde quiera usted, dice mi amigo Cristian Barraza Cueva. Dice, buena Charro, salud desde Iquique. Pues no, acá trate, acá dice, tirando barriga, así que te vas para arriba. Y de aquí tirando barriga, no a Iquique, no. Saludos para mi madre, la señora Zenaida Cuevas, de las Cañas 1. Sigue saludo para la señora Zenaida ahí. Con cariño de parte de su hijo, siempre lo saluda. Qué bonito que los hijos se acuerden de la mamá y la manden por ti un saludo. Dice la mamá, me manda por un saludo, ojalá que todavía mande un giro. Un giro. Y le mandó un giro, sí, giro. Es un giro, nada. Dice, estamos bien, dice, con un sol, ¿verdad? Con un sol radiante. Está bien, por loco, por lento que estén bien. Hoy un saludo para Alex Gonce. Ya chicos, vamos a petar tap tap. Vamos a regalar un corazón para el Charro Aventurero. No se han apetado con el Charro le regala canciones de entretenimiento. No tiene la vida ni una flor. Ya. Ni una caja con ojo. Ya, dice que llovió ayer, pero hoy día. Ya salió el sol. Mi amigo Luis Calderón dice, ya Charro llovió ayer, día hasta el sol, hay polvo. Queremos ir a tomar una piel, se dijo, para bajar un poco el polvo del water. Andan puro pensando en tomar. No más forma que no invitan. Oye, saludo para Cintia. Dice Cintia Yarida Carvajal. Cintia Carvajal, saludo para ustedes, parte del Charro. Y toda mi gente, la sintonía del aventurero. Iba a pasar la publicidad, pero ya hablé mucho. Que ahora como ahora, no quiero hablar. Creo que me callé un rato, pero no puedo, no sé por qué. Vamos con una canción mejor, a ver si me quedo callado un rato. Para continuar con ustedes, por supuesto, la buena onda de su amigo, el Charro Aventurero, porque estamos compartiendo con ustedes siempre hasta las 5 de la tarde con estas buenas canciones. Y esta se llama... esta es buena, se llama El Toro. Esa porque también El Toro Palomo. Esta para que le desea a los amigos que están en la sintonía del Charro. Hoy un saludo para Gledy.

0: 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Cuando está en vivo, po.
1: ¿Cómo que cuando estoy en vivo, señor? Yo estoy vivo todos los días.
2: Que me haga el tonto, sacó. Oye, saludo para bienvenido, bienvenida. Para todo ello. Dice, hola, saludos, salud para bienvenido. Yo me acuerdo siempre del hermano bienvenido de allá de Agua Fría. Ya no está, pero ya me acuerdo de él. El hermano bienvenido, ¿eh? ¿Sí? Buen chato. Cuando íbamos a predicar para allá, llegamos a la casa de él, ¿eh? La hermana Marcianita ahí tan. Buena onda siempre. Sí, oye, continuamos la gran fiesta del charro con ese toro palo. Junto a Sergio Sureño, hermano. No solo para Sergio Sureño y la Vivi. La Vivi traicionera que me dice, charro, eres el único, che, el único que... Después me mandó, el único que me creí los cuentos. Ah, saludos ahí a Sergio Sureño. Tiene todo el alimento para su mascota, para el perro, para el gato. Tiene carbón de espino. Tiene carbón de elite, ese que es, pero chispea, compadre. Pero creo que después que hay que chispear, no te falta carne. ¿Verdad? Es como una amiga. Que dijo, no, que chispe, chispita, se enoja por todo esto, pero es cierto. Oiga, que te callaba, charro. Mejor sigue con la tarde entretenida. Man.
0: La tarde más entretenida está con el Charro Aventurero. ¿Cuándo está en vivo, po?
3: Muy frío, que no habíamos visto un frío tanto este año como este año tanto frío.
1: 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Bueno, así que le mandamos un saludo a mi amigo Sergio el Sureño. Un saludo ahí de parte del Charro Aventurero.
0: Sergio el Sureño, más conocido como Espíritu González.
1: No, dígame la dirección porque quiero ir a comprar carbón.
0: Calle Constitución, esquina Carrera, esquina Town.
1: Ahí sí, porque le costaba mucho decir eso. Tiene que estar molestando a la gente. Capaz que después lo moleste que... Por los bigotes, po. Ya, por los bigotes. 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Continuamos. Siempre con la buena onda junto a Ali Hassan, el pequeño faraón de Egipto. Charro, andar camuflado, ¿verdad? Yo caminar punta y codo. ¿Por qué, no? Y te fuiste a hacer el servicio. Era... Oiga, todo perfume Dubai, todo reloj. Todo compromiso. Carta compromiso que la tengo acá. Usted la ve, está en TikTok. ¿Ve la carta compromiso? Esa se llama carta compromiso. Que me la regaló. Hicimos un compromiso con él. Pero ninguno de los dos lo hemos cumplido. 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Señora, no sea confiada. Oye, saludos a la gente de TikTok, que escriban algo, que me hablen. Por favor, que me regalen corazones. Último corazón de madera. Yo te voy a regalar. Vamos, charro, regáleme un corazón acá en TikTok para el aventurero. Se lo merece, compadre. Queremos llegar a los 20.000 corazones. Oye, también nos acompaña acá en la gran tarde del Charro Aventurero. 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Oiga, también, ¿dónde es que me llegó la pana pasada? Me encanta tomar mate al tiro, mate 5. Oiga, la gente del campo entiende esa cuestión porque la gente del campo toma mate 1, mate 2, mate en la mañana desayuno, mate 10, mate 11, mate. Todo el día tomando mate. Si le llegan a hacer hasta las tapaduras tomando mate.
2: 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Porque el 15 de octubre estoy cumpliendo años y voy a mandar a hacer la torta acá en Panadería y Pastelería El Minero para que le hagan un dibujo y le digan, Charro, felicidades en tus 40 años, pero en el Evangelio. Como el hermano Pedro Villalobos, que cumplió 50 años en el Evangelio. Sin comentarios. Sin comentarios. Continuamos con la música acá en la gran tarde del chat. No, esperando al hermano Pedro Villalobos. Si eso también está. No me puedo hablar del hermano Pedro Villalobos. No, te al tiro empiezan mal de mí. Nada que ver. Continuamos con la música. Para ustedes acá en la radio suya. Juan Pablo y las. Ahora vamos a leer lo que usted escribe acá en TikTok. Escriba al tiro y el Charro lee de inmediato sobre el tema.

0: Hoy queremos mandar un saludo al hermano Ascanio Báez, que está en la sintonía del charro. Que no se olvide de los montes que le encargué para echarle al Tepo. Y hermana Blanca, que no se olvide de la torta.
1: Yeah.

Un saludo a la carnicería Tambo Bueno, de parte del Charro. A la señora, yo siempre lo escucho a Charrito. Saludo a la señora de la carnicería Tambo Bueno. Esta es la calle Buena, saludos para ustedes, señor.

0: No, te daría como canco toda la noche.
1: Ya, de ahora, los charros. Oiga, saluda. ¿A quién le va a salvar que no casi le digo esas cosas?
0: No, te daría como canco toda la noche.
1: ¿A quién quería saludar usted con ese efecto? Un saludo a la no sé cuánto.
0: No, te daría como canco toda la noche.
1: Se enojan, pues. Aunque haga frío.
2: Muy oiga. Frío, que no habíamos visto un frío tanto este año como este año, tanto frío.
1: Oiga, le vamos a pedir a la gente de TikTok que regale corazones. Regale corazones, póngale. Corazones.
3: Póngale.
1: Ya, pues, no quieren dar ningún regalo. ¿Qué le vamos a decir a los que no dan regalo?
4: Ahora le invitamos arriba a buscar los culos cuando no aprende.
1: ¡Para que aprenda! Póngale corazón. Una flor, una rosa para ti. Oiga, regale corazón al charro, no sean porfiados, ¿no?
4: Ahora le invitamos arriba a buscar los culos cuando no aprende.
1: Para que aprendan a darle corazón al charro aventurero. Oye, continuamos la gran tarde, chorres, me dio sed.
0: Ahí vos sanqueo nomás, cuando yo te diga toma, vos tenés que tomar nomás.
1: No, si dejé el vicio, compadre, dejé el vicio, voy a andar tomando cuando tomo que cae.
0: Ahí vos sanqueo nomás, cuando yo te diga toma, vos tenés que tomar nomás.
1: Nada que ver, no pienso tomar nada, agua solamente. Oye, que tengo agua, pero me dio sed, de verdad, no es chiste, ¿eh? 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Mira, el colegio de Don Nino que dice, qué bellas son. No, esas son las palabras de vida, la que es con la empanada. Bellas palabras de vida. Oye, qué canto lindo yo. Qué bellas son. Qué bellas. Falta una guitarra. Qué bellas son. 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
1: 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Continuamos con música rápidamente porque queremos tocar canción a estar hablando toda la tarde. Pues Charlie, ya no me queda lengua. ¿Y esta cuál es? Póngale, compadre.

0: estrenaría como Canco toda la noche. No, estrenaría como Canco toda la noche.
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0: Y póngase abusada, abusada. Continuamos la gran tarde de Charro Vido, totalmente el mes de agosto. ¿El charro pasará agosto? Esa es la pregunta que se hacen todos. Hasta yo me la hago. Yo creo que sé que estoy en vivo y en directo para ustedes, ¿ah?
1: JR, no digáis que el charro está grabado, está en vivo.
0: Porque el charro es un berraco.
1: Usted es un berraco.
0: Un berraco. Hoy vamos a continuar la gran fiesta del charro, viviendo en este mes ya de agosto, mes de los gatos. Yo me creo gato. Pero gato chalé. 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

0: reloj, carta, compromiso y todo. 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Siempre que me dice,
1: usted es un berraco.
0: Dice que yo soy un berraco, ¿ah? ¿Eh? Para ella soy un berraco. 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Saludos para ustedes. Continuamos con la gran tarde del charro. Con ustedes hasta las 5 siempre, con las mejores canciones. Esas canciones que usted quiere escuchar.
1: Y por eso digo así, cantando con mi canción: yo soy el aventurero.

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1: Es la hora 16:58.
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En el aire cuando son las 5 de la tarde con 13 minutos, día viernes 28 de agosto, último fin de semana del mes de agosto. Aquí estamos para acompañarle con música alegre, música entretenida, como siempre en vivo, a través de las cuatro señales de Radio Juan Pablo II FM. Y en la compañía de estos grandes amigos que nos acompañan a todas partes. Siempre están con nosotros compartiendo un ritmo y alegría tropical. 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Hasta las 7 de la tarde, pura alegría musical.

hasta las 7 de la tarde en este viernes que marca el comienzo de otro fin de semana junto a ustedes. 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Hoy arranca la fecha del fútbol chileno de la Primera A. A las 6:30 de la tarde, Cobresal enfrenta a Palestino. Este Cobresal que necesita imperiosamente los puntos para salir de las posiciones incómodas en las que está el cuadro de El Salvador. Mañana, 5:30, Deportes Limache con Everton. También mañana, 8 de la tarde, Ñublense con Concepción. El domingo a las 3, la U de Conce con la Universidad de Chile. El domingo a las 5:30, Colo-Colo con Audax. El domingo a las 8, Coquimbo Unido con Huachipato, que busca recuperarse el cuadro pirata. Y el día lunes, tenemos dos importantes partidos. A las 6 de la tarde con 15 minutos, La Calera con La Serena. Y a las 8:45, La Católica con O'Higgins. Son los compromisos que se van a jugar el fin de semana. 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Seguimos con puro ritmo tropical.

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1: Es la hora 17:30 minutos.
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20 minutos para las 6 de la tarde, 20 minutos para las 6 de la tarde en esta jornada de día viernes. Tres duelos de duelo comunal decretó el alcalde de Los Vilos, Cristian Gross, es decir, desde hoy y hasta el domingo habrá duelo comunal tras la partida del superintendente Jaime Cortines Población, cuyos restos llegarán cerca de las 11 de la mañana, de la noche, quiero decir, de hoy viernes, cerca de las 11 de la noche llegarán sus restos mortales para ser velados en el cuartel general del Cuerpo de Bomberos de Los Vilos y mañana a partir de la una de la tarde, todo lo que será la ceremonia para su posterior funeral en el cementerio precisamente también de la comuna balneario de Los Vilos. Comitivas de distintos cuerpos de bomberos de nuestra región estarán presentes en su despedida. Ya fue despedido esta mañana por bomberos de Purranque, donde repentinamente lo encontró la muerte. Fueron ellos los que le brindaron el primer adiós en su salida desde Purranque hasta la comuna balneario de Los Vilos. Así vamos avanzando nosotros en esta jornada de la tarde, que es la movida tropical, donde te regalamos música alegre, música entretenida, para ir generando el ambiente, la previa del fin de semana. 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Así vamos avanzando y recorriendo el pentagrama, como dice un amigo mío. Así recorremos el pentagrama de la música tropical.

Seguimos con ritmo y sabor, mucho sabor a esta hora de la tarde, junto a Mini Market y Pep Shop La Uvita. 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Para el martes 1 de septiembre cambiaron el partido del Brujas con Colchagua en San Fernando. El martes a las 6 van a jugar en San Fernando Deportes Colchagua con el Brujas en la liguilla de ascenso de la segunda división, buscando el equipo que ascenderá a la primera B. Comercial Brittany Esmeralda 203, carpas para camping, toldos, mochilas de viaje, calzas, pijamas, polerones, chaquetas, buzos, calzoncillos largos, calcetas. 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Le ponemos color a esta tarde de viernes. La ruana.

no era Sansón. No era Sansón. Haaland, Erling, marcó 2 goles hoy al Crystal Palace tras su corte de pelo. ¿Usted sabe la historia de Sansón? Dicen que perdía toda su fuerza cuando se cortaba el pelo. Pero Erling Haaland, que se cortó el pelo cortito, muy cortito, anotó 2 goles el delantero noruego en la victoria 4-1 ante el Crystal Palace del Manchester City. 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Hasta las 7 de la tarde, le acompañamos, hora en que llegan las noticias y el deporte.

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1: Es la hora 18:02.
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0: 15 minutos, 6 ya con 15 minutos en esta jornada de día viernes. Gracias a Dios que es viernes y comenzamos otro fin de semana junto a todos ustedes. El último fin de semana de agosto. El lunes, Dios mediante, le decimos adiós a agosto y el martes ya le estamos dando la bienvenida al mes de la patria. El mes que tanto amamos y queremos los chilenos. 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
1: 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Reitero que el partido de Brujas con Colchagua se juega el martes 1 de septiembre a las 6 de la tarde en el Estadio Municipal de San Fernando, en la región de O'Higgins, provincia de Colchagua. Dios mediante, ya estaremos junto a nuestros amigos de Toque de Queda transmitiendo ese partido el próximo martes 1 de septiembre en la región de O'Higgins.

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1: Es la hora 18:28 minutos.
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Ya faltan solo 25 minutos para las 7 de la tarde. 25 para las 7, así compartimos la movida tropical. 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Nosotros avanzamos con música tropical en este viernes. Gracias a Dios que es viernes.

0: De carácter orgánico constitucional, y si el tribunal concluye que lo es, podría incorporarla al control obligatorio. El académico de la Facultad de Derecho de la Universidad Diego Portales, Leonardo Ortiz, explica por qué el tribunal podría eventualmente revisar esta norma.
1: Tiempo atrás, la Tribunal Constitucional tiene una doctrina de expansión del control preventivo de las leyes respecto de las leyes orgánicas constitucionales, y estimaba que era el mismo tribunal el que podía examinar inclusive si otras normas del proyecto de ley versaban sobre ley orgánica constitucional, aunque el Congreso no las haya calificado como tal. Entonces, en virtud de eso, el Tribunal Constitucional solía expandir sus atribuciones. Hoy día, cada vez, pese a que existe todavía una posición relativamente mayoritaria en eso, cada vez está más retirada, pero de todas maneras se cuestiona fuertemente que el Tribunal Constitucional realice este tipo de control.
0: Pero las empresas eléctricas también presentaron objeciones de fondo. Advierten que la norma les impone tres cargas: restablecer el servicio a clientes morosos sin pago previo, no cobrar por la reconexión ni por las revisiones necesarias, y entregar 3 días de suministro gratuito por cada día de atraso en el cumplimiento del plazo. Según el gremio, ninguna de esas obligaciones contempla un subsidio, una indemnización o un mecanismo que compense los costos, incluso cuando se trate de deudas contraídas antes de la catástrofe y que, por lo tanto, no tengan relación con la emergencia. Por eso, las empresas sostienen que la disposición afecta su derecho de propiedad, la igual distribución de las cargas públicas y la libertad para desarrollar una actividad económica. A estas objeciones se suma la discusión sobre quién terminaría asumiendo el costo económico de la medida. El académico del Departamento de Ingeniería Eléctrica de la USACH, Humberto Verdejo, explica el eventual efecto que esta obligación podría tener sobre el sistema y las tarifas.
2: Si se mantuviese esta norma vigente, habría que hacer el traspaso a tarifa, dado que la componente de distribución que financia la reposición del servicio a las cuadrillas debiese multiplicarse por muchas veces para lograr el estándar de las 48 horas todo evento, y eso indudablemente tendría un efecto en las cuentas. De manera preliminar, es difícil estimar un costo, pero actualmente el VAT, que es la componente de distribución, remunera a las cuadrillas con los estándares establecidos en la norma técnica, que en algunos casos, en las situaciones más complejas y graves, puede llegar hasta tiempo de reposición a las 60 horas. Si ahora se reduce ese margen a las 48, va a tener un efecto importante en las cuentas de los usuarios.
0: Y ahora la decisión vuelve a quedar en manos del Tribunal Constitucional, que deberá resolver si el artículo 31 pertenece a las materias que puede examinar dentro de este control obligatorio.
3: Es Camila López a esta hora de la tarde informándonos de este nuevo debate que se enfrenta ahí en el Tribunal Constitucional a través de otra vía por parte de las empresas de servicio. Nos contaba hace un rato Rodrigo Contreras de Cooperativa Deportes del inicio de la fecha 21 en El Salvador, Cobresal y Palestino. Fíjate que acaba de anotar Cobresal, están jugando ya el minuto 18, así que 1-0 está ganando Cobresal, equipo muy comprometido con la posibilidad de descender, pero que tiene también a otros ahí al alcance, por ejemplo la Universidad de Concepción, que se ha ido enredando también con la posibilidad de descender. Temprano todavía en el partido, 18 minutos, pero 1-0 está ganando Cobresal a Palestino hasta ahora en la apertura de la fecha 21 del torneo nacional. Se acerca septiembre, el próximo martes ya parte el noveno mes del año. ¿A quiénes les corresponde aguinaldo? ¿Te has hecho esa pregunta? Paula Kelly nos ha preparado una nota contándonos de eso y también de los preparativos que hay, por ejemplo, en las fondas del Parque O'Higgins. Este es su informe.
4: Se acerca septiembre y de a poco vamos poniéndonos a tono con el 18. Y uno de los principales temas es el presupuesto de los chilenos para las fiestas patrias. ¿Qué pasa con el aguinaldo? ¿A quiénes les corresponde? Bueno, para el sector público le corresponden a todos los funcionarios el beneficio de entre 60 y 90 mil pesos. Y en el caso del sector privado, si es que no está estipulado en el contrato o en el convenio colectivo, entonces no es una obligación legal para el empleador. Pero si varios años se ha entregado aguinaldo, entonces rige la costumbre y debiera pagarse ese bono. Así lo explica el abogado laboral Pedro Matamala.
5: Los aguinaldos de fiestas patrias pueden estar pactados en instrumentos individuales o colectivos o ser entregados por la práctica de los empleadores. Pueden variar en sus montos efectivamente, pero va a depender si está pactado o no y si los empleadores lo han entregado.

0: dado por 2-3 años o más, dado que ahí se podría configurar una cláusula tácita. Si un empleador ha otorgado siempre un aguinaldo de fiestas patrias hacia el alza, no va a poder bajar ese aguinaldo en el futuro, exponiéndose a que un trabajador o varios trabajadores reclamen. Por el contrario, si el empleador ha cambiado estos montos consistentemente, tiene cierta libertad para su cambio. Lo ideal es que esto esté pactado a nivel individual o colectivo, o que existan políticas dentro de la empresa en cuanto a su otorgamiento, o que la empresa consistentemente vaya entregando los mismos montos o montos superiores en el futuro.
1: Además, las autoridades informaron sobre el pago del beneficio de aguinaldo para casi 3 millones de jubilados y jubiladas a contar del 1 de septiembre. El director del Instituto de Previsión Social, Juan José Cárcamo, entregó más detalles.
2: Es una ayuda muy importante para las fiestas patrias. Estamos hablando de 2.900.000 personas que van a recibir este beneficio, que lo van a empezar a recibir desde la próxima semana. Este es un beneficio automático, es importante que no se solicita, porque esto va a venir junto a su pensión normal. Ahí se le va a agregar estos 25.280 pesos por cada pensionado, que además va a tener un incremento para aquellos que tengan alguna carga familiar en 12.969 pesos por cada carga. Así que al no hacer nada, solo ir a cobrar de manera normal.
1: Y para celebrar las fiestas patrias en la capital, en el Parque O'Higgins, están en desarrollo los preparativos para las clásicas fondas que se realizan en Santiago. El alcalde Mario Desbordes comparó la experiencia de las celebraciones anteriores y entregó detalles sobre las nuevas medidas de seguridad.
3: La productora, con una inversión muy grande, revisando lo que sucedió el año pasado, donde fue todo un éxito, no tuvimos hechos graves que lamentar. Y queremos que este año sea todavía más seguro si es posible. Y por eso replicamos toda la infraestructura que había el año pasado, controles de acceso, controles vía escáner de bolsos, paletas de detectoras de metales, dotación de seguridad interna privada sobre 100 guardias, el municipio 250, 280 guardias en el entorno, carabineros presente con la subcomisaría, la PDI presente también, 3 ambulancias, una de ellas de alta complejidad, 100% dispuestas para atender emergencias con equipos profesionales detrás.
1: En Santiago están los preparativos para las fondas del Parque O'Higgins, en Ñuñoa para el evento en el Estadio Nacional y así en distintos puntos de Chile. Ya se comienza a disponer todo para las celebraciones de Fiestas Patrias 2026.
4: El reporte de Paula Kelly a propósito de la cercanía de septiembre. Estamos a 28 de agosto ya, el lunes es 31, así que el martes ya comienza, ¿cierto? Este mes, el noveno del año, se acercará la primavera también, por supuesto. El cambio de hora, ¿eh? No está de más recordarlo, nos queda una semana y un día por el horario de invierno. El reloj hay que ajustarlo el sábado 5 de septiembre. Cuando falte menos, te explico el cambio, para que te va a empezar a enredar todavía. Por supuesto, está ahí listo para iniciar el horario de verano el sábado de la próxima semana. 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Nos vamos a ir a una pausa aquí en lo que queda del día, luego estaremos con nuestra última hora de programa, vamos a estar con una nueva edición de Cortar por lo Sano, también con nuestras entrevistas y varios temas que seguiremos, por supuesto, revisando en esta tarde de viernes. Ya estamos de vuelta.
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16: Cooperativa, 7, 2 minutos. 7, 2 minutos.
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18: Gracias por continuar con nosotros. Última hora de nuestro programa en esta tarde de viernes. Es momento para revisar los titulares. Lo más destacado de la jornada, lo que está pasando, lo actualiza a esta hora Álvaro Lozano.
19: El desempleo saltó a su mayor nivel desde julio de 2021, 9,5%. Se perdieron 16.000 puestos de trabajo en un año. La persecución penal no puede ser a cualquier precio, lo destacó aquí en Cooperativa el fiscal nacional en medio de los reparos a la reforma constitucional por seguridad pública. Una compraventa fallida es la nueva hipótesis sobre el homicidio de un carabinero de Franco ayer en Renca. El líder chavista Diosdado Cabello pagó por el crimen de Ronald Ojeda. Lo sostiene así la fiscalía ante la extradición de 2 líderes de los piratas de Aragua que esta tarde quedaron en prisión preventiva. 2 carabineros detenidos en la Araucanía por la muerte de un cantante de hip hop. Además, el INDH ofició al gobierno sobre este caso. En prisión preventiva quedó el conductor detenido por el fatal atropello de la productora y cineasta Paz Ramírez. Conducción bajo influencia del alcohol con resultado de muerte, acusa fiscalía. Cynthia Rimsky, Premio Nacional de Literatura 2026, es la 7ª mujer en recibir este reconocimiento. Y en el mundo suben a 2.000 los desaparecidos por la avalancha en Nepal. A los 89 años falleció Harald V, rey de Noruega.
18: Álvaro Lozano y las noticias que han marcado este viernes. Gracias, Álvaro. Hasta un rato más.
19: Hasta un ratito.
18: Sí. Un ratito nomás. Bueno. Va a llegar Cortar por Lozano.
19: Eso
18: en un rato.
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18: El cumplimiento de medidas cautelares, órdenes de alejamiento, entre otros, en favor de mujeres víctimas de violencia, ha sido tema de debate en el último tiempo, toda vez que no es fácil garantizar que esta situación no se dé en el país. Durante esta semana ingresó el proyecto de ley cautelares reforzadas. De ese y otros temas vamos a conversar a esta hora con la ministra de la Mujer y la Equidad de Género, Judith Marín. ¿Cómo está, ministra? Bienvenida a lo que queda del día.
20: Muy buenas tardes, Rafael. Un gusto saludarte y así también saludar a quienes están en la sintonía de la radio.
18: Ministra, también para nosotros, partamos por el contexto en que se elabora este proyecto. ¿Qué necesidad viene a cubrir? ¿Qué detectaron dentro del análisis de la actual situación de las medidas cautelares cuando se trata de mujeres?
20: Mira, lo primero es que para nosotros como Ministerio de la Mujer esto también responde a la línea de trabajo que nos fijamos cuando asumimos el gobierno, que eran tres ejes: empleo, seguridad, y en el ámbito social quisimos abordar el ámbito de la conciliación. En ese sentido, en el segundo eje de seguridad, estamos convencidos de que las mujeres tenemos el derecho a vivir una vida libre de violencia, y en base al último informe de femicidios que data del reporte del año 2024, que se presenta el 2025, nos señala que el 20,8% de los femicidas, eso quiere decir de personas que le quitan la vida a una mujer con un femicidio consumado, por ejemplo, o que la dejan en un riesgo vital, por ejemplo, con un femicidio frustrado, el 20,8% tenía medidas cautelares vigentes al momento de cometer este delito mayor. Por lo tanto, bajo ese escenario, para nosotros esto no es un fenómeno, sino que es algo mucho más cotidiano de lo que pensamos, mucho más normalizado, y por lo tanto, bajo ese contexto es que surge este proyecto de ley que busca llenar algunos vacíos, que busca coordinar también esta respuesta y no dejar en la desprotección a las víctimas o en esta suerte de incertidumbre. Por otro lado, busca dotar de mayores atribuciones a seguridad municipal para poder colaborar con la fiscalización de otras medidas cautelares que hoy no estaban contempladas, y con esto también vamos homologando la ley, por ejemplo, para los tribunales de familia, para la ley integral, y que podamos fiscalizar el cumplimiento de estas medidas cautelares. Es que yo creo que es uno de los grandes vacíos. Acá hay dos desafíos. El primero es la denuncia, y lo segundo es que después de que una mujer denuncia, se sienta protegida y que sepa y que cuente también con un Estado que la protege.
18: Ministra, entiendo que acá también se va a sumar la agresión digital como nuevo contexto, ¿cierto? Como forma de violencia que ha marcado, ¿cierto?, en el último tiempo al país, incluso en otras áreas también se ha avanzado en este tema. ¿Cómo se va a dar esto? ¿Se incorpora en el proyecto?
20: Se incorpora como una medida cautelar que hoy estaba contemplada solo en la ley integral, de que es la ley de violencia contra la mujer, pero lo quisimos homologar también para la violencia intrafamiliar, porque hay que recordar que la violencia que sufren mujeres, en este caso, no solamente en un contexto íntimo, ¿cierto?, o dentro de el hogar, digamos, o dentro del entorno familiar. Por otro lado, la violencia intrafamiliar no solamente afecta a mujeres, por lo tanto, para nosotros homologar esta medida cautelar y considerar el hostigamiento en todo sentido, también en el ámbito digital, nos parece primero de toda justicia, pero también nos parece una actualización a los tiempos. Hoy la prohibición de acercamiento ya no es solamente física, ya no es solamente presencial, o el contacto, por ejemplo, no solamente por vía telefónica, como hoy sostenemos esta llamada, ¿cierto?, este contacto, sino que también, por ejemplo, a través de plataformas, y el hostigamiento también es asuntos que estamos recibiendo constantemente en nuestros centros de la mujer, que están a lo largo del país en cerca de 160 comunas. Por lo tanto, también nos quisimos hacer cargo de aquello, expresándolo, reconociéndolo en primer lugar, y segundo, planteándolo como una nueva medida cautelar.
18: También, ministra, ha estado siempre en análisis, ¿cierto?, ¿cuánto cuesta, digamos, no cumplir una medida cautelar? ¿Qué mayores consecuencias puede haber para esto de cambiar la ley?
20: Lo primero es que nosotros lo que estamos haciendo es contemplar expresamente con una modificación al Código Procesal Penal que el juez pueda contemplar el incumplimiento, por ejemplo, para decretar una prisión preventiva. Y en segundo lugar, también queremos elevar la consecuencia para aquellos que incumplan el monitoreo telemático. Y aquí quiero dar un ejemplo. Cuando aquella persona que estaba siendo monitoreada telemáticamente a través de un dispositivo mal utiliza o inutiliza el dispositivo o lo destruye, hoy, en el caso de la destrucción, es tipificado como el delito de daños. Lo que nosotros creemos es que cuando esa persona rompe el dispositivo, rompe la tobillera, su intención no era destruirla, era incumplir la medida cautelar. Y eso es lo que nos está mostrando la evidencia cuando recibimos los reportes que los agresores han destruido la tobillera y se han acercado nuevamente a las víctimas. Nosotros creemos que eso es un desacato, eso es un incumplimiento y podría llegar a una pena como prisión preventiva.
18: A propósito del proyecto de ley cautelares reforzadas que ingresó esta semana, ¿cierto?, por parte del Ejecutivo, estamos conversando hasta ahora aquí en lo que queda del día en cooperativa con la ministra de la Mujer y Equidad de Género, Judith Marín. Ministra, iniciativas respecto a asegurar mayor continuidad en el resguardo de las víctimas. En concreto, ¿cuáles van a ser? ¿De qué manera se va a dar esta protección? ¿Nuevas medidas cautelares? ¿Cómo se va a dar?
20: Además de las nuevas medidas cautelares como el hostigamiento digital, como la posibilidad de que Seguridad Municipal colabore en la fiscalización, que eso es súper importante porque debemos reconocer que en materia de seguridad Carabineros de Chile presta una labor fundamental, sin embargo no da abasto en vista de la falta de dotación que tenemos y en ese sentido Seguridad Municipal se vuelve un agente importante. Estuvimos el día de ayer junto al alcalde de Lo Prado, donde conocimos el proyecto que él tiene en esta materia, donde ya de buena voluntad y con un compromiso tremendo con las mujeres de su comuna, comenzó un plan hace tiempo de monitoreo, de fiscalización de las medidas cautelares, junto al patrullaje municipal en una colaboración mixta. Eso es un poco lo que queremos plantear en el proyecto de ley y adicionalmente llenar algunos vacíos. Y quiero dar otro ejemplo. Sucede que muchas causas comienzan en un tribunal de familia, con un caso, por ejemplo, de violencia intrafamiliar, pero en el proceso se decretan las medidas cautelares, pero en la investigación se da cuenta de que es un hecho constitutivo de delito, por lo tanto, debe cambiar de sede, debe cambiar, por ejemplo, a un juzgado de garantía. En ese sentido, el juez muchas veces se declara incompetente porque dice, esta cautelar se decretó en sede de familia, por lo tanto, no puedo seguir refiriéndome a esta medida cautelar y vuelve. En eso nos referimos que hay un vacío y queda una suerte de incertidumbre o lo que nosotros llamamos un peregrinaje cautelar, una indefensión muchas veces de la víctima porque vuelve a sede de familia y dice, pero ¿por qué vuelve acá? Si era constitutivo de delito y vuelve, ¿cierto? Y comienza este peregrinaje. Nosotros aquí lo que estamos señalando es que en cuanto a la medida cautelar se debe asegurar que se siga conociendo, que se siga dando continuidad a la protección de la víctima, en este caso, al menos en sede de familia.
18: Ministra, respecto al avance, ¿cuál es la expectativa que hay respecto a la tramitación? ¿También se ha avanzado en algún diálogo parlamentario? ¿Cómo espera que se dé este debate junto a otros que hay en el Parlamento por parte de quienes le va a corresponder, ¿cierto? ¿Aprobar, rechazar, alargar o apurar el trámite?
20: A mí me encantaría ver un apoyo transversal. Nosotros comenzamos un diálogo prelegislativo hace dos semanas, tres semanas aproximadamente, y realizamos dos jornadas de trabajo matutinas junto a la Comisión de Mujeres de la Cámara de Diputados, que es por donde va a ingresar este proyecto de ley. Esperamos que exista un consenso. Yo creo que cuando hablamos de violencia contra la mujer hay un consenso país. Tenemos un compromiso como país de poder erradicar este tipo de violencia. Ahora bien, tristemente, en estas dos instancias prelegislativas se restó la oposición y no lo quiero atribuir de mala fe a una mala señal. Sin embargo, me encantaría contar con el respaldo también de forma transversal para este proyecto. Hemos recibido muy buena retroalimentación de otros parlamentarios y yo creo que espero contar también con las parlamentarias de oposición, así como del oficialismo en este proyecto de ley, a propósito de que esta materia es muy sensible para nosotras las mujeres.
18: Es la ministra de la Mujer y Equidad de Género, Judith Marín, aquí en lo que queda del día. Ministra, aprovechando esta conversación, le quería plantear el desafío del desempleo, que llegó hoy a su nivel más alto en 5 años, pero si uno solo ve lo que está pasando con las mujeres, en el fondo la tasa de desocupación sigue sobre los 2 dígitos, digamos, no ha tenido un cambio, digamos, está tan mal como venía en el fondo. ¿Qué mirada hay de esto? ¿De qué manera se puede revertir en lo que compete al desempleo femenino?
20: Aquí quiero contar dos cosas. La primera es que efectivamente recibimos un desafío. Recibimos un desafío en materia de desempleo en general y de crecimiento económico en el país y nos estamos haciendo cargo, y eso es lo segundo que quiero plantear. Nos estamos haciendo cargo como gobierno. Hace un tiempo lanzamos el modo empleo en el cual participa el Ministerio de Economía y Minería, encabezado, ¿cierto?, por el ministro Mas, este modo empleo, ministro del Trabajo, y quien habla, la ministra de la Mujer, donde nos enfocamos en medidas. Y eso lo quiero profundizar. ¿Qué estamos haciendo? Porque podemos quizás profundizar en el diagnóstico y todos un poco profundizar en qué está sucediendo en el país, pero yo creo que la gente está quizás busca escuchar más bien qué es lo que estamos haciendo. Y tenemos tres medidas. La primera, de corte estructural, sala cuna universal, para terminar con la discriminación a las mujeres en el Código del Trabajo y proveer de este acceso equitativo para hombres y para mujeres de sala cuna, mirando, ¿cierto?, un beneficio para los niños, niñas, ¿cierto?, la primera infancia. Segundo lugar, porque esto va a ser estructural, ¿cierto? Probablemente esperamos que se apruebe de aquí a fin de año. En segundo lugar, a corto plazo, subsidios que ya han completado, ¿cierto?, sus plazas para la contratación, con un incentivo mayor a la contratación de mujeres, que equivale a un 60% del ingreso mínimo mensual, correspondiente a cerca de 330.000 pesos para contratar mujeres, pero de nada sirve tener un subsidio o crear más puestos de trabajo si las mujeres seguimos enfrentando las mismas brechas para acceder a él, como lo es la sobrecarga de cuidados, y en ese sentido inyectamos 700 millones para el programa de 4 a 7, que es una extensión horaria, una red de apoyo para aquellas mujeres que quieren entrar al mundo del trabajo pero no cuentan con un sistema para de cuidados para dejar, por ejemplo, a sus hijos o hijas después de la jornada escolar completa. Esas tres medidas están caminando, están ejecutándose y esperamos que puedan verse los resultados de aquí a fin de año. En el gobierno estamos preocupados, pero también con medidas concretas trabajando en esta materia.
18: ¿Y cómo espera, a propósito de sala cuna universal, destrabar la discusión para que pueda avanzar y se pueda asegurar que se apruebe este año, ministra?
20: Ahí tenemos también muy buenas señales. Pasó la Comisión de Educación, que para quienes nos escuchan es quizás o ha sido históricamente la valla, ¿no? Que muchos proyectos de sala cuna no logran sortear. Este proyecto, esta indicación sustitutiva que ingresamos como gobierno, fue aprobada en la Comisión de Educación, luego fue aprobada en la Comisión de Hacienda, estará puesta en tabla la próxima semana y esperamos que pueda despacharse a la Cámara de Diputados a la brevedad, que pueda tener un apoyo transversal también, siempre mirando de que acá hay algo importante: primero, equiparar el acceso a la sala cuna, dejar también estipulado, ¿no?, que este acceso es tanto para el trabajador, para la trabajadora, y ya no solamente poner en los hombros de las mujeres lo que significa el cuidado, pero algo súper importante de este proyecto es que acaba con la discriminación a las mujeres en el Código del Trabajo, que señala que desde la mujer número 20 se debe proveer sala cuna. ¿Y qué es lo que pasa? El 11% de los empleadores cumple con este requisito de proveer sala cuna. ¿Qué sucede con los demás empleadores? Bueno, contratan hasta 19 mujeres, y a eso nos referimos cuando hay hablamos de la existencia de una discriminación a las mujeres en el mundo laboral. Queremos terminar con eso y espero también que exista ese apoyo transversal en el Senado y luego en la Cámara de Diputados, y que sea ley este año 2026.
18: A propósito de leyes, ¿está la posibilidad, ministra? Ya hubo un debate al respecto hace algunas semanas por la ley de aborto en tres causales. ¿Usted advierte alguna posibilidad que se le haga modificación a esto? ¿Podría estar en la agenda o se descarta?
20: Nuestra agenda es clara. Nosotros hemos sido bastante claros como gobierno desde el día uno en cuáles son los temas que vamos a tratar, y son los temas que nos dijo Chile. Y Chile habló fuerte y claro en la elección y dijo: crecimiento económico, empleo y seguridad. Esa es nuestra hoja de ruta, esa es nuestra agenda, y esa es la agenda también que tiene el Ministerio de la Mujer.
18: Le agradecemos por esta conversación aquí en lo que queda del día en Cooperativa, la ministra de la Mujer y la Equidad de Género, Judith Marín. Gracias, ministra, que tenga buen fin de semana.
20: Muy buenas tardes, muy buen fin de semana.
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18: Es viernes, es momento de cortar por lo sano. 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Hoy, para conocer la iniciativa Vínculos que Protegen, destinada a prevenir la violencia en el pololeo, que se aplicará en un liceo de Pitrufquén, región de la Araucanía. Álvaro Lozano, con esta historia. Hola, Álvaro, bienvenido.
21: Rafa, gracias. Efectivamente, es un proyecto impulsado por el Centro General de Padres y Apoderados del Liceo de Excelencia Monseñor Guillermo Hartl de Pitrufquén, que resultó ganador de los fondos concursables de este año de Comunidad Mujer. Este establecimiento educacional alberga una comunidad educativa con un 95% de vulnerabilidad social, y esa es una de las razones que llevaron justamente a su selección. Vamos a escuchar a Cristina Bío, directora ejecutiva de Comunidad Mujer.
1: El proyecto Vínculos que Protegen es especialmente significativo por dos razones. Primero, porque aborda temprana y comunitariamente la violencia, que es una de las principales barreras estructurales para el pleno desarrollo de las mujeres y que muchas veces, en muchos contextos, se normalizan. Y segundo, porque, como lo dice su nombre, Vínculos que Protegen, lo que busca es fortalecer vínculos dentro de la propia comunidad escolar, entregando herramientas tanto a estudiantes como a madres y apoderadas para que reconozcan señales de violencia, acompañen y actúen. De esta forma, se va construyendo un tejido protector, que es lo que nos interesa, ¿no? Que va contribuyendo a prevenir vulneraciones de derechos y a proteger a las niñas y adolescentes que crecen en esa comunidad.
21: Uno de los propósitos es atender que la violencia justamente de género en relaciones de pololeo aparece normalizada y las mamás, los papás, los apoderados de las alumnas carecen de herramientas para detectar y para acompañar. Carolina Contreras Liempi es la presidenta del Centro General de Padres y Apoderados.
3: Nosotros estamos en un liceo que tiene un 95% de vulnerabilidad social, ya aproximadamente. Se tiene un alumnado de 700 alumnos aproximadamente. Y como están en etapa de adolescencia, se ve mucho el tema del pololeo. Vemos varias cosas, ¿cierto? A diario, qué sé yo. Entonces hicimos la postulación al proyecto Vínculos que Protegen. Porque igual muchas veces ves violencia en el pololeo que se normaliza. Control, celos, que los jóvenes no identifican como violencia.
21: El proyecto se va a aplicar en talleres para más de 300 alumnas y alumnos de tercero y cuarto medio para brindar apoyo en el objetivo de establecer relaciones sanas, trabajar en paralelo también con sus apoderados. Constanza Vázquez es la presidenta del Centro de Alumnos de este liceo en Pitrufquén y se refiere a las buenas expectativas que hay en el alumnado.
22: Porque la violencia en el pololeo es algo que muchas veces se normaliza o no se reconoce a tiempo. Y creo que estos espacios ayudan a que los jóvenes podamos identificar señales de violencia y obviamente también entender que en una relación debe estar basada en el respeto, la confianza y obviamente saber poner límites. Pero por esto mismo creo que es bueno que se haga este taller y que participen profesoras y personas que puedan orientarnos mejor, porque así podemos informarnos mejor y aprender a reconocer situaciones que quizás a veces normalizamos.
21: Y otro motivo, Rafa, que llevó a la selección de este proyecto entre los ganadores de los fondos concursables de Comunidad Mujer fue su apuesta intergeneracional, porque no interviene solo en las o los jóvenes, sino que va a reforzar también el rol protector de las adultas que las rodean y quiere dejar ahí una red de apoyo instalada en este liceo de Pitrufquén.
23: Álvaro Lozano, con una historia que siempre vale la pena conocer, parte de Cortar por Lozano, un podcast de Cooperativa, hoy con esta historia ahí en el Liceo de Pitrufquén, región de la Araucanía. Gracias, Álvaro.
21: Un gusto, Rafa.
23: Hasta la próxima. Bye.
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23: 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Nos vamos a ir a una pausa, luego vamos a estar con noticias policiales, también de carácter judicial. Vamos a estar con Ignacio Zafirio, director de Estudios e Incidencia de Techo Chile, a propósito de su campaña para nuevos socios, también la actual situación bien preocupante de los campamentos en el país. Nos queda todavía. Hasta las 8 te acompañamos en lo que queda del día.

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6: Cooperativa. 7:33 minutos. 7:33 minutos.
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8: Contexto económico cruzado con otros fenómenos como el migratorio, hablar de los campamentos en el país también está entre los grandes desafíos de la política pública, un tema en el cual se avanzó en algún momento, pero que luego, cruzado por los contextos internacionales y también chilenos, reapareció en la agenda pública. Vamos a profundizar en esto con Ignacio Zaffirio. Él es director de Estudios e Incidencia de Techo Chile. ¿Cómo estás, Ignacio? Bienvenido a lo que queda del día aquí en Cooperativa.
9: Hola, muy buenas tardes.
8: Acá nosotros bien interesados, Ignacio, en profundizar más, porque hay una campaña de socios. ¿Cómo está eso en primer lugar ahí en Techo?
9: Bien, bien, lanzamos la campaña junto a nuestro aliado Banco Estado la semana pasada. Lo que buscamos es que las personas puedan acercarse a una realidad que muchas veces vemos de lejos. Estamos invitando a todas las familias de a todas las personas del país a hacerse socio, a colaborar con Techo para ayudar a familias que viven en condiciones de pobreza habitacional, que a las que les falta espacio, que están hacinadas, que están en campamentos o en otras formas de precariedad habitacional. Pero la idea no es solo mostrarlo, sino que también trabajar por ello, y para eso necesitamos que las personas se involucren y sean parte de la solución.
8: Hemos visto también, Ignacio, cómo ustedes año a año van dando cuenta, ¿cierto? Incluso en el sitio, de todo lo que se va haciendo a propósito de los socios y socias. ¿Cómo ha estado esa comunicación también con las personas?
9: Bien, los socios de Techo, en general, tenemos un diálogo constante con ellos, les vamos informando las distintas acciones que vamos haciendo, sea nuestro trabajo regular en los más de 100 campamentos donde trabajamos, pero también en las emergencias. De hecho, en Techo tenemos un rol súper importante y lamentablemente cada año nos toca más, ¿verdad? Responder ante emergencias como fueron este año, por ejemplo, los incendios de Biobío. Y como hay, estamos en una época de mucha desconfianza, en que la gente a veces dice, bueno, no sé en qué se está usando mi plata, nosotros tratamos de estar trabajando con los estándares más altos de transparencia, y eso implica que si visitan el sitio web de Techo Chile, pueden ver ahí también las distintas campañas de recaudación, cuánto recaudan, en qué se gastan y en qué se traduce su aporte en concreto.
8: ¿Cómo ha estado el desafío después de estas décadas de Techo, del trabajo, de las experiencias en el Chile de hoy? La situación de los campamentos actualmente, con emergencias, con fenómenos migratorios y otro, ¿cómo la calificas hoy?
9: Sí, mira, la realidad de los campamentos, lamentablemente, en un momento parecía que Chile está logrando ser un país sin campamentos. Los datos que hay disponibles entre el año 96 y el año 2010, el país logró reducir significativamente la cantidad de familias viviendo en campamentos. Llegamos a tener 27.000 familias el año 2010. Pero a partir de ahí, yo diría los últimos 15 años, pero sobre todo la última década, la situación empezó a agravarse, y hoy día tenemos más de 120.000 familias viviendo en campamento, es decir, volvimos a la cifra que teníamos el año 96. Obviamente las condiciones son distintas, como tú mencionaste, está el fenómeno migratorio, Pero no es solo eso, o sea, aunque no hubiesen personas extranjeras viviendo en campamentos, igualmente tendríamos más familias chilenas viviendo en campamentos que hace 15 años. Entonces ahí tenemos que preguntarnos también por la dificultad del acceso a la vivienda, por el encarecimiento de los precios de suelo, por una década de estancamiento económico donde muchas familias han perdido su empleo, ¿verdad? O no han podido acceder a ello, como pasó, por ejemplo, con mucha fuerza en la pandemia. Y eso se ha traducido en que más personas que viven de allegados o en otras formas de precariedad habitacional han debido irse a vivir a campamento. Entonces hoy día, Techo sigue trabajando no solo en el apoyo social a esas familias, sino también en apoyarlas para acceder a una solución definitiva. Pero la verdad es que el fenómeno, nosotros sentimos que el país quizás ha perdido un poco la ambición en esta materia. Y por lo tanto nosotros trabajamos por mantener este tema muy arriba y seguir invitando al país a decir, bueno, podemos ser un país sin campamento y seguir con esa bandera bien arriba.
8: Allí también está la lectura que se ha hecho respecto a cómo los campamentos pueden dar el paso más allá a salir. Hoy está costando más salir de los campamentos, lo digo por los precios altos que hay en otros servicios, cierto, en alimentación, en fin.
9: Sí, o sea, está costando más porque bueno, la vida está más cara, porque como te mencionaba antes, hemos tenido una década de mucho estancamiento económico. De nuevo, la pandemia fue un golpe súper fuerte para las familias más vulnerables que perdieron su empleo, ¿verdad? Entonces, de cierta forma, venimos saliendo de una suerte de crisis económica de esos años. Y uno puede observar cómo se fueron creando nuevos campamentos en este periodo. A esto se suma que la política de vivienda que tenemos, que fue muy exitosa entre el año 96 y el año 2010 para trabajar con los campamentos y que parecía que íbamos a lograr superarlo, yo creo que es insuficiente para la nueva realidad de campamentos que tenemos, un poco con todo esto que hemos hablado. Y por lo tanto, no está logrando producir una cantidad de soluciones habitacionales que permite evitar que las personas primero lleguen al campamento y que las que están puedan salir.
8: Estamos conversando con Ignacio Zaffirio, él es el director de estudios e incidencia de Techo Chile. Ignacio, hace unos días se publicó una carta conjunta de dos alcaldes de distintos signos políticos, el alcalde de Providencia, Jaime Belolio, y el de Maipú, Tomás Bodanovich. De hecho, acá lo hemos desarrollado también el tema con uno de ellos, con el alcalde Bodanovich. Hay una parte también que habla precisamente de estos problemas. ¿Cómo observa esa carta, camino a soluciones, la propuesta que se hace allí?
9: Para nosotros siempre es una buena noticia que los políticos y las autoridades conversen y busquen acuerdos y soluciones conjuntas, porque el problema de la vivienda y el de los campamentos más específicamente, pero digamos la política de vivienda en general, es una política de Estado, es algo que requiere mirada de largo plazo, requiere soluciones que van más allá de un gobierno. Hoy día, por ejemplo, los tiempos para salir de un campamento pueden ser de hasta 14 años, 14, 15 años. Entonces, son varios gobiernos. Y por lo tanto, mientras más ambición haya y más voluntad de tener una mirada común, estas políticas públicas se hacen más robustas, menos sujetas a los vaivenes de los distintos cambios de gobierno y, por lo tanto, mejores para las personas. Entonces, entiendo que esto tiene esto ha generado cierto ruido político respecto de, bueno, porque un alcalde de Frente Amplio, con otro de Chile, digamos, pero para nosotros lo fundamental es que en el tenor de lo que ellos han planteado, nosotros nos gustaría que la situación de la familia en campamento fuera uno de esos temas que abordamos con mirada de Estado, ¿verdad? Los que generamos soluciones de largo plazo y por lo tanto, como muchos otros, ¿no? Pero en esto en particular, nosotros esto nos parece que es el camino y mientras hayan líderes políticos que estén pensando en esa clave, creemos que son muchos los problemas, pero sin duda el de vivienda entre ellos es el que son muchos problemas que podríamos trabajar mejor y ir superando como país.
8: Finalmente, Ignacio, desde el Estado, más allá del gobierno de turno, ¿cómo está la relación con entidades como ustedes, como Techo Chile, buscando estas soluciones en los campamentos? ¿Hay una correcta lectura de cómo está el problema hoy en día desde los aparatos estatales?
9: A ver, en general, Chile tiene lo bueno de Chile es que tiene una política de vivienda ya de hace décadas y que hay una institucionalidad que no es poco, ¿no? Eso es importante decirlo y que igual entrega el gobierno pasado, por ejemplo, se entregaron del orden de 65.000 viviendas anuales, lo cual es bastante. Obviamente nuestra ambición es que fueran más, ojalá fueran 100.000, Y la idea es que todos apoyemos para poder lograr esas metas, porque básicamente tenemos que construir más vivienda. Pero, entonces, la relación con el Estado en general es buena. Nosotros trabajamos, digamos, nos ha tocado trabajar con distintos gobiernos y siempre la relación institucional, hay valoración también por lo que se ha hecho. Y nosotros estamos siempre a disposición de colaborar con los gobiernos porque nuestro problema, ¿verdad?, o nuestro dolor son las familias que están pasando lo peor en condiciones de precariedad habitacional, no el gobierno de turno. Dicho eso, sí vemos con un poco de preocupación que los últimos gobiernos, en el marco de la crisis de seguridad o de la importancia pública que ha tomado la agenda de seguridad, pareciera ser que han renunciado a innovar en materia de política de campamento y a tomar este desafío, ¿verdad? Que de nuevo, los campamentos llevan cuatro gobiernos al alza, si uno lo viera por periodos gubernamentales, ¿no? Entonces esto ya no es un problema de sectores críticos, sino de una política pública que requiere actualizarse a la nueva realidad para enfrentar el problema. Y ahí vemos que ha faltado quizás ambición, ha faltado creatividad, ha faltado a ponerse a la altura del problema, y más bien lo que ha sobrado son enfoques de seguridad, ¿no? Y entonces se empieza a tratar el problema de los campamentos como simplemente si fuera un problema de orden público, y vemos mucho énfasis en desalojar a las familias, lo cual creemos que solo desplaza el problema, ¿verdad? No, lo traslada de un lugar a otro, pero las familias que están en el campamento y que luego son desalojadas se van a otros campamentos o se van a vivir de allegados o arriendos informales, y en general no se soluciona nada. Entonces, a nosotros nos gustaría que los gobiernos y este gobierno en particular estuviera pensando en una nueva estrategia, una nueva política de campamentos que nos logre meter en un ciclo virtuoso como el que tuvimos entre el 96 y 2010, para por fin ser un país sin campamentos, y creemos que ese desafío, creemos que, bueno, el gobierno está recién empezando, entonces creemos que es posible producir esa conversación, porque además sabemos que al ministro de Vivienda le gusta construir, entonces creemos que ahí no debería ser tan difícil ponernos de acuerdo, pero sí requiere audacia, creatividad, y sobre todo mirar el problema con un buen diagnóstico de lo que realmente tenemos y no tomar atajos de falsas soluciones que finalmente no solucionan nada. Como

0: en El Salvador. Hasta El Repas, la cárcel de alta seguridad en el barrio penitenciario de Santiago, llegaron durante esta jornada Rafael Gámez y Luis Carrillo, miembros de una facción del Tren de Aragua y presuntos responsables del secuestro, homicidio e inhumación del exteniente venezolano Ronald Ojeda. Después de un largo vuelo desde Miami con escala en Bogotá, finalmente llegaron, escoltados por personal de la brigada VIP antisecuestros de la PDI. Ambos, según la Policía Civil, tuvieron un alto grado de participación en todas las fases de la operación que terminó con el disidente venezolano enterrado en una toma de Maipú a inicios de marzo de 2024. Uno de ellos lideraba la facción Los Piratas de Aragua y habría sido dejado a cargo del secuestro con homicidio. Uno de los líderes del Tren de Aragua se lo habría encargado, mientras que otro controlaba el campamento Santa Marta, donde la víctima fue enterrada. El prefecto Hassel Barrientos de la PDI se refirió a los roles y avances de la investigación.
1: En el caso del turco que acaba de llegar el día de hoy, es el que tiene mayor jerarquía dentro de la perpetración en cada una de las fases. Ya hay 12 personas detenidas específicamente en esta investigación referente al secuestro con homicidio de Ronald Ojeda. Faltan otros 6 que ya están con orden de detención, incluso con notificación roja, para ser capturados en el país donde se encuentren.
0: Van 12 detenidos involucrados, faltan 6 que serían los que se disfrazaron de PDI para secuestrar a la víctima y que, de acuerdo a información policial, estarían en Venezuela, imposibilitando su extradición. La tesis del móvil político volvió a ser confirmada por el fiscal metropolitano Sur Héctor Barros, jefe del equipo ECO del Ministerio Público, quien afirmó que incluso la organización criminal recibió un pago del mismísimo Diosdado Cabello.
2: Nosotros seguimos sosteniendo que hay participación en este caso y que el móvil es un móvil político. Sería el delito más estúpido que hubiese habido cometido por el Tren de Aragua, porque no cobraron ni pidieron nunca secuestro, no hicieron llamada extorsiva. Nosotros jamás hemos sostenido que no hayan cobrado. Los antecedentes que tenemos dan cuenta de todo lo contrario, que cobraron y que se pagó. El que se encarga de hacer la negociación es Diosdado Cabello y quien estaría detrás del pago.
0: Los imputados quedaron en prisión preventiva y fueron trasladados hasta El Repas, la cárcel de alta seguridad en el barrio penitenciario de Santiago, todo previo al juicio oral por el crimen de Ronald Ojeda programado para el próximo 20 de octubre.
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0: Científica chilena Paula Núñez, exalumna del doctorado en Ciencias de la Agricultura y la Naturaleza de la Pontificia Universidad Católica de Chile, fue seleccionada para recibir una beca Marie Sklodowska Curie, postdoctoral, uno de los programas de financiamiento para investigación más competitivos de la Unión Europea. Se trata, cómo no, de la beca Marie Curie para investigar nuevos antibióticos en Europa. La investigadora logró adjudicarse el beneficio entre 17.066 postulaciones provenientes de todo el mundo. En total, solo 1.610 proyectos obtuvieron financiamiento, lo que representó una tasa de éxito de 9,6%. Gracias a esta beca, Núñez realizará su investigación de postdoctorado en Países Bajos, en uno de los centros especializados en el estudio y conservación de la biodiversidad de hongo. El proyecto de la científica chilena se centrará en el estudio de hongos endémicos de Chile y las moléculas que estos organismos producen de manera natural. La investigación buscará identificar metabolitos secundarios que tengan actividad antibacteriana frente a distintas cepas, con el objetivo de encontrar compuestos que a futuro puedan servir como base para el desarrollo de nuevos antibióticos. La historia de Paula Núñez, científica chilena que ganó la beca Marie Curie para investigar nuevos antibióticos en un destacado centro ubicado en Países Bajos.
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3: Cooperativa, 7:57 minutos. 7:57 minutos.
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5: Es momento para un último resumen de titulares. Está con nosotros de vuelta Álvaro Lozano.
6: El desempleo saltó a su mayor nivel desde julio de 2021, 9,5%. Se perdieron 16,000 puestos de trabajo en un año. El líder chavista Diosdado Cabello pagó por el crimen de Ronald Ojeda. Lo sostiene así Fiscalía ante la extradición de dos líderes de los Piratas de Aragua que esta tarde quedaron en prisión preventiva. Judith Marín, ministra de la Mujer, en lo que queda del día sobre el proyecto de cautelares reforzadas, destacó que casi un 21% de agresores de femicidio tenían ya medidas cautelares. Se busca no dejar en la desprotección a las víctimas y dotar también de mayores atribuciones a la seguridad municipal. Además, se incluye el hostigamiento digital, destacó.
5: Álvaro Lozano. Y lo más destacado en esta jornada. Muchas gracias, Álvaro.
6: Buen fin de semana.
5: Igual para ti.
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Y pasó nomás una década, sí, 10 años desde que aquel 28 de agosto de 2016 en California se informara de la muerte de Juan Gabriel. A esta hora en desarrollo, cientos de actos en todo México, en varios países de América Latina y también en España. Lo recordamos en este viernes a 10 años de su muerte junto a Gerardo Rodríguez en la puesta al aire, Ulises Aldea en la sala de grabaciones y Francisca Canseco en la producción periodística. Gracias por habernos acompañado. El Divo de Juárez nos encamina hacia Cooperación.